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3: Hola, bienvenidos a una nueva entrega de Ajedrez de Geopolítica, esta producción de Radio Sputnik. Vamos ya con los titulares.
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3: Objetivos alcanzados, lo que dejó el ataque de Rusia en represalia contra Ucrania. Lo que

0: Piensa Moscú sobre el papel del presidente de Finlandia como mediador con Europa. Occidente, dime que estás fundido económicamente sin decirme que estás fundido económicamente. Arrancamos con el programa. En ajedrez de geopolítica, movemos las primeras piezas. El Ministerio de Defensa ruso comunicó este domingo que las Fuerzas Armadas del país lanzaron esa misma madrugada un ataque con misiles hipersónicos Arieshnik contra una serie de objetivos militares ucranianos en respuesta a los ataques del régimen de Kiev a civiles rusos, en particular por el reciente bombardeo mortífero de una residencia estudiantil en la ciudad de Starobielsk, en la República Popular de Lugansk. Se trata del tercer uso en combate de esta arma novedosa. Para hablar sobre esto, sobre además todas las reacciones que ha provocado, estoy junto al analista internacional Eduardo Luque. Eduardo, bienvenido a Radio Sputnik. ¿Cómo estás?
1: Muy bien, encantado nuevamente de estar en el programa, aunque lo que vamos a comentar tiene una especial relevancia y gravedad.
0: Exactamente. Y bueno, todos sabemos muy bien cuál fue la causa, ¿no? Que ya le hemos explicado, ese ataque vil contra estudiantes mientras dormían, ¿no? Del régimen terrorista de Kiev. Bueno, el asunto es que, según, como decíamos, el Ministerio de Defensa explicó que se han alcanzado los objetivos del ataque y se han destruido todas las instalaciones designadas. El presidente de Rusia, Vladimir Putin, se refirió en varias ocasiones al poderío y la eficacia, precisamente, del Arieshnik, ¿no? Es un misil balístico de alcance intermedio. En particular, hay que recordar que en diciembre de 2024, tras el primer uso en combate del Arieshnik, el presidente ruso desafió a los expertos occidentales que cuestionaban la eficacia del Arieshnik, retándolos a la realización de un experimento para probar cuán eficaz era este misil. Cuando le mencionaron que expertos de países occidentales decían que el Arieshnik podía ser derribado por los sistemas de defensa aérea durante el despegue, Putin destacó que se trataba de un arma novedosa que no podía ser derribada. Dijo Putin entonces: si esos expertos occidentales lo creen así, que nos ofrezcan a nosotros y a aquellos en Occidente y en Estados Unidos que les pagan por sus análisis, realizar algún tipo de experimento tecnológico, bueno, digamos un duelo tecnológico del siglo XXI, que elijan un blanco de destrucción, por ejemplo, en Kiev, concentren allí todas sus fuerzas de defensa aérea y de defensa antimisiles y nosotros lo atacaremos con Arieshnik y veremos qué pasa. Bueno, en cualquier caso, no lo excluimos, teniendo en cuenta que todos los sistemas de defensa aérea y antimisiles de todos modos están funcionando allí. Vamos a realizar este experimento, ese duelo tecnológico, y veamos qué pasa. Es interesante y creo que sería útil tanto para nosotros como para la parte estadounidense, reiteró Putin en aquel momento. Hay que recordar que esta madrugada del domingo, en Kiev y sus alrededores, donde hay alta concentración de sistemas antiaéreos occidentales como el Patriot, se escucharon numerosas y potentes explosiones con las ojivas del Arieshnik, penetrando exitosamente las capas antiaéreas del enemigo. Bueno, para empezar, Eduardo, ¿qué nos explicas de este ataque, pero también de todo el contexto? ¿Cómo fue precedido? ¿Qué lo causó? ¿Y el resultado?
1: Bueno, realmente el contexto es evidente. Es un contexto donde la Unión Europea y la OTAN está provocando una reacción, digamos, aún más destructiva de Rusia para achacar la culpa de todo, de una guerra en Europa, a la propia Rusia. Estamos en un momento de debate, en un momento de lucha por el relato, donde la OTAN está provocando a Rusia, matando civiles, para provocar una reacción por parte de este país. Lo que es evidente es que ahora mismo el nazifascismo en Europa está comandado por los diferentes políticos europeos que están en el poder y que son representantes de una, digamos, de una idiosincrasia, de una ideología que pensábamos que ya había sido derrotada tras
0: extinta,
1: el año 45, pero que en realidad está ahí presente y cada día con más fuerza. Esto es claramente una provocación para Rusia. Se intuye, más que se sabe, que el presidente ruso está sometido también a enormes presiones para poner fin de una forma dramática y dura a esta situación, es decir, atacar decididamente a la capital, Kiev, e incluso dar una respuesta directa en los países que están apoyando y dando apoyo y dando inteligencia a estos misiles que matan a los ciudadanos civiles en Rusia. Todos sabemos que Ucrania no produce estos misiles, estos drones, que estos drones, por la amplitud y alcance y objetivos que han alcanzado o que han intentado alcanzar, están dirigidos por satélite, que estos satélites no los tiene Ucrania, y es la OTAN la que provee de esta capacidad de destrucción. Por tanto, es la OTAN directamente la que se ha implicado en este conflicto. Esto es lo que ahora mismo Alemania, incluso Francia, desearían, especialmente Alemania, donde tenemos grupos de diputados conservadores que día sí y día también hacen alegatos para ir a la guerra con Rusia. La movilización también, la movilización que pretenden el gobierno alemán, va en este sentido, la creación de un ejército, ellos dicen, el canciller Merz, el mayor ejército de Europa, nuevamente nos retrotrae al año 40, al año 39, al nacimiento del fascismo y la guerra mundial. Nuevamente estamos en un escenario que va camino de esta solución. Y este ataque, absolutamente cruel y absolutamente rechazable y reprobable, va en el camino. Lo que es paradójico es de que los organismos internacionales, la ONU, haya callado completamente y no haya dicho nada de una de un ataque contra niños que ha provocado una terrible matanza. Esto es sintomático del nivel de degradación de las instituciones europeas, de las instituciones internacionales en este momento. Es decir, que estamos en un momento crítico, porque la presión sobre Putin es enorme para que tome y llame decisiones directas, rotundas, y acabe el conflicto de una forma más importante. Así que la situación, como digo, es especialmente grave. Pero esto no va a acabar. No va a acabar con el uso de los drones. Europa, la Unión Europea, la OTAN, mientras a ellos no les toque, ellos no tendrán problemas en seguir provocando más y más situaciones. Parece que están buscando realmente un conflicto general.
0: Claro, ahora me quedo con esa frase que dijiste, Eduardo, estamos en un momento crítico, ¿no? Estamos en un momento crítico para la humanidad, tal vez, para Europa, ¿para quiénes se podría entender que el momento es crítico, Eduardo?
1: Realmente estamos en un momento crítico para Europa especialmente, pero dada el nivel de confrontación que hay a nivel internacional con múltiples escenarios, desde Taiwán hasta Ucrania, pasando por el Golfo Pérsico, la guerra con Irán, la guerra en el Líbano, el conflicto en Venezuela, el conflicto que se prevé para Cuba. Es decir, estamos en un momento de enorme implicación a nivel global. Es decir, que estamos hablando de una guerra en múltiples escenarios. Si a esto se le considera una guerra mundial, efectivamente estamos ya dentro de una guerra mundial.
0: Eduardo, justamente al día siguiente esos ataques contra ese hogar estudiantil, hizo unas declaraciones el representante permanente de Rusia ante la ONU, Vasily Nebenzia. Él denunció el carácter deliberado del ataque ucraniano perpetrado con drones, ¿no? Dijo, el ataque no pudo haber sido accidental. Tres oleadas de drones golpearon el mismo lugar. El impacto del dron contra el colegio no pudo haber sido resultado de la actuación de la defensa antiaérea o de la guerra electrónica, como empezaron a afirmar de inmediato en Kiev, dijo Nebenzia. A continuación, señaló que el ataque deliberado contra una instalación civil donde estudian y viven niños perpetrado de noche, cuando la residencia estaba llena, tuvo claramente como objetivo causar el mayor número posible de víctimas. Según el derecho internacional humanitario, esto constituye un crimen de guerra, afirmó. Ninguna de las personas que se encontraban en el edificio participaba ni podía participar en las hostilidades. Tampoco hay instalaciones militares cerca del edificio, indicó. Y en este sentido, se ha expresado el ex asesor del Parlamento Europeo, Zachary Linden, quien dijo que los países de Occidente demuestran sus malas intenciones evitando cubrir en la prensa el ataque terrorista del régimen de Kiev contra esta residencia, precisamente, ¿no? Él declaró que si las potencias occidentales no están dispuestas a hablar de esto, eso nos revela sus intenciones malignas. Según el ex funcionario, los líderes del Occidente colectivo siempre han tenido esta visión maniquea del mundo, según el cual ellos representan todo lo bueno del mundo y sus adversarios representan todo lo malo. Quizás algunos de ellos incluso creen en ello, ¿no? Y en este sentido se han conocido detalles, ¿no?, sobre ese bombardeo, justamente, ¿no? El bombero ruso Sergei Yanitsev, quien participó durante el día y medio en las operaciones de rescate tras el ataque ucraniano contra esta residencia estudiantil, expresó que cuando llegó al lugar vio que estaban ardiendo 6 objetos y se oían gritos de heridos. Nos lanzamos, hicimos el despliegue y fuimos a salvar a los heridos. Hubo varias alertas aéreas, pero aún así trabajamos bajo nuestra propia responsabilidad porque sabíamos que aquí había niños. Nuestra impresión era que no nos dejaban hacerlo a propósito y nos quitaban la última oportunidad a los niños para que no los salvásemos. Bueno, ¿esto de qué estado político, mental o de algún otro tipo habla de Europa y de la OTAN, Eduardo?
1: Lo que podemos hablar y lo que podemos ver y nos retrae a hechos muy recientes. Desde hace pocas semanas, cuando se inició la guerra en Irán, el primer objetivo fue una escuela de niñas. Todos lo recordaremos. Claro. Hubo 170 muertos. Era, digamos, casi el primer misil que se lanzaba contra Irán. Y además, la escuela fue tomada por varios objetivos, por varios misiles. Es decir, que esto es un comportamiento normalizado dentro de las estructuras políticas de un Occidente que es absolutamente fascista. Porque lo que hizo Estados Unidos con esa escuela en Irán es puro fascismo. Y lo que ha hecho ahora, nuevamente, Ucrania no tiene capacidad para hacer eso. La OTAN contra Rusia es puro fascismo. Este es el contexto en el que se mueve ahora la ciudadanía y la política europea. Y además, evidentemente, como cuentan con el poder y el control de los medios de difusión, no solamente intentan ocultar el hecho, sino que cuando este hecho sale a la luz, por ser demasiado impactante, intentan girarlo, intentan señalar que el responsable es el que ha sufrido las consecuencias, ¿no? Es la defensa antiaérea la que derribó el edificio. Si no hubiera habido un ataque, no habría habido defensa antiaérea, no habría habido necesidad de la defensa antiaérea. ¿Y cómo justificar el ataque de varias oleadas con un solo objetivo, ¿no? No es problema de defensa antiaérea, es problema, evidentemente, de que se ha buscado producir el máximo daño posible, ¿no? El máximo dolor posible. Esto es realidad. Mientras Europa intenta, los medios europeos, la ciudadanía europea todavía vive un poco al margen de lo que está pasando, imbuida, porque es necesario ver la televisión española, francesa o alemana para señalar continuamente a todas horas el malvado Putin, y que es Putin el que invade, y es que es el malvado Putin. Y como el otro día una diputada del partido en el poder en Alemania, del partido de la derecha, digamos, del partido del señor Merz, hablaba de que el presidente Putin había cometido un genocidio porque había matado a 158 millones de personas. Es decir, que además de la mala fe, además la ignorancia supina, el desconocimiento de los más elementales conceptos de la historia, es lo que de lo que está imbuida la clase política europea, al margen de la enorme corrupción sabemos que tiene la clase política europea. Ahora querían, lo último, como todos sabemos, que el señor Macron quería poner a su antiguo primer ministro como para el lanzamiento para la carrera republicana. Antes de eso ya lo habían pillado, la justicia francesa lo tiene en el punto de mira, igual que la señora Le Pen, igual que a presidentes en España o el propio presidente del Reino Unido. La clase política europea es una clase terriblemente corrupta y que está al servicio de los intereses de las grandes compañías. Estas compañías han invertido miles de millones en la guerra de Ucrania y piensan seguir por ese sendero, por el sendero de la guerra, porque quieren recuperar lo invertido. Esta es la realidad de lo que nos mueve. Así que la única esperanza que queda es en la movilización popular y que la gente europea tome conciencia de que lo que está en juego no es una cosa lejana, es la guerra en suelo europeo. Es lo que buscan ahora mismo la clase política europea.
0: Muchas gracias, Eduardo.
1: A vosotros.
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0: El presidente de Finlandia, Alexander Stubb, ha declarado que no descarta que Europa pueda entablar un diálogo con Rusia este mismo año. Para hablar sobre estas cuestiones estoy junto al analista internacional Manuel Monereo. Manuel, bienvenido a Radio Sputnik. ¿Cómo estás? Me alegra mucho, Manuel, y te agradezco que hayas aceptado la invitación. Bueno, Manuel, según ha respondido a unas preguntas de la audiencia de la emisora ILE de Finlandia, dijo Stubb: me imagino que Europa entablará un diálogo con Rusia de una u otra forma este año. Sin embargo, es imposible decir ahora mismo cuándo será. Cuando se le preguntó si podía actuar como mediador, respondió que si se lo pedían probablemente sería difícil decir que no. Los medios de comunicación occidentales mencionan a Stubb como posible mediador europeo en las negociaciones con Moscú. Al comentar sobre su candidatura, la portavoz del Ministerio de Asuntos Exteriores ruso, María Zaharova, señaló que el líder finlandés encabeza la lista de representantes de las élites occidentales que utilizan un lenguaje de odio al hablar de Rusia. Y hay que recordar que justamente a esto se refirió el presidente Putin hace unas semanas, ¿no?, cuando le preguntaron quién podría ser que negociara por Europa con Rusia. Él dijo que le gustaría Gerhard Schröder, dijo, y si no, alguna otra persona que ellos entiendan que no haya soltado vilezas contra Rusia. ¿Qué nos comentas de esto, Manuel?
3: Hombre, que me gustaría creérmelo, pero no me lo creo porque soy mayor y conozco el paño. Uh-huh. ¿Qué quiero decir, no? Hombre, el presidente de Finlandia se ha caracterizado por tener una clara posición antirrusa en todos los debates de fondo. No solamente eso, sino que además luchó por incorporar a Finlandia a la OTAN. Además, ha sido un duro en cuanto a la relación entre Finlandia y Rusia. Y está militarizando Finlandia, justamente poniendo en peligro y en riesgo los intereses estratégicos de Rusia. Desde esa perspectiva, a mí me parece pura palabrería. ¿Que hay gente dentro de la OTAN que quiere negociar? Sí. Ahora bien, hay dos tipos de gente, ¿no? Uh-huh. Aquellos que negocian para que no negocie solo Donald Trump, es decir, uh-huh, para impedir desde la mesa de negociación cualquier acuerdo serio con Rusia, o aquellos que de buena fe piensan que se debe de negociar con Rusia y encontrar un nuevo territorio. El problema que hay es que para mí estos son muy débiles, que no tienen hoy presencia, y que lo que veo en todos estos que hablan la necesidad de pactar con, de no de pactar, sino de conversar con Rusia, lo que veo es fundamentalmente el deseo imperioso de neutralizar la presencia de Donald Trump, que creen que de una u otra manera puede, por decirlo así, hacer un trato específico con Rusia que no se correspondan con su interés.
0: Claro, y como decía aquella película, el pasado los condena, ¿no? Porque los europeos estuvieron en la mesa de negociaciones durante 8 años, entre 2014 y 2022, que se llamó Acuerdos de Minsk, y lo único que hicieron fue, y lo reconocieron a sí mismo, ¿no?, Angela Merkel y François Hollande, que eso fue utilizado para darle tiempo a Ucrania para armarse y prepararse para un conflicto contra Rusia, ¿no? Entonces es lo que tú decías un poco, ¿no, Manuel?, en el sentido de que de qué tipo de negociador va a ser y qué piensa negociar, o si en realidad lo que piensa es ir estirando la cuestión, ¿no?
3: Mira, yo es que no me lo tomo muy en serio, ¿para qué te voy a contar, no? Uh-huh. Yo creo que esto es lo que se llama en política española un postureo, ¿no?
0: Claro.
3: Hablar, decir, por ejemplo, ¿no?, ahora dice Zelensky, tenemos que sentarnos y obligar a Rusia a que pronuncie la palabra paz. Claro, después del bombardeo de Rusia a Kiev como respuesta y represalia a la matanza de niños en una escuela rusa. Por cierto, hoy han muerto 4 niños más en Rusia por bombardeo
0: ucranianos
3: de Kiev. Pero si Rusia está dispuesta a hablar de paz, está dispuesta a sentarse a negociar, está dispuesto a plantear alternativas a la negociación. El problema de fondo que hay es que la que no quiere sentarse a negociar en serio es Europa, y específicamente la Unión Europea. Lo digo de otra manera. Esto de ¿cuándo nos vamos a sentar? A final del año que viene. ¿Será porque, como ellos mismos en la narrativa que están montando, han llegado a la conclusión de que Rusia estará más débil a final de este año que ahora? ¿Ellos creen que una Rusia más débil sería más fácil de negociar? ¿Van a debilitar a Rusia en los próximos meses para obligarla a negociar? Todo esto es lo que están metiendo en la narrativa. Es decir, la narrativa que están creando desde hace meses, yo creo que después de este fin de semana se la tienen que, ¿cómo diría?, tienen que dulcificarla. La narrativa es: Rusia está perdiendo, Ucrania está ganando, estamos atacando con firmeza la retaguardia de Rusia y le estamos generando grandes problemas económicos y logísticos. Bueno, eso es lo que van diciendo hoy y es lo que se lee en los medios de comunicación. Esta mañana en un medio español decían que Rusia, que Ucrania había atacado los muertos recientes de Rusia, los niños muertos, los jóvenes muertos, eran una especie de universidad, centro de formación militar. Entonces, esta mañana lo han dicho en una de las cadenas más importantes de España. Es decir, no tiene ningún problema de mentir, no tiene ningún problema para engañar y de seguir hacia adelante con una narrativa que es puramente militarista y de militarización. Por lo tanto, yo no veo ahí ninguna posibilidad de negociación, y lo que tienen es mucho miedo de que cualquier mañana Donald Trump pueda forzar y obligar a Zelensky a negociar con Rusia. ¿Y por qué tienen mucho miedo? No por nada, es que simplemente cuando se sienten a negociar con Rusia se va a plantear un problema muy serio, ¿no? Que es que de una u otra manera los territorios que ya ha conquistado Rusia los piensa mantener, y las condiciones de paz que va a poner Rusia pues serán difícilmente como diría, asumibles por el gobierno Zelensky y sobre todo por la Unión Europea, que son los halcones de esta película.
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4: Exactamente. A propósito de que son los halcones de esta película, ¿no? Tenemos que, según ha manifestado el portavoz del Kremlin, Dmitry Peskov, que Moscú no ha recibido ninguna declaración oficial de Occidente que condene el ataque del ejército ucraniano contra este colegio, ¿no? En cuanto a la cobertura de esta tragedia, no hemos escuchado ninguna declaración oficial que condene a Kiev. No hemos visto ninguna acción que pueda interpretarse como una condena a este bárbaro ataque terrorista contra jóvenes. Eso es todo lo que puedo decir al respecto. Y también se ha manifestado el embajador plenipotenciario del Ministerio de Asuntos Exteriores ruso para los crímenes de guerra del régimen de Kiev, Radion Miroshnik. Según él, en la etapa actual, los estados europeos están ignorando deliberadamente las violaciones del derecho internacional y humanitario cometidas por Ucrania. Dijo esto: los crímenes de guerra es uno de los temas importantes que sin duda surgirán en las negociaciones. La cuestión es si el derecho internacional humanitario, en forma de los convenios de Ginebra, los protocolos adicionales y una larga lista de convenios, debe ignorarse, o si el derecho internacional humanitario es vinculante para todos. Si es vinculante para todos, entonces Europa tendrá que admitir que Kiev cometió tales crímenes. Claro, aquí está más o menos lo que ibas explicando, ¿no, Manuel?
5: No, es que todo esto es una retahíla de despropósito que no tienen casi justificación. Me imagino que desde Rusia y desde el pensamiento ruso se verá, bueno, esto con un cierto horror, o como un error, entre el horror y el error. Pero de los que vivimos aquí y seguimos los medios de aquí y las televisiones y lo que dicen las redes, esto no tiene ninguna importancia para Occidente. Le importa muy poquito, le importa la vida de los inocentes muertos en Rusia. Le importó muy poquito los miles de asesinados en el genocidio de Gaza, que continúa en el Líbano y continúa en Gaza. ¿Cómo no van a mirar con distancia y sin compromiso la muerte de unos jóvenes rusos? Eso para ellos es parte del conflicto, no tiene mayor problema, ¿no? Ellos quieren que gane Ucrania, cueste lo que cueste, y por supuesto que sea derrotada Rusia. Todo lo demás es parte de una narrativa que unas veces sobresaltan ciertos datos, otras veces los convierte en datos pues inicuos, y otras veces simplemente los ignoran, ¿no? Y lo que ha ocurrido con la matanza de jóvenes el otro día en Rusia, aquí es algo secundario, cuando no abiertamente manipulado. Ya he dicho, esta mañana una de las emisoras más importantes de España ha dicho que era un centro de formación militar, y tan fresco.
4: Exactamente, y tan fresco Macron, ¿no? Ya que dices tan fresco, Manuel, porque ha llamado por iniciativa propia a mantener una conversación telefónica con su homólogo bielorruso Alexander Lukashenko, y según ha manifestado una fuente de la administración del mandatario francés, el presidente francés destacó los riesgos que correrá Bielorrusia si se ve arrastrada a la guerra en Ucrania. También instó a Lukashenko a tomar las medidas necesarias para mejorar las relaciones entre Bielorrusia y Europa. Y además, claro, así como no cuentan esto de estos niños asesinados por el régimen terrorista, tampoco cuentan que, por ejemplo, Zelensky hace unos días amenazó a Lukashenko inventándose historias, ¿no? Pero ahí está Macron instando, ¿no?, creyéndose con el derecho, además, a decir cómo se tienen que manejar otros países. Y estos son los que dicen que quieren paz.
5: No, el problema es que ellos, bueno, tiene a la adversaria principal de Lukashenko, la tiene ahora en Kiev planteando que hay que luchar contra Lukashenko por democratizar Bielorrusia. Es decir, no, ellos no tienen ningún problema en darle vuelta a las cosas, seguir con un relato más o menos fijo, y si consiguen dividir al bloque, pues mejor que mejor, ¿no? Al menos es una forma más de interpretar lo que está ocurriendo, ¿no? Entonces, mi impresión es que estas son tentativas para conocer qué opinión se tiene, para medir determinados pasos políticos y para ver qué posibilidades hay de una salida que no implique negociar con Rusia. Porque ese es el problema de fondo. Encontrar una salida que debilite a Rusia y que impida negociar en serio. Uh-huh. Y, por tanto, aparecer ante la opinión pública como los que han derrotado estratégicamente a Putin. Yo creo que esto es todo lo que hay detrás. Todo lo demás es literatura.
4: Y en este sentido también se ha manifestado Manuel Víctor Medvedchuk, jefe del movimiento Otra Ucrania y antiguo líder del partido Plataforma de Oposición por la Vida, un partido que está prohibido en Ucrania. Él señaló que Volodymyr Zelensky ha comenzado recientemente a proferir amenazas erráticas contra Bielorrusia, lo que ha intensificado las tensiones con Minsk. Kiev está haciendo todo lo posible por provocar a Minsk, tal como hizo anteriormente para incitar un conflicto con Rusia. Así que, en lugar de utilizar Bielorrusia como sede para conversaciones de paz y a Alexander Lukashenko como negociador experimentado, están invitando, y tú la mencionabas recién, ¿no?, a Svetlana Tikhanovskaya a Ucrania. Escribió en un artículo publicado en el sitio web del movimiento, según él, involucrar a Bielorrusia en el conflicto solo empeoraría la situación del ejército ucraniano. Pero esto solo es relevante si se tienen en cuenta los intereses del país y del pueblo ucraniano. Zelensky tiene una perspectiva completamente diferente. Para él, involucrar a Bielorrusia en la guerra es simplemente una fuente de financiación adicional que necesita desesperadamente. ¿Cómo ves este punto de vista?
5: Al final es que hay muy poca, como te diría, contenido en este tipo de cosas.
4: Claro,
5: son
4: claro.
5: Hechos comunicativos, son ganas de enredar, salir, esto que se llama de mantener la iniciativa comunicacional, ¿no? Uh-huh. Y desde ahí intentar influir en un sentido o en otro, ¿no? Entonces, pues por un lado están impulsando la oposición contra Lukashenko, por otro lado hablan con Lukashenko, por otro lado amenazan a Lukashenko de muerte, por otro lado sacan lo de Transnistria para ver cómo puede funcionar el asunto. Es decir, al final se van concentrando los problemas y las cosas para crear una niebla que impida ver la realidad. Y esta niebla que impide ver la realidad es algo muy simple, uh-huh, que es que en el terreno militar Rusia sigue ganando, sigue en una estrategia de desgaste dura pero sistemática, y por otro lado que las posibilidades de un acuerdo entre la Unión Europea y Rusia pues son cada vez menores, precisamente porque de una u otra forma lo que exige hoy la dirección europea y los líderes europeos más significativos como Merkel, Macron, es la continuación de la guerra y crearle problemas a Rusia. Por lo tanto, a mi juicio, esto es niebla, esto es maniobra, esto es algo así como guerrilla comunicativa, uh-huh, pero sin mucho contenido real.
4: Muchas gracias, Manuel.
5: A ti.
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4: Reino Unido y Francia han frustrado una propuesta para que los aliados de la OTAN destinen el 0,25% de su PIB en ayuda militar para Ucrania. Para hablar sobre esto y cuestiones que están relacionadas, estoy junto al analista internacional Carlos Martínez. Carlos, bienvenido a Radio Sputnik. ¿Cómo estás?
7: Muy bien, gracias.
4: Me alegra mucho, Carlos, y te agradezco que hayas aceptado la invitación. Bueno, Carlos, según publica The Telegraph, Mark Rutte, como bien sabemos, ¿no?, el secretario general de la Alianza Atlántica, había admitido ya en estos días que su plan no saldría adelante porque no contaba con el apoyo suficiente. Él dijo días pasados, no creo que esta propuesta se vaya a presentar, sin nombrar a qué países se oponían, ¿no? Pero bueno, según The Telegraph, los países que se oponen a esta idea de Rutte son Reino Unido, Francia, España, Italia y Canadá, quienes han sido que han bloqueado la idea cuando se planteó en los debates sobre cómo impulsar el apoyo a Kiev. Rutte esperaba ratificar la propuesta en la próxima cumbre anual de la OTAN, que se celebrará en Ankara, la capital de Turquía. Además, los ministros iniciaron conversaciones sobre lo que el jefe de la alianza considera que debería ser una muestra tangible de apoyo a Ucrania. Según una fuente interna de la alianza, al menos 7 estados miembros que destinan más del 0,25% de su PIB a la ayuda militar a Ucrania habían manifestado su apoyo, pero cualquier propuesta adoptada por la OTAN requiere el respaldo unánime de todas sus capitales nacionales. No les entusiasma mucho la idea, dijo la fuente, señalando a Londres, París, Madrid, Roma y Ottawa como opositores. Esta noticia, según The Telegraph, supondrá un doble golpe para la credibilidad de Reino Unido como uno de los aliados más firmes de Ucrania. Bueno, ¿qué nos comentas de esta situación? No, claro, meterle la mano en el bolsillo a la gente cuando no es el dinero propio es muy fácil, ¿no? Pero, bueno, por algo habrán rechazado esta idea brillante de Rutte, Carlos.
7: Sí. Bueno, primero comentar que Rutte, en el 2008, con la crisis económica que aún, de la cual teóricamente no hemos leído todavía, fue uno de los principales defensores de la austeridad económica, que llamaba a Portugal, Italia, Grecia, los llamaba los pigs, los cerdos, y era un defensor ultranza del liberalismo y del mínimo gasto. Bueno, ahora este señor ha cambiado de responsabilidad, ahora es un dirigente de la organización criminal OTAN y ahora nos pide sacrificios para sus guerras, que en ningún caso son defensivas, sino que la OTAN es una asociación que en todos los conflictos que han tenido, son muchos, siempre ha atacado a terceros países que no suponen una amenaza para Europa Occidental y para Norteamérica. Vale, y ahora nos pide aumentar el gasto. Y fijémonos que aparte del caso de España e Italia, que sería un caso aparte, pero Reino Unido y Francia, que sí que son belicistas, sus presidentes de gobierno, sus actuales direcciones serían de las que si nos pudieran nos involucrarían en una guerra directa contra Rusia, pues no están dispuestos a aumentar el gasto en defensa, más bien el gasto armamentístico, por una sencilla razón. Son dos países que hemos hablado en ocasiones, tienen verdaderos problemas con las arcas públicas. De hecho, ha habido rumores de rescate, de que del Fondo Monetario Internacional tenía rescate para ambos países. Arrastran un déficit tremendo y una crisis política que llevan ya ambos países muchos años sin resolver. Ni tienen fondos públicos, ni sus gobiernos tienen el músculo necesario para hacer ese gasto. De forma que, lógicamente, ¿cómo van a decir que sí? Yo creo que no se les ocurre que no estará pensando Rutte, este personaje, que estará pensando para proponer tal aumento del gasto, cuando no es que es imposible por todas las circunstancias que estoy comentando en este caso. Y desde luego no va a cambiar a corto plazo esta imposibilidad de aumentar el gasto para comprar armamento caro, ineficiente y retrasado tecnológicamente a Estados Unidos, que esa es seguramente la razón por la cual está pidiendo el aumento de gasto de los países de la OTAN.
4: Bueno, y no es la única cuestión que se enfrenta a Reino Unido, ¿no? Esto de que, bueno, entienden que ya su confianza no es la misma que se pueda tener, ¿no? Porque, ¿qué pasa? Las empresas británicas de defensa están considerando trasladarse a Estados Unidos, atraídas por un mercado mayor y preocupadas por la incertidumbre y la burocracia de Reino Unido, según advirtieron fuentes del sector que ha informado The iPaper. En Estados Unidos, Trump acaba de anunciar el mayor presupuesto de defensa de la historia. Europa cuenta con la iniciativa SAFE, Acción para la Seguridad de Europa. En la OTAN, utilizando el porcentaje del PIB como medida, el Reino Unido ocupa ahora el puesto 12 en la tabla de gasto en defensa, cuando antes era tercero, afirmó Kevin Craven, director ejecutivo de la Asociación Comercial del Reino Unido, ADS Group. El fenómeno se agrava por el retraso en publicar el plan de inversión en defensa, DIP, por sus siglas en inglés, previsto para el otoño pasado y aún demorado por desacuerdos entre el Ministerio de Defensa y el Tesoro. Bueno, no era difícil suponer que esto iba a pasar en algún momento, ¿no? Y las consecuencias que puede traer para Reino Unido todo esto, aparte del resto de Europa, Carlos.
7: Pues no, era muy previsible lo que va a pasar. Es una de las cuestiones que más llama la atención de la gobernanza de los países de lo que se llama el Occidente global, es la falta de previsión, la falta de planificación y cómo las decisiones se toman de un día para otro y sobre todo sin una visión global, de no ya del mundo, ¿no? Que esto por supuesto que le falta, ¿no? De su propio país, ¿no? Si Reino Unido y Francia tienen una tremenda inestabilidad política, tienen un agujero enorme en las finanzas públicas, pues esto a la hora de tomar la decisión de apoyar la guerra pro si contra Rusia a través de Ucrania, debían tenerse en cuenta, ¿no? Debían tenerse en cuenta. Y se habla mucho en los informativos occidentales de que la economía rusa está colapsando, pero los datos, por ejemplo, la cotización del rublo, los datos que dan las propias instituciones occidentales sobre el crecimiento de la economía rusa, no tienen nada que ver con lo que se dice en los medios. Aunque sí que llama ya la atención. Hoy, por ejemplo, he leído un editorial del País en el cual ya se admite que hay que hablar con Rusia, y lo dicen ahora con Putin, porque siempre lo personalizan toda maldad del presidente ruso, pero ya también dan muestras los países occidentales de agotamiento económico, porque, como bien dice la editorial del País, la guerra que ha iniciado el régimen genocida de Israel y el tirano Donald Trump ha afectado al mercado mundial de petróleo y las supuestas sanciones a Rusia cada vez son más ineficaces, porque las cosas como son. Rusia es un productor muy importante de petróleo y de gas y es un productor fiable con su fuente, y cosa que no es, por ejemplo, hoy en día los países del Golfo. De manera que todo esto lo tenían que haber previsto, pero como estoy comentando, nunca. Si en algo se tienen en común todos los dirigentes políticos del Occidente global es que nunca planifican ni nunca piensan ver más allá de sus propias narices.
4: Carlos, y a propósito de ver más allá de sus propias narices, Estados Unidos está siendo golpeado económicamente, aunque no se diga nada en los medios de comunicación. No, el asunto, Carlos, es que los mayores precios de la gasolina y el tenso enfrentamiento en Oriente Medio llevaron el sentimiento del consumidor estadounidense al nuevo estado mínimo histórico en mayo, con creciente ansiedad por la inflación futura, según la encuesta mensual de la Universidad de Michigan. El índice principal bajó a 44,8 este mes desde 49,8 en abril, de acuerdo con resultados publicados el pasado viernes. Una lectura inicial de mayo divulgada antes fue de 48,2. El índice cayó 4,1 puntos a 44,8, el nivel más bajo desde 1978. Estamos hablando casi 50 años, ¿no? El aumento de la gasolina ligado a la guerra en Irán y el repunte inflacionario son las principales razones del malestar. Según MarketWatch, la encuesta enfrenta críticas por una mayor brecha partidista. En contraste, el índice de confianza del consumidor subió este año, marcó un máximo de 4 meses en abril, 92,8, por encima del 25,3 en 2009. La diferencia se atribuye a que miden cosas distintas. El sondeo de sentimientos se enfoca en la situación financiera personal, que es el que importa, debería importar, ¿no? Mientras el de confianza mira el mercado laboral, con desempleo del 4,3%, despido cerca de mínimos históricos y contratación al alza este año. Bueno, ¿qué refleja esto, Carlos?
7: Refleja el estado anímico del occidente global. Hay un estado de desánimo generalizado porque hay incertidumbre, pero a lo mejor sí que hay una pequeña brecha de certidumbre, que es en la que encima empeora las cosas, que es que siempre hasta ahora en Occidente no se había cumplido la profecía de Carlos Marx de que la clase trabajadora hubiera peores condiciones, pero ya sí que está cumpliendo. Ahora los padres sabemos que nuestros hijos no van a tener tan buenos salarios como nosotros, ni mejores, uh-huh. van a empeorar nuestra calidad de vida, pero hay una brecha generacional muy grande debido a que los rendimientos de capital son cada vez superiores y la parte del pastel de la economía nacional que corresponde al rendimiento del trabajo es cada vez más pequeña. Los trabajos son cada vez peor pagados, más precarizados, el transporte es más caro, lo que te impide ir lejos, pero a su vez la vivienda sigue repuntando los precios, todos los servicios como sanidad, educación también se están privatizando. Bueno, ¿cómo se va a sentir si no la población? Pues cada vez más decaída y cada vez confía menos en su sistema y en su gobierno. Y por supuesto hay que recordar que siempre para el pensamiento dominante o pensamiento único de Occidente los males vienen del comunismo, de Rusia o de China, y resulta que todos estos males, los que afectan a la gente de verdad, no pueden culpar al comunismo ni al enemigo exterior. Son todos problemas internos de los propios gobiernos y las propias empresas occidentales, claramente. De manera que por eso hay tanta gente, tantas personas desencantadas. Otra cosa es que de Occidente la ultraderecha viva pensando en que hubo un pasado glorioso y que la solución a nuestros problemas es volver al Imperio Británico, al Imperio Español o al Make America Great Again, pero esa no va a ser la solución porque ese pasado colonialista tampoco va a volver. O sea, el futuro está en que Europa y Estados Unidos se acostumbren a tener a los países cercanos como vecinos, como socios, y no países donde explotar y extraer recursos naturales y recursos humanos. Ese no, la solución es un mundo multipolar y un mundo más igualitario. Mientras eso no cambie, pues hay un malestar creciente que muchas veces, como estoy comentando, está mal enfocado por las clases populares que se dejan manipular por los únicos medios de comunicación que tenemos, que son en general medios de comunicación muy reaccionarios.
4: Bueno, y justamente aquí viene un par de noticias enlazadas que pueden darle razón justamente a ese sondeo que hablaba sobre el ánimo del consumidor, ¿no? Porque Walmart señaló por estos días que podría aumentar los precios minoristas en los próximos meses para compensar el aumento del costo del combustible como resultado de la guerra provocada por Estados Unidos en Irán. La compañía informó que absorbió 175 millones de dólares en costos adicionales de combustible durante su trimestre más reciente. Según la NBC, la cadena reportó ganancias trimestrales positivas en general, con ingresos de 177.800 millones de dólares y un aumento del 4,1% en ventas comparables. Sin embargo, el alza de los precios del combustible afectó significativamente sus ganancias. Estos son impactos reales en el costo de los bienes vendidos para nosotros y nuestros proveedores, afirmó el director financiero John David Rainey, quien añadió que si el entorno actual de costos elevados persiste, esperaríamos una inflación de precios minoristas algo mayor en el segundo trimestre y en la segunda mitad del año. El cliente de altos ingresos gasta con confianza en muchas categorías, mientras que el consumidor de bajos ingresos es más consciente del presupuesto y quizás enfrenta dificultades financieras, afirmó Rainey. Walmart emitió proyecciones para el segundo trimestre por debajo de las expectativas. Sus acciones se desplomaron más de un 7% el jueves, perdiendo más de 75 mil millones de dólares. Y por otro lado tenemos que el precio de los combustibles en Estados Unidos también aumentó un 2,9% en abril en comparación con el mismo mes del año anterior, según datos del gobierno publicados en mayo. Esta fue la tasa de inflación interanual más alta para la categoría desde agosto de 2023 y economistas advierten que la situación podría empeorar significativamente. Según la publicación The Hill, las frutas y verduras han experimentado algunos de los mayores incrementos en comparación con el mismo periodo del año pasado. Los tomates son ahora un 40% más caros que el año anterior y el café, otro producto importado, es un 19% más costoso que en la primavera pasada. El New York Times informó que el mal clima agrícola, los aranceles y el aumento de los precios del combustible contribuyeron al alza del tomate. La carne subió un 9%, la carne picada es un 15% más cara, los asados de res un 18% más caro y el bistec un 16% más caro. Bueno, al final no es una cuestión ya solo de ánimo ni de percepción, sino de una realidad que golpea, Carlos.
7: Sí, una realidad que es una tormenta perfecta, porque a la crisis energética y comercial mundial provocada por el régimen sionista y Trump se suma lo que estaba comentando antes, la pérdida de poder adquisitivo de las clases trabajadoras. Claro, según la lógica del libre mercado y capitalista y el liberalismo, hay que dejar todo que la economía siga su curso. Lo cierto es que cuando se exprime tanto a la clase trabajadora que pierde su capacidad de consumo, también sufre las empresas privadas porque bajan sus ventas y bajan sus beneficios. Esto solo se puede arreglar con una economía planificada, con un gobierno que gobierne. Si lo dejas al libre mercado, si llega a esta situación que se exprime tanto a los trabajadores que no llegan a fin de mes y no pueden consumir. Pero estamos hablando, como bien habéis dicho, de Walmart, de una cadena de combustible. Estamos hablando de frutas, de verduras, de carne, de pescado. Y lo que hoy en día se da es que al final, paradójicamente, la comida que está al alcance de los trabajadores menos cualificados es la comida menos sana, que más engorda, con más grasas saturadas, más saciante, y la comida sana va a quedar, pues eso, para la gente con cierto poder adquisitivo. Es una aberración del sistema y no se puede solucionar con como serían los postmodernos y visualizando el problema. No, hay que ponerse medidas, hay que poner medidas claras de recuperación del salario real y de promocionar alimentos saludables para toda la población.
4: Muchas gracias, Carlos.
7: Gracias a ti, Javier.
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6: Cilia Flores, primera dama de la República Bolivariana de Venezuela.
7: 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Para la Cuarta República sirvió las primeras damas y señoras muy respetables. 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

revolución bolivariana. ¡Que viva el pueblo venezolano! ¡Que viva Bolívar!

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Nos escuchamos y nos encontramos en un latido más en esta penúltima semana del mes de mayo. Les doy la más cordial bienvenida a todos, a todas ustedes que ya nos están acompañando en este programa de Latido Indígena. Estamos transmitiendo en estos momentos desde México, en Radio Guayacocotla, La Voz Campesina. Y yo les estaré acompañando, yo soy Angélica Tolentino, así que sin más, quedémonos en esta media hora y comencemos con el programa. Comenzamos la información desde el país de Argentina. En Chaco comienzan las investigaciones por la masacre de El Zapallar, donde se asesinaron a integrantes del pueblo Mojoit, mientras que siguen amenazas de desalojo a comunidades originarias en la provincia de Jujuy. Esto es la información que nos reportan desde la Red de Comunicación Indígena e Intercultural de Argentina. Escuchemos a Zulema Enríquez.

Saludos, hermanos y hermanas de Latido Indígena. Desde Argentina, desde la Red de Comunicación Indígena e Intercultural, reporta Zulema Enríquez.

0: fuerte.
1: En la provincia de Chaco declararon descendientes de sobrevivientes del pueblo Mocoy. La justicia federal avanza en la investigación del ataque ocurrido en 1933 como crimen de lesa humanidad. 11 testigos brindaron sus testimonios ante la Fiscalía Federal. Según los relatos, unas 300 personas del pueblo Mocoy fueron interceptadas por policías civiles armados en un ataque que dejó a más de 50 víctimas. Hoy, esta investigación es el comienzo de un futuro juicio por la verdad por genocidio a nuestros pueblos originarios. A continuación, escuchamos a Diego Vigay, fiscal federal en Chaco, quien está llevando adelante la investigación por la masacre del Zapallar en Chaco.
2: La causa por la masacre del Zapallar como crimen de lesa humanidad tuvo un avance importante cuando se tomó declaración testimonial a 11 descendientes de sobrevivientes de esa masacre. Estos descendientes eran nietos fundamentalmente de quienes eran niños cuando ocurrió la masacre, y por la tradición del relato oral en la cultura indígena, sus mayores le habían contado lo que había sucedido, y es la información que aportaron en esas declaraciones que se hicieron en la localidad de San Bernardo, en el norte de la provincia del Chaco, ante la Fiscalía Federal, que se trasladó al lugar para recabar los testimonios, ¿no? La causa tiene un sinfín de pruebas que se han ido produciendo en estos años, entre ellas el testimonio de 3 sobrevivientes, como es el caso del abuelo Valquinta, de Justina Pérez y de Sicto Lalecorí. Tiene lo que es el expediente judicial del año 1933, donde hay una formalidad de proceso judicial de investigar lo que ocurrió, pero como en el caso de Napalpí, centrado en concluir esa investigación, en que fue simplemente un incidente entre criollos e indígenas y que hubo solo 2 muertos. Hay periódicos de la época que también dan la versión oficial, pero entre líneas se puede leer que hubo un traslado de tropas, de que hubo estuvo la instalación de, como en el caso de Napalpí, del estigma del Malón. Existen certificados de defunción de la época y el trabajo de un investigador fundamentalmente, que es Rubén Guillón, que es quien más investigó sobre la masacre y aporta un montón de información. Y después hay libros que con el transcurrir de los años fueron tratando de alguna manera cómo habían sido los hechos, y un informe oficial de la Comisión de Reducciones Indígenas, donde un delegado que vino al territorio y recabó información dedica 2 páginas a hablar de la masacre.

0: Y ahora nos dirigimos a la provincia de Jujuy. Allí las comunidades indígenas están desprotegidas y se sienten amenazadas. La comunidad indígena de Santa Rosa de Humahuaca está en estado de alerta. Mediante un fallo judicial, quieren desalojar a la familia Soruco. El fallo individualiza el territorio comunitario para desalojar a una familia, sin respetar el derecho comunitario, violando derechos constitucionales de las comunidades indígenas para que puedan vivir en sus territorios. A continuación, escuchamos a integrantes de la comunidad en su reclamo.
1: Quiero contarles de que vino el camión de la municipalidad, supuestamente para ayudarnos a trasladarnos a otro lado, trasladar las cosas y todo por el mismo tema del desalojo, que ya es público, que lo hicimos nosotros público, porque tenemos una orden de desalojo para el día de mañana a las 10 de la mañana. Parte del juez Calderón que nos quiere sacar de nuestro territorio. Nosotros somos de la comunidad de Santa Rosa y nos quiere sacar de nuestro territorio. Nuestro territorio que es parte de nuestra vida ancestralmente. Nosotros vivimos, somos persistentes en este territorio y nos quieren sacar ahora por un desalojo, por un plano que hace la vecina de acá del otro lado, de al lado del terreno de nosotros.
0: Hasta acá llegamos con la información desde Argentina. Un saludo cordial para los y las hermanas de nuestra Via Yala. Desde la Red de Comunicación Indígena e Intercultural de Argentina, les informó y los saluda Zulema Enríquez.

0: En México, la Suprema Corte de Justicia de la Nación atrajo el caso de Diego Fernando Bonilla, un joven indígena ñujú del municipio de Tezcatepec, Veracruz, que fue víctima de tortura por parte de policías ministeriales en el 2023, para obligarlo a declarar falsamente y fabricar pruebas en un proceso penal. Vamos a escuchar la palabra del abogado Neftalí Pérez. Él es abogado quien está acompañando este caso e integrante del Centro de Derechos Humanos Miguel Agustín Pro Juárez.
1: Es un gran avance en este caso, que el máximo tribunal del país, la Suprema Corte de Justicia de la Nación, haya atraído el caso de Diego Fernando Bonilla, porque pues la Suprema Corte no en todos los casos los conoce, únicamente los casos más importantes, trascendentes para el país. Entonces nos da mucho gusto que el día de ayer hubo una votación de las ministras y de los ministros, donde por mayoría, por 5 votos de ellas y de ellos, se decidió atraer el caso para que se pronuncien sobre el mismo. El caso de Diego Fernando Bonilla llegó a la corte el día de ayer debido a que pues hace 3 años que sucedieron estos lamentables hechos. Como organizaciones que lo acompañamos, el Comité de Derechos Humanos Sierra Norte de Veracruz y el Centro PRODH, presentamos una denuncia ante la Fiscalía General del Estado de Veracruz. Lamentablemente esta denuncia no ha avanzado en más de 3 años, y es por ello que recurrimos a la Corte para que se pronuncie sobre las obligaciones que tiene la Fiscalía de investigar y el delito de tortura, porque además de una violación de derechos humanos, es un delito que es sancionable en nuestro país. Es decir, las personas, en este caso los policías ministeriales que la cometieron, pues deben de pagar una sanción por lo que le hicieron a Diego Fernando. Y en esta ocasión la Suprema Corte de Justicia de la Nación analizará este tema, que es de relevancia. Pues no muchos casos, ¿no? Yo diría, me atrevería a decir que el caso de Diego es de los primeros casos donde una persona perteneciente a un pueblo originario logra llegar hasta la Suprema Corte de Justicia en un tema de tortura para que sea analizado esta situación. Ahora lo que esperamos es que la Corte pueda analizar debidamente este caso y que a través de una sentencia logre sentar un precedente, ¿no?, en los casos de personas que pertenecen a pueblos originarios que han sido víctimas de tortura por cualquier autoridad, que puedan lograr de una manera más accesible acceder a la justicia sin que tengan que haber tantos obstáculos. Es importante porque la Corte puede sentar una jurisprudencia. Una jurisprudencia es pues una orden general, ¿no?, para todos los tribunales y juzgados del país. Entonces, eso quiere decir que si hay un caso similar al de Diego Fernando Bonilla que se presenta en otro estado, en Chihuahua, en Chiapas, etcétera, es el precedente del caso de Diego le puede servir a esos juzgados para resolver esos casos. Es decir, va a abrir el camino para los casos que vigentes, ¿no? Y esperemos que no, pero los que se lleguen a cometer en un futuro próximo.

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10: En Colombia, desde el Consejo Regional Indígena del Cauca Creek Nacional, el programa de comunicaciones hace la invitación al lanzamiento de la cuarta versión de la Minga del Arte Indígena. Es este sábado 23 de mayo en el Teatro Guillermo Valencia de la capital del Cauca. Con la participación artística de música propia, danza y pintura, será el espacio de reafirmar la defensa de la vida, el territorio, la identidad y la pervivencia cultural de los pueblos originarios en el departamento del Cauca, en Colombia. Escuchemos este reporte desde el CRIC.
11: Damos un saludo de hermandad a todos los pueblos de América Indígena. Desde el programa de comunicaciones CRIC Nacional en Colombia, esta es nuestra información. Desde el Consejo Regional Indígena del Cauca, se hace la invitación al lanzamiento de la Minga del Arte Indígena para el sábado 23 de mayo en el Teatro Guillermo Valencia de Popayán a las 2 de la tarde. Este ejercicio se hace en defensa de los saberes de los pueblos indígenas del Cauca en su cuarta versión. Este es un encuentro donde la palabra, la memoria, el arte, la música, la danza y la espiritualidad se unen para reafirmar la defensa de la vida, el territorio, la identidad y la pervivencia cultural de los pueblos originarios en el departamento del Cauca, Colombia. El coordinador de la Minga del Arte, William Callapú, manifiesta que en este espacio es un ejercicio de lucha y resistencia, orientado por nuestros mayores con el propósito de defender el legado cultural. Este escenario permite mostrar expresiones artísticas de arte de los territorios indígenas. Es por ello que consideramos de gran importancia la participación este sábado 23 de mayo en la capital caucana.
12: Bueno, para este año nos reuniremos este sábado 23 en el Teatro Orfeón Obrero con el objetivo de hacer el lanzamiento oficial de la cuarta versión de la Minga del Arte y la imagen oficial que para este año recoge en defensa de los saberes de los pueblos indígenas. Este es un ejercicio de lucha y resistencia que ha sido orientado por los mayores sabedores y cuyo objetivo es defender todo el legado cultural de nuestros pueblos indígenas. Para este ejercicio, dentro de la actividad haremos una presentación de muestras artísticas autóctonas de nuestros pueblos como danza, música y expresiones artísticas del arte. Asimismo, queremos resaltar que la Minga del Arte recoge el espíritu de aquellos sabedores, sabedoras, tejedoras, músicas, cocineras, que de su espacio nos nutren con esos saberes para poder continuar el legado de sabiduría de nuestros jóvenes.
11: Resaltamos que este es un ejercicio de resistencia que cuando los pueblos indígenas hablan de Minga, no es solo de bloqueos en las vías, sino que la Minga también es un aporte con la riqueza cultural al pueblo colombiano.
12: La Minga del Arte es un ejercicio de resistencia, de autonomía y de contarle a todo el pueblo colombiano, caucano y nacional que el pueblo indígena cuando habla de Minga no habla de bloqueos, ni habla de acciones que afecten a las demás comunidades. Si bien es un ejercicio legítimo, también desde la Minga del Arte queremos mostrar cómo también aportamos nosotros con esa riqueza cultural que enarbolece todo nuestro territorio.
11: En ese sentido, el coordinador de la Minga del Arte enfatiza en que para el sector urbano y demás sectores es fundamental cambiar esa visión de señalamiento y empezar a cambiar esa forma de pensar y donde los jóvenes son los protagonistas.
12: Es fundamental empezar a cambiar esa visión que se ha construido desde aquellos sectores que son enemigos y contrarios a nuestro proceso político organizativo y que desde ese momento nos han señalado y nos han dicho y nos han marcarizado con formas negativas. Y aquí es donde el arte, la música, la danza en todas sus expresiones podemos mostrar y cambiar esa mirada Y los jóvenes son aquellos que están en ese ejercicio, son los semilleros que van a continuar este trabajo. Por eso cada joven que de su territorio, de sus semilleros de educación está aportando, es fundamental que se empiece a vincular desde este hacer cultural para empezar a mostrar que nosotros tenemos una riqueza cultural que es importantísimo compartirla con todos.
11: Este encuentro también nos permite vincular el proceso artístico-cultural a semillas con capacidades diversas.
12: Este año vamos a vincular a este proceso artístico-cultural a nuestros compañeros semillas con capacidades diversas. Es importantísimo que varios de los grupos están integrados por esas personas que a veces están ajenas y que de su hacer diferente también construyen cultura.
11: Finalmente, William hace la invitación a este primer momento de lanzamiento de la Minga del Arte. Posteriormente, en el mes de julio, será el gran lanzamiento de la Minga del Arte, donde también se dará a conocer los alimentos propios de los pueblos originarios, como es el maíz.
12: La invitación cordial es a todos los artistas, a todos los comuneros, a las autoridades y a todas aquellas personas que en nuestros territorios hacen una labor grandiosa por mantener viva la memoria ancestral de los pueblos indígenas, que nos acompañen. Uno, en el lanzamiento de la Minga del Arte, y dos, en julio, en la Gran Minga del Arte, que es el momento de contarle a todo el pueblo colombiano la riqueza tan grande que tenemos de nuestros territorios. Así que todos están cordialmente invitados. Para este año también es importante informarles que vamos a trabajar un elemento importante, que son los alimentos. Hemos hablado el alimento como medicina, aquellos productos que nos han ayudado a levantar, que nos han nutrido y que son fortaleza en nuestros territorios. Para este caso hemos tenido como referencia el maíz, que es un alimento milenario de memoria y que está presente en nuestra alimentación de todos los pueblos indígenas.
11: Agradecemos por el espacio de información. Desde el programa de comunicación del Consejo Regional Indígena del Cauca Creek en Colombia, les informó Uber Adolfo Campo y nos estaremos escuchando en otra oportunidad.
10: En Chile, comunidad indígena en la isla de Chiloé desarrolla un proyecto de mueblería rústica para fortalecer las capacidades y conocimientos de las comuneras y comuneros. Alex Caicheo nos amplía la información.
13: Saludos, hermanas y hermanos de América Latina que están en sintonía de Latido Indígena. Hoy en nuestro reporte vamos a compartir lo que fue el proyecto de trabajo que estuvo realizando una comunidad indígena, la comuna de Keilen, acerca de un proyecto de mueblería rústica. Acerca de eso le vamos a estar compartiendo en este siguiente latido.
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13: Para fomentar el trabajo en comunidad, fortalecer las capacidades de las socias y socios, la comunidad indígena de Apeche en la comuna de Keilen, aquí en la provincia de Chiloé, estuvo realizando un proyecto de mueblería rústica, proyecto financiado a través del Fondo Comunidad del Gobierno Regional de Los Lagos y que esta vez fue postulado por la comunidad indígena de Apeche, con el apoyo de la Oficina de Turismo y Fomento Productivo del municipio de Keilen, logrando la adquisición de un fondo de 4 millones de pesos, recursos que permitieron fortalecer las capacidades y habilidades de los socios y socias de esta organización indígena. Yamileto Yarzo, de la Oficina de Turismo y Fomento Productivo del municipio de Keilen, dio a conocer en qué consistió este taller.
15: Hoy día tenemos un cierre de taller de mueblería rústica, un proyecto que se adjudicó a la comunidad indígena de Apeche. Este fue un proyecto financiado por el gobierno regional y postulado por la Oficina de Turismo y Fomento Productivo del municipio. Ellos se adjudicaron 4 millones de pesos, en donde pudieron comprar un kit de herramientas para cada socio y compraron materiales para hacer muebles para sus hogares, quizás para iniciar algún emprendimiento ellos en un futuro, ¿cierto? Y siento que fueron los 4 millones mejor aprovechados porque cada socio se lleva un kit y se lleva la oportunidad quizás en un futuro, ¿cierto?, de iniciar algún negocio para el sustento de sus hogares.
13: Por su parte, Rosa Remolcoy, presidenta de la comunidad indígena de Apeche, también se mostró muy contenta por el éxito que estuvo este proyecto dentro de su organización.
16: Yo me siento muy contenta por este proyecto, con los socios que estamos participando, pero igual éramos más socios, Es bueno porque no teníamos las herramientas como para trabajar. Y aprendimos cosas también. Con el monitor que nos enseñó cosas, aprendimos. Por ejemplo, uno no sabía un corte. Hay socios que están contentos porque el monitor, ellos no sabían nada. De clavar un clavo, sí, pero de hacer corte, no sabía. Y se sentía contento porque me decían, yo aprendí el corte, lo aprendí por el monitor. Cuadrando una punta, me decía el otro, cuadrar las cuatro puntas. Así que él se sentía contento.
13: Finalmente, Mirna Cuyul, integrante de la comunidad de Apeche y también quien estuvo participando como mujer de este taller, también dio a conocer su experiencia de adquirir nuevos conocimientos.
17: Mari Lamuen, Mari Compuche, Inchata Mirna Cuyul Taller Piñén. El taller lo encontré muy interesante desde el primer momento en que hicimos la postulación, ¿no es cierto? Siempre estos talleres se hacen para hombres, pero también incorporamos varias mujeres socias. Lo encontré muy interesante. Si bien sabíamos un poco de construcción, conocíamos las herramientas, pero como cada herramienta tiene su función específica, ¿no es cierto? Me hizo dar a conocer nuestro monitor, cortes. Aprender a utilizar las herramientas eléctricas también para varios socios fue un desafío. No es fácil porque da un poco miedo trabajar con la electricidad, pero logramos nuestro objetivo, que fue construir nuestros, en este caso yo construí una mesita de centro y un espejo, así que muy satisfecha por el curso. Ayuculen Tañi Piuque.
13: De esta manera vamos cerrando nuestro reporte para Latido Indígena. Estuvo con ustedes Alex Caicheo de la Radio Huenonehuen en la isla de Chiloé. Nos encontramos en un próximo Latido.

0: nos vamos a trasladar al país de Ecuador, en donde Eduardo Eucancela nos platican y nos comparten acerca del taller de fortalecimiento del liderazgo juvenil y gobiernos comunitarios que se realizó en Riobamba.
1: Saludos cordiales, estimados hermanos y hermanas de América Indígena en Red de Aler. La semana pasada, en la parroquia urbana Yaruquies de la ciudad de Riobamba, provincia de Chimborazo, se realizó el taller de fortalecimiento del liderazgo juvenil y gobiernos comunitarios, organizado por la Confederación del Movimiento Indígena de Chimborazo, COMICH. Esto con la finalidad de crear un espacio para fortalecer el liderazgo, la organización comunitaria y la participación de la juventud puruay. Entre los temas abordados fueron justicia indígena, gobiernos comunitarios, proceso de lucha de los pueblos y organización social. Como expositor de este último tema, Guillermo Churuchumbi, exalcalde del Cantón Cayambe y actual coordinador nacional del Movimiento de Unidad Plurinacional Pachacutic, nos enfatizó sobre la necesidad de un líder democrático para las organizaciones indígenas y populares.
2: Y vemos que en el país hay dificultades, pero también en nuestras comunidades, en los barrios, creemos que es importante renovar nuevos liderazgos. Me han dicho que hay dos tipos de líderes, el líder democrático y el líder autoritario. Para nuestras comunas o los barrios de la ciudad de Riobamba o de Huamote, necesitamos un líder democrático, un líder que escuche a su gente, un líder autocrítico que comparta sus ideas, un líder solidario, un líder comprometido, un líder coherente, un líder que trabaje en el territorio, un líder que escuche a su gente. Ese es el líder que nosotros necesitamos. No necesitamos saber el del líder autoritario. Lastimosamente el líder autoritario es enfermizo, odioso, realmente genera daños sociales, populares, organizativos. Ese líder autoritario no queremos en nuestros territorios. O sea, necesitamos liderazgos comunitarios. Ese liderazgo comunitario es el líder democrático, que escucha a su gente, camina con su gente, decide con la gente, toma decisiones colectivas. Y con eso nosotros construimos también una democracia comunitaria. Y construir una democracia comunitaria es construir sobre un territorio. Necesitamos en el territorio de una ex comunidad, necesitamos tener territorio, jurisdicción, autonomía, autogobierno, pero que levante la identidad y construir una economía propia. Creo que en estos tiempos tenemos desempleo, tenemos desnutrición infantil y creemos que es oportuno desde la comunidad, desde la organización, desde el barrio, construir otras alternativas económicas, otras salidas, desde nuestro pensar, desde nuestro sentir. Creemos que es importante construir el poder comunitario y el poder comunal real desde el territorio.
1: Para Latido Indígena de Aler, desde Radiofónica Zerpe de la ciudad de Riobamba, reportó Eduardo Eucancela Guzmán. Será hasta un próximo programa. Minchakama Kuyashka Ayllukuna.
0: Es así como vamos cerrando este programa de Latido Indígena, con toda la información de las compañeras y compañeros que hacen posible este programa de media hora, y pues también darnos a conocer a todos nosotros desde nuestros diferentes territorios qué es lo que sucede en los países del Lapchayala de nuestra América. De esta manera nosotros vamos terminando. Les agradezco por acompañarnos en este día y les invito a que sigamos escuchando la programación de las diferentes radios que están en las diferentes regiones de nuestros países. Y por supuesto nos encontramos en la próxima semana, en esta misma hora y en esta misma estación. Me despido, yo soy Angélica Tolentino desde Radio Guayacocotla, la voz campesina en México.
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Muy buenas tardes, querido público, querida gente sur, querida gente Caribe. Buenas tardes, bienvenidos a Viento Caribe. Hoy estamos cerca de la costa venezolana, unos 80 kilómetros al norte de San Juan de los Cayos, de Chichiriviche. Estamos en la isla de Bonaire y iniciamos este programa escuchando la canción de ese nombre, Bonaire, de la voz de el cantante, escritor y poeta bonairense, que con una larga carrera desde los años 1970, el señor William Anthony, que nació en la población del Rincón, una de las dos poblaciones que tiene la isla de Bonaire, nació en 1956. Además, es un activista por la independencia de Bonaire, del Reino de los Países Bajos. Nosotros le recibimos a todos a través de la Radio del Sur para escuchar los latidos de la patria grande. Nuestra tripulación está integrada, como siempre, por nuestra querida periodista Nieves Valdés, presidenta de la Radio del Sur. Igualmente Tamar Sánchez, nuestra gerente de contenidos. Por la emisora CBG La Voz de Guayana, mejor que nunca, nos acompañan, como siempre, también Sabdiabel Marcano, su gerente general, y Elías Nader, su jefe de producción. Nuestro timonel en este arribo, en esta aproximación a la isla de Bonaire, procedentes de nuestro último destino en San Andrés, en Colombia, es el señor Andrés Hidrobo, que también cuenta con la compañía en el puente de mando del señor Wilfredo Rojas, el señor Luis Salazar, que colaboran con nosotros en este desplazamiento marítimo. Y bueno, quien les habla es el señor Jesús Viñas, que tiene el honor de hablar con ustedes, certificado de locución 58.666, en la conducción y producción general del programa. 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Bueno, nosotros arribamos al terminal de cruceros de Clarendic. Clarendic es la capital de Bonaire, que se encuentra en la costa oeste. Nosotros arribamos el día de ayer en la mañana a Clarendic y es un puerto muy sui generis, porque los muelles están muy cerca de la población. Allí hay el tema del

de la aduana casi es imperceptible. Los dos muelles de llegada de cruceros de Kralendijk. Al frente de Kralendijk, al oeste de la isla, está la pequeña Bonaire, Klein Bonaire, que hace que esta zona, este puerto, sea de aguas muy tranquilas. Después que nosotros arribamos al puerto, salimos a caminar por allí mismo, por la zona del puerto, donde está Fort Orange, entre los muelles, que es una muestra de el pasado de luchas entre conquistadores y bucaneros y piratas en estas islas del Caribe. Y adyacente también está el mercado, adyacente está el puerto de Kralendijk. Está el mercado y algo muy, muy curioso, de una vez están una serie en el malecón, una serie de kioscos que están, que ofrecen los paquetes turísticos de las diferentes compañías que ofrecen los paquetes turísticos para visitar esta pequeña isla de Bonaire. Vamos a escuchar a el cantante Boy Dap con su canción Empapiamento, llamada Salmou Ku Pekele, que significa maldita sea el infierno. Ese es el título de la canción. Anselmo Boy Dap es el cantante, que es curazoleña. Es el llamado padre de la tumba, que es un ritmo muy típico de tambores aquí en las islas ABC, en Aruba, Curazao y Bonaire. Y ganó el Festival de la Tumba, llamado Festival de Tumba, en Curazao unas 10 veces. Falleció recientemente, en noviembre del 2021, a sus 88 años. Le dejo entonces con Boy Dap y la canción Salmou Ku Pekele.

Estamos escuchando Viento Caribe a través de la Radio del Sur. Hoy estamos desde la isla de Bonaire, al norte de Venezuela. Y Venezuela está de fiesta, pues hoy se inicia la Serie del Caribe. Es el evento deportivo más importante del Caribe y se está celebrando en nuestra capital y en el estado La Guaira. En este momento tenemos dos juegos activos, están jugando México contra Dominicana y por lo que vemos aquí en el cuarto inning está ganando Dominicana 3-1, mientras se mantiene el empate entre Cuba y Curazao a 1, ya en el noveno inning. Eso es lo que está pasando allá en Venezuela, en la capital y en el estado La Guaira. Nosotros aquí seguimos contándoles de nuestra travesía. Llegamos el día de ayer y hemos hecho algunos recorridos del que les voy a contar yo más adelante, pero hoy estamos en la playa de Sorobón Beach, específicamente en San Sebastián Beach, en el restaurante San Sebastián Beach. Nosotros llegamos aquí desde Calendric a través de la carretera costera del sur, que se llama la EEG Boulevard, que en primer lugar, al salir, pasamos por cerca del aeropuerto y seguimos bordeando hacia el sur y llegamos a las impresionantes montañas de sal de la Salina, de la empresa de Salina, de sal, productora de sal, que está aquí al sur de la capital, con su propio muelle de embarco directo de esta sal industrial para la exportación. Después nos encontramos el albergue de los indios, de los esclavos, al inicio de esta actividad de sal en los 1600, fueron traídos para acá posteriormente unos 300 esclavos a esta isla, y es impresionante ver estos albergues de los esclavos, que tienen 3 metros por 1.5, es una pequeña casa de 2 aguas, pero muy pequeña, con una altura de 1.70 m aproximadamente, y es impresionante ver cómo allí vivían 2 esclavos, o dormían nada más, porque el día era totalmente de trabajo en la extracción de sal. Después vamos a conseguir en la carretera el faro de Willemstoren, que es el faro del punto sur de la isla, para luego hacer un recorrido sin mucho movimiento de actividad hasta la Bahía de Lec. Y en el extremo sur de la Bahía de Lec, ya en la costa sureste, está nuestra nombrada playa de Sorobón Beach, que es un paraíso mundial para el kitesurf. Y desde aquí nosotros vamos a hacer nuestro programa de hoy desde el restaurante de la San Sebastián Beach, en la playa de Sorbón, en sureste de Bonaire. Vamos a escuchar a continuación a Iselin Callister con la canción que se llama Guogui Cariño, que en papiamento significa vaya cariño. Iselin Francisca Juanita Callister es una curazoleña nacida en 1969, pero a los 18 años se mudó a Groningen, Holanda. Ella es... logró hacer una combinación de calipso con el jazz en el idioma papiamento y es embajadora oficial del idioma en el mundo. Los dejo con Iselin Callister y la canción Wowie Cariño.

Estamos escuchando literalmente los latidos de la patria grande. En este caso, estamos escuchando los latidos de Bonaire a través de la Radio del Sur en su programa Viento Caribe y también a través de CBG, La Voz de Guayana, para el Estado Bolívar. Los primeros habitantes de esta isla se creen que fueron los indios arcaicos. Son unos indios provenientes de Sudamérica, unos 2.500 años antes de Cristo. Pero los vestigios de población indígena los vemos realmente, sobre todo en el noreste de la isla, de los indios caquetíos, que son los indios arahuacos del noroccidente de Venezuela, sobre todo en el estado Falcón, que llegaron a estas islas 1.000 años después de Cristo. Y una de las características de estas islas es que no llegaron indios caribes, no es como el resto del Caribe, que sabemos que más o menos a los 1.000 años después de Cristo fueron pobladas por los indios arahuacos, y después de la llegada de los arahuacos normalmente llegaban en el año 1200, 1300 los caribes que desplazaron a los arahuacos, por lo menos hasta República Dominicana, porque al oeste de República Dominicana no hubo presencia de caribes igualmente, pues los indios siboney no los dejaron pasar hacia el oeste a través de la isla de la Española, y por eso nosotros tenemos arahuacos en la presencia en el oeste y en las Bermudas, solamente arahuacos. Bueno, igualmente aquí solamente los arahuacos llegaron. Los españoles llegaron en el año 1499, llegaron a estas islas Américo Vespucio y Alonso de Ojeda, y los españoles estuvieron aquí un siglo. La isla se llamó inicialmente la isla de Brasil. En el año 1515 aproximadamente, después de unos 15, 20 años después de llegar, llevaron a los indios caquetíos a trabajar en las minas de cobre de la Española y dejaron estas islas sin indígenas, los españoles. Los holandeses llegaron en 1634 y ya en 1639 comenzó la producción de sal. Estuvieron dominio más o menos hasta el año 1800, cuando los corsarios y los piratas dominaron la isla hasta la recuperación holandesa en 1816. Durante la Segunda Guerra Mundial, Bonaire fue un sitio de detención de alemanes y austríacos que habían huido de la guerra y habían llegado a estas islas y fueron apresados en el que fuera después de la Segunda Guerra Mundial el primer hotel de la isla, el Hotel Sibat, que hoy es el Divi Flamingo Hotel. Allí, durante la Segunda Guerra Mundial, fueron detenidos austríacos y alemanes. Bonaire dejó ser parte de las Antillas Neerlandesas en 2010, y un referéndum del 2015 manifestaron no estar a gusto con la dependencia del reino, referendo no vinculante, y todavía siguen siendo un municipio autónomo de los Países Bajos en estas tierras. Vamos a ir a una pausa y vamos a escuchar, me disculpan el atrevimiento, pero esta es mi cantante favorita de todo el Caribe, Emini Feliz. Es una cantante, compositora, músico, arreglista, motivadora, actriz, diseñadora, directora de cine, coreógrafa y guía voluntaria de la juventud curazoleña, que nos va a dedicar una hermosa canción para el corte llamada Vos Mirada. Los dejo con Emini Feliz con su canción Tu Mirada.

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0: Regresamos a Viento Caribe. Hoy estamos en la playa de Sorobón, en la isla de Bonaire, y escuchábamos al grupo de música típica bonairense, Grupo Guatapana, del señor Nemencio Winkler, que en esta ocasión estaba acompañado del coro Canta Orquídea, y nos interpretaban la canción En Papiamento, llamada Colo de Canel, que significa en español bicicleta de canela. Es impresionante ver las aguas del mar del este, del mar bonaerense. Hay aproximadamente unos 80, podremos ver desde aquí unos 80 o 100 kitesurfistas, windsurfistas, porque esto es una playa mundialmente parte del tour de la PWA, de la Asociación de Windsurfistas del Mundo Profesionales, una de las 5 mejores playas del mundo. Entre ellas, esas 5, está nuestra playa de El Yaque, allá en Margarita, y tienen mucha similitud estas dos playas. Bonaire está a unos 80 kilómetros de Venezuela, como les dije, frente a las costas de Chichiribichi, frente al norte de Chichiribichi y de San Juan de los Cayos, allá en el extremo este del estado Falcón. Bonaire es esencialmente un arrecife de coral, y al ser un arrecife de coral emergente, es un paraíso del buceo mundial. Tiene unos 288 kilómetros cuadrados de superficie, o sea que es ligeramente un poco más grande que la isla de la tortuga venezolana. El norte de la isla es montañoso, el sur está lleno de salinas, en el lado este está la bahía de Lac Bay, que toda la costa este, como es normal en todo el Caribe por efecto de los vientos alisios del noreste, hay muchísimo oleaje, hay menos población, es más desértico. En la mayoría de las islas del Caribe, el lado oeste tiene además arrecifes por el impacto del mar. En este caso no son playas, pero son playas desérticas, el lado este. En cambio, al oeste está la capital, Clarendic, y es el centro más poblado, la costa oeste, como en la mayoría del Caribe. Lo podemos ver hasta en Paraguaná. Vemos que hay menos población hacia Vilcora del Supí, que están hacia el este, y Buchuaco, que está hacia el este, y al oeste está la población principal de Puerto de Punto Fijo y de Los Taques. Eso se repite en todo el Caribe. En el centro norte de la isla, en la zona de montañosa que hablamos, en el centro, está la población del Rincón, que es la segunda población y la primera población de la isla. Hoy en día es la segunda población, pero fue la primera población de la isla y capital de la isla cuando sus orígenes, de los españoles, porque desde ahí divisaban el mar hacia el norte y hacia el sur con mucha facilidad. Esas son las únicas dos poblaciones principales, Clarendic y el Rincón. La isla de Klein Bonaire es prácticamente un cayo, está deshabitado, está al oeste y cubre el frente de la capital. Vamos a ir a una pausa escuchando al señor Irsaiz con su canción Baila Kumi. El Kumi es un género de estas islas de Aruba, Curazao y Bonaire. El señor Irwin Plácido Luis es el bonairense más afamado en la música. Nació en 1988, tiene unos 34 años, es cantante, compositor y productor. Y saltó a la fama mundial a través de TikTok, de una canción que se hizo viral en TikTok, su canción Dream Girl. Pero hoy lo vamos a escuchar en la canción Baila Kumi.
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Estábamos escuchando entonces a Air Sáez con su canción Baila Cumi, una canción que hizo en coproducción con Manuel Turizo, el colombiano Manuel Turizo. Regresamos nosotros aquí a la playa de Sorobón, el paraíso del surf en Bonaire, y sobre eso vamos a hablar un poco ahora, sobre el turismo en Bonaire. Bonaire es su principal fuente de ingresos, el turismo, sobre todo por el turismo de submarinismo y el turismo que tenemos aquí en el paraíso de Sorobón, que es el kitesurf. En cuanto al submarinismo, la cantidad de arrecifes que hay alrededor de la isla son impresionantes. Hay unas 360 especies diferentes animales en estos arrecifes, y de las cuales son 65 propias de estas aguas del norte de Venezuela y de las islas ABC, Aruba, Curazao y Bonaire. Además, desde el punto de vista del kitesurf, es una parada del Mundial de Windsurf de la PWA, la Professional Windsurfers Association, igual que lo es nuestra isla de El Yaque, como habíamos dicho. En el puerto de Kralendijk arriban aproximadamente unos 15 cruceros que hacen unas 80 escalas al año, lo que trae a la isla unos 185 mil turistas. Ahí nos falta desarrollar a nosotros en Venezuela un poco más nuestra isla de Margarita, con esta ventaja que se está explotando a gran escala un puerto como Kralendijk. Los ingresos por turismo son unos 150 millones de dólares al año. En cuanto al tema de la sal, que es otro gran ingreso que tiene la isla, se producen 400 toneladas de sal industrial al año, que van a parar a Norteamérica, Europa y el Pacífico Occidental. Se producen los estanques, que lo llaman aquí los Peckelmirs, y a través de la condensación. La explotación está en este momento dirigida por la compañía Cargill para la exportación de la sal. Vamos a escuchar una nueva canción, una canción del cantante Yeon, llamada Dushi Vida, que nos da este cantante arubiano, nacido en la población de Santa Cruz. Canta normalmente con Anita y J Balvin también, y a quienes él conoció en Nueva York, donde está viviendo en este momento y es embajador de la música de Aruba. Los dejo con Yeon y la canción Dushi Vida.

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2: Regresamos a Viento Caribe, esta vez desde la isla de Bonaire, a través de la Radio del Sur. Y nos están informando desde Venezuela que Cuba ganó. Cuba ganó su encuentro allá en La Guaira. Contra 3-1 contra Curazao, rematando al final del partido. Llegaron empatados a esa instancia del noveno inning. Y en la parte de abajo del sexto está Dominicana derrotando 3-1 en México, a México en Caracas. Nos manda saludos la doctora Nancy Villasana desde Caracas. Ya se está preparando para la inauguración de la Serie del Caribe, que va a ir esta tarde allá en Caracas. Nosotros vamos a ir a una pausa escuchando a el cantante Gillo Martínez, que es un curazoleño, que es líder del género llamado Nieder Bachata Movement, que es la bachata, el movimiento de la bachata neerlandesa. Él es el líder, el señor Gillo Martínez. Además es un cantante de merengue y salsa. Empezó su carrera como bartender en la isla de Curazao. Lo dejo entonces para este intermedio a el señor Gillo Martínez con su canción Tu Secreto.
3: 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Oye.

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11: Ya estamos de regreso con

Regresamos nosotros aquí a su programa Viento Caribe. Hoy estamos aquí en el paraíso de los windsurfistas en Bonaire, en la bahía de Lec, la playa Sorbonne, específicamente en el restaurante de la playa San Sebastián. Disfrutando además de esta canción que estábamos escuchando en idioma papiamento, llamada Agua está mi vida, que significa en español Hoy en día en mi vida, del profesor Rubén Van Lierop, que además es un músico, productor, es cantante, escritor y un director creativo, es curazoleño. Aquí en Barbados, en Bonaire, como les estaba diciendo, el buceo es una de las actividades principales, es un paraíso de los buceos, por ser toda la isla una isla coralina. Aquí hay muy poca playa de arena, realmente son de restos de corales la mayoría de las playas. Y ellos tienen un hermoso programa de conservación de corales y de siembra de corales, de reproducción de corales, que le han hecho expandir este arrecife y mantenerlo vivo. Con los problemas generales que tienen el sistema coralino en el mundo, pero tienen un muy buen estado de conservación. Otra de las actividades que se hacen en la isla es el paseo por bicicleta, en bicicleta, y es por la zona norte, por la zona montañosa, por la costa norte-noreste de la isla. Se hacen grandes paseos en bicicleta, pero la preferida por todos es la que se hace en la costa oeste, donde detrás de las bicicletas va un camión, un autobús mejor dicho, con un tráiler, y el viaje es solamente de ida, un viaje de unas 4 horas. Llegas a la playa y de vuelta te trae el autobús y las bicicletas vienen en su tráiler. Para los niños, la mejor playa es la que está al norte de esta bahía donde estamos nosotros. Aquí al sur hay mucho viento y hay mucho movimiento con el tema de los kitesurfistas. Pero en la parte norte de la bahía de Lec está la Lec Bay Beach, que es una playa ideal para los niños, porque es una playa sin movimiento dentro de la bahía. Aquí hay poca vida nocturna, generalmente en Bonaire. Hay sitios muy sencillos, de bares y sitios a la orilla de la playa, pero no grandes discotecas ni grandes movimientos nocturnos de fiesta. Vamos a ir a escuchar a continuación otra vez a la señora Isaline Callister, la embajadora de la música de las Islas ABC en Europa, y va a cantar la canción Mi País, que es una canción de esperanza, que comienza diciendo en papiamento: mi país es un pequeño lugar lleno de una importante historia. Los dejo con Isaline Callister y la canción Mi País.

Escuchemos a la música que interpreta esta corazoleña Isalyn Callister, una mujer que es defensora de la cultura de estas islas en Europa, donde vive allá en Holanda. Holanda ha tenido una fuerte influencia aquí en el Caribe. Llegó luego de España, y cuando empiezan las guerras entre España y algunos países del resto de Europa, y comienzan a fluir los intereses comerciales hacia el Caribe. En el caso de Holanda, ellos dominaron varios territorios que inicialmente eran españoles, la mayoría de ellos, por lo menos los que son isleños, y dominaron estas islas. Entre ellas están estas tres islas que estamos visitando hoy: Aruba, Curazao y Bonaire, que están aquí frente a la costa venezolana. Y al noreste del Caribe están Saba, San Eustaquio y San Martín. También fueron colonias de los Países Bajos. Siguen siendo territorio de los países, del reino de los Países Bajos. Y además nosotros en el continente tenemos al este de Venezuela, más allá de Guyana, está Surinam, que es un territorio que es independiente desde 1975, pero que fue colonia igualmente de los holandeses y mantiene la cultura holandesa, y su idioma oficial es el neerlandés. Entonces, esa ha sido la presencia de Holanda aquí en el Caribe a lo largo de la historia. Vamos nuevamente a escuchar una canción en el idioma papiamento, y esta vez vamos a escuchar al señor Arnel y su orquesta, y la canción es Cúcala, pero la va a cantar Mafalda Mingüez, que es una leyenda con más de 40 años de trayectoria artística y que hoy en día se dedica a la terapia, a la sanación espiritual de la gente en Curazao. Con la orquesta curazoleña Arnel y su orquesta, escuchemos a Mafalda Mingüez y su canción Cúcala.

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2: Excelente herramienta esa, la del Banco del Tesoro, de tarjeta pago global, sobre todo para nosotros que estamos haciendo esta gira por el Caribe y nos permite hacer nuestros consumos, nuestros pagos, depositando allá en Venezuela. Podemos hacer nuestros pagos en el exterior, además de los pagos electrónicos. Estamos aquí en Viento Caribe, a través de la Radio del Sur. Hoy estamos en la playa de Sorobón y estamos listos para el almuerzo. El almuerzo. Nos dicen desde Venezuela que en México está amenazando en la octava a República Dominicana, que está ganando 4-2. Y México está amenazando allí con dos hombres en base. Bueno, nosotros vamos a almorzar pescado frito. Pescado frito es la comida más común aquí en la isla de Bonaire. Aquí lo llaman sopito, porque se cocina además con limón y leche de coco. Pero otro plato típico que no es del mar es el llamado cabrito estobá, que se prepara con cabra y tiene que ver que en la isla de Bonaire hay mucho de estos animales, hay mucho chivo, cabra, y también hay burros, en el norte sobre todo, que tradicionalmente han estado aquí desde la llegada de los españoles. Pero el cabrito estobá también es un plato típico. Nosotros, para iniciar nuestro almuerzo, pedimos unas bolas de queso, que en Papiamento lo llaman balas de queso, que son excelente aperitivo y también la toman como desayuno aquí. Por supuesto que, aunque es una isla de 20.000 habitantes, una isla muy pequeña, con muy poco desarrollo industrial, siempre, como en cualquier sitio del Caribe, hay una destilería de ron. Y el ron de Bonaire es el ron Caduchi. Y por supuesto que nosotros estamos probando el deleite, estamos deleitándonos con este ron artesanal que se produce aquí en la isla de Bonaire. Vamos a ir a una pausa, pero les voy a dejar con una canción que se llama ABC. ABC son las islas Aruba, Curazao y Bonaire, que son las islas de Sotavento en el Caribe, así las llaman. Y esta canción llamada ABC la va a interpretar, como dijimos, el más afamado de los artistas de Bonaire, el señor Irsaiz. Nos vemos a la vuelta.

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Regresamos a Viento Caribe. Hoy estamos en la playa Sorbón, en el sureste de la isla de Bonaire. Y estamos escuchando la canción llamada Bendición. Bendición. E interpretada por el cantante Nathan Senshi. Nathan Alexander Senshi, que es un cantante curazoleño nacido en 1989. Pero desde niño, desde que su papá le dieron un trabajo de gerente en Bonaire, ha vivido en Bonaire. Y es un representante, como lo vemos en esta canción, de la música cristiana en hip hop. Él es el que ha hecho la fusión de esta de la música gospel con la música hip hop que escuchamos en esta canción Bendición. Una de las fiestas típicas de aquí de esta isla de Bonaire es la fiesta del Cimarán. Es la fiesta que llaman en otros lados del Caribe la fiesta del crop over o del final de la siembra, que se celebra aproximadamente en la primavera, aproximadamente en las fechas del solsticio de verano, del 24 de junio. Es una fecha típica de la cosecha aquí en Bonaire, donde cuando que familiares y amigos recorren las campiñas o las zonas de cosecha. Aquí en Bonaire es en el norte, en las zonas montañosas, que donde recolectan maíz y sorgo, sobre todo en esta zona. Después en la tarde los agricultores ofrecen alimentos, bebidas a todo al que asista y colocan música para que haya bailes durante la noche. Los bailarines más experimentados se reconocen fácilmente por los pasos de polka o de vals europeos, que son también muy típicos de la música propia de Bonaire, así como los movimientos de balanceo de las rumbas, de la salsa y de los merengues latinoamericanos en las tradicionales danzas folclóricas de Bari. Vamos a escuchar ahora a una excelente intérprete curazoleña llamada Chris Berry, que creció en estas islas del Caribe, en las tres islas del Caribe, pero que vive hoy en Holanda y es una intérprete de la vieja escuela del hip hop, del RBD, del country, del soul y del jazz. Una canción hermosa, una de mis canciones preferidas del Caribe también, que es la canción Ninja de la curazoleña Chris Berry.

Regresamos a Viento Caribe. Hoy estamos en la San Sebastián Beach, en Playa Sorbonne, en el sureste de Bonaire. Entre las cosas curiosas de Bonaire, les contamos rápidamente, está el tema de lo plano que es la isla en cuanto a construcciones. Un máximo de 3 pisos podemos conseguir en las edificaciones, no más de eso. Y eso se debe a que al ser una base coralina, hay muy poca profundidad para hacer un basamento de edificaciones más altas. Quizá 1.5 metros puede ser que consigamos de tierra al perforar, y eso dificulta las grandes elevaciones, además de ser una isla pequeña, por supuesto. El lema de esta isla es: turista una vez, amigo para siempre. Dicen que se acumulan en las playas unas montañitas de piedra, que uno las ve cuando va a cualquier playa de aquí, y esas montañitas de piedra es porque hay la creencia de que quien haga una montañita de piedra regresa a esta isla de Bonaire. Entonces, turista una vez, amigos para siempre. Y ese es el trato que recibe la gente realmente aquí. Es un pueblo muy caluroso, muy pequeño, y que atiende a los turistas como parte de la familia. Vamos a escuchar ahora el grupo Isoco. Isoco es además un movimiento en defensa del papiamento, no es solamente un grupo musical, es un concepto de la defensa del papiamento, del idioma papiamento en el mundo. Pero del grupo Isoco vamos a oír la canción Ayo Note Otro Viaja, que quiere decir adiós hasta el próximo viaje. Vamos entonces a dejarlo con el grupo Isoco, un símbolo de la defensa del papiamento.

0: Regresamos aquí a Viento Caribe. Estamos hoy transmitiéndoles desde la playa Sorobón, en el sureste de la isla de Bonaire. Escuchábamos al grupo Isoco. Como podemos ver, profundidad cultural de estas islas, el grupo Isoco. Estamos viendo que México volteó la tortilla. Está ganándole 5-4 a República Dominicana. Están en el octavo inning, creo, ¿no? En el octavo inning, así es. Entonces, así son las cosas. Son equipos campeones todos y tienen la capacidad de remontar y darle vuelta a esto. Ya estamos nosotros finalizando este programa y, a diferencia de otros tiempos, nosotros nos vamos a quedar aquí en la playa de Sorobón, disfrutando un poco más y pendiente de lo que pasa en la Serie del Caribe en Venezuela. Viento Caribe llegó a ustedes a través de la Radio del Sur para escuchar los latidos de la patria grande, y a través de la emisora CBG La Voz de Guayana 89.7, mejor que nunca para Puerto Ordaz y San Félix. 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Les invito a visitar nuestras redes sociales en @vientocaribe y darse una vuelta por nuestra página web con los programas del Viento Caribe en podcast. Les hemos acompañado en esta visita a la hermosa isla de Bonaire. Quien les habla, Jesús Viñas, certificado de locución 58.666, en la conducción y producción general de este programa. Nuestro timonel de hoy, el señor Andrés Hidrobo, que además nos mantiene al día con todo lo que está pasando en el béisbol en Venezuela, que también está en los controles. Él nos guiará la semana que viene para la isla de Trinidad, ya cercano el carnaval. Vamos a ir a la isla de Trinidad. También tenemos por allí, les digo, le tenemos por allí el aniversario de la Radio del Sur a final de este mes, que donde estemos en el Caribe, yo creo que podemos estar en Santa Lucía en esas fechas, nos vamos a venir a acompañar y hacer un programa especial sobre la radiodifusión en el Caribe. Tenemos ese programa especial para el aniversario de número 13 de la Radio del Sur. Nos vamos a despedir de ustedes con música de béisbol. Por ahí dicen que si ganamos, gana Venezuela. Y si perdemos, pierden los Leones. Eso diría un magallanero como yo. Pero este magallanero le desea toda la suerte del mundo a los Leones del Caracas para que logren el triunfo de Venezuela en esta Serie del Caribe. Esta tarde es la inauguración. Le deseamos suerte a los Leones del Caracas. Y nos vamos a despedir motivándolos a ustedes a ir al estadio a acompañar esa aventura deportiva que está iniciándose en Venezuela en esta semana, que es la Serie del Caribe, que acompañemos a nuestros equipos y que acompañemos a nuestros invitados en los estadios. Nos dejamos con Porfirio Baloa y música de béisbol y nos vemos la semana que viene en Trinidad. Feliz tarde para todos.
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Lo creyeron. Creían que el viento del desierto iba a dejarnos ciegos. Estaban tan seguros de que entraría la arena en nuestros ojos que ni siquiera se dignaron a reconocer que éramos un pueblo. Lo creyeron sin duda. Pensaron que había un gran tanto por ciento de analfabetos, que no iban a entender de fronteras, ni de autodeterminaciones, ni de acuerdos. Se creyeron sin duda que iban a vencernos. Y comenzó la sangre a manchar el desierto, y comenzó una lágrima saharaui a bajar por las dunas y a llegar hasta el pueblo. Y pronto se hizo llanto, y el llanto se hizo hierro, y el hierro se hizo grito, y el grito rompió el cerco, y se volvió batalla, y la batalla hambre, y el hombre se hizo odio, y el odio tapó el miedo, y se volvió metralla, y la metralla muerto, y el muerto campamento, y el campamento niño, y el niño volvió al llanto para ser nuevo hierro, y el grito, y batalla, y hambre, y odio, y metralla, y muerto, y frente Polisario, y pueblo. Se creyeron sin duda que iban a vencernos, y ahora, de repente, les está entrando el miedo.

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0: comunitaria de Canarias. Y tengo que decirles a mis queridos oyentes que empezar un programa pensando en el Sáhara y también en Palestina, difícilmente puede sentirse uno relajado, ¿no? Tampoco se va a poner uno a gritar, pero desde luego enfadado sí, enfadado con la situación y también analizando hasta dónde pueden llegar los sionistas, ese estado fantasma de Israel, enfrentándose al mundo entero. Lo digo porque hemos visto el tema de la flotilla, como parece ser que el Mediterráneo es israelí. No se entiende que un país, cualquier país del Mediterráneo, secuestre personas a 400 millas de su territorio, ¿no? Por ejemplo, que Italia secuestre gente en la mitad del Mediterráneo, o Grecia, o yo qué sé, o Libia, cualquier país que esté dentro del Mediterráneo. Pero eso lo puede hacer Israel. No solo lo puede hacer, es que lo ha hecho. Lo ha hecho. Y lo ha hecho contra ciudadanos europeos. Hoy vamos a hablar mucho de la flotilla, porque tenemos que pensar cada día en lo que está pasando con el pueblo palestino. Hay personas que quizás no piense que el genocidio está en marcha. Cada día matan gente en Gaza. Cada día detienen, torturan y a veces matan en Cisjordania. Hay un genocidio. Tantos años hablando del holocausto y ahora resulta que lo que hacen ellos es, luchar contra el terrorismo, por ponerle un título, que es lo que dicen ellos. Pero no. Ahora se ha torturado, se ha violado a ciudadanos europeos. Y los europeos, los que gobiernan en Europa, algo tendrán escondido, porque yo no estoy viendo las sanciones a Israel o la condena a Israel. Claro, la conclusión me lleva a pensar, es más importante la venta de material militar y de todos los otros chanchullos que hay entre los diferentes gobiernos llamados democráticos para callar tanta violencia y tanta injusticia, ¿no? Y vamos a empezar para intentar entender lo que ha pasado con la flotilla. Yo creo que los que nos pueden dar luz sobre lo que pasó con la flotilla es la gente detenida, la que está en Turquía en estos momentos, ¿no? Por eso nosotros vamos a empezar las noticias de Palestina hay un maltrato físico evidente y psicológico también a todos los miembros de la flotilla. Hemos visto las imágenes. Pues vamos a escuchar el testimonio de la doctora Victoria Núñez, que es una de las participantes de la flotilla, una doctora mexicana. Vamos a escucharla.
1: Cuando llegamos al puerto, bueno, ya nos bajaron. Ahí nos desnudaron dos veces en la prisión. Ya después te daré detalles. Fueron algunos desnudos, algunos parciales, otros totales. Y lo más fuerte que para mí vivimos fue el encadenamiento de los pies y de las manos con esposas. Estuvimos esposados más de 22 horas y lo fuerte fue cuando nos esposaron por detrás. Hay gente que trae las muñecas rotas por las esposas, hay gente que le dejó de circular la sangre. Y lo que te decía, la situación de la violencia sexual que escaló, y pues lo que te comentaba, la gente en silla de ruedas, y bueno, pues la amenaza permanente ya en la cárcel fueron pocos.

0: cazuelas, pero brutal, de rociarnos con gas, de dispararnos, de pues todo tipo, ya sabes, las llaves que nos hicieron también fueron muy intensas. Y bueno, pues eso, estamos, yo te puedo decir, vivas, y hicieron todo, o sea, todo para marcar. Y en el aeropuerto, para marcar a la flotilla, ¿no? Y en el aeropuerto nos agarraron a golpes otra vez. Entonces, fue golpiza ahí en el aeropuerto, ¿no? Mucha gente viene con sangre del aeropuerto y eso, ¿no? Eso, te traigo ya aquí una hoja que hice ahorita en el avión, como con una lista, no sé, de 50 violencias más.
1: ¿Puedes tomarle una foto y que me la manden?
0: Sí, le puedo tomar una foto, pero está muy en bruto. No te la puedo mandar ahorita. Uh-huh. Entonces lo dividí en tres partes: la violencia que vivimos en la intercepción, en el secuestro, la violencia ya en el barco cárcel, luego la violencia en el puerto y la violencia en la prisión y la violencia en el aeropuerto el día de hoy. Y las diferentes violencias que vivió en general la flotilla, las diferentes violencias que vivimos nosotros y toda la parte de violación al cuerpo diplomático, ¿no? Que nunca nos dejaron verlos en el puerto, no nos dejaron verlos en la cárcel, y ahora que llegó todo el cuerpo diplomático al aeropuerto, pues ahí se armó la trifulca brutal, porque allá ahí pudimos responder nosotros, ¿no? Nosotras, porque éramos puras mujeres. Y pues prácticamente nos pusimos al tú por tú ahí en los golpes, o sea, fue brutal, o sea, si alguien grabó eso, es brutal la golpiza que hubo ahí. Entonces, pues eso, yo ahorita le tomo una foto, está hecha en una de esas bolsas para vomitar del avión.
1: Sí, sí.
0: Pero está ahí hecha en eso, venía también atrás una doctora haciendo su síntesis en una servilleta. Y bueno, pues así estamos todos ahorita, ¿no? Me tocó ser la número 6 que bajara del buque cárcel después de los 3 días. Y me tocó entrar, primero me pusieron los cinturones estos que les pusieron a ustedes en las manos el año pasado.
1: Ajá, los cinchos.
0: Ajá, los cinchos, que no fueron nada, ya después junto a las esposas, ¿no?
1: Sí.
0: Y bueno, la situación es que junto a mí suben a una persona que después me entero que es de la comunidad LGTB y lo desnudan completo entre 4 o 5 militares, le arrancan la ropa de tal manera, lo desnudan y se lo llevan. Y luego suben a un turco, después me entero también, yo estaba ahí junto a 20 centímetros, lo suben y le empieza a decir uno de los militares, ¿te acuerdas de mí? Y lo empiezan a golpear de tal forma que lo destrozaron ahí entre 6 militares, ¿no? No sé cómo quedó el compañero, pero eso también lo hicieron a propósito, ¿no? O sea, los torturaban junto a nosotros.
1: O sea, ¿tú viste eso?
0: Yo lo viví, o sea, ahí a 20 centímetros. Después fue tal la golpiza, la brutalidad, que me sacaron a empujones y bueno, pues eso es otra de las cuestiones. Y ya después pues contaré de violencias menores, ¿no? O de violencias estando ya en el área migratoria antes de ser trasladados a la cárcel. Pues yo pedí que ver al cónsul mexicano en Israel y me aventaron la bandera de Israel. Esa fue la primera vez, y luego una segunda vez que pedí ver a los abogados de Adala y me dijeron que qué era eso, sabían perfectamente, y me aventaron otra vez la bandera. Okay. Voy a colgar porque estoy aquí, sí, con el embajador, sí, y no quiero, sí, sí, usar del teléfono, pero pues es eso a grandes rasgos.
2: Pues estamos escuchando un testimonio vivo, ¿no? Y entonces, desde luego, es digno de admirar, ¿no?, lo que ha hecho la flotilla. Hay que, si están matando a los palestinos y realmente sentimos nosotros empatía, pues es poco lo que han hecho con los de la flotilla. porque si hacen esto con ciudadanos europeos que teóricamente están protegidos por su gobierno, que hemos visto que no es así, ¿no? Y también hemos visto las imágenes que han salido por televisión con todo el mundo castigado, todo el mundo con golpes, etcétera, etcétera. Por lo tanto, en ese aspecto nadie miente, está claro. Y luego vemos también las imágenes de el ministro llamado de seguridad, Ben Gvir, que hablábamos de los torturadores alemanes, ¿no? Nazis contra los judíos, pero no sé, cuando ve uno esas imágenes y que el ministro entra donde están los miembros de la flotilla, ¿no? En la postura en que está, y viene a provocarlos, a reírse de ellos, pues ya más o menos podemos imaginarnos lo que le están haciendo a los palestinos. Por eso no hay que rendirse, hay que seguir luchando, porque es la única forma de decirle a estos asesinos que no pueden hacer todo lo que les da la gana, que tiene a la humanidad frente a ellos. No pueden ser personas de esta. Frenaron a Hitler, pues a este Netanyahu y su cuadrilla hay que frenarla, por muy apoyado que esté por Trump y todo el mundo llamado democrático. Cuando yo oigo países democráticos y veo esto, pues me lo pienso. Me pienso si realmente queremos la democracia. Si la democracia es esta, pues lo lógico es que no la queramos. Y entonces vemos la protesta de la gente. Y otro miembro de la flotilla habla claro. Y lo que dice es que no hay condenas directas a Israel. Y está muy tibia, porque no se atreven a condenar. Yo quiero una, como decía el ministro de Asuntos Exteriores español, yo quiero una disculpa pública, que no se arregla con disculpa pública. Esto es diferente. A Israel hay que frenarlo con los medios violentos. Es que no podemos. Claro, te condenan por decir cualquier tontería de esta y no te dejan decir lo que piensas, ¿no? Pero una violencia como la que está ejerciendo Israel, no solo contra los palestinos, sino ya contra ciudadanos europeos y de otros países también, ¿no? Que se enfrentan a ellos, pues, ¿qué? ¿Voy a aplaudirlos? No, pero son los gobiernos quienes deben tomar estas decisiones, ¿no? Sí, condenamos a Putin, saboteamos no sé qué, los rusos son muy malos, pero Israel es inmaculado, ¿no? Pues vamos a escuchar cómo un miembro de la flotilla habla de esto, ¿no? De que hay que acabar con la tibieza, contra Israel.
3: Ya basta de rodeos y palabras tibias, cuando lo que está sobre la mesa es la vida y la muerte. Hay que decirlo con toda su crudeza, sin anestesia. Estamos hablando de un Estado que pretende legalizar el derecho a colgar a un ser humano o a meterle un tiro en la cabeza. Así de claro. Así de infame. Esta no es una medida de seguridad. Es una coreografía de la brutalidad. Cuando un gobierno diseña protocolos para colgar personas o ejecutarlas con un tiro de gracia, lo que está haciendo es rescatar los métodos más malditos de los regímenes totalitarios del siglo pasado. Es la misma lógica exacta de la Alemania de la Segunda Guerra Mundial. Una maquinaria fría, calculada, diseñada para borrar de la tierra a quienes el sistema primero decidió deshumanizar por completo. Pero esa maquinaria no se sacia dentro de sus fronteras. Su impunidad es tan descarada que necesita desbordarse al resto del planeta. ¿Cómo carajos explicamos si no la intercepción de la flotilla? Un asalto militar, violento e ilegal en aguas internacionales. En aguas libres, donde se supone que las leyes nos protegen a todos. Abordar y secuestrar barcos civiles cargados de comida y medicina a miles de millas de sus costas no es defensa propia, es piratería de Estado. Es un régimen gritándole en la cara al mundo entero: a mí sus leyes me importan un bledo. Es exactamente la misma lógica. Todo está conectado. La horca y el fusilamiento dentro de los muros del apartheid y el abordaje militar en alta mar son las dos caras de la misma moneda. Son las herramientas del terror, aplicadas para sostener una segregación que ya se volvió insoportable. No nos vengan a hablar de democracia, ni de derecho, ni de civilización, cuando el objetivo final es el exterminio físico y calculado del otro, ya sea con una soga, en una celda, o matándolo de hambre, al bloquear la ayuda humanitaria en mitad del océano. Cada vez que se firma una de estas sentencias de muerte, o cada vez que un barco civil es asaltado en el mar, se está disparando contra la conciencia misma de la humanidad. El apartheid tiene que caer. La segregación debe terminar. Y esta barbarie, disfrazada de ley y de defensa, tiene que ser detenida ya. El silencio ante el estruendo de un disparo, el peso de una soga o el abordaje de un barco nos hace cómplices de una historia que juramos no repetir jamás.
2: Efectivamente, si nosotros no apoyamos a la flotilla, por ejemplo, no apoyamos las actitudes que se llevan a cabo contra las barbaridades de Israel, somos de alguna manera cómplices. Por eso yo siempre digo que hay que estar en la calle. No podemos dejar que esto se olvide y decir, bueno, lo de Gaza han dicho que se ha terminado. No se termina. Israel es un peligro para la región, pero también para el mundo. Y hay que tenerlo en cuenta. A ver, ¿por qué Europa entera se rebeló contra Adolfo Hitler, el nazismo, contra la teoría nazista, fascista? ¿Por qué? ¿Y por qué no se enfrentan a esta barbaridad llamada Israel? Un país creado y un país con una filosofía de exterminio de los pueblos en la región. Acabaron con Gaza, la destruyeron, pero la destruyen con rabia. Destruyeron el sur del Líbano. ¿Hasta cuándo? Y está muriendo muchísima gente. ¿Qué vamos a decir? Esto es en la otra parte del mundo y a mí no me afecta. Claro que te afecta, porque tarde o temprano también te llegará a ti. Además, nunca, nunca se debe mirar hacia otro lado cuando hay injusticia. Y ahí hay injusticia. Injusticia que implica a todos los ciudadanos del mundo. Porque ahí la empatía tiene que ser sagrada con el pueblo palestino. Es que es imposible, es terrorífico lo que está pasando en la región. Terrorífico lo que estamos viendo. Y la prueba del que han hecho contra los miembros de la flotilla demuestra que no le importa absolutamente nada. Pueden atacar cualquier país, no solo país árabe, pueden atacar cualquier país europeo, cualquier país que a ellos les interese por sus, valga la redundancia, sus intereses. Hay voces que protestan, por supuesto, pero la decisión de los gobiernos europeos en este caso son tibias o no existe. Hemos traído a colación la rabia y la denuncia de la parlamentaria europea de Podemos, Irene Montero, que habla y lo dice, pero claro, las acusaciones de la gente de derecha y ultraderecha ya sabemos a dónde llega, pero es verdad. ¿Por qué Europa no condena las violaciones israelíes contra ciudadanos europeos? ¿Para qué queremos nosotros entonces a nuestros gobiernos si no nos defienden? Ese es el problema.
4: ¿Os imagináis que es Rusia o Irán quienes plantan a su ejército en medio del Mediterráneo en una operación militar ilegal y se ponen a secuestrar ciudadanos europeos y se los llevan varios días a una cárcel sin haber cometido ningún delito, sin ningún tipo de juicio, sin ningún tipo de garantía democrática. ¿Qué estaría diciendo von der Leyen? ¿Qué estaría diciendo Kaya Kallas? ¿Qué estaría diciendo cualquier presidente europeo? Estarían poniendo el grito en el cielo, haciendo todo lo posible por proteger a sus ciudadanos. Pero, como es Israel, Israel puede agredir a países de la Unión Europea sin que respondamos y con todo el silencio y la complicidad de Europa. ¿Qué nos está pasando de verdad? ¿Estamos normalizando un genocidio? ¿Por qué? Hemos normalizado que un ejército pueda secuestrar a un ciudadano que está llevando comida, medicinas, ayuda a la gente que más lo necesita y que no pase nada, que sea un reel más, un vídeo más, que nuestros gobiernos no hagan nada y que no nos indigne, que no nos conmueva. Creo que es urgente que volvamos a romper el silencio, porque es la única forma de proteger a la gente de la flotilla que está siendo secuestrada, pero sobre todo porque es la única forma de parar el genocidio que continúa.
2: Efectivamente, es que hay que seguir luchando para condenar. Los países europeos ya no necesitan nada más. Antes reconocemos al Estado palestino, eso tenemos que reconocerlo porque es una realidad. No, hay que hacer algo para que el Estado palestino sobreviva, para que los palestinos se sientan protegidos. ¿De qué les vale a los palestinos que reconozcamos, que reconozcan los gobiernos europeos a su Estado? Si le están quitando el territorio, los están violando, los están martirizando. ¿Para qué? No seamos hipócritas. No hay que ser hipócritas. Hay que ir directamente y decirle a Netanyahu y a su cuadrilla, decir, hasta aquí llegaron. Pero no decirlo y ver la tibieza con que tratan a Israel quiere decir que algo esconden. Intereses, como ellos llaman, intereses de Estado o intereses personales. Pero desde luego, el Tribunal de Justicia Internacional tendría que tener las manos libres para detener a estos asesinos y no dejarlos pasar y ir a Norteamérica y cruzar territorios europeos. Y no, hay que detenerlos y ya está. Netanyahu, ¿por qué no lo detienen cuando va de visita a Donald Trump? ¿Por qué? Yo creo que ya lo que hemos visto, las imágenes, todas estas cuestiones, yo creo que es que ya es hora de tomar posturas más duras. Y otra de las cuestiones difíciles es que estamos entretenidos con todo esto y nos estamos olvidando de lo que ocurre realmente en Gaza. ¿Qué está pasando en Gaza? A ver, ¿qué está pasando en Gaza todos los días? ¿Qué es lo que ocurre? ¿Por qué no nos hablan de lo que está pasando en los territorios de Gaza? ¿Por qué? ¿Por qué? Nos hablan de la flotilla. Efectivamente, está viva los asesinatos de Israel, todo lo malo que hace Israel. Está vivo porque lo está viendo. Pero ¿qué está ocurriendo en Gaza? El Jaume Asens, que es eurodiputado y también es abogado, pone el punto sobre las íes y dice, muy bien, está muy bien todo lo que estamos haciendo, pero no tenemos que olvidarnos de Gaza.
5: Otra vez el Mediterráneo es escenario de actos de piratería y de secuestro por parte de Israel contra la flotilla rumbo a Gaza. Y otra vez vemos como von der Leyen, la Comisión Europea, no solo no hacen nada, no solo no lo condenan, sino que siguen siendo cómplices de lo que ocurre en Gaza, del holocausto palestino. En Gaza, lo que queda de Gaza, porque el 60% está ocupado por Israel, se está un exterminio. Es verdad, no hay cámaras de gas, pero hay hambre, hay enfermedades, hay frío, viven hacinados en tiendas de campaña, han expulsado a las ONGs y nosotros seguimos sin hacer nada. Por eso estamos aquí, para decir que no nos resignamos, para decir que no estamos de acuerdo, que no en nuestro nombre, y para solidarizarnos con toda esa gente que está poniendo el cuerpo por nosotros en el Mediterráneo y que está recordando que nunca más significaba nunca más para todo el mundo.
2: Por eso yo creo que hay que pensar en Palestina, en el pueblo palestino todos los días, ¿no? Y no que nuestra mente se vaya hacia otros problemas y olvidemos el día a día de los palestinos, que es durísimo.
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1: Pues seguimos en los micrófonos de Radio Iniwada. Este es el programa Sahara desde Canarias. Y realmente el mundo, no sé, es levantarte por la mañana y decir qué es lo que va a ocurrir hoy, ¿no? Y vemos que preocuparnos, tenemos que preocuparnos. Y por eso nosotros lo que intentamos que hayan oyentes, como nosotros tenemos oyentes a los cuales saludo, ¿no? Por ejemplo, nuestro programa lo escuchan a través de Radio Pimienta en Tenerife o Radio Oasis en Salamanca, también más lejos, en Asturias. Y claro, todo esto, pues a nosotros nos agrada. Porque es verdad que últimamente, estos últimos 2 años, dedicamos parte de nuestro programa al caso palestino, porque es lógico. Y a veces es tan grande el dolor por Palestina que son muchísimas más las noticias que damos de Palestina que del mismo Sáhara. Pero es que es la lucha de los pueblos y hay que estar con la lucha de los pueblos. Ya nos gustaría, el programa Sáhara desde Canarias está hecha para hablar de la problemática saharaui y de todo lo que está ocurriendo a nivel internacional. Pero bueno, hay que dedicar a mucho tiempo a Palestina, y yo creo que la lucha de los pueblos todas son iguales. Y bueno, vamos a hablar cositas del Sáhara. Por ejemplo, vamos a ver qué nos cuenta Fito Álvarez, que en estos podcasts de un minuto para entender el Sáhara Occidental. A ver de qué nos habla hoy.
2: Hola, soy Fito Álvarez y esto es Sáhara en un minuto. Este sábado 23 de mayo, Rivas va hacia Madrid, acoge el Festival Sáhara Libre. Una gran jornada cultural y solidaria para celebrar los 50 años de la República Árabe Saharaui Democrática y para recordar que el pueblo saharaui sigue esperando justicia. Más de 20 grupos musicales, artistas como Pedro Guerra, Marwan, Amparanoia, Lujuria, Sarasokas o Tribade, charlas, exposiciones, actividades culturales, gastronomía y encuentro con activistas y periodistas. Pero este festival es mucho más que música. Mientras Marruecos sigue ocupando el Sáhara Occidental y la guerra continúa activa desde 2021, miles de familias saharauis sobreviven en campamentos de refugiados en condiciones extremas. Y precisamente por eso, los beneficios del festival irán destinados a proyectos humanitarios para ayudar al pueblo saharaui. Porque asistir también es una forma de apoyar, de dar visibilidad, de no mirar hacia otro lado. Este sábado, el recinto Miguel Ríos de Rivas será un espacio de cultura, memoria, solidaridad y compromiso. Así que si puedes venir, ven, trae a tu gente, difunde, comparte, porque la solidaridad también se canta y porque un pueblo que resiste desde hace 50 años merece que no lo olvidemos. Y ahora, ya sabes un poco más sobre el Sáhara Occidental, no olvides dar a me gusta, compartir y seguir a Sáhara un minuto. Shukran.
1: Pues bueno, Fito Álvarez, yo creo que hace un buen trabajo con estos podcasts de un minuto, ¿no? Porque coge temas y que los oyentes los vayan. Bueno, él utiliza las redes sociales, pero también nuestros oyentes pueden escuchar los mensajes suyos, ¿no? Para entender más o menos la historia del pueblo saharaui. Y este concierto que se va a celebrar en Madrid, pues yo creo que es importante, ¿no? Porque una de las cuestiones importantes que hay en España es el compromiso de la gente de la cultura con el apoyo a la resistencia saharaui, ¿no? Un pueblo pequeño, pero que no se rinde, porque no tenemos que rendirnos. Tenemos razón. Que no nos den la razón es otra cuestión. Pero razón tenemos. Nos han quitado nuestra tierra, nos han quitado nuestra riqueza, han asesinado a muchísimos de nuestros compatriotas. Y esto no podemos olvidarlo, por eso seguimos así. Y dentro de todas estas injusticias, porque son injusticias que las hace uno y otro, estos últimos días estamos viendo el problema del expresidente de España, Rodríguez Zapatero. Y de verdad, cuando escuché yo que lo estaban investigando, lo están investigando por una cuestión de una empresa de aviación, Plus Ultra y Venezuela y todo esto, muy bien. Y yo lo primero que pensé es, pues como esto que pueda salir de los chanchullos de Zapatero en Venezuela, como empiecen a salir los chanchullos de Zapatero en Marruecos, va a quedar ese problema de Plus Ultra, va a quedar insignificante, porque Zapatero, ya sabemos lo que ha hecho. Él llegó al poder diciendo en 6 meses soluciona el problema del Sáhara. Claro, ya tenía claras las ideas, pero es quizás el presidente del gobierno que más daño ha hecho al pueblo saharaui. Y no se avergüenza, no se avergüenza, porque él está promoviendo a Marruecos en Europa, en América Latina, en todas partes. Y mucha culpa de lo que ha hecho Pedro Sánchez con el pueblo saharaui, ese cambio, ese giro que ha hecho, y las declaraciones, bueno, las declaraciones no, la no declaración, pues mucha influencia ha tenido Zapatero. Zapatero crea lobby para Marruecos, pero es lo hace de una manera vergonzosa, porque se dedica a dar charlas para demostrar de que el Sáhara es parte de Marruecos, cuando es mentira, y por eso le pagan millones. Y va a los territorios del Sáhara Occidental ocupado, Zapatero, y lo está siguiendo Bono, que hasta hace 3 o 4 años decía que Marruecos era una dictadura y que no se podía negociar con ellos, pues ha entrado en el saco y cumple, porque Zapatero está por encima de ellos. Y Zapatero puede ser, es verdad que políticamente hablando hay que ser correcto, y Zapatero ha hecho mucho por España y tal, pero para el pueblo saharaui no ha hecho absolutamente nada bueno. Zapatero es el mayor enemigo que tiene el pueblo saharaui, lo conocemos. Está más en Marruecos que en su casa, y trabaja fuerte para Marruecos. Me gustaría que una vez, no sé, que Marruecos sacara los trapos sucios, porque Marruecos tiene trapos sucios de todos los miembros dirigentes del Partido Socialista Obrero Español. Y el día que Marruecos quiera hundirlos, los hunde. ¿Por qué el giro de Pedro Sánchez? Así, porque Marruecos se levantó, o el rey de Marruecos se levantó con ganas de fastidiar. No, porque tiene mucha documentación sobre Zapatero, sobre Pedro Sánchez, sobre la mujer y sobre Bono y sobre todos. Porque Marruecos, los servicios de seguridad o los servicios secretos marroquíes trabajan de esa manera. Por lo tanto, espero que antes de morirme pueda ver los trapos sucios que tiene Marruecos de Zapatero. Pero nada es nuevo para nosotros, para los saharauis, porque conocemos a Zapatero, y Zapatero nos ha hecho muchísimo daño. Pero bueno, vamos a escuchar a Taleb, que activista saharaui también, que nos habla claro, nos habla, es un joven y habla claro. Lo bueno que tenemos nosotros es que yo, que soy de una generación, sé lo que ha hecho Zapatero, y él, por ejemplo, que es de otra generación, tiene la misma idea que yo. El pueblo saharaui conoce a Zapatero, y al conocer a Zapatero sabemos lo que piensa él, lo que influye en Bono, en Juan Fernando López Aguilar, en Pedro Sánchez y en todos los dirigentes del país, del Partido Socialista Obrero Español. Vamos a escuchar a ver qué nos dice Taleb. A ver, a lo mejor lo dice mejor que yo.
3: Zapatero viaja a Marruecos continuamente a dar conferencias muy bien pagadas, conferencias que blanquean la ocupación marroquí del Sáhara, dicen que el Sáhara tiene que ser marroquí y demás. y no sabemos a cuánto se pagan esas conferencias, a través de qué paraíso fiscal se pagan. Lo único que sabemos es que tiene una relación muy cercana y que hace un trabajo de lobismo casi para Marruecos. Hablamos de la exministra Marilla Trujillo, fue ministra de Zapatero, vive en Marruecos, y esta ministra incluso llegó, y esto está disponible también, lo pueden buscar, llegó a decir que no solo el Sáhara, sino Ceuta y Melilla también se deberían dar a Marruecos, una exministra española del Partido Socialista. Hablamos de José Bono, que hace poco se publicó en prensa que se compró no sé cuántos pisos, pues justo antes de comprarse estos pisos había estado en el Sáhara ocupado con las autoridades marroquíes blanqueando la ocupación. Hablamos del exministro de Justicia de Zapatero, Aguilar, que ahora es eurodiputado socialista, uno de los mayores lobistas de Marruecos en el Parlamento Europeo. Hablamos de Pedro Sánchez, por supuesto, en el año 2002 le reconoce a Marruecos la soberanía sobre el Sáhara, por lo cual existe una relación personal entre el Partido Socialista y Marruecos. Y esto no solo atenta contra nosotros, los saharauis, o nuestro derecho y demás, sino que es un atentado contra la propia soberanía del Estado español.
1: Efectivamente, más o menos lo que yo estaba diciendo, ¿no? Que lo que hace el Partido Socialista Obrero Español, lo conocemos todos. Todos sabemos lo que hace Zapatero, lo que ha hecho y lo que va a seguir haciendo y lo que sigue haciendo los otros dirigentes, ¿no? Vemos la, y eso quiere decir que hay mucha influencia de Zapatero sobre los otros dirigentes del PSOE, que van a acabar con el partido, y es una pena, ¿no? Porque hablan, se erigen ellos como la última, como la única izquierda que puede gobernar. Y la gente parece que se lo cree, pero yo personalmente no. Y ahora sí que les voy a hablar de una noticia que pone los pelos de punta. Pone los pelos de punta porque voy a hablarles de un tema que la familia de un activista defensor de los derechos humanos del pueblo saharaui está, bueno, exigiendo justicia, ¿no? Y la cuestión, la noticia es que un activista saharaui fue arrojado al océano por los capitanes de su patera. Y les leo el comunicado, ¿no? Lo que comenzó como un desesperado intento por sobrevivir a la persecución política y la asfixia económica en el Sáhara Occidental ha terminado en una denuncia de desaparición y abandono de personas en agua del Atlántico. El Wali Mohamed Fadel Lehbib ha denunciado formalmente la desaparición de su hermano, el reconocido activista Daha Mohamed Fadel Lehbib, asegurando que fue arrojado al mar por los responsables de la embarcación en la que viajaba a Canarias. Daha partió el pasado jueves 7 de mayo desde la ciudad ocupada de Bojador con destino a Las Palmas. En la patera viajaban otras 62 personas de origen marroquí y de la región del África subsahariana. Según los cálculos de navegación, la llegada estaba prevista para el sábado. Sin embargo, el silencio cayó sobre la familia Lehbib hasta el domingo, cuando lograron que un sobreviviente rompiera el hermetismo sobre la travesía. El testimonio recabado por la familia es escalofriante. Según este pasajero, la embarcación arribó a las costas canarias, pero Daha nunca llegó a tierra firme. El testigo afirma que se produjo un altercado entre el activista saharaui, el capitán de la patera y el hermano de este último. Debido a la pelea que hubo, pues los responsables de la nave lo habrían lanzado por la borda, abandonándolo a su suerte en pleno océano. La desaparición de Daha es el capítulo más oscuro en una vida dedicada a la causa saharaui. Tras haber sido preso político en 2010 por participar en el campamento de Gdei Mizik y protagonizar huelgas de hambre en el Gergerat, el régimen marroquí lo había condenado a la marginación absoluta, impidiéndole estudiar o acceder a empleos legales. A sus 35 años de edad, la decisión de subirse a una patera no fue una elección, sino una vía de escape por la asfixia económica que le impedía mantener a su hijo de apenas 4 años. Ante la gravedad de los hechos, el Wali Mohammed Fadel Lehbib, el hermano, ha hecho un llamamiento urgente a las autoridades españolas. La familia exige que el gobierno de España inicie de inmediato las averiguaciones pertinentes para esclarecer los testimonios de los 62 pasajeros que llegaron a las islas, identificar y detener al capitán de la embarcación y a sus cómplices, activar protocolos de búsqueda o recuperación en la zona donde se produjo el presunto crimen. Esta situación ha generado una profunda conmoción no solo por la crueldad del relato, sino porque el caso de Daha Mohammed Fadel Lehbib sintetiza la doble desprotección del pueblo saharaui. Esta es la realidad que está, es una parte nada más de lo que está ocurriendo con el pueblo saharaui. Ahora la mirada está puesta en las autoridades de la provincia de Las Palmas y en el sistema judicial español, esperando que los testimonios de los otros 62 pasajeros permitan reconstruir la verdad y que este crimen en alta mar no quede sumergido en el olvido. Es terrible, terrible. Y esto es una prueba de que las autoridades marroquíes están detrás de la llegada de muchas de las pateras. Porque el chico este venía huyendo de lo que había dejado atrás, pero tenía problemas con las autoridades marroquíes. Qué casualidad que de repente el patrón y el hermano se peleen con él y la arrojen al mar. Pero es que lo han arrojado al Océano Atlántico. O sea, querían matarlo. Y yo creo que este comunicado que ha lanzado, que ha hecho público la familia, hay que hacerle caso. Esperemos que haya algún resultado. Y como los que hemos quedado sin tiempo, pues vamos a escuchar el apoyo de El Fisáhara, el Festival de Cine del Sáhara, que hace muy poco que ha terminado, y el comunicado final donde se apoya la lucha y la resistencia del pueblo saharaui.
4: Sus aliados, el régimen sionista, el régimen norteamericano, que por supuesto no tienen amigos, estos solo tienen asalariados. No hay, no existe una sola persona en el mundo que decida apoyar a los sionistas o a los marroquíes en sus regímenes criminales si no es después de haber recibido un montón de dinero en su mano. Así que, por último ya, decir simplemente que se equivocan quienes piensan que esta situación va a ser permanente. Les prometemos desde aquí, desde la organización del Fisáhara, que más temprano que tarde el Fisáhara se celebrará en las playas de una Dakhla liberada.
1: Pues sí. Este testimonio hace que el pueblo saharaui se refuerce más. Cuando nos dicen 50 años, ¿y por qué sigue luchando el pueblo saharaui? Es precisamente por eso. El pueblo saharaui está luchando porque tenemos que luchar. ¿Quién puede luchar a nuestro lado? Vale, apoyos tenemos muchísimo, hay muchísimo apoyo, pero los que principalmente tienen que luchar es el pueblo saharaui. Estamos luchando y vamos a seguir luchando, y las generaciones venideras van a seguir luchando, y esperamos que tarde o temprano pues el Fisáhara se pueda celebrar en Dakhla, que podamos, que nuestros descendientes, nuestros hijos o nuestros nietos puedan pasear por las calles del Ayun, puedan ir a la playa del Sáhara Occidental, puedan bañarse, puedan, que sean libres y que puedan ser felices en su tierra. No tengamos que estar ni refugiados, ni viviendo en la diáspora, ni viviendo en otros países, cuando lo que realmente quiere el pueblo saharaui es volver a su tierra y vivir en ella.

Pues hasta aquí el programa de hoy. Espero que les haya gustado. Siempre intentamos que nuestro programa sea cada día mejor. En el control de sonido, nuestro querido Cristian Santana, y el que les ha hablado, Bashir Ahmed. Cuídense, sean felices y nos escuchamos el próximo programa.

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3: Vio la luz del mundo el 21 de enero de 1933. Nació en la esencia del llano. Se presentaba como Pedro Felipe Sosa Caro. Hombre dulce, cariñoso, sencillo y sensible, que desde los 8 años comenzó a componer canciones, poemas y versos. Se interesó por la carrera militar, llegando a teniente coronel, y fue en este medio castrense, a la edad de 38 años, cuando lo escuchó su amigo Edgar Gourmetier, con una de sus canciones, acompañándose con la guitarra. Este le pidió que por favor le diese una canción para grabarla, naciendo así su primer gran éxito, Laguna de Pan de Azúcar, y que popularizó tiempo después la voz de Enrique Hidalgo.
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3: Continuando su carrera artística, un sinfín de hermosos temas llevaron su firma. Cuando conoció al guariqueño Freddy López, no dudó en entregarle un poema de amor secreto, la canción Señora, murió el clavel.
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3: El tenor del llano, 60º Casas Bernal Barco Méndez, recibió un hermoso poema de Pedro Felipe Sosa Caro, pleno de sencillez y dibujos llaneros, dedicados al motivo principal de sus composiciones, la mujer.
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3: Fue tan hermosa la prosa de su poesía que faltarían palabras para definirla. El grande entre los grandes, Simón Díaz, seleccionó para interpretar su tema Campirana. Don Pedro Felipe Sosa Caro merece ser considerado el dueño de la palabra bañada de campo y sencilla como el llano.

Reina Romero García, mejor conocida como Reina Lucero, acaricia con su voz otro poema del maestro Sosa Caro.

0: Vinieron tiempos en los cuales de trovador pasó a locutor y luchador social, desempeñándose en la presidencia de la Fundación para el Desarrollo Social del Estado de Aragua. Ya tenía entrañable amistad con el coplero de oro de Venezuela, el licenciado en letras, también luchador social, Cristóbal Jiménez. Este último popularizó magistralmente otro de sus poemas que se elevó hacia altísimos niveles de popularidad, Vestida de Garza Blanca.
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0: Y por si fuera poco, otro poema donde el ave playera de la sabana de tierras bajas deambula solitaria, como el espíritu del poeta ante la tristeza de un amor imposible. Al caraván, compañero.
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0: El 7 de mayo de 2023, el mundo de la cultura venezolana está de luto. En la ciudad de Maracay fallece el gran poeta, compositor Pedro Felipe Sosa Caro, a la edad de 90 años.

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12: Hola, bienvenidos a una nueva entrega de Ajedrez de Geopolítica, esta producción de Radio Sputnik. Vamos ya con los titulares.
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12: Objetivos alcanzados, lo que dejó el ataque de Rusia en represalia contra Ucrania. Lo que piensa Moscú sobre el papel del presidente de Finlandia como mediador con Europa. Occidente, dime que estás fundido económicamente sin decirme que estás fundido económicamente. Arrancamos con el programa.
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12: El Ministerio de Defensa ruso comunicó este domingo que las Fuerzas Armadas del país lanzaron esa misma madrugada un ataque con misiles hipersónicos Arieshnik contra una serie de objetivos militares ucranianos en respuesta a los ataques del régimen de Kiev a civiles rusos, en particular por el reciente bombardeo mortífero de una residencia estudiantil en la ciudad de Starobielsk, en la República Popular de Lugansk. Se trata del tercer uso en combate de esta arma novedosa. Para hablar sobre esto, sobre además todas las reacciones que ha provocado, estoy junto al analista internacional Eduardo Luque. Eduardo, bienvenido a Radio Sputnik. ¿Cómo estás?
13: Muy bien, encantado nuevamente de estar en el programa, aunque lo que vamos a comentar tiene una especial relevancia y gravedad.
12: Exactamente, exactamente. Y bueno, todos sabemos muy bien cuál fue la causa, ¿no? Que ya le hemos explicado, ese ataque vil contra estudiantes mientras dormían, ¿no? Del régimen terrorista de Kiev. Bueno, el asunto es que, según, como decíamos, el Ministerio de Defensa explicó que se han alcanzado los objetivos del ataque y se han destruido todas las instalaciones designadas. El presidente de Rusia, Vladimir Putin, se refirió en varias ocasiones al poderío y la eficacia, precisamente, del Arieshnik, ¿no? Es un misil balístico de alcance intermedio. En particular, hay que recordar que en diciembre de 2024, tras el primer uso en combate del Arieshnik, el presidente ruso desafió a los expertos occidentales que cuestionaban la eficacia del Arieshnik, retándolos a la realización de un experimento para probar cuán eficaz era este misil. Cuando le mencionaron que expertos de países occidentales decían que el Arieshnik podía ser derribado por los sistemas de defensa aérea durante el despegue, Putin destacó que se trataba de un arma novedosa que no podía ser derribada. Dijo Putin entonces: si esos expertos occidentales lo creen así, que nos ofrezcan a nosotros y a aquellos en Occidente y en Estados Unidos que les pagan por sus análisis, realizar algún tipo de experimento tecnológico, bueno, digamos un duelo tecnológico del siglo XXI, que elijan un blanco de destrucción, por ejemplo, en Kiev, concentren allí todas sus fuerzas de defensa aérea y de defensa antimisiles y nosotros lo atacaremos con Arieshnik y veremos qué pasa. Bueno, en cualquier caso, no lo excluimos, teniendo en cuenta que todos los sistemas de defensa aérea y antimisiles de todos modos están funcionando allí. Vamos a realizar este experimento, ese duelo tecnológico, y veamos qué pasa. Es interesante y creo que sería útil tanto para nosotros como para la parte estadounidense, reiteró Putin en aquel momento. Hay que recordar que esta madrugada del domingo en Kiev y sus alrededores, donde hay alta concentración de sistemas antiaéreos occidentales como el Patriot, se escucharon numerosas y potentes explosiones con las ojivas del Arieshnik, penetrando exitosamente las capas antiaéreas del enemigo. Bueno, para empezar, Eduardo, ¿qué nos explicas de este ataque, pero también de todo el contexto? ¿Cómo fue precedido? ¿Qué lo causó? ¿Y el resultado?
13: Bueno, realmente lo que el contexto es

0: comandado por los diferentes políticos europeos que están en el poder y que son representantes de una, digamos, de una idiosincrasia, de una ideología que pensábamos que ya había sido derrotada tras
1: extinta,
0: el año 45, pero que en realidad está ahí presente y cada día con más fuerza. Esto es claramente una provocación para Rusia. Se intuye, más que se sabe, que el presidente ruso está sometido también a enormes presiones para poner fin de una forma dramática y dura a esta situación, es decir, atacar decididamente a la capital, Kiev, e incluso dar una respuesta directa en los países que están apoyando y dando apoyo y dando inteligencia a estos misiles que matan a los ciudadanos civiles en Rusia. Todos sabemos que Ucrania no produce estos misiles, estos drones, que estos drones, por la amplitud y alcance y objetivos que han alcanzado o que han intentado alcanzar, están dirigidos por satélite, que estos satélites no los tiene Ucrania, y es la OTAN la que provee de esta capacidad de destrucción. Por tanto, es la OTAN directamente la que se ha implicado en este conflicto. Esto es lo que ahora mismo Alemania, incluso Francia, desearían, especialmente Alemania, donde tenemos grupos de diputados conservadores que día sí y día también hacen alegatos para ir a la guerra con Rusia. La movilización también, la movilización que pretenden el gobierno alemán, va en este sentido, la creación de un ejército, ellos dicen, el canciller Merz, el mayor ejército de Europa, nuevamente nos retrotrae al año 40, al año 39, al nacimiento del fascismo y la guerra mundial. Nuevamente estamos en un escenario que va camino de esta solución. Y este ataque, absolutamente cruel y absolutamente rechazable y reprobable, va en el camino. Lo que es paradójico es de que los organismos internacionales, la ONU, haya callado completamente y no haya dicho nada de un ataque contra niños que ha provocado una terrible matanza. Esto es sintomático del nivel de degradación de las instituciones europeas, de las instituciones internacionales en este momento. Es decir, que estamos en un momento crítico, porque la presión sobre Putin es enorme para que tome ya decisiones directas, rotundas, y acabe el conflicto de una forma más importante. Así que la situación, como digo, es especialmente grave. Pero esto no va a acabar. No va a acabar con el uso de los órganos. Europa, la Unión Europea, la OTAN, mientras a ellos no les toque, ellos no tendrán problemas en seguir provocando más y más situaciones. Parece que están buscando realmente un conflicto general.
1: Claro, ahora me quedo con esa frase que dijiste, Eduardo, estamos en un momento crítico, ¿no? Estamos en un momento crítico para la humanidad, tal vez, para Europa, ¿para quiénes se podría entender que el momento es crítico, Eduardo?
0: Realmente estamos en un momento crítico para Europa especialmente, pero dada el nivel de confrontación que hay a nivel internacional con múltiples escenarios, desde Taiwán hasta Ucrania, pasando por el Golfo Pérsico, la guerra con Irán, la guerra en el Líbano, el conflicto en Venezuela, el conflicto que se prevé para Cuba. Es decir, estamos en un momento de enorme implicación a nivel global. Es decir, que estamos hablando de una guerra en múltiples escenarios. Si a esto se le considera una guerra mundial, efectivamente estamos ya dentro de una guerra mundial.
1: Eduardo, justamente al día siguiente esos ataques contra ese hogar estudiantil, hizo unas declaraciones el representante permanente de Rusia ante la ONU, Vasily Nebenzia. Él denunció el carácter deliberado del ataque ucraniano perpetrado con drones, ¿no? Dijo, el ataque no pudo haber sido accidental. Tres oleadas de drones golpearon el mismo lugar. El impacto del dron contra el colegio no pudo haber sido resultado de la actuación de la defensa antiaérea o de la guerra electrónica, como empezaron a afirmar de inmediato en Kiev, dijo Nebenzia. A continuación.

0: A continuación, señaló que el ataque deliberado contra una instalación civil donde estudian y viven niños perpetrado de noche cuando la residencia estaba llena tuvo claramente como objetivo causar el mayor número posible de víctimas. Según el derecho internacional humanitario, esto constituye un crimen de guerra, afirmó. Ninguna de las personas que se encontraban en el edificio participaba ni podía participar en las hostilidades. Tampoco hay instalaciones militares cerca del edificio, indicó. Y en este sentido, se ha expresado el ex asesor del Parlamento Europeo, Zachary Linden, quien dijo que los países de Occidente demuestran sus malas intenciones evitando cubrir en la prensa el ataque terrorista del régimen de Kiev contra esta residencia, precisamente, ¿no? Él declaró que si las potencias occidentales no están dispuestas a hablar de esto, eso nos revela sus intenciones malignas. Según el ex funcionario, los líderes del Occidente colectivo siempre han tenido esta visión maniquea del mundo, según el cual ellos representan todo lo bueno del mundo y sus adversarios representan todo lo malo. Quizás algunos de ellos incluso creen en ello, ¿no? Y en este sentido se han conocido detalles, ¿no?, sobre ese bombardeo, justamente, ¿no? El bombero ruso Sergei Zhyanintsev, quien participó durante el día y medio en las operaciones de rescate tras el ataque ucraniano contra esta residencia estudiantil, expresó que cuando llegó al lugar vio que estaban ardiendo 6 objetos y se oían gritos de heridos. Nos lanzamos, hicimos el despliegue y fuimos a salvar a los heridos. Hubo varias alertas aéreas, pero aún así trabajamos bajo nuestra propia responsabilidad porque sabíamos que aquí había niños. Nuestra impresión era que no nos dejaban hacerlo a propósito y nos quitaban la última oportunidad a los niños para que no los salvásemos. Bueno, ¿esto de qué estado político, mental o de algún otro tipo habla de Europa y de la OTAN, Eduardo?
1: Lo que podemos hablar y lo que podemos ver y nos retrae a hechos muy recientes. Desde hace pocas semanas, cuando se inició la guerra en Irán, el primer objetivo fue una escuela de niñas. Todos lo recordaremos. Claro. Hubo 170 muertos. Era, digamos, casi el primer misil que se lanzaba contra Irán. Y además, la escuela fue tomada por varios objetivos, por varios misiles. Es decir, que esto es un comportamiento normalizado dentro de las estructuras políticas de un occidente que es absolutamente fascista. Porque lo que hizo Estados Unidos con esa escuela en Irán es puro fascismo. Y lo que ha hecho ahora, nuevamente, Ucrania no tiene capacidad para hacer eso. La OTAN contra Rusia es puro fascismo. Este es el contexto en el que se mueve ahora la ciudadanía y la política europea. Y además, evidentemente, como cuentan con el poder y el control de los medios de difusión, no solamente intentan ocultar el hecho, sino que cuando este hecho sale a la luz, por ser demasiado impactante, intentan girarlo, intentan señalar que el responsable es el que ha sufrido las consecuencias, ¿no? Es la defensa antiaérea la que derribó el edificio. Si no hubiera habido un ataque, no habría habido defensa antiaérea, no habría habido necesidad de la defensa antiaérea. ¿Y cómo justificar el ataque de varias oleadas con un solo objetivo, ¿no? No es problema de defensa antiaérea, es problema, evidentemente, de que se ha buscado producir el máximo daño posible, ¿no? El máximo dolor posible. Esto es realidad. Mientras Europa intenta, los medios europeos, la ciudadanía europea todavía vive un poco al margen de lo que está pasando, imbuida, porque es necesario ver la televisión española, francesa o alemana para señalar continuamente a todas horas el malvado Putin, y que es Putin el que invade, y es que es el malvado Putin. Y como el otro día una diputada del partido en el poder en Alemania, del partido de la derecha, digamos, del partido del señor Merz, hablaba de que el presidente Putin había cometido un genocidio porque había matado a 158 millones de personas. Es decir, que además de la mala fe, además la ignorancia supina, el desconocimiento de los más elementales conceptos de la historia, es lo que de lo que está imbuida la clase política europea, al margen de la enorme corrupción que sabemos que tiene la clase política europea. Ahora querían, lo último, como todos sabemos, que el señor Macron quería poner a su antiguo primer ministro como para el lanzamiento para la carrera republicana. Antes de eso ya lo habían pillado, la justicia francesa lo tiene en el punto de mira, igual que a la señora Le Pen, igual que a presidentes en España o el propio presidente del Reino Unido. La clase política europea es una clase terriblemente corrupta y que está al servicio de los intereses de las grandes compañías. Estas compañías han invertido miles de millones en la guerra de Ucrania y piensan seguir por ese sendero, por el sendero de la guerra, porque quieren recuperar lo invertido. Esta es la realidad de lo que nos mueve. Así que la única esperanza que queda es en la movilización popular y que la gente europea tome conciencia de que lo que está en juego no es una cosa lejana, es la guerra en suelo europeo. Es lo que buscan ahora mismo la clase política europea.
0: Muchas gracias, Eduardo.
1: A vosotros.
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0: El presidente de Finlandia, Alexander Stubb, ha declarado que no descarta que Europa pueda entablar un diálogo con Rusia este mismo año. Para hablar sobre estas cuestiones estoy junto al analista internacional Manuel Monereo. Manuel, bienvenido a Radio Sputnik. ¿Cómo estás? Me alegra mucho, Manuel, y te agradezco que hayas aceptado la invitación. Bueno, Manuel, según ha respondido a unas preguntas de la audiencia de la emisora ILE de Finlandia, dijo Stubb: me imagino que Europa entablará un diálogo con Rusia de una u otra forma este año. Sin embargo, es imposible decir ahora mismo cuándo será. Cuando se le preguntó si podía actuar como mediador, respondió que si se lo pedían probablemente sería difícil decir que no. Los medios de comunicación occidentales mencionan a Stubb como posible mediador europeo en las negociaciones con Moscú. Al comentar sobre su candidatura, la portavoz del Ministerio de Asuntos Exteriores ruso, María Zaharova, señaló que el líder finlandés encabeza la lista de representantes de las élites occidentales que utilizan un lenguaje de odio al hablar de Rusia. Y hay que recordar que justamente a esto se refirió el presidente Putin hace unas semanas, ¿no?, cuando le preguntaron quién podría ser que negociara por Europa con Rusia. Y él dijo que le gustaría Gerhard Schröder, dijo, y si no, alguna otra persona que ellos entiendan que no haya soltado vilezas contra Rusia. ¿Qué nos comentas de esto, Manuel?
3: Hombre, que me gustaría creérmelo, pero no me lo creo porque soy mayor y conozco el paño. Uh-huh. ¿Qué quiero decir, no? Hombre, el presidente de Finlandia se ha caracterizado por tener una clara posición antirrusa en todos los debates de fondo. No solamente eso, sino que además luchó por incorporar a Finlandia a la OTAN. Además, ha sido un duro en cuanto a la relación entre Finlandia y Rusia. Y está militarizando Finlandia, justamente poniendo en peligro y en riesgo los intereses estratégicos de Rusia. Desde esa perspectiva, a mí me parece pura palabrería. Que hay gente dentro de la OTAN que quiere negociar. Sí. Ahora bien, hay dos tipos de gente, ¿no? Uh-huh. Aquellos que negocian para que no negocie solo Donald Trump, es decir, uh-huh, para impedir desde la mesa de negociación cualquier acuerdo serio con Rusia, o aquellos que de buena fe piensan que se debe de negociar con Rusia y encontrar un nuevo territorio. El problema que hay es que para mí estos son muy débiles, que no tienen hoy presencia, y que lo que veo en todos estos que hablan la necesidad de pactar con, de no de pactar, sino de conversar con Rusia, lo que veo es fundamentalmente el deseo imperioso de neutralizar la presencia de Donald Trump, que creen que de una u otra manera puede, por decirlo así, hacer un trato específico con Rusia que no se correspondan con su interés.
0: Claro, y como decía aquella película, el pasado los condena, ¿no? Porque los europeos estuvieron en la mesa de negociaciones durante 8 años, entre 2014 y 2022, que se llamó Acuerdos de Minsk, y lo único que hicieron fue, y lo reconocieron a sí mismo, ¿no?, Angela Merkel y François Hollande, que eso fue utilizado para darle tiempo a Ucrania para armarse y prepararse para un conflicto contra Rusia, ¿no? Entonces es lo que tú decías un poco, ¿no, Manuel?, en el sentido de que de qué tipo de negociador va a ser y qué piensa negociar, o si en realidad lo que piensa es ir estirando la cuestión, ¿no?
3: Mira, yo es que no me lo tomo muy en serio, ¿para qué te voy a contar, no? Uh-huh. Yo creo que esto es lo que se llama en política española un postureo, ¿no?
0: Claro.
3: Hablar, decir, por ejemplo, ¿no?, ahora dice Zelensky, tenemos que sentarnos y obligar a Rusia que pronuncie la palabra paz. Claro, después del bombardeo de Rusia a Kiev como respuesta y represalia a la matanza de niños en una escuela rusa. Por cierto, hoy han muerto 4 niños más en Rusia por bombardeo
0: ucranianos
3: de Kiev. Pero si Rusia está dispuesta a hablar de paz, está dispuesta a sentarse a negociar, está dispuesto a plantear alternativas a la negociación. El problema de fondo que hay es que la que no quiere sentarse a negociar en serio es Europa, y específicamente la Unión Europea. Lo digo de otra manera. Esto de cuándo nos vamos a sentar a final del año que viene, será porque, como ellos mismos en la narrativa que están montando, han llegado a la conclusión de que Rusia estará más débil al final de este año que ahora. Ellos creen que una Rusia más débil sería más fácil de negociar. ¿Van a debilitar a Rusia en los próximos meses para obligarla a negociar? Todo esto es lo que están metiendo en la narrativa. Es decir, la narrativa que están creando desde hace meses, yo creo que después de este fin de semana se la tienen que, ¿cómo diría?, tienen que dulcificarla. La narrativa es: Rusia está perdiendo, Ucrania está ganando, estamos atacando con firmeza la retaguardia de Rusia y le estamos generando grandes problemas económicos y logísticos. Bueno, eso es lo que van diciendo hoy y es lo que se lee en los medios de comunicación. Esta mañana en un medio español decían que Rusia, que Ucrania había atacado los muertos recientes de Rusia, los niños muertos, los jóvenes muertos, eran una especie de universidad, centro de formación militar. Entonces, esta mañana lo han dicho en una de las cadenas más importantes de España. Es decir, no tiene ningún problema de mentir, no tiene ningún problema para engañar y de seguir hacia adelante con una narrativa que es puramente militarista y de militarización. Por lo tanto, yo no veo ahí ninguna posibilidad de negociación, y lo que tienen es mucho miedo de que cualquier mañana Donald Trump pueda forzar y obligar a Zelensky a negociar con Rusia. ¿Y por qué tienen mucho miedo? No por nada, es que simplemente cuando se sienten a negociar con Rusia se va a plantear un problema muy serio, ¿no? Que es que de una u otra manera los territorios que ya ha conquistado Rusia los piensa mantener, y las condiciones de paz que va a poner Rusia pues serán difícilmente como diría, asumibles por el gobierno Zelensky y sobre todo por la Unión Europea, que son los halcones de esta película.
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5: Exactamente. A propósito de que son los halcones de esta película, ¿no? Tenemos que, según ha manifestado el portavoz del Kremlin, Dmitry Peskov, que Moscú no ha recibido ninguna declaración oficial de Occidente que condene el ataque del ejército ucraniano contra este colegio, ¿no? En cuanto a la cobertura de esta tragedia, no hemos escuchado ninguna declaración oficial que condene a Kiev. No hemos visto ninguna acción que pueda interpretarse como una condena a este bárbaro ataque terrorista contra jóvenes. Eso es todo lo que puedo decir al respecto. Y también se ha manifestado el embajador plenipotenciario del Ministerio de Asuntos Exteriores ruso para los crímenes de guerra del régimen de Kiev, Ratyon Miroshnik. Según él, en la etapa actual, los estados europeos están ignorando deliberadamente las violaciones del derecho internacional y humanitario cometidas por Ucrania. Dijo esto, los crímenes de guerra, es uno de los temas importantes que sin duda surgirán en las negociaciones. La cuestión es si el derecho internacional humanitario, en forma de los convenios de Ginebra, los protocolos adicionales y una larga lista de convenios, debe ignorarse, o si el derecho internacional humanitario es vinculante para todos. Si es vinculante para todos, entonces Europa tendrá que admitir que Kiev cometió tales crímenes. Claro, aquí está más o menos lo que ibas explicando, ¿no, Manuel?
6: No, es que todo esto es una retahíla de despropósito que no tienen casi justificación. Me imagino que desde Rusia y desde el pensamiento ruso se verá, bueno, esto con un cierto horror, o como un error, entre el horror y el error. Pero de los que vivimos aquí y seguimos los medios de aquí y las televisiones y lo que dicen las redes, esto no tiene ninguna importancia para Occidente. Le importa muy poquito, le uh-huh. importa la vida de los inocentes muertos en Rusia. Le importó muy poquito los miles de asesinados en el genocidio de Gaza, que continúa en el Líbano y continúa en Gaza. ¿Cómo no van a mirar con distancia y sin compromiso la muerte de unos jóvenes rusos? Eso para ellos es parte del conflicto, no tiene mayor problema, ¿no? Ellos quieren que gane Ucrania, cueste lo que cueste, y por supuesto que sea derrotada Rusia. Todo lo demás es parte de una narrativa que unas veces sobresaltan ciertos datos, otras veces los convierte en datos pues inicuos, y otras veces simplemente los ignoran, ¿no? Y lo que ha ocurrido con la matanza de jóvenes el otro día en Rusia, aquí es algo secundario, cuando no abiertamente manipulado. Ya he dicho, uh-huh. esta mañana una de las emisoras más importantes de España ha dicho que era un centro de formación militar, y tan fresco.
5: Exactamente, y tan fresco Macron, ¿no? Ya que dices tan fresco, Manuel, porque ha llamado por iniciativa propia a mantener una conversación telefónica con su homólogo bielorruso Alexander Lukashenko, y según ha manifestado una fuente de la administración del mandatario francés, el presidente francés destacó los riesgos que correrá Bielorrusia si se ve arrastrada a la guerra en Ucrania. También instó a Lukashenko a tomar las medidas necesarias para mejorar las relaciones entre Bielorrusia y Europa. Y además, claro, así como no cuentan esto de estos niños asesinados por el régimen terrorista, tampoco cuentan que, por ejemplo, Zelensky hace unos días amenazó a Lukashenko inventándose historias, ¿no? Pero ahí está Macron instando, ¿no?, creyéndose con el derecho, además, a decir cómo se tienen que manejar otros países. Y estos son los que dicen que quieren paz.
6: No, el problema es que ellos, bueno, tiene a la adversaria principal de Lukashenko, la tiene ahora en Kiev planteando que hay que luchar contra Lukashenko por democratizar Bielorrusia. Es decir, no, ellos no tienen ningún problema en darle vuelta a las cosas, seguir con un relato más o menos fijo, y si consiguen dividir al bloque, pues mejor que mejor, ¿no? Al menos es una forma más de interpretar lo que está ocurriendo, ¿no? Entonces, mi impresión es que estas son tentativas, para conocer qué opinión se tiene, para medir determinados pasos políticos y para ver qué posibilidades hay de una salida que no implique negociar con Rusia. Porque ese es el problema de fondo. Encontrar una salida que debilite a Rusia y que impida negociar en serio. Uh-huh. Y, por tanto, aparecer ante la opinión pública como los que han derrotado estratégicamente a Putin. Yo creo que esto es todo lo que hay detrás. Todo lo demás es literatura.
5: Y en este sentido también se ha manifestado Manuel Víctor Medvedchuk, jefe del movimiento Otra Ucrania y antiguo líder del partido Plataforma de Oposición por la Vida, un partido que está prohibido en Ucrania. Él señaló que Volodymyr Zelensky ha comenzado recientemente a proferir amenazas erráticas contra Bielorrusia, lo que ha intensificado las tensiones con Minsk. Kiev está haciendo todo lo posible por provocar a Minsk, tal como hizo anteriormente para incitar un conflicto con Rusia. Así que, en lugar de utilizar Bielorrusia como sede para conversaciones de paz y a Alexander Lukashenko como negociador experimentado, están invitando, y tú la mencionabas recién, ¿no?, a Svetlana Tikhanovskaya a Ucrania. Escribió en un artículo publicado en el sitio web del movimiento, según él, involucrar a Bielorrusia en el conflicto solo empeoraría la situación del ejército ucraniano. Pero esto solo es relevante si se tienen en cuenta los intereses del país y del pueblo ucraniano. Zelensky tiene una perspectiva completamente diferente. Para él, involucrar a Bielorrusia en la guerra es simplemente una fuente de financiación adicional que necesita desesperadamente. ¿Cómo ves este punto de vista?
6: Al final es que hay muy poca, ¿cómo te diría?, contenido en este tipo de cosas.
5: Claro,
6: son
5: claro.
6: Hechos comunicativos, son ganas de enredar, salir, esto que se llama de mantener la iniciativa comunicacional, ¿no? Uh-huh. Y desde ahí intentar influir en un sentido o en otro, ¿no? Entonces, pues por un lado están impulsando la oposición contra Lukashenko, por otro lado hablan con Lukashenko, por otro lado amenazan a Lukashenko de muerte, por otro lado sacan lo de Transnistria para ver cómo puede funcionar el asunto. Es decir, al final se van concentrando los problemas y las cosas para crear una niebla que impida ver la realidad. Y esta niebla que impide ver la realidad es algo muy simple, uh-huh, que es que el terreno militar, Rusia sigue ganando, sigue en una estrategia de desgaste dura pero sistemática, y por otro lado que las posibilidades de un acuerdo entre la Unión Europea y Rusia pues son cada vez menores, precisamente porque de una u otra forma lo que exige hoy la dirección europea y los líderes europeos más significativos como Merkel, Macron, es la continuación de la guerra y crearle problemas a Rusia. Por lo tanto, a mi juicio, esto es niebla, esto es maniobra, esto es algo así como guerrilla comunicativa, uh-huh, pero sin mucho contenido real.
5: Muchas gracias, Manuel.
6: A ti.
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5: Reino Unido y Francia han frustrado una propuesta para que los aliados de la OTAN destinen el 0,25% de su PIB en ayuda militar para Ucrania. Para hablar sobre esto y cuestiones que están relacionadas, estoy junto al analista internacional Carlos Martínez. Carlos, bienvenido a Radio Sputnik. ¿Cómo estás?
4: Muy bien, gracias.
5: Me alegra mucho, Carlos, y te agradezco que hayas aceptado la invitación. Bueno, Carlos, según publica The Telegraph, Mark Rutte, como bien sabemos, ¿no?, el secretario general de la Alianza Atlántica, había admitido ya en estos días que su plan no saldría adelante porque no contaba con el apoyo suficiente. Él dijo días pasados: "No creo que esta propuesta se vaya a presentar", sin nombrar a qué países se oponían, ¿no? Pero bueno, según The Telegraph, los países que se oponen a esta idea de Rutte son Reino Unido, Francia, España, Italia y Canadá, quienes han sido que han bloqueado la idea cuando se planteó en los debates sobre cómo impulsar el apoyo a Kiev. Rutte esperaba ratificar la propuesta en la próxima cumbre anual de la OTAN, que se celebrará en Ankara, la capital de Turquía. Además, los ministros iniciaron conversaciones sobre lo que el jefe de la alianza considera que debería ser una muestra tangible de apoyo a Ucrania. Según una fuente interna de la alianza, al menos 7 estados miembros que destinan más del 0,25% de su PIB a la ayuda militar a Ucrania habían manifestado su apoyo, pero cualquier propuesta adoptada por la OTAN requiere el respaldo unánime de todas sus capitales nacionales. No les entusiasma mucho la idea, dijo la fuente, señalando a Londres, París, Madrid, Roma y Ottawa como opositores. Esta noticia, según The Telegraph, supondrá un doble golpe para la credibilidad de Reino Unido como uno de los aliados más firmes de Ucrania. Bueno, ¿qué nos comentas de esta situación? No, claro, meterle la mano en el bolsillo a la gente cuando no es el dinero propio es muy fácil, ¿no? Pero, bueno, por algo habrán rechazado esta idea brillante de Rutte, Carlos.
4: Sí. Bueno, primero comentar que Rutte, en el 2008, con la crisis económica que aún, de la cual no hemos salido todavía, fue uno de los principales defensores de la austeridad económica, que llamaba a Portugal, Italia, Grecia, los llamaba los pigs, los cerdos, y era un defensor ultranza del liberalismo y del mínimo gasto. Bueno, ahora este señor ha cambiado de responsabilidad, ahora es un dirigente de la organización criminal OTAN y ahora nos pide sacrificios para sus guerras, que en ningún caso son defensivas, sino que la OTAN es una asociación que en todos los conflictos que han tenido, son muchos, siempre ha atacado a terceros países que no suponen una amenaza para Europa Occidental y para Norteamérica. Vale, y ahora nos pide aumentar el gasto. Y fijémonos que aparte del caso de España e Italia, que sería un caso aparte, pero Reino Unido y Francia, que sí que son belicistas, sus presidentes de gobierno, sus actuales direcciones serían de las que, si nos pudieran, nos involucrarían en una guerra directa contra Rusia, pues no están dispuestos a aumentar el gasto en defensa, más bien el gasto armamentístico, por una sencilla razón. Son dos países que, hemos hablado en ocasiones, tienen verdaderos problemas con las arcas públicas. De hecho, ha habido rumores de rescate, de que del Fondo Monetario Internacional tenía rescate para ambos países. Arrastran un déficit tremendo y una crisis política que llevan ya ambos países muchos años sin resolver. Ni tienen fondos públicos, ni sus gobiernos tienen el músculo necesario para hacer ese gasto. De forma que, lógicamente, ¿cómo van a decir que sí? Y no se le ocurre que no estará pensando Rutte, este personaje, que estará pensando para proponer tal aumento del gasto, cuando no es que es imposible por todas las circunstancias que estoy comentando en este caso. Y desde luego no va a cambiar a corto plazo esta imposibilidad de aumentar el gasto para comprar armamento caro, ineficiente y retrasado tecnológicamente a Estados Unidos, que esa es seguramente la razón por la cual está pidiendo el aumento de gasto de los países de la OTAN.
5: Bueno, y no es la única cuestión que se enfrenta a Reino Unido, ¿no? Esto de que, bueno, entienden que ya su confianza no es la misma que se pueda tener, ¿no? Porque, ¿qué pasa? Las empresas británicas de defensa están considerando trasladarse a Estados Unidos, atraídas por un mercado mayor y preocupadas por la incertidumbre y la burocracia de Reino Unido, según advirtieron fuentes del sector que ha informado The iPaper. En Estados Unidos, Trump acaba de anunciar el mayor presupuesto de defensa de la historia. Europa cuenta con la iniciativa SAFE, Acción para la Seguridad de Europa. En la OTAN, utilizando el porcentaje del PIB como medida, el Reino Unido ocupa ahora el puesto 12 en la tabla de gasto en defensa, cuando antes era tercero, afirmó Kevin Craven, director ejecutivo de la Asociación Comercial del Reino Unido, ADS Group. El fenómeno se agrava por el retraso en publicar el Plan de Inversión en Defensa, DIP, por sus siglas en inglés, previsto para el otoño pasado y aún demorado por desacuerdos entre el Ministerio de Defensa y el Tesoro. Bueno, no era difícil suponer que esto iba a pasar en algún momento, ¿no? Y las consecuencias que puede traer para Reino Unido todo esto, aparte del resto de Europa, Carlos.
4: Pues no, era muy previsible, era muy previsible lo que iba a pasar. Es una de las cuestiones que más llama la atención de la gobernanza de los países de lo que se llama el occidente global es la falta de previsión, la falta de planificación y cómo las decisiones se toman de un día para otro y sobre todo sin una visión global, de, no ya del mundo, ¿no? Que uh-huh. Por supuesto que le falta, ¿no? De su propio país, ¿no? Si Reino Unido y Francia tienen una tremenda inestabilidad política, tienen un agujero enorme en las finanzas públicas, pues esto a la hora de tomar la decisión de apoyar la guerra pro si contra Rusia a través de Ucrania, deben tenerse en cuenta, ¿no? Deben tenerse en cuenta. Y uh-huh. se habla mucho en los informativos occidentales de que la economía rusa está colapsando, pero los datos, por ejemplo, la cotización del rublo, los datos que dan las propias instituciones occidentales sobre el crecimiento de la economía rusa no tiene nada que ver con lo que se dice en los medios, aunque sí que llama ya la atención. Hoy, por ejemplo, uh-huh. he leído un editorial del País en el cual ya se admite que hay que hablar con Rusia, y lo dicen hablar con Putin, porque siempre lo personalizan toda maldad uh-huh. del presidente ruso, pero ya también dan muestras los países occidentales de agotamiento económico, porque, como bien dice la editorial del País, la guerra que ha iniciado el régimen genocida de Israel y el tirano Donald Trump ha afectado al mercado mundial de petróleo y las supuestas sanciones a Rusia cada vez son más ineficaces, porque las cosas como son. Rusia uh-huh. es un productor muy importante de petróleo y de gas, y es un productor fiable con su fuente, y cosa que no es, por ejemplo, hoy en día los países del Golfo. De manera que todo esto lo tenían que haber previsto, pero como estoy comentando, nunca. Si en algo se tienen en común todos los dirigentes políticos del occidente global es que nunca planifican ni nunca piensan ver más allá de sus propias narices.
5: Carlos, y a propósito de ver más allá de sus propias narices, Estados Unidos está siendo golpeado económicamente, aunque no se diga nada en los medios de comunicación. No, el asunto, Carlos, es que los mayores precios de la gasolina y el tenso enfrentamiento en Oriente Medio llevaron el sentimiento del consumidor estadounidense al nuevo estado mínimo histórico en mayo, con creciente ansiedad por la inflación futura, según la encuesta mensual de la Universidad de Michigan. El índice principal bajó a 44,8 este mes desde 49,8 en abril, de acuerdo con resultados publicados el pasado viernes. Una lectura inicial de mayo divulgada antes fue de 48,2. El índice cayó 4,1 puntos a 44,8, el nivel más bajo desde 1978. Estamos hablando casi 50 años, ¿no? El aumento de la gasolina ligado a la guerra en Irán y el repunte inflacionario son las principales razones del malestar. Según MarketWatch, la encuesta enfrenta críticas por una mayor brecha partidista. En contraste, el índice de confianza del consumidor subió este año, marcó un máximo de 4 meses en abril, 92,8, por encima del 25,3 en 2009. La diferencia se atribuye a que miden cosas distintas. El sondeo de sentimientos se enfoca en la situación financiera personal, que es el que importa, debería importar, ¿no? Mientras el de confianza mira el mercado laboral, con desempleo del 4,3%, despido cerca de mínimos históricos y contratación al alza este año. Bueno, ¿qué refleja esto, Carlos?
4: Refleja el estado anímico del occidente global. Hay un estado de desánimo generalizado porque hay incertidumbre, pero a lo mejor sí que hay una pequeña brecha de certidumbre, que es la que encima empeora las cosas, que es que siempre hasta ahora en Occidente no se había cumplido la profecía de Carlos Marx de que la clase trabajadora había que haber peores condiciones, pero ya sí que está cumpliendo. Ahora los padres sabemos que nuestros hijos no van a tener tan buenos salarios como nosotros, ni mejores, uh-huh. van a empeorar nuestra calidad de vida, pero hay una brecha generacional muy grande, debido a que los rendimientos de capital son cada vez superiores y la parte del pastel de la economía nacional que corresponde al rendimiento del trabajo es cada vez más pequeña. Los trabajos son cada vez peor pagados, más precarizados, el transporte es más caro, lo que te impide ir lejos, pero a su vez la vivienda sigue repuntando los precios, todos los servicios como sanidad, educación también se están privatizando. Bueno, se mueve, pues, ¿cómo se va a sentir si no la población? Pues cada vez más decaída y cada vez confía menos en su sistema y en su gobierno. Y por supuesto hay que recordar que siempre para el pensamiento dominante o pensamiento único de Occidente los males vienen del comunismo, de Rusia o de China, y resulta que todos estos males, los que afectan a la gente de verdad, no pueden culpar al comunismo ni al enemigo exterior, son todos problemas internos de los propios gobiernos y las propias empresas occidentales, claramente. De manera que por eso hay tanta gente, tantas personas desencantadas. Otra cosa es que de Occidente la ultraderecha viva pensando en que hubo un pasado glorioso y que la solución a nuestros problemas es volver al Imperio Británico, al Imperio Español o al Make America Great Again. Pero esa no va a ser la solución, porque ese pasado colonialista tampoco va a volver. O sea, el futuro está en que Europa y Estados Unidos se acostumbren a tener a los países cercanos como vecinos, como socios, y no países donde explotar y extraer recursos naturales y recursos humanos. Ese no, la solución es un mundo multipolar y un mundo más igualitario. Mientras eso no cambie, pues hay un malestar creciente que muchas veces, como estoy comentando, está mal enfocado por las clases populares, que se dejan manipular por los únicos medios de comunicación que tenemos, que son en general medios de comunicación muy reaccionarios.
5: Bueno, y justamente aquí viene un par de noticias enlazadas que pueden darle razón justamente a ese sondeo que hablaba sobre el ánimo del consumidor, ¿no? Porque Walmart señaló por estos días que podría aumentar los precios minoristas en los próximos meses para compensar el aumento del costo del combustible como resultado de la guerra provocada por Estados Unidos en Irán. La compañía informó que absorbió 175 millones de dólares en costos adicionales de combustible durante su trimestre más reciente. Según la NBC, la cadena reportó ganancias trimestrales positivas en general, con ingresos de 177.800 millones de dólares y un aumento del 4,1% en ventas comparables. Sin embargo, el alza de los precios del combustible afectó significativamente sus ganancias. Estos son impactos reales en el costo de los bienes vendidos para nosotros y nuestros proveedores, afirmó el director financiero John David Rainey, quien añadió que si el entorno actual de costos elevados persiste, esperaríamos una inflación de precios minoristas algo mayor en el segundo trimestre y en la segunda mitad del año. El cliente de altos ingresos gasta con confianza en muchas categorías, mientras que el consumidor de bajos ingresos es más consciente del presupuesto y quizás enfrenta dificultades financieras, afirmó Rainey. Walmart emitió proyecciones para el segundo trimestre por debajo de las expectativas. Sus acciones se desplomaron más de un 7% el jueves, perdiendo más de 75 mil millones de dólares. Y por otro lado, tenemos que el precio de los combustibles en Estados Unidos también aumentó un 2,9% en abril en comparación con el mismo mes del año anterior, según datos del gobierno publicados en mayo. Esta fue la tasa de inflación interanual más alta para la categoría desde agosto de 2023, y economistas advierten que la situación podría empeorar significativamente. Según la publicación The Hill, las frutas y verduras han experimentado algunos de los mayores incrementos en comparación con el mismo periodo del año pasado. Los tomates son ahora un 40% más caros que el año anterior, y el café, otro producto importado, es un 19% más costoso que en la primavera pasada. El New York Times informó que el mal clima agrícola, los aranceles y el aumento de los precios del combustible contribuyeron al alza del tomate. La carne subió un 9%, la carne picada es un 15% más cara, los asados de res un 18% más caro y el bistec un 16% más caro. Bueno, al final no es una cuestión ya solo de ánimo ni de percepción, sino de una realidad que golpea, Carlos.
4: Sí, una realidad que es una tormenta perfecta, porque a la crisis energética y comercial mundial provocada por el régimen sionista y Trump se suma lo que estaba comentando antes, la pérdida de poder adquisitivo de las clases trabajadoras. Claro, según la lógica del libre mercado y capitalista y el liberalismo, hay que dejar todo que la economía siga su curso. Lo cierto es que cuando se exprime tanto a la clase trabajadora que pierde su capacidad de consumo, también sufren las empresas privadas porque bajan sus ventas y bajan sus beneficios. Esto solo se puede arreglar con una economía planificada, con un gobierno que gobierne. Si lo dejas al libre mercado, si llega a esta situación que se exprime tanto a los trabajadores que no llegan a fin de mes y no pueden consumir. Pero estamos hablando, como bien habéis dicho, de Walmart, de una cadena de combustibles. Estamos hablando de frutas, de verduras, de carne, de pescado. Y lo que hoy en día se da es que al final, paradójicamente, la comida que está al alcance de los trabajadores menos cualificados es la comida menos sana, que más engorda, con más grasas saturadas, más saciante, y la comida sana va a quedar, pues eso, para la gente con cierto poder adquisitivo. Es una aberración del sistema y no se puede solucionar con como serían los postmodernos y visualizando el problema. No, hay que ponerse medidas, hay que poner medidas claras de recuperación del salario real y de promocionar alimentos saludables para toda la población.
5: Muchas gracias, Carlos.
6: Gracias a ti, Javier.
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7: Hoy comienza la misión Árbol, ¡bravo! 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
6: Nicolás Maduro Moros, presidente constitucional de la República Bolivariana de Venezuela.
12: Recuerdo una vez que nos agarraron presos en la Avenida Libertador. Nos llevaron al helicoide y allí nos metieron unas garitas. Así le lanzaron por allá y a mí me lanzaron por acá. Y allí nos dejaron a mí 15 días. Pero recuerdo que yo a lo lejos siempre le cantaba o le silbaba y le llegaba hasta su celda. ¿Tú te acuerdas?
13: Claro, bueno, como no voy a acordarme. Si nos aislaban completamente y estábamos uno por una esquina por allá bien lejos y yo por otro lado. Y no teníamos comunicación con nadie, ni visita de nadie. Ni de abogados, ni de familia, no permitían a nadie ni que nos pasaran nada, ni ropa, ni comida. Y lo único que a mí me daba vida era cuando escuchaba que tú estabas silbando las canciones de Leonardo Fabio y yo sabía, Nico está por aquí, Nico está cerca, y entonces sabía que no estaba sola, pues. Y eso era lo que me daba ánimo.
12: Sí. Todavía silbo.
13: Y entonces ahí uno no perdía ni la calma ni la fuerza. O sea, le daba mucha fuerza. A mí me daba mucha fuerza. Saber que tú estabas ahí, yo dije, bueno, estamos aquí, estamos acompañados, tenemos la razón, esta gente están abusando, pero bueno, sí. Llegarán otros tiempos.
12: Correcto.
13: Y llegaron.
12: y llegaron los otros tiempos.
6: Nicolás Maduro Moros, presidente constitucional de la República Bolivariana de Venezuela.
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1: Para Tamara Castro, para que nunca la olvidemos.

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1: El 4 de diciembre de 1972, en La Ensenada, una ciudad ubicada en la costa sur occidental del Río de la Plata, nace una estrella del canto y el sentimiento autóctono de la República Argentina, Tamara Castro.
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1: A muy temprana edad se trasladó a Brance, en la provincia argentina de Buenos Aires, y desde los 3 años comenzó a cultivarse como artista al integrarse a las filas del ballet Brance, siempre anhelando tener una guitarra, sueño que pudo realizar a los 11 años, cuando la recibió como regalo de Reyes, invadiéndole una emoción que le duró por el resto de su existencia.
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1: Comienza así una carrera ascendente que se apoderó del corazón de los argentinos, paseándose por todos los géneros musicales característicos de la nación. El malambo, la samba, la chacarera, el tango, etcétera.

0: Sus primeros pasos fueron en las llamadas peñas, establecimientos donde los asistentes disfrutan de buenas comidas, bailan y se proyectan las más variadas tradiciones musicales del folclore argentino.
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0: Pero su debut como cantante fue en la localidad de Gómez, cercana a la ciudad de Bransen, interpretando Junto al Fogón, una de las zambas más lindas del repertorio tradicional argentino. El certamen Precosquín se convirtió en su aspiración. Estos eventos buscan reconocer el talento de artistas de todo el país que presenten propuestas de raíz folclórico en música y danza, dando la oportunidad de llegar al gran Festival Nacional del Folclor de Cosquín.
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0: Continuaba su vida cotidiana, se trasladó a la capital federal y mientras asistía al Instituto Nacional Superior del Profesorado del Folclor, trabajaba como cocinera, limpieza, oficinista y vendedora de libros. Y seguía asistiendo a las peñas para disfrutar del canto. El destino la eligió para que el 18 de mayo de 1994 conociera al gran compositor Jorge Omar Mlicota, quien quedó impresionado con la calidad artística de Tamara. Decía Mlicota: Tamara Castro fue lo mejor que le pasó a la música argentina. Tenía todo: belleza, furia, expresión y sentir. Era el canto primitivo de la tierra que, trepando a su garganta, se proyectaba hacia el futuro y hacia la vida.

0: Tamara y Mlikota comenzaron a trabajar juntos, realizando demos y presentándolos a las emisoras radiales y casas disqueras. Por fin, la compañía disquera DBN acogió con gran entusiasmo esta idea. Se realizaron 6 álbumes entre 1997 y 2006, más un álbum póstumo llamado Inédito.
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0: La Zamba Podrás, compuesta por Jorge Mlikota e interpretada por Tamara, ganó el primer premio a la mejor canción inédita, entregado por la Sociedad Argentina de Autores y Compositores, compitiendo entre los 870 mejores artistas de la República Argentina.
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0: Pero Tamara Castro tiene un hermoso testimonio en las redes sociales a través de un documental llamado Como un tizón encendido, ardiendo dentro de mi sangre. Creación del periodista argentino Glenn Miller. Escuchemos las palabras de Miller.
2: Acabamos de estrenar el documental de Tamara Castro, una de las mejores voces femeninas de nuestro folclore. Un trabajo que nos llevó 2 años para recopilar y procesar los testimonios que brindaron familiares, amigos, músicos y hasta famosos. Esperemos que este envío tenga el éxito pensado. En toda Argentina ya hay mucha repercusión, también en varios países de América y hasta muchos otros del mundo. Creemos que va a dejar un precedente en cuanto a la vida y el legado que dejó esta artista, no solo en las actuales cantantes y cantantes hombres del género, sino para futuras generaciones que encontrarán en ella un modelo a seguir sin ningún lugar a dudas por su talento, por su belleza, por su dulzura y por el amor que mostró no solamente para Argentina, sino para toda Latinoamérica. Muchas gracias para Arsenio Moreno y toda la linda gente de la querida Venezuela.
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buen día, Adolfo, Adolfo. Adolfo, despierta, por favor. Faltan 5 minutos para el espectáculo. Cuando son exactamente las 7 de la mañana. Buen día, buen día. Entrando on time, on time. Laborando para ustedes en la presidencia de la radio del Sur, la licenciada Nieves Valdés. En la que hoy es Pulsando a Venezuela. A las 9 de la mañana, Dios mío, qué gusto tan exquisito, Pulsando a Venezuela con la licenciada Nieves Valdés, después de este programa, me encanta. En la gerencia de contenidos, la licenciada Tamar Sánchez. Buen día, buen día, buen día. En los controles técnicos, con la más estricta selección musical y un gusto musical único, la amorosa Joiris Esteve. Y el sonido, el sonido luminoso, para ver. Oh my God, mi bella genia. En la conducción, producción, edición de este soy yo. Yo soy Cerebro. Speaking, prepárate que vamos a conquistar el mundo. Miguel Adolfo Cubas Contreras, así me escribió mi papá y mi mamá. Dijeron, tú te vayas, Miguel, porque como tu papá, Miguel y Adolfo. Entonces me dice, bueno, mira, no sé, en aquel momento no lo diga. Por favor, Cubas, es el apellido de mi familia y Contreras es el apellido de mi mamá. Así que estoy contento, estoy feliz de tener la familia que tengo. Estoy identificado como productor nacional independiente 12.308. También tengo un certificado locutor 62109. Ese es mi cédula 62109. Tengo un teléfono 0414-902-2071. Ah, y un certificado de locutor 24457 de la Universidad Central de Venezuela, año 1982, del siglo pasado, papá. Yo soy del siglo pasado. ¡Hey! Soy del siglo pasado y estoy aquí hablando contigo a través de las redes y que nos escuchan en el mundo. Les voy a decir una cosa. Ayer había un programa en México que se estaba hablando de la historia de los chamos, ¿no? Yo fui de ese grupo también y bueno, todo un mito y toda una cantidad de cosas. Y dentro de lo que comentaban, que yo estaba dedicado ahora a hacer un programa muy lindo y lo que dijeron del programa fue bellísimo, a través de la Radio del Sur. ¡Wow, wow, wow, wow! ¿Dónde llegamos? 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Para todas mis amigas, para todos mis amigos, amor eterno, Rocío Dúrcal, 7:03 minutos.

Ay, Dios mío, esta canción Amor Eterno es interpretada por la extraordinaria Rocío Dúrcal, una de las baladas más conmovedoras y emblemáticas de la música en español. ¡Wow! ¿Cómo se refleja el dolor, la tristeza profunda que se siente ante la pérdida de un ser querido? La narradora, que puede ser tú, que puedo ser yo, expresa cómo la ausencia de esa persona ha dejado un vacío inmenso en su vida, a punto de preferir el sueño a la realidad para escapar del sufrimiento que le causa estar despierta y consciente de que su amor ya no está.

0: escúchame. Busca vivir con la verdad. Te gustan esos billetes. Tú sabes esos billetes que te gustan a ti, que nos gustan a todos, ¿no? Y dice In God we trust. In God we trust. Quiere decir que en Dios confío. Los datos falsos pueden causar que uno cometa errores estúpidos. Incluso, sí, los datos falsos, incluso pueden impedir que uno asimile datos verdaderos. Podemos resolver los problemas de la existencia únicamente cuando poseemos datos verdaderos. Si nos mienten quienes nos rodean, si los que te rodean, papito, si los que te preparan el desayuno, si los que están allí al lado tuyo te mienten, ¿qué pasa? Nos inducen a cometer errores y se reduce nuestro potencial de supervivencia. Los datos falsos pueden llegar a ti de muchas fuentes. Pueden llegar de fuentes académicas, de fuentes sociales, de fuentes profesionales. Muchas personas quieren que creas algo solo porque eso conviene a sus propios fines. Lo que es verdad es lo que es verdad para ti. Nadie tiene derecho a imponerte datos y ordenarte que creas o sufras las consecuencias. Si no es verdad para ti, no es verdad. Juzga las cosas por ti mismo o por ti misma. Acepta lo que es verdad para ti y descarta lo demás. ¿Por qué tienes que dejarlo ahí en tu cerebro? Sanación cognitiva. Nadie es más infeliz que aquel que trata de vivir en un caos de mentiras.
1: ¡Epa!
0: Son las 7:15 minutos, haciendo un break aquí en la comunicación. Quiero regalarle esta canción. En estos días estaba escuchando un micro de Cilia Flores, nuestra primera dama, nuestra primera combatiente, donde recordaba cómo en algún momentos difíciles ella sabía que Nicolás estaba ahí cerca, su marido, su esposo, su acción romántica. Porque quiero decirles que antes de que ocurriera todo esto que ha ocurrido, toda esta cosa tan extraña, yo siempre lo dije, como romántico, como representante del amor, reconozco que siempre, siempre, siempre, en todos los videos, en todos los sitios, en todas las caminatas, Nicolás estaba agarrándole la mano a Cilia. Y esa misma forma en que se agarraron las manos, se los llevaron. Y desde aquí, desde mi trinchera, quiero saber que Nicolás le silbaba las canciones de Leonardo Fabio para que supieran que estaban cerca. Nosotros desde aquí le regalamos la canción y le vamos a silbar también a ellos dos para que sepan que estamos muy cerca y que no nos vamos a olvidar de ellos. Leonardo Fabio, o quizás simplemente te regale una rosa, 1968.
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0: Yo te iré cantando tantas cosas bonitas, como el día en la playa, cuando te conocía, cómo jugaba el viento con tu pelo de lisa. ¡Ay, qué suerte, tu mirada y la mía! El dinero es un regalo de Dios. Busca vivir con la verdad, papito, por favor. Mira que los datos falsos pueden causar que uno cometa errores muy estúpidos y después con el tiempo es cuando uno se da cuenta, ¿ok? El dinero es un regalo de Dios. 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El dinero es un regalo de Dios. Declaración de abundancia, dale.
1: Declaración de

El dinero es un regalo de Dios. Dios quiere que tú tengas abundancia de dinero y te lo regala para que tú puedas darle las formas o las ideas que Él te da. Por Cristo, con Él y en Él, a ti Dios Padre omnipresente en la unidad del Espíritu Santo, todo honor y toda gloria por los siglos de los siglos. Amén.

Dios en mí, vamos a hacer, a personalizarlo. En lugar de decir en ti, vamos a decir en mí. Vamos a hacerlo suyo, suyo. Dios en mí quiere que yo tenga abundancia de dinero y me lo regala para que yo pueda darle forma a las ideas que Él me da. Toda idea que Dios me da viene financiada por Él mismo. Moca con esto. Por tanto, tu única necesidad es mantener tu conexión con Dios en ti. Te estoy dando tres llaves poderosas. Aquellos que caminan en los caminos del amor, una vez que purifican sus vidas, sus personalidades egoístas, tienen garantizadas en sus vidas abundancia de bienes espirituales, amén. Bienes mentales, amén. Y bienes materiales. Recuerda que toda idea viene financiada por el mismo. Por lo tanto, cuando te llegue el dinero, por favor, concreta. Hazlo. El dinero es un regalo de Dios. Da.

Es una canción que celebra el amor en su forma más pura y sincera. Juan Luis Guerra y 440 logra transmitir un mensaje universal sobre la importancia de la persona amada en la vida de uno y cómo este amor se convierte en la fuente de felicidad y creatividad. Esta canción es un recordatorio de que el amor verdadero impregna cada aspecto de nuestra existencia, desde los momentos de soledad hasta los sueños y esperanzas compartidos. Agárrele la mano a tu mujer, por favor, no pierdas tiempo. Juan Luis Guerra, 440.

0: Cuéntame, para todos aquellos ochentosos, ¿recuerdan Dirty Dancing? Esa película tan hermosa con Patrick Swayze, que bailaba, bueno, como Dios lo manda en el mundo. Bueno, ahí está una información sobre Eric Howard Carman, conocido como Eric Carman, cantante, compositor, guitarrista y tecladista norteamericano. Vamos a regresar con ese tema. Vamos a una pequeña pausa, ya regresamos.
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0: Llegó una mano amiga, así mismo es. 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Nosotros te lo comentábamos por aquí. ¿Se acuerdan la noticia del Boyer que nadie comentó? Bueno, esa noticia en el mundo, nosotros lo dijimos aquí tempranísimo en la mañana. A Cupido lo pintan calvo, ese soy yo. 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Bueno, mira, sigo en el mismo orden de idea. Hay un tema del señor Eric Carmen. Eric Carmen, ya les dije de quién se trataba. El tema se llama Hungry. Hungry, que es hambre, y eyes, son hungry eyes, son ojos hambrientos. Esta canción, interpretada por Eric Carmen, se convirtió en un clásico de los años 80. ¿Por qué? Porque la incluyeron en la banda sonora de la película Dirty Dancing. Para los muchachos que me están escuchando, búscanla. Dirty Dancing. La letra de la canción refleja un intenso deseo y atracción hacia otra persona. El narrador, que puede ser tú, que puedo ser yo, expresa un sentimiento que ha estado guardando y que se intensifica al mirar a la persona deseada, hasta el punto de fantasear con ella, que es suya por la noche. La repetición Hungry Eyes, ojos hambrientos, sugiere una mirada llena de deseo y anhelo que busca más que una simple conexión superficial. Hay un deseo de intimidad emocional y física. Musicalmente hablándote, Eric Carmen es conocido por su estilo de pop rock con influencias de la música clásica. Ajá, pop rock con música clásica, lo que añade una capa de intensidad emocional a la canción. Hungry Eyes encapsula la pasión y el anhelo de la juventud y su inclusión en Dirty Dancing. La vincula como temas de amor, deseo, transición a la madurez, papi. La canción sugiere que, siendo un himno para aquellos que han experimentado la intensidad de un amor joven y un amor apasionado. Me está diciendo por aquí la señora Gabriela, me está diciendo que también hay otro tema de ellos que se llama Hold Myself, que es la soledad en la madurez. Le estoy diciendo que, bueno, vamos a ver si la hacemos después de las 8 de la mañana, porque este cantante es fascinante. ¡Adolfo! ¡Cállate! ¿Dónde está la mujer? La inteligencia artificial que me manda a callar, por favor.
1: ¡Cállate, Adolfo!
0: ¡Sí! Hungry Eyes de Eric Carmen. 7:36 minutos aquí en la Radio del Sur, donde todo es diferente.

qué divino, qué divino, qué divino para los que disfrutamos esa película, Dirty Dancing. La canción, esta canción también refleja o también habla de la magia que siente ese narrador, que puede ser tú, que puedo ser yo, cuando está con la persona amada. Una magia que parece trascender lo cotidiano, dígalo allí, está dicho, lo cotidiano, malandreo ella. La insistencia en querer mostrarle a la otra persona lo que es el amor indica un deseo de profundidad, de profundizar en la relación, cariño. De llevarla más allá de la simple atracción, por favor. La mención de tener a la persona, eso me encanta. Te tengo en la mira, epa, te tengo en la mira. Y la sorpresa que esto podría causar sugiere que el narrador está listo para revelar, ese narrador que puede ser tú, que puedo ser yo, está listo para revelar su sentimiento. Y yo te incluyo en la historia, yo no te dejo por fuera. Porque tú vas a decir, bueno, pero es que el Adolfo Cuba se la cree todo. No, el narrador también puede ser tú y puede ser yo, así que únete al cuento. Podemos estar listos para revelar los sentimientos y avanzar con Z, avanzar hacia una relación más seria y más comprometida, papá. Adolfo, por favor, ya cállate, no te soporto. Traducidera, rewind, dale, 7:41 minutos. Traducidera, Maya Adolfo Cuba, from Caracas, Venezuela, 98.5 FM para ti que nos grabas. Hungry Eyes, de Eric Carmen, aquí en la Radio del Sur, 7:41 minutos, hoy 26, 05:26. Hay un canal.

mía esta noche. Ahora te tengo en mi mira. En inglés dice, you are in my sights. ¿Con qué? Con estos ojos hambrientos. Una mirada a ti

Between You and I. Siento la magia entre tú y yo. Oh, eso me gustó. I feel the magic between you and I. Quiero abrazarte así que escúchame. I wanna show, quiero mostrarte de qué se trata el amor. Querida, esta noche, ahora te tengo en la mira. Epa, te tengo en la mira. ¡Upa, qué rico, papá! Con estos ojos hambrientos, una mirada para ti y no puedo disfrazar, pero es que cuando te lanza la mirada y aquella te responde, tú dices, ¡wow! Se alborota el hambre, tengo la magia entre tú y yo, tengo ojos hambrientos. Óyeme, díselo a tu mujer, épale, te veo los ojos hungry eyes. ¿Me quieres comer? ¿Qué?

necesito que veas, este amor estaba destinado a ser. A ustedes quiero decirles que vivan el amor, que lo vivan a plenitud. No permitan que los pensamientos egoístas aferren a su mente. Libérense de los egoísmos. Libérense para que el alma sienta este vivir, que es un transitar bastante corto por la vida. Así que no sea el odio que domine, que sea el amor, y si no es amor, que no sea nada. Este es Emmanuel. Quisiera. Dale.

7:47 minutos de este día mágico. Hoy es un canal, está abierto un canal. Hoy es 26:05:26. Óyeme, Gobierno Nacional activó quirófano robótico. ¡Wow! Esto es noticia. Gobierno Nacional activó quirófano robótico y área de cirugía plástica reconstructiva para pacientes oncológicos en el Hospital Universitario de Caracas. Con la activación remota de estas obras de gran envergadura, el Gobierno Nacional consolida al Hospital Universitario a la vanguardia de la modernización hospitalaria, reafirmando el compromiso del Estado con el derecho a la salud gratuita, científica y de vanguardia para todo el pueblo venezolano. ¡Wow! Activó quirófano robótico y área de cirugía plástica reconstructiva para pacientes oncológicos en el Hospital Universitario de Caracas. 7:48 minutos, vámonos con Fran Quintero, la chica de los 80. Upa, para ti, Yubeida, para todas esas mamis lindas que hoy tienen 60, como la abuelita feliz Catherine Fulop. ¡Papito, la piernona!

¡Ey! La mente, ese laberinto en el que a veces nos perdemos, puede convertirse en nuestro peor enemigo, porque conoce cada rincón de nuestras inseguridades y debilidades. En la mente, sí, acechando en los momentos de duda, nos susurra pensamientos negativos, haciéndonos cuestionar nuestra valía. Sin embargo, es crucial tener presente que somos más que nuestras dudas. Con cada desafío podemos aprender a silenciar esa voz interna. La verdadera batalla está en reconocer que tenemos el poder de cambiar nuestra narrativa. Tienes el poder de cambiar tu propia narrativa. Y recuerda, la fortaleza radica en transformar esos pensamientos en impulsos y crecimiento. Tienes el poder de hacer todo lo que te propongas. Te lo digo en inglés, come on, you can do it. ¡Epa, corazón moro! Adrenalina Caribe, 7:53 minutos aquí en la Radio del Sur, para escuchar los latidos de la Venezuela Grande.

0: día como hoy se casó Simón Bolívar, papito, el único libertador del mundo, el único, solo único en el mundo, Simón Bolívar. ¿Se casó con quién? Con María Teresa del Toro y Alaiza, el 26 de mayo de 1802 en la iglesia de San José en Madrid. Unión en matrimonio al joven Simón Bolívar. ¿Tú sabes cuántos años tenía Simón Bolívar? 18 años. Y ella, 20. Vamos a una pequeña pausa, ya regresamos.
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12: Hoy comienza la misión Árbol Bravo. La misión Árbol. En toda esta tierra mágica de Venezuela.
13: Yo ordené que arrancáramos un plan especial de misión Árbol. Hemos lanzado un plan especial, ya arrancó, para sembrar 1 millón de árboles en estos meses que están pasando.
14: El 26 de mayo de 2006, el pueblo venezolano fue testigo del lanzamiento de una misión ambientalista que tiene como objetivo contribuir con la recuperación y el mantenimiento de los bosques de nuestro país, la misión Árbol. Junto al pueblo, se espera crear conciencia ambiental sobre la importancia de nuestros bosques, el equilibrio ecológico y la recuperación de espacios degradados como consecuencia del capitalismo salvaje. 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

0: Oh, yeah. Noti, esto se llama Noti Cupido. Un 26 de mayo se casó Bolívar con María Teresa del Toro y Alaisa. Eso fue el 26 de mayo de 1802 en la iglesia de San José de Ma en Madrid, que ahí se unió al joven Simón Bolívar. Eso fue, sí, el 26 de mayo de 1802 la iglesia de San José en Madrid unió en matrimonio al joven Simón Bolívar, de 18 años, caramba, con María Teresa del Toro, según tengo entendido, es la prima. No lo sé, no voy a
1: A Cupido lo pintan calvo.
0: Y a Laisa de 20 años. Fue un amor puro, un amor apasionado y trágicamente breve que cambió el rumbo de la historia americana. El encuentro, se conocieron en 1800 en Madrid, en la casa del Marqués de Gerona. El noviazgo, Bolívar quedó cautivado por la madurez, la dulzura y la inteligencia de María Teresa. Papito, 18 años y ya 20. El compromiso, Simón Bolívar viajó a Bilbao para madurar y asegurar la aprobación de la familia. La boda, se casaron tras obtener la dispensa papal debido a un lejano parentesco. El viaje, zarparon en el navío de San Ildefonso hacia el Nuevo Mundo. El destino, llegaron a La Guaira y se instalaron en Caracas, en la hacienda de San Mateo. La dicha, vivieron meses de ensueño rodeados de la naturaleza venezolana y planes de futuro. Y el trágico y prematuro adiós, te lo cuento luego. Mientras tanto, vamos a seguir en el mismo orden de idea. Fue solicitado al 0414-902-2071 la traducidera de este tema, All by Myself. Esta canción es también del maestro Eric Carmen. Es un himno melancólico que explora la soledad y el cambio de perspectiva sobre las relaciones a medida que uno madura. A medida que uno se va a hacer adulto mayor, papito. No, tú sigues igual, no sigas diciendo eso porque tu espíritu es joven, perfecto. Pero uno cambia la perspectiva sobre las relaciones. Esta letra refleja una transición de la juventud, un periodo caracterizado por la independencia y la despreocupación, a una etapa de la vida donde la compañía y el apoyo emocional se vuelven más significativos. Dígalo allí a todas mis amigas secretas. Upa, papito, te estás metiendo en camisas de once varas. El narrador, que puede ser tú, puedo ser yo, rememora su juventud, un tiempo en el que nunca necesitó a nadie. Y el amor era una diversión pasajera, como dice la canción de My Way de Frank Sinatra, el otro, el otro, el otro. Sin embargo, esta visión despreocupada del amor y las relaciones cambia a medida que el tiempo avanza. Dígalo allí. Se llama la madurez. La soledad se convierte en una presencia abrumadora en su vida, evidenciada por la imagen de llamar a amigos y encontrar que nadie está en casa. Hay un estribillo que dice All by Myself, que subraya la profundidad de su deseo de no estar solo, revelando un anhelo de conexión y de compañía, papito. Por eso es que el tema, cuando lo traducimos, dice completamente solo. All by Myself, de Eric Carmen, aquí en la Radio del Sur, 805 minutos.

se observaron lo que es el clásico con el rock, toda esa energía, toda esa descarga a través de la música. Por aquí me dice Carmen, buen día mi cupido hermoso, saludo desde Catialamar. Eso, La Guaira, estado La Guaira. Por aquí los vientos están revueltos levantando techos. Yo esperando a mi hijo que viene de Maturín. Y yo debo ir a mi trabajo. Mi amor, te quiero muchísimo, Carmen. Un saludo a mi gente del estado La Guaira. Tranquilidad, paciencia, respirar profundo. Buenos días, dice Carmen. Carmen Barreto, Emprendedores por Venezuela, gracias. Se están preparando los regalos para papá. Se están preparando para papá. Brillante discurso del presidente de Corea del Norte. Yo estoy por la paz, pero no a costa de la soberanía de mi nación, ni a costa de arrodillarme ante los Estados Unidos, ni a costa de los principios, ni de la cultura de mi nación. ¡Wow! ¡Bravo, bravo, bravo! Esta canción explora la inseguridad y la incertidumbre que pueden acompañar a la soledad. ¿Ok? El narrador también puede sentirse inseguro y describe el amor como algo distante, oscuro, sugiriendo que la solución a su soledad es encontrar un amor verdadero y significativo. Yo pienso que el primer amor que tiene que conseguir este que compuso esta canción, el maestro Eric Carmens, es el amor propio. El amor propio. Tienes que conseguir mucho amor propio, desarrollarlo, porque si tú te quieres a ti mismo, tú vas a soportar la soledad y vas a soportar muchas cosas. Y de esa única manera es que puede llegar a ti una persona que no va a ser la felicidad tuya. Porque nadie es la felicidad tuya, sino tú mismo, tú contigo. A Cupido lo pintan calvo y aquí estoy yo diciendo.

Acuérdate cómo son las cosas para que no te caigas a coba. La emotividad que uno puede sentir con esta canción está muy amplificada. ¿Por qué? Por la poderosa interpretación vocal de este maestro, Eric Carmen. Por la progresión de los acordes. Y yo les he hablado muchas veces lo que se llama cuidar la atmósfera. Aquí hay una atmósfera de introspección y anhelo. Y les dejo preguntado, ¿a ustedes la soledad no les gusta? ¿La soledad les enferma? ¿La soledad les da miedo? ¡Ay, Adolfo, cállate! Traducidera, rewind, dale. Cuando son exactamente las 8:13 minutos, traducidera para ti, completamente solo, all by myself. Eric Carmen. Cuando era joven, nunca necesité a nadie. Y hacer el amor era solo por diversión. Esos días se acabaron. Viviendo solo, recuerdo a todos los amigos que conocí. Cuando marco el teléfono, no hay nadie en casa. All by myself. Completamente solo. Don't wanna be. No quiero estar. All by myself. Completamente solo. Anymore, ya no más. All by myself. Es difícil estar seguro. 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A veces me siento tan inseguro y el amor es tan distante y oscuro. Uy, anymore, nunca más. 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

complejidades, contradicciones inherentes al amor. El amor, aunque hermoso y enriquecedor, también puede ser fuente de preocupación y conflicto. La canción comienza describiendo el amor correspondido como algo que altera los sentidos y que hace que uno pierda la preocupación, sugiriendo que el amor puede llevar a las personas a actuar de manera irracional o menos cautelosa. En este tema que vamos a escuchar a continuación, el amor cambia la vida de una persona, haciendo que los sueños parezcan más alcanzables, pero también aumenta la preocupación por el bienestar y la presencia de la persona amada. Es una dualidad nuestra, como el amor puede ser tanto un estado deseable como una fuente de ansiedad constante. Además, la mención de los celos y el sufrimiento sin razón ilustra cómo el amor puede provocar emociones intensas y a veces negativas, incluso sin un motivo concreto. Este maestro se llama Ignacio Rondón. Conocido por sus baladas románticas, utiliza su música para explorar temas universales del amor y las relaciones humanas. Esta canción no solo captura la alegría y la euforia del amor correspondido, el amor correspondido, sino también las inseguridades y desafíos que pueden surgir. Ignacio Rondón ofrece una visión equilibrada y realista del amor, reconociendo todos sus aspectos positivos como sus complicaciones. ¡Qué problemático es enamorarse de Ignacio Rondón!

Ay, Dios mío, de mi alma y de mi corazón. Saludos a Jennifer, a Jonathan, a Montiel. Saludos también a Rolay Capuzzi, a Feliz Maita, a María C. Gracias, a María Benítez. Buenos días, a Fucho Pariché. Saludos, hermano mío. A Hidalgo Quintero, a Tanantintonics, a Gabo, a Josmar. 0414-902-2071. Gracias por estar aquí con nosotros. Somos una mano amiga. Somos tu reality show radial único en el mundo, de lunes a jueves de 7 a 9 de la mañana por aquí por la Radio del Sur, para así escuchar los latidos de la patria grande. Mira este tema: Nunca es tarde para amar. Rincón Morales, temazo en gaita. ¡Dale! La buena es.

0: maravilloso, tan maravilloso. Mira, mi amor, fíjate que Simón Bolívar, el hombre tenía 18 años y la mujer tenía 20. Un 26 de mayo de 1802, un día como hoy, Simón Bolívar, 18 años con María Teresa del Toro y Alaiza, ella 20, papito. Vamos a una pequeña pausa y ya regresamos.
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Aguas, Diego. Dayana Pérez, saludo. Me está diciendo una cosa bellísima. Carmen Rodríguez, ¿cómo estás? Inversiones AN, haz publicidad con nosotros. Juanjo, saludo. Isabel Carvajal, saludos. Saludos. Aquí tenemos segmentos importantísimos como A Cupido lo pintan calvo, No es paranoia, es prevención. 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Así que no dejen de escuchar este programa mañana. Tu reality show radial único en el mundo, por aquí, por la Radio del Sur. 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Te invito. ¿Quién no recuerda a este grupo que impactó muchísimo, que se llama el grupo Treo? El grupo Treo, esta canción Pégate, es una invitación a dejar atrás una relación insatisfactoria y abrirse a la posibilidad de un gran amor genuino y comprometido. Desde el inicio de esta canción, la letra describe a una persona atrapada en una relación como la tuya, como la mía, con alguien que no le presta atención y que además no es que parece, es infiel. El protagonista de la canción, que puede ser tú, que puedo ser yo, se presenta como una alternativa, alguien dispuesto a ofrecer el amor y la atención que la otra persona merece. ¡Adolfo, cállate, pégate! Grupo Treo, 7, 8, 8, 34 minutos. Me quedé pegado.

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Dice streaming restored my preferred. Gracias, Gucci. Gucci Publicidad, hermano mío. Por aquí estamos nosotros. A publicidad con nosotros todos los días. 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Para escuchar los latidos de la Venezuela grande. ¿Quién me ha robado el mes de abril? Joaquín Sabina, el hombre del traje gris.

y cuando exhiben esas risas de Istamatin en París, derrotada en el sillón, su machita viendo Falcon Crest, mi vieja, y piensa, opa, ¿quién me ha robado el mes de abril? Óigame, amigos, no es más que un hasta luego, no es más que un simple adiós. Mañana a partir de las 7 de la mañana estaremos aquí con el fuego que produce la Radio del Sur 98.5 FM aquí en Caracas, Venezuela, La Guaira 98.7, Carabobo 101.5, Valencia, Lara 97.1, Suati 96.7, Trujillo 90.1, Táchira 97.1, no, 88.7, Guárico, Guayana Esequiba 104.3, Estado Bolívar 95.5 y 102.1 en el Estado Bolívar. Laborando para ustedes en la presidencia de la Radio del Sur, la licenciada Nieves Valdés. Ahora, inmediatamente, sigan con Pulsando a Venezuela. Tremendo programa. Pulsando a Venezuela con la licenciada Nieves Valdés a continuación. En la gerencia de contenido, la licenciada Tamar Sánchez. En los controles técnicos, con la más estricta selección musical, la licenciada Yoiris Esteves. En la conducción, este licenciado Miguel Adolfo Cubas, productor nacional independiente 12.308, certificado locutor 24457, cédula de identidad 6210979, número telefónico 0414-902-271. Adiós, adiós, adiós. Adiós le pido. La carta de los ángeles para el día de hoy habla del amor. El amor, si el poder que cura del amor fluye en nuestras vidas, se modificarán viejos hábitos y creencias, nos protegerá y además revitalizará todo lo que nos rodea. Cuando más aprendemos a amarnos, más sabemos amar a los otros. ¡Epa! Cuando más aprendemos a amarnos, más sabemos amar a los otros. Decreta conmigo, el amor es mi razón de ser. El amor es mi razón de ser. El amor es mi razón de ser. Que no sea el odio que te domine, que sea el amor. Y si no es amor, que no sea nada. Recuerda que como te ves, te tratan. Y si te ves mal, te maltratan. Pero si te ves bien y estás apoderada, apoderado del conocimiento, te contratan y comienza el camino de la prosperidad y del florecimiento. Amor a los adultos mayores, amor por los niños, respeto y consideración por los animales. El amor es mi razón de ser. Este es el primer versículo de nuestro programa. El amor es mi razón de ser.

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6: Buen día, les saludo a José Ruiz. Cuando son las 8:53 de la mañana en la República Bolivariana de Venezuela, les presentamos el siguiente avance informativo. La presidenta encargada de la República Bolivariana de Venezuela, Delcy Rodríguez, realizó este lunes una inspección en el Hospital Miguel Pérez Carreño, con el objetivo de supervisar los avances en la rehabilitación de los centros de salud del país. Al mismo tiempo, la mandataria encargada de Venezuela precisó que es una prioridad para el pueblo de Venezuela recuperar la infraestructura hospitalaria de la nación. Esto con el objetivo de garantizar un sistema de salud sólido, accesible y de calidad. Escuchemos.
7: Estamos atendiendo los hospitales, que es una prioridad para nuestro pueblo, recuperar la infraestructura hospitalaria, equiparlos debidamente con esfuerzo nuestro propio de Venezuela, y que ese equipamiento y que esa recuperación de infraestructura esté al servicio de nuestro pueblo. Yo quiero agradecer al personal de salud venezolano, a los médicos, a las médicas, a los especialistas, a las enfermeras, a todos quienes en conjunto garantizan la atención del pueblo venezolano. Y bueno, hay un equipo que está dedicado y hay, lo más importante, hay un plan, el plan José Gregorio Hernández, de nuestro santo, para llevar adelante toda esta cometida que permita la atención integral del pueblo venezolano.
6: En este sentido, la dignataria encargada de Venezuela, Delcy Rodríguez, recalcó que el bloqueo le ha generado muchos daños al sector salud, pero con esfuerzo afirmó que se está en crecimiento y recuperación. Información lunes 25 de mayo, 9 de la noche.
7: Garantizar el derecho que tiene el pueblo venezolano a una salud pública, gratuita y de calidad. Bueno, el bloqueo económico ha impactado mucho, ha dejado muchas heridas en los servicios públicos, y el servicio de salud es uno de los más impactados. Bueno, aquí vamos, con paciencia, pero con mucha determinación y acompañando al pueblo de Venezuela. Entre todos, sumamos esfuerzos, y con ese esfuerzo nosotros podamos salir adelante. Aquí está el sector público, será incorporado también el sector privado, ya está dando muy buenos resultados en el marco del Plan Salud y Vida 2026, todo el plan de cirugía que se está llevando adelante con el sector privado, centros de salud privados que se han incorporado.
6: En este sentido, la jefa de Estado encargada de Venezuela, Delcy Rodríguez, también entregó un quirófano robótico y área de cirugía plástica reconstructiva en el Hospital Universitario de Caracas. La mandataria encargada igualmente destacó que este servicio robótico atenderá áreas de urología, ginecología, cirugía torácica y cirugía general, entre otras. Asimismo, señaló que se trata de tecnología y cooperación procedente de la República Popular de China. Cuando son las 8:56 de la mañana, finalizamos este avance informativo. La invitación es para que continúen disfrutando de nuestra programación.
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1: Bueno, muy buenas a todos, a todos nuestros usuarios, usuarias de la Radio del Sur, pulsando a Venezuela, siempre, bueno, intentando, ¿verdad?, buscar los elementos siempre para entender la geopolítica, para entender un poco el movimiento de Venezuela en el mundo y el mundo desde Venezuela. Para eso, en esta parte siempre contamos con el profesor Vladimir Adrianza, analista internacional y experto, como ustedes lo saben, en esta materia, ¿no?, en materia petrolera, económica. Pero hoy vamos a tratar algo bien interesante que sucedió hace unos días, que fue la visita del presidente estadounidense Donald Trump a China, recibido además, pienso que en una de las, si se pudiera decir, profesor, una de las visitas más simbólicas, ¿no? Si se quiere,
2: emblemáticas
1: por todas las características que envuelve, y esa sapiencia de los chinos, ¿verdad?, de su diplomacia, y esa maestría en que Xi Jinping estableció durante el discurso de entrada, ¿verdad?, que fue un discurso como bien ustedes lo pudiéramos escuchar. Nosotros tenemos parte de ese discurso de Xi Jinping. En un ratico te lo pedimos, Wilfredo, para que

0: aquí junto a tu persona haciendo esta suerte de cátedra colectiva, porque aquí lo que hacemos realmente es compartir todas las cosas que vamos conociendo, de manera tal que nuestro pueblo simplemente se apropie de esos detalles, esos conocimientos, y los utilice en función del interés de la República Bolivariana de Venezuela.
1: Entonces, por eso se llama Pulsando a Venezuela, ¿verdad, profesor?
0: Exactamente.
1: El papel preponderante, me acuerdo que una de las notas, porque siempre recogemos las notas en la página web, prometemos que vamos a recoger esta, de esta entrevista, de este análisis del profesor Vladimir Adrianza. El profesor siempre ha dicho que Venezuela es para la geopolítica mundial un factor preponderante, y nosotros sabemos que eso es así. Buena parte de los hechos del 3 de enero así lo fundamenta.
0: Bueno, hay gente que dice que Venezuela es la joya de la corona, ¿no? Yo pienso que es la corona, así de simple, no es la joya de la corona, Venezuela es la corona. Sí. Evidentemente,
1: porque es una oportunidad, profesor, para no entramparse en esa guerra llamada Tucídides, que a la cual se refirió el presidente Xi Jinping.
0: Bueno, lo primero que hay que decir es lo siguiente, es que la reunión, la cumbre que fue en Beijing o Pekín, como cada quien guste llamarlo, fue una cumbre de 3 días en el cual se reunieron 2 de las potencias más importantes del planeta. Y todo hace observar que la primera potencia del planeta en este momento realmente es China. ¿Por qué? Porque evidentemente la cumbre se tradujo en un conjunto de axiomas que van reflejados en todo lo que ha sido la política china en estos tiempos recientes. China habla de un mundo de intereses compartidos, habla de un mundo de paz, habla de entendimiento entre las naciones, habla de unas reglas de ganar-ganar, y eso justamente es lo que se traduce en un concepto que empieza a salir por allí, que se llama estabilidad estratégica constructiva. Esa estabilidad estratégica constructiva es justamente lo que aplicó el presidente Xi Jinping, sobre todo después de un conjunto de agresiones que ha venido tanto la administración Biden-Harris como la administración Trump-Pence, antes la Trump-Pence y luego la administración Trump-Vance, justamente agrediendo a China con la idea de justamente de imponer la percepción de los Estados Unidos, poner los intereses de los Estados Unidos y desestabilizar o obstaculizar, mejor dicho, el rumbo que en ascendente que ha tenido China en los últimos 50, 60 años, particularmente en los últimos 40 años, que no ha dejado de crecer. Entonces, esa postura, hemos llegado a un punto donde realmente uno lo observa hasta en la postura del presidente Xi Jinping, cuando se le acerca a Donald Trump con su estilo característico de darle la mano duro al otro mandatario y definitivamente y jalarlo hacia su lado, y no pudo con sí. Me da la impresión de que sí debe tener un maestro de artes marciales chino, porque indiscutiblemente lo primero que le enseñan a uno cuando practica artes marciales es la estabilidad. Entonces el equilibrio, la estabilidad, la postura fuerte, el pararse fuerte para que nadie te desestabilice. Entonces eso es muy importante, porque Donald Trump llegó con toda su intención y sí pareciera, y
1: como humanamente es más alto, más digamos uh-huh. más fortachón, obviamente
0: no, y no
1: pudo haber perdido el equilibrio, pero no fue así.
0: No, y no solamente eso, sí parecía una especie de estatua de bronce parado ahí en el piso

0: cuando Donald Trump lo jaló y no pudo, que definitivamente no pudo, ahí se quedó. La otra cosa que significa es de significado, perdón, en este encuentro fue el hecho de que cuando pasean hacen el recorrido justamente ahí en la plaza del Salón del Pueblo. Entonces,
1: en el Palacio del Pueblo.
0: Exactamente. Uh-huh. Entonces, cuando hacen ese recorrido, el orden cerrado, y yo me quedé pero perplejo, del orden, de la perfección del orden cerrado de todas las tropas colocadas allí, hombres y mujeres. Los niños en su momento hicieron, por supuesto, la nota especial del evento, pero todos caen debidamente organizados. Entonces, la organización que ellos mostraron, que la China mostró en ese encuentro, fue una organización impecable en todos los puntos. No hay una crítica que se pueda hacer de algo que haya trascendido a la prensa, que definitivamente haya sido un agravio o una nota discordante. No, todos estaban alineados con eso. Inclusive un punto que a mí me llamó la atención y lo estuve investigando, porque en algunos medios internacionales, querida Nieves, hay una nota que dice que, bueno, que los empresarios chinos no asistieron a la cumbre, lo cual es falso. Los empresarios chinos sí asistieron a la cumbre, sí se reunieron con los directores de las empresas chinas estatales, de las principales empresas, sí se reunieron justamente con sus homólogos. Lo que pasa es que ciertos CEO de los Estados Unidos, de capitales de empresas, acapararon la atención de la prensa, sobre todo de la prensa occidental que estaba colocada allí. Gente como Elon Musk y otros cuantos más.
1: Algunos personajes de que, pero esa sería la segunda pregunta que yo le quería hacer.
0: Ajá.
1: Cerremos la de la guerra de Tucídides.
0: Ah, bueno, vamos para allá, tienes razón. Mira, lo importante de todo esto es que en la frase inicial, del discurso inicial del presidente Xi Jinping, aludió a algo que Graham Allison, el autor justamente del libro de La Trampa de Tucídides, hizo público cuando publicó justamente su obra, que es el hecho, eso se sabía hace mucho tiempo, pero definitivamente es relevante hoy en día, y es la preocupación que justamente Graham Allison mostró, diciendo de que así como en Grecia, Esparta y Atenas se habían enfrentado, siendo Esparta la potencia hegemónica en ese momento y Atenas la emergente, era irremediablemente un hecho de que China y los Estados Unidos iban a enfrentarse. Y justamente lo que hizo Xi Jinping en esta oportunidad fue desmontar esa teoría. Ellos, por supuesto, hicieron, cuando él habla de la trampa de Tucídides, él plantea que eso es una advertencia, pero que no necesariamente va a ser así, y que ellos justamente van a abogar o van a tratar por todos los medios de desmontar esa posibilidad, lo cual es una suerte de baño de agua fría para lo que ha sido la política de Trump estos últimos años algo, porque ellos han prácticamente inició con los aranceles, luego con Biden ya venía hablando del tema Taiwán, inclusive fue un poco agente de los Estados Unidos para allá, te acordarás tú, seguramente en creo que fue en 2020, 2000, por ahí, que bueno, fue hasta la jefa del Parlamento de los Estados Unidos para allá. Entonces, justamente para incentivar toda la discordancia de la China continental con Taiwán. Y algo que dejó muy claro el presidente Xi Jinping es que Taiwán es una línea roja, y que si ellos querían que la cumbre diera pasos adelante, definitivamente era un tema que no podían tocar en la forma como los Estados Unidos ha venido tocando.
1: Sí, es un tema además que, aunque no se abordó, digamos, explícitamente, son de los temas en los que China no tiene discusión alguna, ¿no? Uh-huh. Vamos a escuchar precisamente al presidente de China, Xi Jinping, brevemente en su discurso para que sigamos con el análisis del profesor.
2: Permítanme decir unas palabras primero, y luego me gustaría invitarlo a usted, señor presidente, a dar sus palabras de apertura. Presidente Trump, me complace mucho encontrarme con usted en Pekín. Bienvenido de nuevo a China después de 9 años. Todo el mundo está observando nuestra reunión. Actualmente, la transformación no vista en un siglo se está acelerando en todo el mundo, y la situación internacional es fluida y turbulenta. El mundo ha llegado a una nueva encrucijada. ¿Pueden China y Estados Unidos superar la trampa de Tucídides y crear un nuevo paradigma en las relaciones entre grandes potencias? ¿Podremos enfrentar juntos los desafíos globales y brindar mayor estabilidad al mundo? ¿Podremos, en interés del bienestar de nuestros dos pueblos y del futuro de la humanidad, construir juntos un futuro más brillante para nuestras relaciones bilaterales? Estas son las preguntas vitales para la historia, para el mundo y para la gente. Son las preguntas de nuestra época, que usted y yo debemos responder como líderes de grandes países. Este año se celebra el 250 aniversario de la independencia estadounidense. Felicidades a usted y al pueblo estadounidense. Siempre he creído que nuestros dos países tienen más intereses en común que diferencias. El éxito de uno es una oportunidad para el otro. Y una relación bilateral estable es beneficiosa para el mundo. China y Estados Unidos tienen mucho que ganar con la cooperación y mucho que perder con la confrontación. Debemos ser socios, no rivales. Debemos ayudarnos mutuamente a tener éxito y prosperar juntos y encontrar la manera adecuada para que los grandes países se lleven bien en la nueva era. Señor presidente, espero con interés nuestras conversaciones sobre los temas importantes para nuestros dos países y para el mundo, y trabajar juntos con usted para trazar el rumbo y dirigir el gran barco de las relaciones entre China y Estados Unidos, de modo que el año 2026 sea un año histórico que marque un hito y abra un nuevo capítulo en las relaciones entre China y Estados Unidos. Me detendré aquí y le cedo la palabra, señor presidente. Gracias.
3: Bueno, presidente Xi, quiero agradecerle mucho. Ante todo, fue un honor como pocos se han visto antes y creo que quedé especialmente impresionado por esos niños. Estaban felices, eran hermosos. El ejército, evidentemente, no podría ser mejor, pero esos niños fueron increíbles y representan mucho, y sé que significan mucho para usted. Usted y yo nos conocemos desde hace mucho tiempo. De hecho, la relación más larga entre nuestros dos países que haya tenido algún presidente, y para mí eso es un honor. Hemos tenido una relación fantástica, nos hemos llevado bien. Cuando hubo dificultades, las resolvimos. Yo lo llamaba a usted y usted me llamaba a mí. Y siempre que teníamos un problema, la gente no lo sabe.
1: Bueno, seguimos entonces en su programa Pulsando a Venezuela, en esto que estamos analizando con el profesor Vladimir Adrianza, sobre la visita, ¿verdad?, del presidente estadounidense Donald Trump a China, y él está explicando precisamente los elementos de ese discurso, que en principio habló que era un gran momento para no entramparse, ¿no? Como, uh-huh. En otras palabras, profesor, con esta especie de teoría de la guerra, como bien lo ha explicado el profesor Vladimir Adrianza, de la guerra de Tucídides.
0: O sea, el caso de Tucídides, hay que decirlo algo así, explicar quién fue. Fue un historiador de la Grecia antigua, que justamente estudió todo lo que fueron las guerras del Peloponeso. Y de ahí justamente fue donde sacó el concepto de la enfrentamiento, pues, que hubo entre Esparta y Atenas. Esparta como potencia reinante establecida y Atenas como potencia emergente. Se fueron a la guerra y realmente al final realmente nunca pudieron desarrollar justamente la misma hegemonía que venían desarrollando antes de haber tenido esa guerra. Entonces ahorita, por supuesto,
1: si lo llevamos al momento actual, profesor, estamos hablando de una crisis estructural del capitalismo, una crisis inclusive interna de los Estados Unidos. Irse a una guerra con un país que ya de por sí, como usted lo ha venido calificando, ya China tiene definitivamente un sitial, ¿no?, en la geopolítica mundial de importancia, sería prácticamente, como se ha venido viendo, inclusive hasta con Irán, realmente sería una derrota que pudiera evitarse, ¿no? Es lo que le está diciendo el propio
0: Xi Jinping. No solamente eso, sino que la afectación mundial que eso genera es muy diferente a la afectación que podía generar una guerra entre Atenas y Esparta en tiempos antiguos. Definitivamente cualquier confrontación, cualquier desavenencia, cualquier por minúscula que sea, entre dos potencias del tamaño de la República Popular China y los Estados Unidos afecta completamente el planeta. Eso fue correcto, justamente lo que quiso decir el presidente Xi Jinping al aludir el tema de Tucídides. ¿Por qué? Porque todo lo que ellos están manejando son cosas sumamente complejas. No solamente es la economía mundial, que depende de dos factores sumamente importantes, como son las dos naciones económicamente más poderosas del mundo, y ahorita hay un factor que también se relacionó con lo que dijo el presidente Xi Jinping, que tiene que ver con lo que se llama la paridad geopolítica. Y la paridad geopolítica no es otra cosa que los Estados Unidos que reconozca realmente el papel, el crecimiento y el rol fundamental que tiene China hoy en día.
1: Ya vamos a explicar eso. Vamos a identificar a la Radio del Sur, profesor. Vamos a... Y ya regresamos.
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2: Bueno, esto es un homenaje también al de Mano Romero, ¿no? Doña Antañona y de repente. Bueno, estamos conversando con el profesor Vladimir Adrianza. Recuerden que este es su segmento de geopolítica y comentando acerca de esta visita que Donald Trump hiciera a China. Y el profesor quedó en explicarnos sobre la paridad geopolítica, y yo pudiera agregarle algo, profesor, que hay muchos analistas que dicen que ya es un hecho ese mundo de muchos polos, ¿no? Que por cierto hablaba mucho Chávez en el año 2004, ¿no?
3: Fíjate que entrando con lo de la, continuando con lo de la paridad geopolítica, eso significa que los Estados Unidos, que China está a la altura de los Estados Unidos hoy en día, y yo diría que más allá. Cuando uno ve la madurez del liderazgo chino, la madurez del Estado chino, la responsabilidad planetaria que muestra el Estado chino, la conducción sobria de todos los líderes chinos, empezando por el presidente Xi Jinping, y la postura de no ser un aventurero en las relaciones internacionales, a pesar de tener todo el poder militar necesario, definitivamente ellos no desean una guerra con Taiwán. Ese se ve de anteojito. Más bien, lo que han hecho es todo lo posible por evitar, justamente disuadir a Taiwán de que, por instrucciones de los Estados Unidos, inicie un conflicto. ¿Por qué? Porque ellos, definitivamente, Taiwán es una provincia que más temprano que tarde va a retornar totalmente a lo que es la China. Y eso no va a ser en perjuicio de los taiwaneses, sino que va a ser en beneficio de todo esa gran nación que es la China, y por supuesto en beneficio del mundo. Los chinos han demostrado la importancia de lo que es el mantener las cosas en paz, mantener el buen entendimiento entre la gente, mantener relaciones de ganar-ganar, mantener justamente todo lo que haga falta para garantizar la vida en el planeta, algo que el presidente Chávez en su momento dijo y dejó en su testamento político, que fue el Plan de la Patria 2013-2019. Evidentemente, sin la paz no podemos progresar, y lo que han intentado justamente las potencias occidentales, y particularmente los Estados Unidos, es en utilizar el marco de la violencia y el marco de la guerra para justamente evitar el crecimiento de otras naciones. Pero ese marco del crecimiento, tú decías hace rato algo que quedó como en el aire, que es el hecho de que Estados Unidos e Israel atacaron, y estábamos nosotros dos aquí el 28 de febrero, sí, al pie del cañón, sí. Y entonces y justamente iniciaron una guerra, la cual no se trató explícitamente en esta cumbre, pero todo el mundo sabe que se ha dicho que Irán, a raíz de su resistencia organizada y sus principios morales, amén de la capacidad armamentística, ha logrado ser frente a los Estados Unidos y ha demostrado que Estados Unidos, con todo su poder, no han podido con Irán en estas circunstancias. Entonces, se habla de mediadores, se habla de que China tampoco es como partidaria de un Irán con armas nucleares, pero definitivamente los Estados Unidos fue a pedir cacao, en pocas palabras fue a pedir ayuda para ver de qué forma ellos pueden terminar este conflicto, porque honestamente nada de lo que han hecho, pese a todo lo que ellos han hecho, el ataque de decapitación, que es una versión diferente, pero es el mismo sentido de lo que intentaron hacer, de lo que hicieron aquí el día 3 de enero, definitivamente, y lo que han hecho en otras partes. Sería largo con desarrollarlo aquí en el programa hoy, pero hay que entender que esos ataques de decapitación en Irán no sirvieron allá y tampoco sirvieron aquí, porque el Estado no se cayó. El Estado siguió adelante. Y yo veo la voluntad y la valentía de algunas personas, como alguien que tengo al lado, que ese mismo día 3 salió a las 6 de la mañana a ejercer su papel de comunicadora delante de la radio. Entonces yo definitivamente ante eso, ante ese tipo de ejemplos, uno realmente ve que el Estado venezolano no solamente es un Estado constitucionalmente muy sólido, sino que ahí existen muchísimos funcionarios y funcionarias honestos y de principios, que están dispuestos a defender ese Estado y a defender su rol, y evitar justamente que este Estado entre un estado de colapso, como que realmente se planteó aquí en Venezuela.
2: No, y que al final, profesor Adrianza, en todo caso, es el objetivo real del imperialismo en decadencia, uh-huh, ¿verdad? Que es decapitar no solamente un gobierno, es decapitar una ideología, uh-huh, ¿verdad? Es fracturar la unidad que lleva más de 26 años en el caso de la revolución bolivariana, en el caso iraní, bueno, estamos hablando de civilizaciones, pero de la revolución islámica unos 60 años más también, uh-huh, lo que también se pretende hacer con Cuba. No, y en China creo que hay como una especie de muro de contención donde precisamente hasta la postura, como usted lo ha dicho, el propio Trump cambió. Estuve analizando también en Pulso Geopolítico con el profesor Martín Pulgar esa postura de Trump, que él dice que cambió desde el punto de vista hasta de su comportamiento, uh-huh, ¿no? Y llena de simbolismo, ¿no? Porque además el propio Xi Jinping lo paseó por monumentos que son históricos, que tienen mucho valor en China, uh-huh, ¿verdad? No solamente ideológicamente como el Palacio del Pueblo, sino, y no estamos hablando solamente de turismo, estamos hablando de lo de dónde viene China, de su civilización, ¿verdad? Y de sus fortalezas, profesor.
3: Son 5.000 años de historia continua. Ningún país en la Tierra tiene esa trayectoria histórica. Ellos han pasado por diferentes etapas. Exacto. Inclusive todas aquellas que indujo Inglaterra y luego Japón, etcétera, para desestabilizar a China, que lo lograron hacer. Pero esa experiencia justamente es lo que ha llevado justamente a, después de que el gran timonel Mao Zedong recondujera los destinos de China. Y hay que reconocer un detalle, que los rusos, la Unión Soviética, realmente ayudó mucho a todo lo que fue la desocupación, que hizo que, desocupar a las tropas japonesas en el marco de lo que se conoce por parte de ellos como lo que es la guerra sino-japonesa. Y esa, y que nosotros,
2: oye, conocemos, que tuvo muchísimos muertos, ¿ok?
3: Sí, no,
2: que
3: hay una, 11 millones de muertos.
2: Inclusive hay una especie, históricamente, ¿no? Un mal recuerdo, ¿no? Inclusive en la propia China, que uno estuvo varias veces allí con el comandante Chávez, y pudimos no de reconcomios ni de venganza, sino estamos hablando de unos procesos históricos que marcaron la historia, ¿verdad?
3: Claro.
2: Y marcaron la historia además de la familia, porque fue desintegrada, fue diezmada, los abuelos de las generaciones de ahorita, de este momento.
3: Fíjate que hay un detalle que, aunque no tiene que ver con el tema que estamos tratando hoy directamente, fue la acción por parte de Japón de lo que se llamó el Escuadrón 731. Y eso no fue otra cosa que dirigido por un señor de apellido Ishii. Y ese señor simplemente produjo cualquier cantidad de millones de personas muertas. ¿Por qué? Por enfermedades inducidas mediante una guerra bacteriológica. Y tiempo después, por supuesto, ese fue un personaje que salvó la vida porque negoció con los Estados Unidos para entregarle todos los conocimientos que él tenía de todos los experimentos que habían hecho justamente con habitantes de China, inclusive con habitantes de países cercanos, justamente para golpear a los chinos y probar las armas biológicas en el contexto de lo que fue la guerra sino-japonesa que conocemos.
2: Muy interesante,
3: nosotros.
2: Eso también deberíamos de hacer un programa sobre eso.
3: Perfectamente, cuando tú quieras lo hacemos. Entonces, esos detalles son sumamente importantes entender, porque las posturas guerreristas, las posturas están asociadas a todo lo que es el marco imperialista, y ese imperialismo justamente siempre ha tenido la guerra como método de persuasión y método justamente de amedrentamiento de los contrarios.
2: Ahora, profesor, vea, pienso que nosotros también debemos profundizar a través de la historia del siglo XX las crisis estructurales del capitalismo, ¿verdad? Estamos hablando del crack del 28-29, ¿no? Del año principio del siglo XX, ¿correcto? ¿Qué indujo eso? ¿Cuáles eran sus implicaciones y qué produjo eso entre guerras?
3: Bueno, es que...
2: ¿Verdad?
3: Que...
2: Después entonces, una que sucedió casi que en el 2009, ¿verdad? Correcto, vino una especie de crisis también, usted lo ha señalado muy bien, de todo del drama que ocurrió con el patrón oro, ¿no? De todo lo que eso, las consecuencias que eso en el mundo trajo. Usted siempre nos ha enseñado en sus clases irnos hacia la profundidad, ¿no? Primero, hacia lo estructural, para después ver entonces las formas. Y estamos entonces hablando de una nueva crisis estructural del capitalismo, que además está en una fase de desespero. Precisamente usted tenía allí una información valiosísima de tierras raras y de todo lo que China tiene y produce.
3: Ya vamos a...
2: Y eso quería empatarlo con una pregunta de que cómo él como todo hombre de negocio se lleva solamente a empresarios que tienen que ver con las nuevas tecnologías.
3: Fíjate que el capitalismo ha pasado por varias crisis, y cada crisis ha revelado, sobre todo en el siglo XX, una guerra. En la gran guerra europea no fue más que guerras, como la hemos hablado, guerras imperialistas. Y justamente se da en el marco del capitalismo. Y el marco del capitalismo, de eso entran 22 potencias, 22 países que se consideraban reinos potencias en Europa, y salen 7. En el 1918, el 14 al 18, hubo 10 millones de muertos en los frentes europeos. Definitivamente fue algo que nadie pensaba que iba a ser así en la primera conflagración, que hoy en día se le dice mundial, y hasta 1938-37 se llamaba la Gran Guerra Europea. Y a partir del 39, cuando empieza justamente todo lo que es el ataque de Japón a China, a Manchuria concretamente, y luego de eso la invasión de los nazis a diferentes países de Europa, y ya por supuesto termina, y al terminar eso en el 45, justamente con el Día de la Victoria, que lo celebramos recientemente.
2: En la Plaza de la Victoria.
3: Emergen justamente un nuevo orden mundial. Estamos hablando en ese momento de un orden bipolar, que fue la
2: época, de dos polos, ¿verdad?
3: Época de la descolonización, y luego ese orden se, en el marco de lo que fue la Guerra Fría, que según Chomsky y de acuerdo a mis modestas percepciones, fue la tercera guerra mundial. porque fue una guerra que se dio en diferentes frentes y que estuvo a punto de volar el planeta con un enfrentamiento atómico entre las dos potencias nucleares que existían en ese entonces, que fueron los Estados Unidos y la Unión Soviética, y que se dio en el tema de lo que fue Cuba. Eso fue en el 62. Entonces luego llegamos a finales del siglo XX, ya en el 91 había caído la Unión Soviética y la Unión Soviética se desmiembra, se convierte en los diferentes estados países que formaban parte de la CEI. Ya no era la Unión Soviética como tal. Occidente de alguna forma también contribuyó justamente a esa debacle de la Unión Soviética, y sale justamente la teoría del nuevo siglo estadounidense. En el 91 realmente eso, nadie dudaba de que iba a ser así. Inclusive era parte de la postura oficial de varios think tanks de los Estados Unidos. Pero vemos que en 20, 25 años después, definitivamente esa situación ha cambiado, toda vez que hemos visto un crecimiento constante de la República Popular China, por una parte, y por otra parte, de la Federación de Rusia, que emerge de las cenizas de la Unión Soviética, del golpe que tuvo inmenso allá, y hoy en día, después de todas las 28.000 y de sanciones que pesan sobre la Rusia actual, Occidente no ha podido justamente desequilibrar a Rusia, no ha podido frenar a Rusia. Rusia en materia de economía es un país que está en cifras azules y que sigue creciendo, tiene una relación impresionante con China, cosa que Occidente nunca se había pensado que iban a llegar hasta esos niveles. Por cierto, estos días va a haber una visita del presidente Putin al presidente Xi, ya estaremos pendientes.
2: Sí, estaremos pendientes para hacer ese análisis respectivo y para que ustedes vean las diferencias que van a surgir allí también.
3: Seguramente.
2: Desde el punto de vista simbólico, porque también hay que hacerle lectura. Siempre me recuerdo a mi profesor Ramón Moreno, ¿no? Que él nos decía que nos mandó a leer a Karel Kossuth, que es la dialéctica de lo concreto. Y entonces él nos decía y nos invitaba a ir más allá de eso que está en la superficie. Vayamos más allá de la superficie. Siempre vamos a conseguir cuál es el motivo real y del motor de esos procesos que se llama dialéctica, ¿verdad, profesor?
3: Totalmente. Y fíjate que hay un personaje en la historia que desafortunadamente no pudo terminar toda su teoría, que se llamó, que era Kondratiev. Kondratiev hablaba justamente de algo que tú planteaste hace rato, que son los ciclos del capitalismo. Y esos ciclos del capitalismo justamente siempre estuvieron vinculados, cada crisis del capitalismo, con alguna guerra.
2: Con alguna u otra crisis en la moneda y también con lo energético, profesor.
3: No, y no solamente eso, tú también hablaste hace rato de lo que fue la crisis de 2008. La crisis de 2008 de Lehman Brothers, que realmente conllevó a el
2: cambio del patrón oro.
3: No, eso fue en el 29. Estoy hablando del 2008, cuando realmente cae todo lo que fue la intención de prácticamente de Estados Unidos de avasallar y de tomar el control de todo lo que fue después de la guerra de Irak, justamente el control del petróleo. Y entonces justamente terminó en esa circunstancia, cuando inclusive hasta con un cambio de gobierno en los Estados Unidos, donde sale Bush y entra Obama, y eso tuvo un golpe impresionante, porque quebraron empresas en los Estados Unidos y quebraron empresas al otro lado del charco, como le dicen, en Europa. Y particularmente una de lo que fue la quiebra de Freddie Mac, Fannie Mae, las grandes inmobiliarias, y de paso Chrysler y la General Motors. Entonces, evidentemente, y le decían, bueno, le llegaron a decir a George Bush, el camarada Bush, ¿Y por qué le decían al camarada Bush? Por una sola razón: terminó comprando las acciones de esas empresas para evitar la quiebra. Así de simple. O sea, estatizó las empresas, compró las acciones. El Estado norteamericano, el Estado estadounidense, compró las acciones de esas empresas para justamente evitar la quiebra de esas corporaciones en una crisis que realmente Occidente cayó en algo que pudiera haber teorizado contra Tietz si hubiera estado vivo, como una de las crisis del capitalismo. Entonces, hoy en día el mundo vive otra crisis, y esa crisis justamente es la que acaba de atajar China en estos momentos, porque después de todos los ataques que los Estados Unidos ha hecho a diferentes países emergentes, China en este momento acaba de orientar el camino. O sea, eso de proponer una política que la han llamado, o que se empieza a llamar, estabilidad estratégica constructiva. Muy rimbombante el nombre, pero definitivamente es lo que se está intentando hacer, y que de paso los Estados Unidos ha sentido, porque no pueden seguir haciéndose la guerra en todos los aspectos, tienen que tener una moderación, y de ahí justamente los intercambios comerciales o los compromisos comerciales que han tenido como resultado esta cumbre. Desde los 200 aviones que pretende comprarle China a los Estados Unidos, hasta crear dos organismos para poder ellos interactuar y evitar cualquier confrontación que pudieran ellos tener en estos momentos.
2: Bueno, y eso lo que significa es que ya Estados Unidos no es la hegemonía del mundo.
3: No es el país que marca la pauta, porque si así fuera, la pauta sería la guerra, como dice el National Security Strategy, que eso es algo de lo que vamos a ver dirimir en los próximos 2 años o 3 años de esta administración, sea quien sea que la termine.
2: Y por eso es necesario estudiar para nosotros ver más allá de lo aparente, como decía nuestro profesor Ramón Moreno, quien le mando un abrazo. Espero que esté salud, muy Ramón. Bien de profe. Salud. Bueno, además fue fiel acompañante del presidente, el comandante Hugo Chávez. Bueno, nos vamos por aquí, Wilfredo, gracias por estar en los controles, siempre con los detalles. Tienes que, como siempre, trabajando mucho para la radio y para nuestra programación, para que usted se sienta informado, pero también le demos elementos, que no es que tengamos la verdad en la mano nunca. La idea es hacer análisis y poder entonces ir poniendo las piezas de ese rompecabezas, ¿verdad, profesor? Que es la geopolítica, que como le decimos, que es un ajedrez. Gracias al profesor Vladimir Adrianza en su destacado espacio, conversando con el profesor Vladimir Adrianza de Geopolítica. Y por supuesto se despide Nieves Valdés. Gracias a Luis Araujo, que también está por allí, lo van a ver por YouTube, arroba la Radio del Sur. Y se despide Nieves Valdés hasta el próximo martes.
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0: Buenos días a todos nuestros usuarios, usuarias de la Radio del Sur. Bienvenido a esta parte de Pulsando a Venezuela. Analizábamos con el profesor Vladimir Adrianza la visita que hiciera Trump a China, ¿verdad? A la República Popular de China. Y hace una lectura acerca de todos los detalles que allí se vivieron. También lo hicimos con el profesor Vladimir Adrianza en Pulso Geopolítico, pero hoy queríamos rescatar, aunque sean esos detalles. Profesor, ¿me escucha?
1: Ajá. Buenos días a todos.
0: Bien, profesor, en principio la pregunta obligada, y fue la que hicimos ayer, ¿verdad? Fue exactamente lo que parte del discurso del presidente Xi Jinping estuvo lleno de simbolismo, ¿no? Estuvo lleno de historia. Y sobre todo lo que tiene que ver con la gran oportunidad que tienen estas dos potencias, ¿verdad? De no caer en la trampa de la guerra de Tucídides, que usted puede explicarnos perfectamente. ¿Cómo está, profesor? Bienvenido.
1: Muchas gracias. Sí, ciertamente el presidente Xi Jinping indica en su discurso que tanto China como los Estados Unidos no deberían caer en esta trampa de Tucídides, que no es más que una interpretación que hace el pensador griego de la antigua Grecia sobre el surgimiento y decadencia de potencias rivales. En este caso, Tucídides hablaba del conflicto en el Peloponeso, de la Grecia de esa época, donde implicaba el surgimiento de una potencia como Atenas y la pérdida de poder por parte de Esparta. En ese conflicto él planteaba que producto de muchas veces de hasta de interpretaciones, no solamente de la pérdida de poder real, sino inclusive de interpretaciones, de percepciones, inclusive de las rivalidades de ambos países, en este caso ambas ciudades-estados, entraron en un conflicto que al final generó una guerra intensa y profunda para la época, ¿no? Y entonces muchos pensadores modernos de geopolítica, especialmente de origen norteamericano, plantean que Estados Unidos está viviendo la trampa de Tucídides, que no es más que la trampa de la pérdida de poder hegemónico por parte de los Estados Unidos, y lo que eso implica para Estados Unidos en el ascenso de China como potencia, como una nueva potencia hegemónica o una potencia rival en el poder global.
0: Pero profesor, profesor,
1: plantea con claridad.
0: Ajá. Yo decía, para que se haga un inciso, porque usted ayer estuvo muy bien en su análisis, acerca exactamente porque él dice que es una trampa, ¿no? Y es precisamente porque en ese momento era Esparta y buena parte de
1: Atenas.
0: De Atenas, correcto. Y una de ellas estaba en decadencia, correcto, profesor.
1: Así es.
0: O sea que en el fondo lo que está diciendo Xi Jinping es que le está advirtiendo a lo que fue esa gran potencia, lo sigue siendo, pero que nosotros sabemos que tiene grandes problemas de hegemonía, que no se entrampe, porque cuando se hace una guerra de esa naturaleza, la que está ascendiendo es la ganadora.
1: Bueno, tú sabes que yo interpreto que no fue exactamente una amenaza como algunos lo plantean. Yo lo que creo que Xi Jinping, por producto de la comprensión muchas veces de China como una, especialmente porque China y su diplomacia y su discurso no es confrontacional.
0: Correcto.
1: Creo que la interpretación que hacen muchos autores de que China le dijo a Estados Unidos decadente, yo lo que creo que lo que está planteando Xi Jinping es no caer en esa visión de una confrontación de un país en decadencia versus uno en
0: emergente,
1: en ascenso,
0: correcto,
1: o emergente, o sea que

0: ante la confrontación entre potencias rivales, emergentes o decadentes, sino que tenemos que entrar en un espacio de cooperación conjunto. Tenemos que entender que podemos llegar a acuerdos más allá de las rivalidades, más allá de las confrontaciones que pueden existir, porque siempre va a haber intereses en conflicto. Lo que plantea China, producto de la estudio de lo que es China en su diplomacia, en su accionar en la política exterior, es precisamente la búsqueda de cooperación, la búsqueda de crear espacios conjuntos de acuerdos, y que con Estados Unidos, digamos, es un poco, no ni siquiera es una advertencia o una amenaza de que yo subo y tú estás perdiendo, adecúate. No, es comprender que el hecho de que China ya es una potencia mundial, ya es una potencia global, tiene su propio perfil, no necesariamente implica que ese surgir de China implica para Estados Unidos una amenaza existencial.
1: O la negación de otro polo, ¿verdad, profesor?
0: Puede surgir otros polos, pero no necesariamente implica la destrucción del adversario.
1: Exacto, ni la negación.
0: Y la visión siempre competitiva, y siempre esa visión de Occidente, donde uno tiene que sobre existir versus el otro, sino que, claro, hay una pérdida de poder, hay una adecuación del poder internacional, pero que eso no necesariamente tenga que implicar la destrucción del adversario, o tiene que necesariamente implicar una confrontación donde estás tú o estoy yo, sino que implica espacios distintos de adecuación. Y China ya es indetenible, tiene un poder importante, ya ha consolidado una proyección de poder, no solamente desde el punto de vista geográfico, sino en diferentes esferas de lo económico, tiene un poder militar importante, tiene sus líneas rojas, pero que con todo y esos elementos no implica, no necesariamente implica para los Estados Unidos una confrontación existencial, una especie de pelea entre tú o yo, sino que lo que abre el espacio de China, y lo que ha planteado China, especialmente cuestionando esa visión de la trampa de Tucídides, muy en boga, especialmente en el pensamiento geopolítico norteamericano de los Estados Unidos en este momento, es: entendamos que no es la visión, no necesariamente tenemos que entrar en un conflicto de competencia hegemónica. Podemos entrar en un proceso de cooperación entre los diferentes actores, no solamente porque Estados Unidos y China son dos factores, sino que hay otros que también están surgiendo. Está la India, que sigue surgiendo. Y entonces, ¿a costa de qué va a crecer China, de la India, de China, de los Estados Unidos, por ejemplo? ¿A costa de quién crecería Rusia? ¿A costa de los Estados Unidos? ¿A costa de China? Entonces, pero son polos que están en expansión, y no necesariamente implica un enfrentamiento existencial que pone en peligro a la humanidad entera, porque países con este nivel de poder y que van a seguir creciendo en su proceso de toma de poder, significa, por ejemplo, el manejo de armas nucleares, implica el manejo de un poder económico y muy importante, especialmente en este caso de China, pero por ejemplo la India también, su poder industrial, su capacidad de poder influir en otros países por su alta capacidad de proveer bienes y servicios a nivel global, y otros polos que puedan surgir que quizás hoy en este momento no pensamos, puede ser Indonesia, suponiendo, o la misma ASEAN como grupo de países en el suroeste asiático que van teniendo cada vez más influencia y más poder. ¿Contra quién es ese crecimiento? No necesariamente implica un conflicto existencial. Lo que significa es una realidad que debe ser administrada, y lo que plantea China es esa administración de esos nuevos polos de poder debe ser administrado en base a la cooperación.
1: Así es, profesor. Estamos conversando con el profesor Martín Pulgar, profesor politólogo y especialista en los temas internacionales también. Profesor, pero fíjese que de verdad que fue un discurso formidable, ¿no?, el que hizo Xi Jinping, en el sentido no solamente de los simbolismos que él toca allí. Él habla de estabilidad y cooperación, como usted lo dice. También habla de esas líneas rojas que no deben cruzarse, ¿verdad?, con el tema de Taiwán, aunque expresamente no se tocó desde el punto de vista, digo yo, mediático, ¿no? Pero son líneas rojas que están allí, ¿no?

0: Y además, abordó construir la estabilidad estratégica que usted ha mencionado, ¿no? Pero ¿cómo construir una estabilidad estratégica, digamos, en el marco de que el nacimiento del propio Estados Unidos está marcado por el destino manifiesto? O sea, es como que, bueno, tendrían que, no sé si esta sería la expresión adecuada, pero es como la negación de su propia existencia, ¿no?
1: Precisamente esa es la importancia trascendente del discurso de Xi Jinping. O sea, porque fíjate que lo que dice Xi Jinping es busquemos la cooperación, no caigamos en la interpretación de la trampa de Tucídides, no implica una competencia hegemónica entre dos países que tienen derecho a existir y que tienen derecho a cooperar entre ellos porque da bienestar a la humanidad, y la concepción interpretativa muchas veces de Occidente de buscar que Xi Jinping dijo que cárate mi hegemonía porque vengo yo en vez de lo que hasta ahora ha sido tú. Es un poco esa
0: Sí.
1: interpretación, porque es que los lentes ideológicos en los Estados Unidos son muy fuertes. Esa visión de la competencia occidental de civilizar al mundo, eso que decía Borrell en alguna oportunidad del jardín versus la selva,
0: Correcto.
1: esa interpretación de Occidente que ellos son, bueno, la tapa del frasco, o sea, que son
0: Supremacistas.
1: cómo se civiliza el mundo, cómo el mundo debe ser versus otras civilizaciones, otras interpretaciones, y la diferencia, y administrar las diferencias, administrar que no todos tenemos que ser necesariamente iguales, que esas desigualdades, por supuesto, en lo cultural, en lo económico, por supuesto, pueden generar roces, pero no necesariamente tiene que implicar la destrucción de uno para imponerse al otro. Entonces, esa visión colonial, esa visión de Occidente, de colonizar, donde Estados Unidos es la bandera de Occidente, pero no es el único. Es lo que debe ser trastocado, debe ser cambiado. Y por supuesto es lo que tú dices, ¿cómo hacer si son siglos de interpretación, siglos de ver la realidad de esa manera? Es una situación compleja porque implica una parte de presión de aquellos que como nosotros hemos sufrido el coloniaje, pasado y presente. Y cómo a través de la construcción de un polo vamos indicando desde la resistencia, pero también de la construcción y el aporte que países como Venezuela y como Sudamérica y como Latinoamérica, en alianza con otros polos también emergentes, pueden indicarle a los Estados Unidos, ojalá que no sea a través de la violencia, que es lo que plantea en este caso China en su devenir último en la historia, que plantea que es la cooperación, la búsqueda de acuerdos, el comercio, la economía, es decir, plantea otro nivel de relacionamiento, ojalá que no tenga que ser la violencia, es difícil porque Estados Unidos, pero también Estados Unidos en su fracaso, si sigue el camino de la violencia, y si sigue el camino del intento de imposición, se verá también expuesto a su autodestrucción, porque ya no soporta el sistema económico estadounidense la violencia y la construcción de esta especie de hegemonía, donde su actuación, todas sus políticas arancelarias, todos sus intentos de venderse como el macho alfa, el gorila plateado, pues el que
0: Sí.
1: domina el escenario de la manada, prácticamente ha fracasado, porque todo el mundo lo que le hace, si no lo confronta, le pone cara risueña, pero al final termina haciendo otras cosas, como buena parte de muchos países que no confronta con Estados Unidos, pero sigue comerciando con China y sigue planteando otras alianzas financieras donde se usen no el dólar, sino otras monedas. Entonces, es el fracaso, de alguna manera, esa política de confrontación permanente. Y es lo que tendría que madurar Estados Unidos. Por supuesto, vivimos tiempos muy convulsos, no sabemos tampoco cuáles van a ser los resultados, pero están aquí dos modelos planteados, el de China planteando un elemento de cooperación, que no caigamos en la trampa interpretativa occidental permanente del conflicto, y esa visión de los Estados Unidos que cree que debe imponerse para poder existir.
0: Así es. Bueno, estamos conversando con el profesor Martín Pulgar acerca de esta visita trascendente, ¿no?, que ha tenido este encuentro trascendente. Pronto se hará el de Putin con Xi Jinping también, profesor. Ya hay muchos análisis acerca de este posible encuentro que ya en lo inmediato creo que se va a dar. Y yo quería hacerle una pregunta, si quiere, para porque aquí en esta parte de la entrevista quedan apenas 3 minutos, ¿verdad? 3 minutos quedan. Entonces, bueno, fíjese, profesor, quería preguntarle también cuál es su análisis de que Trump además viajó a Beijing con ejecutivos y CEO, ¿no?, de algunas de las mayores corporaciones tecnológicas y financieras del mundo, entre ellas Apple, Nvidia, Tesla, BlackRock, Boeing, Visa, Mastercard, Goldman Sachs y Citi, ¿no? Tú dices, bueno, ante un discurso tan profundo como el de Xi Jinping, bueno, el que le gusta hacer negocio llegó fue a los CEO.
1: Es interesante porque se ha planteado que fue una reunión improvisada por parte de los Estados Unidos. Creo que la improvisación tiene que ver con que él quería que esta reunión, que ya se había planificado con tiempo, iba a tener una de las cartas más importantes, que era el control de Irán y el control del petróleo de Irán, y era una de las cartas que tenía que poner en la mesa como una forma de doblegar a China, ya que ya tenía el petróleo de Venezuela, ya tiene el petróleo de Irán, y entonces dos suministradores importantes de petróleo a China, y ahora China tiene que hacer lo que Estados Unidos indique, ¿no? Era esto lo que me imagino que él tenía en la mente, preparándose para esta reunión. Era como entonces esa era la preparación previa. Al no darse, porque no le dan las cuentas, no le dan los procesos, lo dirán, prácticamente es un fracaso y una derrota estratégica por parte de los Estados Unidos, entonces se presenta como con una carta menor y se vende en esa reunión como si fuera una especie de comercio muy importante, porque él mismo, Estados Unidos, abrió un conflicto comercial, una guerra comercial con China a través de los aranceles brutales que impuso, y China, extrañamente, porque China planteó una cooperación con los Estados Unidos, pero también sacó la carta del veto de venta de las tierras raras, que es el principal productor de las tierras raras en el mundo, y entonces que son los materiales y los minerales necesarios para producir alta tecnología, porque son estos materiales que son muy, no son tan escasos, pero su procesamiento es de alta tecnología y muy contaminante, y entonces se produce todos estos minerales. El que hace esa refinación y esa agregarle valor al producto final de ese producto es fundamentalmente China. Controla el 90% de esa producción de esos minerales, y son necesarios para producir computadoras, producir armamentos de alta complejidad y de alta precisión, aparte que están inmersos en todos los elementos de toda esta computación cuántica y la inteligencia artificial y la miniaturización de los microchips, que cada vez son más pequeños, lo que te genera un procesamiento mucho más rápido a pesar de su tamaño cada vez más pequeño. Bueno, China controla todos estos materiales, aunque Estados Unidos tiene ventaja en su fabricación, ya sea por la tecnología o ya sea porque es parte de los suministros en otros productores, como es el caso de Taiwán o Holanda, que es el que produce los microchips, pero Estados Unidos es el que ha hecho buena parte de los diseños o parte de todo lo que significa todas estas fotocopiadoras, de una tecnología bastante avanzada. Entonces Estados Unidos plantea el veto, y es necesario para la construcción de estos teléfonos cada vez más pequeños y de este Internet de las cosas y el Internet de las nuevas tecnologías que se están avanzando. Entonces, bueno, va con estos grandes empresarios para decirle a China, bueno, vamos a rebarajar un poco el escenario. Estados Unidos sabe que fue el que se metió en este problema, y ahora le toca a China y Estados Unidos negociar de alguna manera un cambio de escenario para que sus empresas puedan seguir avanzando en desarrollo tecnológico y China también pueda tener acceso a estos elementos tecnológicos. Pero es. También otros uh-huh. elementos que todavía los Estados Unidos sigue siendo campeón tecnológico, como es la fabricación de aviones.
0: Exacto,
1: de todavía los, es sí. un importante productor agrícola.
0: Así nos decía usted entonces, ayer. Profesor, vamos a identificar, vamos a identificar la Radio del Sur, no se despegue de allí porque vamos a seguir analizando este viaje, porque es muy interesante lo que usted está diciendo, sobre todo en materia, digamos, de los minerales, ¿no? que tiene China. Y es indiscutible que independientemente de que no a Estados Unidos no se le puede subestimar, porque tiene también su fortaleza, aún como imperio, sencillamente China está replanteando unas relaciones, y creo que fue maravilloso de verdad ese discurso del presidente Xi Jinping, que vamos a retomar en lo que volvamos con usted. Ya regresamos.
1: Perfecto, gracias.
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2: Permítanme decir unas palabras primero, y luego me gustaría invitarlo a usted, señor presidente, a dar sus palabras de apertura, presidente Trump. Me complace mucho encontrarme con usted en Pekín. Bienvenido de nuevo a China después de 9 años. Todo el mundo está observando nuestra reunión. Actualmente, la transformación no vista en un siglo se está acelerando en todo el mundo, y la situación internacional es fluida y turbulenta. El mundo ha llegado a una nueva encrucijada. ¿Pueden China y Estados Unidos superar la trampa de Tucídides y crear un nuevo paradigma en las relaciones entre grandes potencias? ¿Podremos enfrentar juntos los desafíos globales y brindar mayor estabilidad al mundo? ¿Podremos, en interés del bienestar de nuestros dos pueblos y del futuro de la humanidad, construir juntos un futuro más brillante para nuestras relaciones bilaterales? Estas son las preguntas vitales para la historia, para el mundo y para la gente. Son las preguntas de nuestra época, que usted y yo debemos responder como líderes de grandes países. Este año se celebra el 250 aniversario de la independencia estadounidense. Felicidades a usted y al pueblo estadounidense. Siempre he creído que nuestros dos
3: países... parte del discurso del presidente chino Xi Jinping. Profesor, lo estaba escuchando, ¿verdad? Lo escucho allí.
4: Sí, cómo no, claro.
3: ¿Podrán China y Estados Unidos superar la trampa de Tucídides? Se decía el mandatario chino, que decía: un concepto que describe la tendencia cuando una potencia emergente amenaza con desplazar a una potencia hegemónica y crear un nuevo paradigma en las relaciones entre las grandes potencias. ¿Podremos afrontar juntos los retos globales y aportar más estabilidad al mundo? ¿Podemos, en aras del bienestar de nuestros pueblos y del futuro de la humanidad, construir juntos un futuro más prometedor para nuestras relaciones bilaterales? Cuestionó Xi a Trump este jueves durante la reunión celebrada en el Gran Salón del Pueblo en Pekín, en el Palacio del Pueblo. Además, bellísimo ese palacio, profesor. Llena de simbolismo, además estuvo esa visita, pues él lo paseó nada menos que por sitios muy emblemáticos, ¿no?, de China, que bueno, que es una civilización de millones de años, profesor.
4: Así es, que puede ser hasta más antiguo de lo que nosotros esperamos, y que ellos mismos han ido descubriendo que hay civilizaciones ocultas previas a lo que China, o lo que se considera el nacimiento de China, también con un esplendor enorme, inclusive previo a lo que se considera la humanidad y la civilización como la conocemos. Realmente es impresionante el país de China y ese continente del Asia oriental, ¿no? Pero bueno, sí, ahí lo dice Xi Jinping: podremos no caer en la trampa de Tucídides, podremos construir un mundo de armonía. Y creo que parte también, inclusive, de la misma trampa que cayó Trump con respecto a lo que iba a decirle con ese supuesto éxito, con la derrota de Irán y supuestamente el control de petróleo de Irán, que no se le dio, no se ha dado, lo que ha sufrido una derrota estratégica, va con unos empresarios, como decíamos en la parte anterior, con las mayores fortalezas que puede tener Estados Unidos, que son sus grandes corporaciones en la nueva economía mundial, que tiene que ver con estas altas tecnologías, donde Estados Unidos sí tiene un papel importante, tiene un peso específico y avanzado, y es avanzado, no significativamente, pero tiene avances importantes sobre China y sobre muchísimos países del planeta. Y por supuesto todavía tiene fortalezas como la fabricación de aviones Boeing, China todavía no ha alcanzado el nivel de proyección de industrial, todavía está bastante rezagado, pero ahí va avanzando también a pasos agigantados, pero sigue estando atrasado. Y China es un mercado que va creciendo y necesita aviones comerciales, tomando en cuenta que las flotas deben ser renovadas, las flotas de pasajeros, de aviones comerciales, se tienen que renovar cada 15, 20 años, a lo sumo, y entonces porque las tecnologías también avanzan en forma importante, los motores de los aviones deben ser adecuados a menos consumo de combustible, e inclusive nuevas tecnologías que proyectan un consumo de combustible distinto. Entonces todas estas adecuaciones deben ir avanzando, y bueno, se necesita ir renovando los parques de aviones, y Estados Unidos sería un buen proveedor para un mercado en crecimiento enorme como China, que por producto de las sanciones, producto de la creación de la guerra comercial y la guerra arancelaria, Estados Unidos está perdiendo. O sea, está perdiendo ese mercado, pues. O sea, la mayoría del parque de aviación de China es norteamericano y es de europeo, con Airbus y con la Boeing, y prácticamente están perdiendo esa cuota de mercado importante por la adquisición de otros competidores, pero también con el surgimiento de un nuevo actor en este escenario, que es un actor chino, que también ya empezó a fabricar aviones comerciales, no con la misma eficiencia o la misma cantidad de los estadounidenses, pero si se plantea una guerra comercial y la negación de estos productos, van a ser desplazados y los avances de China van a ser brutales. Entonces, bueno, ahí están las negociaciones, los acuerdos posibles, disminuir la tensión sobre las tierras raras, la venta de estas tierras a los Estados Unidos, la compra de trigo y productos agrícolas, del cual Estados Unidos ciertamente es un gran proveedor de materia prima agrícola al mundo. Su sector agroindustrial y agrícola es uno de los más potentes del mundo, y China es un gran mercado de consumo de productos agrícolas de forma importante. No es el único, y puede ser sustituido, por ejemplo, en caso de trigo por Argentina, la carne por Brasil, en fin. Entonces Estados Unidos puede perder ventajas en ese mercado producto de su tozudez y su tontería, porque al final es una tontería, de confrontar con China cuando puede llegar a procesos cooperativos comerciales. Entonces ahí está ese es el escenario de confrontación y las posibles aristas de soluciones a esta coyuntura de la guerra comercial y la guerra arancelaria que planteó Trump, en un escenario quizás transaccional. Yo te doy, tú me das, pero que habría que ver cómo Estados Unidos, si sigue cabalgando por caer en la trampa de Tucídides, y bueno, y China tendrá que responder a los desafíos que Estados Unidos le imponga.
3: Así es. Bueno, profesor, estamos conversando con el profesor Martín Pulgar, politólogo. Profesor, quería hacerle una pregunta para ya ir culminando con la entrevista. El papel de Irán, ¿no? Allí también en esas relaciones que a lo mejor es probable que no estuvieran en el debate mediático, pero es posible que también eso se haya abordado, puesto que siempre hemos, en los análisis que siempre hemos abordado con ustedes, el tema de China es esencial, ¿no? Para llegarle a China, el tema de Irán es esencial para llegarle a China. Siempre era un paso casi que indiscutible para Estados Unidos, ¿no?
4: Sí, bueno, Estados Unidos en su doctrina de seguridad nacional expuesta en noviembre del año pasado plantea que su objetivo de confrontación es de características geoeconómicas, plantea que es de característica económica con su principal rival, que es China, que se va a alejar de los conflictos en unas áreas importantes, pero que cuando uno ve que pareciera no haberse cumplido, pasa porque una cosa es el modelo que yo me planteo y una cosa es los juegos de intereses y de poder que en la sociedad norteamericana siguen teniendo vida. Y en el caso de retirarse, por ejemplo, del Medio Oriente, como lo habían planteado, o del Asia Occidental, que es el nombre real de esa región, implicaba que grupos de presión importantes como el grupo judío israelí, que tiene vida y es importante económicamente en los Estados Unidos, y factores como de inteligencia como la CIA, las Fuerzas Armadas, toda una serie de grupos de presión, no estarían después de acuerdo en que Estados Unidos se retirara. Pero también pasa esa intervención que hizo los Estados Unidos a Irán porque el control del petróleo y fundamentalmente que quería controlar la llave de salida del petróleo para poder después presionar a China. O sea, el estrecho de Hormuz es un paso donde pasa no solamente el petróleo iraní, sino pasa el petróleo de buena parte de Arabia Saudita y fundamentalmente de estas otras reinos, como le llaman, del Golfo, Qatar, Kuwait, Emiratos Árabes Unidos, que son unos grandes productores de petróleo. Y buena parte de ese mercado de exportación va al Asia, a países como Japón, Corea del Sur, pero fundamentalmente, o también en forma importante, va a China, también va a Europa. Entonces, controlar la llave de entrada y salida de ese petróleo por parte de los Estados Unidos era el objetivo geopolítico a mediano y a largo plazo que querían los Estados Unidos para negociar en la guerra geoeconómica, en la implementación de la visión de confrontación con China, acuerdos negociados, pero con mejores cartas, ¿no? Porque al final Trump lo que ha planteado es una carta bajo presión, una carta, como decíamos, como similitud, el macho alfa del grupo, de la jauría. Entonces ellos plantean siempre una acción de fuerza, una negociación de fuerza. Es un negociador duro, como le dicen a veces en estos juegos de negociación. Entonces, bueno, yo tengo la carta también de la llave del petróleo que tú necesitas. Yo no lo voy a cerrar, yo te lo voy a vender, pero pasa por el control que hace los Estados Unidos sobre esa llave o sobre ese paso. No le salió bien, por supuesto que no, es un cálculo errado por parte de los Estados Unidos, y se plantea ahora otras situaciones, pues el caso de Irán. China e Irán tienen una alianza de largo aliento. Y Estados Unidos ahora tendrá que seguramente se tocará un tema. China puso dos generalidades que son generalidades de negociación desde el punto de vista público, habría que ver qué se habló en lo privado, pero que son el cierre del estrecho de Hormuz no debería existir, pero es producto de la acción bélica de los Estados Unidos, no de la acción de Irán, como ahora se quiere vender mediáticamente, como si Irán tiene la culpa de que haya actuado de la forma que actuó por el cierre del estrecho de Hormuz, cuando es Estados Unidos el agresor, en este caso en forma prácticamente gratuita y sin ningún tipo de provocación. Y la otra cuestión es las armas nucleares, que Irán no ha planteado nunca tener. Y entonces China dice que Irán no va a tener armas nucleares, pero es que Irán jamás ha planteado tener armas nucleares. Eso es la fantasía y la construcción narrativa de Israel, que ha planteado permanentemente ese discurso, y todo el lobby israelí en los Estados Unidos, que es muy poderoso porque financia campañas, especialmente en el lado republicano, construye eso y busca el apoyo, financia a candidatos y a congresistas y a políticos, en las campañas multimillonarias que son los Estados Unidos y esa campaña, y entonces Israel presiona para que Estados Unidos interviniera. Ya lo confesó inclusive el mismo Trump, que buena parte de esta intervención no solamente es porque el tipo se lo creyó el cuento de armas nucleares, sino porque la presión de Israel, que no es solo la presión de Israel, sino que es el lobby de los super ricos en los Estados Unidos, que son dueños de buena parte del lobby farmacéutico, el lobby mediático de los Estados Unidos y una serie de grandes inmobiliarias, por ejemplo, y otros grandes negocios, inclusive vinculados al de alta tecnología y el negocio armamentista. Entonces, bueno, es un lobby muy poderoso y es parte de esos juegos de intereses de las élites de los Estados Unidos, pero que ven en Israel, en el Medio Oriente, una prolongación de esa cultura, de esa civilización, y una especie de cabeza de playa para proyectar poder en toda esa región y controlar a partir de Israel todo el gran potencial energético que tiene la región. Entonces aquí hay muchos intereses en juego, pero al final China, lo que plantea China es lo que ha dicho Irán no va a fabricar armas nucleares, eso no es aceptable, pero es que Irán no lo ha planteado, y el estrecho de Hormuz debe estar abierto, pero hay unas condiciones establecidas que Estados Unidos deje de de actuar en la forma que está actuando en un escenario donde no Irán no provocó nada de lo que está pasando.
3: Bueno, profesor, muchísimas gracias al profesor Martín Pulgar por siempre, bueno, buen amigo de esta casa, la Radio del Sur, por participar en esta hora de radio de Pulsando Venezuela, un poco para dar detalles de esta importante visita, ¿verdad? Este importante encuentro, lleno de mucho simbolismo además, porque bueno, la civilización china es así. Estamos hablando de millones de años, ¿no, profesor? De civilización. Así es. Y miles de años. Y bueno, y de verdad que gracias por darnos siempre sus aportes, porque buena parte de lo que se espera de este programa es que nosotros podamos dar aportes para poder entender el mundo desde Venezuela y Venezuela desde el mundo, ¿no? Porque nosotros somos una arista fundamental en la geopolítica mundial, profesor.
4: Así es, bueno, muchísimas gracias por la oportunidad. Todavía hay un tema en el tintero que deberíamos abordar en un futuro, que es el caso también de la visita de Rusia, sí, de Putin a, sí, China.
3: Que será mañana, profesor. Que será mañana.
4: Capítulo A y capítulo B. De este mismo hecho, ¿no?
3: Exactamente, ahí estaremos analizando eso también, profesor.
4: Seguro, seguro, un gran abrazo a todos.
3: Un abrazo al profesor Martín Pulgar, buen amigo de esta casa, por supuesto, con este análisis interesante acerca de esta visita de Trump a China, este encuentro entre dos mandatarios, bueno, que forman parte de esos polos en los que se ha conformado el mundo de hoy. Cuando el profesor Martín Pulgar nos dice que debemos abordar esta visita, es esta visita que hará el presidente ruso Vladimir Putin, que se reunirán mañana miércoles con su homólogo chino Xi Jinping, para mantener conversaciones que se centrarán en la ampliación de la cooperación económica y estratégica en el marco del 25 aniversario de un tratado de amistad histórico. Se espera que Moscú y Pekín firmen decenas de acuerdos durante la visita de 2 días, lo que pone de relieve la creciente convergencia entre ambas potencias en política exterior, comercio y oposición a lo que describen como unilateralismo occidental. Analicemos de dónde coinciden Rusia y China en la política global, en el mundo multipolar. Moscú y Pekín se han alineado cada vez más en torno a la idea de un mundo multipolar, un orden global que, según afirman, ya no debería estar dominado por Occidente y en particular por Estados Unidos. Ambos países han acusado a Washington de abusar de sanciones, las alianzas militares y el sistema financiero global para preservar su dominio. El tiempo que sostienen que las potencias emergentes deberían desempeñar un papel mayor en la toma de decisiones internacionales. Rusia y China han promovido una cooperación más profunda a través de las plataformas como los BRICS y la Organización de la Cooperación de Shanghái, presentándolas como alternativas a las instituciones lideradas por Occidente como pilares de un orden global más equilibrado. Otro tema será Taiwán. Rusia respalda la política de una sola China, según la cual Pekín, ¿verdad?, considera a Taiwán parte de su territorio, inseparable además. Aunque la mayoría de los países se adhieren formalmente a esta política, el continuo apoyo militar a Estados Unidos a Taipei ha alimentado el aumento de las tensiones entre Washington y Pekín. En el otro caso es Oriente Medio. Moscú ha condenado el ataque de Estados Unidos a Israel contra Irán como una agresión no provocada, y creo que esto será un tema casi que obligado. Pekín también ha denunciado la guerra, advirtiendo que los combates y la consiguiente interrupción de transporte marítimo a través del estrecho de Hormuz ha provocado un impacto global en la energía y la economía. China, principal comprador de crudo iraní, ha permitido gran parte de ese suministro desde Estados Unidos e Israel iniciaron los ataques en febrero. Rusia ha aumentado desde entonces sus exportaciones de petróleo a China para compensar el déficit. Otro tema a abordar será Ucrania. Tanto Moscú como Pekín han pedido repetidamente que el conflicto se resuelva mediante el diálogo y una solución diplomática. Bueno, ya llegamos al final de Pulsando América. Gracias a Toby Tobar, que está en los controles de la Radio del Sur. Gracias también a Wilfredo Rojas, que buena parte de este programa fue grabado con el profesor Vladimir Adrianza, que también es colaborador de Pulsando a Venezuela. Se despide Nieves Valdés, hasta el próximo Pulsando a Venezuela. Vamos a escuchar una canción de Silvio Toby, muy hermosa, que nos va a colocar inmediato. Chao, chao.

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3: Sean todos bienvenidos a Bolívar Nuestro. ¿Por dónde? Por la Radio del Sur. Sean todos cordialmente bienvenidos a este programa del día de hoy. Hoy tenemos un tema muy interesante. Hoy vamos por la campaña admirable de Bolívar. Y les presento a nuestro equipo por la Radio del Sur, gerente general Nieves Valdés, gerente de programa Tamar Sánchez, operador Wilfredo Rojas. Y por el Centro de Estudios Simón Bolívar, en la producción general Marian Marrero Anson, asistencia de producción Luxmara Bular. Y la conducción de este programa, Rosana Álvarez, y quien les habla, Ima Sumac Carguarupay. Muy sean todas bienvenidos, muchachas.
4: ¡Hola! Hoy tenemos un invitado súper especialísimo, Rosana.
5: Sí, sí, antes de presentar a nuestro invitado, vamos a recordarle a quienes nos escuchan, pues, todas nuestras redes sociales para que nos sigan y, bueno, no se pierdan ni un solo capítulo de Bolívar Nuestro y de las publicaciones que desde el Centro de Estudios Simón Bolívar estamos siempre colocando, ¿no? Por Instagram nos pueden seguir a través de @centro_sbolívar, por X, @centro_sbolívar, y nuestra página web www.cesimonbolívar.com.be. Y por la Radio del Sur nos pueden escuchar en vivo todos los martes de 11 a 12 por laradiodelsur.com.be y seguir también los contenidos de este programa y otras, otros contenidos de la Radio del Sur por la Radio del Sur en Instagram. Bueno, efectivamente, hoy, como decía Ima, vamos a conversar a propósito, pues, de este mes de mayo, un mes en donde conmemoramos una de las campañas más emblemáticas, más trascendentales de los primeros años del proceso de independencia, en una de las campañas en donde Simón Bolívar, pues, se destacó como estratega militar y como líder militar. Vamos a estar conversando, pues, sobre esta campaña hoy con Jason Guzmán. Jason es un político venezolano, actualmente está en el cargo de presidente para la Comisión Permanente de Educación, Salud, Ciencia, Tecnología e Innovación. Guzmán también fue gobernador del estado de Mérida desde el año 2021 hasta el año 2025 y anteriormente fue ministro de Educación Universitaria desde el año 2014 hasta el 2017. Además de esto, también fue diputado o es diputado a la Asamblea Nacional y a la Asamblea Nacional Constituyente. Bienvenido, Jason, a Bolívar Nuestro.
6: Bueno, muy buenos días, saludos para todas y todos. Me alegro mucho estar aquí con ustedes, Rosana, Marían, Inma, por haber invitado a este humilde servidor a este bonito programa que habla sobre nuestro libertador Simón Bolívar. Quiero también agradecer al Centro de Estudios por permanentemente estar recordando la historia viva del libertador en cada rincón de Venezuela, y eso es lo que estamos celebrando este mes de mayo.
5: Correcto.
4: Precisamente.
5: Así es. Mire, ¿cómo nos dividimos aquí la la conversa? Yo voy a empezar, y ahí le lanzo la pelota a Ima y a Marian. Bueno, para quienes nos escuchan, yo comentaba al principio que vamos a conversar sobre la campaña admirable. Pero, ¿qué fue la campaña admirable, no? ¿Qué importancia tuvo esta campaña dentro de estos primeros años de la Guerra de Independencia? ¿Y cómo, pues, por supuesto, se vuelve un punto que forma parte de nuestra memoria colectiva? Y no solamente de la historia nacional, sino que además tiene expresiones memoriales en varias regiones de nuestro país, específicamente por donde se cumplió el recorrido. La campaña admirable, que inicia en mayo, entre mayo y agosto de 1813, y que fue liderada por Simón Bolívar, fue justamente el objetivo de esta campaña era liberar el occidente y el centro de Venezuela. Estaba allí presente el control realista, comandado nada más y nada menos por uno de los de los tipos más crueles de ese primer momento, que fue Domingo Monteverde. Y bueno, esa campaña avanza desde la Nueva Granada. Bolívar, recordemos que en 1812, después que cae la Primera República, se refugia en la Nueva Granada, escribe además uno de los documentos más importantes, uno de los más importantes de su vida, como fue el Manifiesto de Cartagena, en donde ofrece allí todo un diagnóstico de las causas de la caída de la Primera República, enumera allí, por ejemplo, el terremoto de Caracas de 1812, y bueno, todas las implicaciones y las supersticiones que alrededor de ese evento natural se sembraron como miedo en la población. Y por otra parte, pues ese error de querer construir una república federal cuando realmente se necesitaba era una república centralista, un poder central para poder evitar esos elementos disgregatorios que, bueno, después de la colonia estaban allí muy latentes. La campaña Mirable tuvo una ruta enorme, 1200 kilómetros. Jason, ayúdanos un poco a recordar esos puntos desde el origen hasta el punto final de llegada de esa campaña, que además 1200 kilómetros a caballo, hay que verle la cara.
6: Bueno, fíjate, no es 1200 kilómetros, ¿no? Porque aun cuando la campaña Mirable formalmente arranca el 14 de mayo, tú acabas de hacer una introducción correcta. Esa campaña es producto de haber perdido la República. Claro. Pero esa campaña es producto de los desaciertos de la clase política naciente, de los blancos criollos, que no querían reconocer el carácter independentista de Venezuela, la actitud timorata de algunos voceros que decidieron fue con

0: castigaron, por llamarlo así, porque, bueno, todavía era un muchacho, no era don Simón Bolívar. Uh-huh. Era un militar joven, era coronel, y fue enviado a Carabobo, a Puerto Cabello, a cuidar la plaza de Puerto Cabello, sin tener tropas de respaldo, en medio de conmociones sociales. Y hay quienes dicen que eso fue una jugada para destruir al libertador Simón Bolívar, porque además lo consideraban que era un aristócrata, que no era un hombre de combate, y a Bolívar le tocaba demostrar que además de su intelecto también era un hombre de combate. Claro. Pero se estrena en combate y perdemos la plaza de Puerto Cabello, y al perder todo el armamento de Puerto Cabello, en efecto cascada, se perdió la configuración de la nueva república. Uh-huh. Y vuelve a quedar Venezuela en manos de todo lo que nosotros podemos decir era el dominio español. Uh-huh. Le toca a Bolívar salir, retroceder. Uh-huh. Y yo hoy veo que hay gente que no entiende que es un paso estratégico, que es un movimiento de salvaguarda. ¿Qué habría hecho Bolívar? Va y se inmola. Si Bolívar se hubiera ido a inmolar, no hubiese alcanzado la independencia. Eso claro. Para quienes les gusta andar hablando de mártires sin entender que los verdaderos mártires son los que conquistan la gloria. Claro. Y eso quedó muy bien demostrado por Bolívar. Y por eso es que termina aquel manifiesto de Cartagena, uh-huh, haciendo toda esa reflexión sobre las mezquindades, sobre las corrupciones, sobre los desentendimientos de los que les correspondía construir un nuevo Estado y no sabían qué tipo de Estado.
1: Habla de repúblicas aéreas.
0: Si era un Estado liberal, si era un Estado monárquico, si era un Estado, uh-huh, democrático. Y por eso termina Bolívar en la Nueva Granada ofreciendo sus servicios como militar, uh-huh, y ahí nuevamente lo vuelven a castigar. Entonces lo mandan al Magdalena Medio, allá con 70 oficiales, 70 soldados, 70, y con 70 hombres Bolívar comenzó la liberación del Magdalena Medio hasta liberar a Cúcuta. Y ya cuando llegó a Cúcuta tenía un ejército de 1200 hombres. Y una vez que logró toda esa gran hazaña, fue inevitable que entre el mes de enero y el mes de marzo, que hizo esa gran hazaña, por eso es que no son solo 1200 kilómetros.
1: Es más.
0: Porque es todo ese recorrido,
1: claro,
0: en el que la Junta del Gobierno de la Unión en la Nueva Granada no tiene otro remedio que decirle a Simón Bolívar, sí, tienes permiso.
1: Dale, compañero. Dale,
0: claro. No podía negarse cuando ya le había conquistado plazas. Bolívar le presenta a ellos un reporte donde les dice cuántos armamentos, cuántas embarcaciones, cuántos hombres, cuántos caballos lograron quitarle a los españoles y ponerlo al servicio de la causa independentista. Esos son elementos muy sólidos que terminaron dando la razón a Simón Bolívar para entrar a Venezuela, pese a que hubo varios intentos de algunos oficiales de querer desconocerlo, porque empezó entonces ahora el celo de que ahora Bolívar era un desobediente, que no, bueno, realmente no es que era un desobediente, era un hombre con mucho espíritu de combate, muy aguerrido, y los cobardes, uh-huh, eran los que lo acusaban de no ser combativo. Y es cuando Bolívar arranca desde Cúcuta, pasa por San Cristóbal. En San Cristóbal hizo una cosa bellísima, que entregó una espada a la señora María Briceño, que le entrega la espada y se la deja empeñada. Y el empeño es como una palabra. La Redentora del Magdalena Medio se llama esa espada, y esa espada la tiene el gobernador Freddy Bernal en sus manos. Y esa espada nosotros la sacamos cada año para mostrarla como un ejemplo de la palabra empeñada del libertador Simón Bolívar, que le dijo: aquí le dejo mi espada y prometo que vuelvo con la libertad de la patria.
1: De hecho, hace como 2 años cuando estuvimos allá en Mérida la recibimos.
0: Ah, bueno, ¿no? Ahora, ¿qué hacemos? Desde ese momento, con el profesor Pedro Calzadilla, con Alejandro López, que yo les agradezco muchísimo, con el general Zurita y el profesor Richard Lowe,

0: comenzamos una investigación para entender por qué el Libertador había dejado su espada empeñada, ajá, y con qué hizo la ruta de la campaña admirable. Y nos conseguimos con el espadín de mando, que fue el que nosotros conocimos.
1: Nos vas a contar eso al regreso de nuestro corte musical. Nosotros vamos a escuchar a la Baracunata de Terciopelados, porque estamos en la patria grande. Ay, vámonos. Sí.

0: Ya estamos de regreso con Bolívar Nuestro por la Radio del Sur y nos encontramos con el diputado Jason Guzmán analizando la campaña admirable de Bolívar. Esta campaña del Libertador que nos dio la gesta emancipadora, que nos condujo directo a la victoria a los pueblos de Venezuela. Diputado, entonces estábamos conversando un poco, analizando este tema desde su partida y cómo fue evolucionando el Libertador con muy pocos recursos, contra viento y marea, y fue consolidando estratégicamente todo lo necesario para emprender esta campaña. Entonces, dentro de la campaña admirable, decía usted que vino desde Cartagena hasta Cúcuta y que había emprendido una sorpresiva
1: campaña
0: desde la búsqueda de los recursos más elementales, que son los hombres, que sí, es la fuerza humana.
2: La fuerza, sí.
1: Bueno, fíjate, no es solo el tema de los recursos, ¿no?, sino la capacidad administrativa y gerencial para poder garantizar que el abastecimiento de la tropa se pudiera cubrir. Fíjate, Bolívar no sale con una tropa superior a los 500 hombres, que era una de las limitaciones que tenía. Y cuando se le suma en el Táchira los primeros 500 hombres, pasa de 500 a 1000 hombres. Y cuando en Mérida entra y se le suman 500 hombres más, ya pasa de un ejército de 1500 hombres y simultáneamente de nuevo en Trujillo y de nuevo en Barinas y después en Portuguesa. Cuando tú vienes a ver, ya el Libertador había acumulado una masa muy grande, pero que también requería de una logística muy grande.
0: Claro, un pueblo
1: en armas. En una movilización que no tenía tregua. Fíjate, el Libertador sale de San Cristóbal el 17 y el 18, está en La Grita. Solo duermen en La Grita. Y el 19 está en Bailadores, es decir, sale de La Grita a Bailadores, en el recorrido de día, y llega a finales de la tarde, ya tarde-noche, a Bailadores, y es cuando por primera vez a Bolívar le dan la aclamación del ejército Libertador, y la gente gritaba: ¡Viva Bolívar! ¡Viva el Libertador! Porque en La Grita la gente vitoreaba la entrada del ejército de Bolívar como el ejército de la Unión. Entonces esos gritos se fueron regando por el camino y ya no era viva el ejército de la Unión, sino viva el ejército Libertador. Ahora, en 3 días había recorrido lo que a todo el mundo le duele la espalda recorrer en 4 horas en carro o 1 hora en avión, ¿sí? En 3 días a caballo, pero al día siguiente Bolívar siguió a Tobar, y al día siguiente a Santa Cruz, y al día siguiente hacia Estanques, Lagunilla, Ejido, hasta que llega el 23 a Mérida. Y cuando tú ves 17, 18, 19, 20, 21, 22, 23, una semana seguida en ruta a caballo para llegar desde Cúcuta hasta Mérida. En Mérida hace un alto desde el 23 hasta el 10 de junio, del 23 de mayo hasta el 10 de junio, porque efectivamente creció su ejército, pero no como creció su ejército, creció su logística. Entonces no podía avanzar sin ir garantizando.
2: Échale agua a la sopa.
1: Comida. Ahora, fíjate, cosas importantes. Uniforme. Y por eso es que yo hace rato y me preguntaba, porque si hay algo que tenemos que ser los bolivarianos, también es ser muy feministas y reconocer el papel de las mujeres en la construcción de nuestra historia, que no es solamente las más conocidas como Juana la Avanzadora o como Luisa Cáceres Arismendi o la mismísima Manuelita Sáenz. En este caso nosotros le hacemos mucho homenaje a unas mujeres merideñas, a las heroínas, porque las calificamos así, las heroínas merideñas, porque una muchacha huérfana criada en un convento, era fanática, seguidora de Simón Bolívar y de sus historias, pero no lo conocía. Y como no lo conocía, estaba entusiasmada de que viniera. Y agarró un redoblante, ¿sabes qué es un redoblante? El tamborcito ese que usan los ejércitos para guiar el paso. ¡Pam, pam, pam, pam! Bueno, y esa mujer agarró ese redoblante y empezó a gritar, ¡ahí viene Bolívar! ¡Ahí viene el Libertador! Y agarró un trabuco era una escopeta de un solo tiro. Hizo un tiro con un trabuco y siguió tocando. Y salió espantado el núcleo de realistas que estaban acantonados en Mérida. Pero era una, espantados pensando que ya había llegado.
2: Pero era una finta, Bolívar. Exacto. Claro, era
1: una finta. Ella no necesitó, una entusiasta. Ella no necesitó ni Facebook, ni TikTok, ni Instagram, ni, claro, ni las señales de radio, nada. Solo su ímpetu permitió que su entrada a Mérida fuera limpia. Y de igual forma, entra Bolívar ahora, pero tienes 1000 hombres, ya no son 500. Exacto. Y tienes logística solo para 500. ¿Y cómo vas a alimentar a los otros 500? Claro. Y una mujer extraordinaria que es María Simona Corredor, esa dama era viuda, a su marido lo habían asesinado los realistas. Y ella le entregó el título de propiedad de su casa. Entre otras cosas, quiero dentro de poco entregarle una copia certificada de esos papeles al profesor Pedro Calzadilla, porque para nosotros representa el primer bien activo de la República, porque en el rescate de la República esa mujer le entrega el título de su casa al Libertador Simón Bolívar. Él dice, venda la casa, haga lo que usted quiera con la casa Libertador, y ese es mi aporte para la defensa de la patria. Y él no le quiso aceptar la casa, porque cómo iba a dejar sin
3: una viuda sin casa.
1: Ella dice, mira, ya los imperialistas me llevaron a mi esposo y a mis hijos, y no tengo más nada sino que aspirar la libertad de la patria. Esa mujer entregó su casa y se fue a vivir con su cuñado y su hermana, que es otra heroína, que en el terremoto de 1812 ella había sido de las guardianas de los restos de la catedral.
4: Sí,
1: y cuando llega el Libertador, pues ellos no tenían dinero, no tenían recursos. ¿Y qué hizo? Los tubos de acero del órgano de la catedral los cambió por carruzo, decimos nosotros en los Andes, no sé cómo lo llaman aquí, bambú. Ajá, el bambú chiquito, pues.
5: Bambú enano.
1: Ella sustituyó por carruzos esos tubos y se los entregó para que los fundieran y con eso tuviesen con qué hacer armas y municiones. Y esos 10 días que estuvo el Libertador en Mérida fue aprovisionándose, no solamente de alimentos, sino también de municiones y armamento para poder ir a la conquista del sector en lo que sería después, más adelante, les puedo contar otro pedacito de la historia.
3: No, mira, yo te voy a decir algo, esos cuentos están demasiado buenos. Tenemos algo que dejamos en el primer bloque, que es nos digas qué pasó con la espada que dejó Bolívar allá en Táchira. Ya, ¿por qué la dejó y con qué luchó?
1: Ya le cuento. No se lo pierdan.
3: Sigan aquí.
1: No se separen, disfruten la canción que les van a presentar y ya se lo contamos.
3: Todavía no vamos a un corte, pero... Y lo otro es que tú empiezas a hablar de la primera vez que nombras a Bolívar Libertador y de hecho es el cuento de cómo se va convirtiendo eso como en un... era como un grito del pueblo, pero hay una disputa entre Mérida, Caracas, o sea, hay una interna en Mérida, otra en Caracas, que es que primero fue en Bailadora, pero los de Mérida dicen que fue primero ahí. Y en Caracas, obvio, ya sabes, la pepa el queso. Nosotros firmamos la broma con sangre, o sea, le pusimos la estampita, la saliva de la cosa. Tú, sácanos de esa duda, por favor.
1: A ver, comienzo por lo último, que es lo más sencillo. Cuando Bolívar entra a Bailadores, efectivamente el pueblo comenzó a gritar ¡Viva Bolívar! ¡Viva el Ejército Libertador! Eso se mantuvo durante toda la ruta hasta que llegó a Mérida. Y en la junta gubernativa que había en Mérida, dejan reseñado en los libros de acta que estuvo en asamblea de Cabildo Abierto el libertador de Venezuela, Simón Bolívar. Cuando eso queda en las actas, sin duda alguna es un reconocimiento directo, y es cuando Bolívar por primera vez dice: ese título es más grande que cualquier otra gloria que puede tener un ciudadano. Eso se los deja como palabras de agradecimiento a la población merideña. Sin embargo, no trasciende de allí, porque desde allí en adelante los mismos soldados, cuando iban entrando a las ciudades que estaban desocupadas, abandonadas o derrotando a los realistas, los mismos soldados gritaban: ¡Viva Bolívar! ¡Viva Libertador! Hasta que entraron a Caracas el 6 de agosto, y ahí sí el Cabildo de Caracas le entrega un pergamino. El pergamino se lo otorgan en Caracas, el título se lo reconocen en Mérida, y por primera vez cuando se escucha el grito de Libertador es en Bailadoras.
3: ¡Aclarada! Muy bien. Mira, no, demasiado bueno esa resolución de conflicto interno. De verdad que
1: lo mole. Ya te cuento lo de la espada.
3: Diplomacia bolivariana de paz, definitivamente. Nosotros vamos a un corte y ya regresamos con Bolívar Nuestro.
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4: Estamos de vuelta hoy en Bolívar Nuestro, conversando con Jason Guzmán, que bueno, es un político venezolano, actualmente a cargo de la Comisión Permanente para la Educación, Salud, Ciencia, Tecnología e Innovación. Fue gobernador del estado Mérida y anteriormente también fue ministro de Educación Universitaria, actualmente es diputado y también formó parte de la Asamblea Nacional Constituyente. Jason está aquí conversándonos sobre, bueno, la campaña admirable, ¿no? Esta campaña que emprendió el Libertador en 1813, que durante la cual se le reconoce además como Libertador. Justamente en el segmento anterior, Jason nos aclaró esa controversia de, bueno, ¿dónde es que le dan el título de Libertador a Bolívar? Porque, bueno, es una controversia que se da dependiendo de la localidad en donde se discuta el tema, ¿no? Si es Mérida, si es Caracas, etcétera, etcétera. Pero ya aclaramos eso. Así que, bueno. Bueno, ahora fíjate, Jason, una vez que entendemos, digamos, o conocemos los hechos históricos en torno a la campaña admirable, también es importante conversar un poco sobre la significación de esa campaña a la luz de la actualidad. Hoy en día, ¿cómo se conmemora la campaña admirable en esos lugares en donde estuvo el Libertador? Porque siempre sabemos en Venezuela, el Libertador pasa por un lado y ahí se pone una placa, se construye un monumento. Hay una necesidad y tiene que ver con ese amor que los venezolanos profesamos, pues, en torno a la memoria del Libertador. Tiene que ver con ese amor reconocer, pues, por dónde pasó Bolívar, hay que decirlo. Cuéntanos un poco esa ruta hoy en día, cómo se conmemora y cómo se significa eso para cada uno de los habitantes de las zonas por donde pasó Bolívar durante esa campaña.
5: Mira, hay mucho que decir sobre esto, ¿no? Porque generalmente, desde la llegada del comandante Chávez, la historia de Venezuela fue solamente la historia, discúlpenme quienes nos escuchan, la historia muy caraqueñizada, muy concentrada en la capital, muy concentrada en el epicentro del poder, y poco se hablaba de la historia más allá de Carabobo. Sí. Las cosas de la historia que ocurrieron en la historia positivista estaban en la batalla de Carabobo y en la batalla del Lago. De resto, no había más nada que estuviese en torno a la construcción de la simbología del bolivarianismo. Y es que el comandante Chávez es el que comienza a invitarnos a... Sí. A redescubrir la historia. Nosotros con el profesor Nelson Barroyeta conformamos la Fundación Bolívar Vuelve y pusimos por las calles Bolívar Vuelve. Bolívar Vuelve. ¿Y qué es eso? Bueno, Bolívar Vuelve. Y comenzamos desde finales de los 90 a hacer la reedición del paso de Bolívar por Mérida. En la grita, el saludo al alcalde de La Grita, que hizo un trabajo con la organización de artistas y cultores populares de La Grita, una escenificación bellísima y extraordinaria. Tengo para mí uno de los sitios más hermosos donde se escenifica la reedición del paso Bolívar por la campaña admirable son La Grita y Bailadores. Por el significado que tiene para esos pueblos, ¿sabes? Porque esos pueblos no son la capital de su estado, son pueblitos productores, son pequeños pueblitos, pero que son fundamentales para la historia de Venezuela.
4: Claro.
5: Y eso genera un principio de identidad con la historia de la independencia muy grande, que para Carabobo puede ser la batalla de Carabobo lo más grande. Claro. Pero para alguien de La Grita, epa, lo más grande fue Bolívar estuvo aquí y nosotros le sumamos soldados. Así. Para la gente de Bailadores, epa, Bolívar durmió en la casa de la esquina que está allí en la plaza y nosotros, nuestros ancestros, mi tatarabuelo, lo atendió. Uh-huh. Y esas cosas construyen una identidad muy profunda, muy grande, que no solamente se construye por redes sociales, sino con acciones vividas. Mira, El día 19 en Bailadores estuvo Freddy Bernal con Arnaldo Sánchez, los dos gobernadores, haciendo entrega del testigo de la espada redentora uno al otro en Bailadores. Y allá fueron algunos diputados, el diputado William Fariña, el profesor Edgardo Ramírez, estuvo también el diputado Chirino, el diputado Juan, el historiador
4: Romero.
5: Juan Romero. Bueno, todos ellos estuvieron y pasó una cosa que a mí me agradó muchísimo, porque ellos están dentro de la peregrinación nuestra. Okay. Porque va Bolívar a caballo y nosotros vamos detrás. Uh-huh. Pero nos pusieron una ruana, pues nos recibieron. Entonces nosotros creíamos que era una cosa de que, ay, qué gentiles son. No, en lo que te ponen la ruana y te ponen un sombrero de cogollo,
4: retrocedes 200 años.
5: Tú volteas y ves para los lados y ves un montón de hombres y mujeres en alpargatas que van caminando detrás de un hombre a caballo, y el hombre a caballo va avanzando y sale una mujer con tono español a echarle tres madrazos, y él le grita que por ellos, que son unos opresores, no van a seguir liquidando las aspiraciones de libertad del pueblo. Y todo ese poco gente lo que hace es aplaudir a ese hombre a caballo que tiene la valentía de decir lo que los demás no pueden. Uh-huh. Y ya de repente tú sientes es que estás viviendo lo que pasó hace 200 años. Uh-huh. Es una cosa bellísima. Yo lo viví con Alejandro López y con Marían en Bailadores, y tú lo podrás decir, no, Marían.
1: Lo que decía fuera del aire, yo creo que es una de las representaciones más importantes que nosotros tenemos en este país. Uh-huh. De hecho, en la revista Libertador 8 Estrellas, los invito a descargarla en nuestra página web www.simonbolivar.com.be. Hay un artículo sobre esa representación como un Bolívar Patrimonial es la sección. Uh-huh. Porque, bueno, es increíble. Tienen que vivirlo para creerlo. O sea, ahí participa. Y cuando digo hasta el perro, es porque hasta el perro acompaña.
5: Bueno, yo te voy a decir algo de eso. Mira, el 10 de junio, se nos acaba el tiempo, ¿no? Pero
1: no,
5: voy a tratar. No, Marian, cuando Marian dice hasta el perro, es verdad. El 10 de junio se conmemora un hecho de la historia que para los mocuchiceros es muy valioso, porque se llama el encuentro de Moconoque. ¿Qué es el encuentro de Moconoque? En una población más chiquitica que Mucuchíes, el Libertador va avanzando con su tropa y se encuentra con un feroz perro que no los dejó avanzar, y lo iban a asesinar porque podía hacerle daño a los caballos, y era indomable esa fiera. Y Bolívar, admirado, pidió que no le hicieran daño. Llegó el dueño, pidió al dueño que si no tenía un cachorro, un crío de ese mismo espécimen, que era hermosísimo y que era muy combativo. Y el señor don Alejandro le dio un perro al Libertador, y hasta los perros actúan y regritan. Historia del encuentro del perro nevado con el uh-huh. Libertador Simón Bolívar, y tú ves toda la cría de los nevados que salen el 10 de junio a su reencuentro con su Libertador, en una de las historias de amistad y de lealtad más bellas que bellísimo. Tiene un hombre del tamaño de Simón Bolívar con un perrito con ese corazón tan noble que terminó consagrando su vida en Carabobo. Uh-huh. Y esas cosas que son parte de la vivencia. Y bueno, quería decirte eso porque el otro hecho que tiene mucha connotación simbólica es la espada. La espada del Libertador, la redentora, la espada de combate, es la espada que él deja empeñada en San Cristóbal como un símbolo de que su palabra va a ser cumplida. Y esa familia en cinco generaciones la ha mantenido en sus manos hasta hace 2 años, que el presidente Nicolás Maduro la adquirió junto con el profe Pedro y el gobernador Freddy, para que sean patrimonio de la nación. Pero como Bolívar deja su espada de combate, solo le quedaba el espadín de mando. que es una espada de gala, una espada de lujo, una espada bañada en oro, con unas piezas muy finas, solamente que puede ser portada por una persona de alto poder adquisitivo. ¿Y de dónde proviene esa espada? Esa espada, ese espadín de mando del Libertador, fue producto de otra controversia entre el Libertador.
1: De controversia.
5: Porque el Libertador le presenta la rendición de cuentas a su tío Don Esteban durante su estancia en España. Y mientras Bolívar está en España, tenía que rendir cuentas de su manutención. Y en el parte, yo tengo aquí una copia del parte que Bolívar le manda a su tío Don Esteban, y dice: un espadín armado de ordenanza con sus borlas. Las borlas de ese espadín de mando era porque el Libertador no podía ir a los eventos de gala de la alta sociedad española si no tenía un arma que lo representara, porque si no lo iban a ver como un blanco de orilla, y él tenía que ser un hombre reconocido. Esa espada, que además tiene en su empuñadura unas hermosas composiciones en oro, es la que nosotros vamos entregando de pueblo en pueblo para que la gente la empuñe, como Bolívar levantaba la espada, porque además su empuñadura de oro permitía hacer un reflejo con el sol. Y la utilizaba como un símbolo para comandar a su ejército. Y esa espada es la que se van entregando de mano en mano cada pueblo por cada rincón del país por donde va transitando. Y ahora sí podemos decir literalmente, la espada de Bolívar recorre por todo el territorio nacional.
3: Qué interesante, ¿no? Como un objeto cobra valor, simbolismo, amor del mismo pueblo que la va llevando de espacio en espacio. Pero vamos a hacer un corte porque vamos a hacerles la presentación de un tema musical. Vamos a escuchar Bajo la piel de Milo J.

0: no falta.
1: Estamos de regreso en Bolívar Nuestro, hoy conversando con Jason Guzmán sobre la campaña admirable, pero no solamente la campaña admirable como un hecho histórico, que ya hemos hecho un recorrido y un análisis bien interesante, sino cómo actualmente se conmemora este hecho histórico, sobre todo en las localidades como Bailadores, en donde se da una expresión, digamos, sí, cultural, conmemorativa, por parte del mismo pueblo, que bueno, decide personificar o traer al presente esta, el paso de Bolívar por esta localidad. Jason, actualmente a mí me han dicho por allí que hay gestiones que se están haciendo para declarar esta ruta de la campaña admirable patrimonio histórico, patrimonio de interés, ¿cómo me dijiste tú, Ima?
2: Bien inmaterial de interés histórico-cultural.
1: Ima tiene ahí la broma al tiro, chama.
3: Me dijo un pajarito y lo trajimos al pajarito.
1: Aquí está, pajarito está aquí.
4: No, hay mucha gente trabajando, en esto. ¿Sabes qué? A partir de reconocer que la historia de Venezuela ocurrió en toda la patria, que no ocurrió concentrado en un solo territorio, hemos visto cómo cada estado, cada municipio, cada localidad hace un evento distinto para conmemorar a Bolívar, para conmemorar su paso, para conmemorar la gesta heroica, para incluso rendir homenaje a sus propios mártires. Hay muchos tachirenses que murieron en la batalla de los Horcones, en Niquitao, sí. ¿Sí? Y muchos merideños murieron en Taguanes, en Niquitao, en los Horcones, y muchos harineses, y pareciera que, claro, desde la perspectiva centralista, no se entiende, pero cuando tú volteas desde tu pueblo, desde Barinas, dices, mira, los primeros que se fueron con Bolívar, mira, exacto, los primeros que cayeron en la batalla. Por ejemplo, yo soy un admirador de un personaje de la historia que se llama Gabriel Picón González, porque Bolívar lo calificó como el niño héroe. Se fue un muchacho que se fue con 14 años detrás de Simón Bolívar. Y en la batalla de los Horcones, una bala de cañón le hirió y le quitó la pierna. Bolívar pensaba que no sobreviviría y le escribió una carta hermosísima a su papá, diciendo, primero como disculpándose porque no pudo hacer algo por salvar a su hijo, y le decía, y tu padre, que con la ternura de tu llanto lamentas la pérdida de lo más hermoso que tiene un hombre, detén tu llanto y recuerda que la patria hoy nos llama. Entonces Bolívar reconoció a Gabriel Picón González como un héroe. No pudo seguir, no llegó a Caracas en la campaña admirable, y ese muchacho después se hizo político y terminó siendo gobernador en su estado, y le decían el gobernador Mocho, y el gobernador Mocho fue el primero que hizo una estatua en homenaje a Simón Bolívar. Y en los días que a mí me tocó hacer esas cosas de rescatar patrimonios, rompimos el suelo y empezamos a arreglar lo que había hecho Gabriel Picón González hace 183 años atrás, y nos conseguimos con una cosa maravillosa, que en donde él le hizo el monumento al Libertador había enterrado una bala de cañón, y la bala de cañón tenía las siglas Gabriel Picón González, y esa bala de cañón hoy está en exhibición en el batallón Rivas Dávila.
2: Sí,
4: que en el homenaje que ese muchacho le hizo a Bolívar. Y entre todas esas cosas que son parte de los patrimonios,
2: claro, Rosana, la tradición oral,
4: uno empieza a decir, bueno, ¿y cómo se rescate, cómo se junta todo eso? A partir de allí, la Asamblea Nacional emitió un acuerdo de conmemoración, pero también para el acompañamiento al Ejecutivo a todas las acciones que se van a desarrollar durante este mes, el próximo mes de junio, el mes de julio y hasta el 6 de agosto, para comenzar a rescatar y recuperar toda esa memoria histórica, la que es memoria material, que ya está escrita, la memoria inmaterial, la que es la vivida, pero que nadie todavía la puede rescatar, y también memoria material, porque hay casas, por ejemplo, casas donde Bolívar durmió, los balcones de donde Bolívar se levantó para dar sus discursos, hay balcones que fueron derrumbados, hay casas que fueron convertidas en centros comerciales, hay casas que hoy están completamente demolidas, o hay casas como la que te dije de doña María, de Rosario Nava, esa carta es una de las que le quiero entregar al profesor Pedro Calzadilla, porque ya conseguimos una copia certificada del título original de la propiedad de esa vivienda. Sí. Y cosas como esas que estamos rescatando, desde la Asamblea Nacional acompañamos a centros como el Centro de Estudios Simón Bolívar, que están impulsando junto con el Ministerio del Poder Popular para la Cultura la posibilidad de avanzar hacia la construcción de esta ruta como un espacio de carácter inmaterial, patrimonial, pero el objetivo no es solo eso, es darle el preámbulo para poder dar el salto hacia Cúcuta, para poder pensar en el año 2030, para el bicentenario de la partida de Simón Bolívar, donde el Catre, como tienen vuelto el lugar del último suspiro del libertador Simón Bolívar, no puede estar en ruinas como lo tiene. Y nos toca a nosotros tener condiciones morales para poder decir eso, que es parte del patrimonio de la libertad de la mitad de este continente, que es la construcción de la identidad de todos los países que liberó Simón Bolívar. No puede ser que esté relegado a un museo de antigüedades, porque es muchísimo más que eso. Y por eso para nosotros es importante comenzar a reavivar la llama patriótica de Simón Bolívar por cada pueblo por donde va pasando el Libertador. Y el mes de junio va a ser bellísimo, porque va a estar Trujillo, Guanare, el mes de julio Barinas, San Carlos, Carabobo, y vamos a llegar, Dios mediante, el primero y el 2 de agosto entre Carabobo, Aragua, y estar aquí el 6 de agosto, Dios mediante, con algunos acuerdos para la declaratoria patrimoniales respectivas en cada uno de los estados, y con el favor de Dios y el Ministerio del Turismo, el Ministerio de la Cultura, todas las organizaciones culturales, teatrales que hacen representaciones de homenaje al libertador Simón Bolívar, son muchísimos elementos que de verdad categorizan a la campaña admirable como un elemento de carácter patrimonial e inmaterial de interés histórico de la nación.
2: Y es posible que después de que culminemos este primer paso con campaña admirable, digamos, sigamos a la campaña de Oriente, sigamos recorriendo.
4: Bueno, fíjate, el paso de Bolívar. El tema de la campaña de Oriente no tiene la misma significación de escenificaciones. Es parte del rescate de esa historia, porque nosotros no vemos cómo tantas organizaciones culturales se agrupan en torno a la historia de la campaña de Oriente. Y nos toca comenzar a rescatar también parte de la gesta heroica de la campaña de Oriente, porque sin duda hay elementos de carácter político, militar, estratégico de esa época que permitieron que la campaña de Oriente evitara el avance de las tropas realistas hacia la conquista de la capital. Y si eso no hubiese tenido éxito por allá, no hubiesen tenido éxito los patriotas por aquí. Pero bueno, hay algunas escenificaciones bellas, interesantes, que hemos visto en el estado Bolívar, en el estado Sucre, particularmente. Yo creo que podemos dar ese paso, sin duda. Ahí también hay que dar ese ejemplo con el Ministerio de Educación y con todas las organizaciones culturales.
3: Mira, nosotros ya estamos llegando al final de este capítulo de Bolívar Nuestro. Pero Jason queda invitado porque nosotros tenemos que ir para esos recorridos.
0: Yo quiero.
3: O sea, primero, favor, no, aquí yo de autoinvitada, de anotada, ¿verdad? Nosotros nos vamos para ese recorrido. Pero además tenemos que hacer el programa de cierre. O sea, el 6 de agosto tú tienes que estar grabando con nosotros.
0: Sí, es cierto.
4: Yo preferiría más bien que busquemos la manera de que entre el 5 o 6 de agosto, la última etapa de la ruta, aprovechemos, no conmigo, porque lo que yo he sido es un mensajero. Preferiría que con la gente del pueblo, allá en Carabobo, allá en Taguane, allá en Aragua, en La Victoria, que podamos hacer ese recorrido y ir recogiendo el testimonio de quien puede decir, aquí en la Hacienda La Victoria, ahí durmió Bolívar. Uh-huh. Aquí se agruparon en esta época los soldados patriotas, o quien pueda contarnos mejor la historia de Taguanes. Yo estuve con Pedro Calzadilla cuando fue orador de orden allá en uno de los aniversarios de esa extraordinaria batalla, y claro que hay que ir, porque es que escuchar la historia propia vivida de cada uno de esos territorios.
3: Bueno, muchísimas gracias, Jason, de verdad que ha sido todo un placer haber tenido tu participación el día de hoy. Bueno, Rosana, Ima, nos escuchamos el próximo martes por Bolívar Nuestro.
1: A despedirnos y a recordarles siempre nuestras redes sociales por el Centro Estudio Simón Bolívar. 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Y por la Radio del Sur pueden seguir también en la programación de la radio por Instagram, la Radio del Sur, y su página web, laradiodelsur.com.be, por donde además pueden escuchar todos los martes de 11 a 12 Bolívar Nuestro. Nos escuchamos entonces el próximo martes, nuevamente en el mismo canal y a la misma hora.
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0: Venezuela supervisa recuperación de hospitales y plan de cirugías para el pueblo.
1: En Colombia denuncian campaña de desinformación para manipular intención de votos en los próximos comicios presidenciales.
0: Se registran 21 fallecidos por el ataque ucraniano contra el colegio pedagógico ruso de Starbucks.
1: En deportes, culminó en el estado Lara el torneo clasificatorio de para natación rumbo a los Juegos Paranacionales 2026.
0: En cultura, recital celebra el centenario del nacimiento de Modesta Arbor.
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1: Cuando son las 12 y 11 minutos de la tarde, iniciamos con las informaciones. La presidenta encargada de la República Bolivariana de Venezuela, Delcy Rodríguez, realizó este lunes una inspección en el Hospital Miguel Pérez Carreño con el objetivo de supervisar los avances en la rehabilitación de los centros de salud del país. Al mismo tiempo, la mandataria encargada precisó que es una prioridad para el pueblo de Venezuela recuperar la infraestructura hospitalaria de la nación para garantizar un sistema de salud sólido, accesible y de calidad. Información lunes 25 de mayo, 9 de la noche.
3: Estamos atendiendo los hospitales, que es una prioridad para nuestro pueblo, recuperar la infraestructura hospitalaria. Equiparlos debidamente, con esfuerzo nuestro propio de Venezuela, y que ese equipamiento y que esa recuperación de infraestructura esté al servicio de nuestro pueblo. Yo quiero agradecer al personal de salud venezolano, a los médicos, a las médicas, a los especialistas, a las enfermeras, a todos quienes en conjunto garantizan la atención del pueblo venezolano. Y bueno, hay un equipo que está dedicado y hay, lo más importante, hay un plan, el plan José Gregorio Hernández, de nuestro santo, para llevar adelante toda esta cometida que permita la atención integral del pueblo venezolano.
0: La dignataria encargada, Delcy Rodríguez, recalcó que el bloqueo le ha generado muchos daños al sector salud, pero con esfuerzo afirmó que se está en crecimiento y recuperación. Información lunes 25 de mayo, 9 de la noche.
3: Garantizar el derecho que tiene el pueblo venezolano a una salud pública, gratuita y de calidad. Bueno, el bloqueo económico ha impactado mucho, ha dejado muchas heridas en los servicios públicos, y el servicio de salud es uno de los más impactados. Bueno, aquí vamos, con paciencia, pero con mucha determinación y acompañando al pueblo de Venezuela. Entre todos, sumamos esfuerzos, y con ese esfuerzo nosotros podamos salir adelante. Aquí está el sector público, será incorporado también el sector privado. Ya está dando muy buenos resultados en el marco del Plan Salud y Vida 2026, todo el plan de cirugía que se está llevando adelante con el sector privado, centros de salud privados que se han incorporado.
1: En este sentido, la presidenta encargada de Venezuela, Delcy Rodríguez, también entregó un quirófano robótico y área de cirugía plástica reconstructiva en el Hospital Universitario de Caracas. La mandataria encargada destacó que este servicio robótico atenderá áreas de urología, ginecología, cirugía torácica y cirugía general, entre otras. Asimismo, señaló que se trata de tecnología y cooperación procedente de la República Popular de China.

0: En Colombia denuncian campaña de desinformación e intervencionismo en las elecciones presidenciales del próximo 31 de mayo. El corresponsal de Telesur, Hernán Tovar, informó que aumentan las denuncias contra firmas encuestadoras que estarían violando la legislación colombiana para manipular la intención del voto y favorecer a sectores de la extrema derecha. Información martes 26 de mayo, 11 y 20 de la mañana.
1: Pues en Colombia las alarmas están encendidas. Tú ya hacías una relación en relación a los resultados de algunas firmas encuestadoras, pero según algunos sectores en Colombia, pues aquí se está desinformando, se está manipulando y se está direccionando el voto. Y esto tiene que ver con una firma encuestadora, supuestamente, pues que ha equiparado, igualando el resultado para primera vuelta entre el candidato Iván Cepeda y el candidato del Pacto Histórico y el candidato de la extrema derecha

0: de la Espriella. Las denuncias están relacionadas a que esta firma brasileña ha incurrido en irregularidades porque presenta sondeos como encuestas de opinión. Y irregularidades porque no cuenta con los basamentos en la ley para que estos sondeos se conviertan precisamente en una encuesta.
1: Asimismo, el periodista Hernán Tobar señaló que analistas en Colombia sostienen que estas encuestas de intención de voto pretenden inflar los resultados para favorecer al principal candidato de extrema derecha, Abelardo de la Espriella, en los venideros comicios presidenciales del 31 de mayo. Escuchemos.
0: En ese sentido, ya se había pronunciado una de las magistradas que hace parte del Consejo Nacional Electoral, Fabiola Márquez, e interpuso una medida cautelar que le prohibía precisamente a esta firma encuestadora divulgar resultados. Pero los otros integrantes del Consejo Nacional Electoral, afines a los propósitos uribistas y derecha, pues tumbaron esa medida cautelar y esta firma pues siguió publicando los resultados. Pues es lógico para los analistas, esto es una estrategia mediática, lógico, para inflar artificialmente los resultados que podrían favorecer al candidato de la extrema derecha, una manipulación total de estas cifras precisamente para direccionar y manipular el voto.
2: Y el canciller de Cuba, Bruno Rodríguez, resaltó este lunes la ola de repudio internacional que ha despertado la acusación fraudulenta e ilegítima de Estados Unidos contra el líder revolucionario y general del ejército Raúl Castro Ruz. La reportera de Rusia Today, Carla González, con los detalles. Escuchemos.
3: El ministro de Relaciones Exteriores de Cuba, Bruno Rodríguez, destacó el aumento del rechazo internacional a la acusación del gobierno de Estados Unidos contra el líder revolucionario y general del ejército Raúl Castro. El canciller calificó las acusaciones como fraudulentas e ilegales. Rodríguez agradeció los pronunciamientos de distintos gobiernos y sectores en contra de la decisión de Washington. El canciller denunció que el caso está encaminado a redoblar las amenazas contra Cuba. Además, manifestó que espera que la jefa de la diplomacia de la Unión Europea se inspire en el derecho internacional y adopte una posición consecuente con esos principios sobre la situación en la isla.
1: Los mercados energéticos globales registran una jornada de fuertes pérdidas hoy, con retrocesos que superan el 4% en los principales crudos de referencia. La marcada tendencia a la baja está impulsada de manera directa por las expectativas y avances en las negociaciones diplomáticas entre Estados Unidos e Irán. Este escenario disminuye de forma drástica el temor a problemas en el desabastecimiento de suministro global. Al cierre de los reportes matutinos, el crudo West Texas Inc. se posiciona en torno a los $91 por barril, lo que representa una caída del 6,18%. Por su parte, el indicador internacional Brent, Mar del Norte, se ubica alrededor de los $94.88 por barril, perdiendo un 5,52% en la sesión general. En el ámbito regional y de alianzas estratégicas, la sexta OPEP promedió en su última evaluación oficial los $107.37, mientras que el crudo de referencia venezolana, el Merey, sostiene una cotización estimada de $89.95 por barril. Los analistas del sector coinciden en que los precios mantendrán una alta volatilidad mientras se define la estabilidad de las rutas comerciales claves. En paralelo, el comportamiento del sector energético, el mercado de metales preciosos también experimenta un reajuste en la jornada actual este martes. Precio de la onza de oro, el metal precioso cotiza en $4,508.12 en el mercado spot. Y la variación registró una caída del 1,41% en comparación con el cierre de la jornada anterior.
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2: Cuando son las 12:21, continuamos con más información. Rusia acusa a Ucrania de haber perpetrado un ataque con drones el pasado 22 de mayo contra el colegio dependiente de la Universidad Pedagógica Estatal de Lugansk, en la ciudad de Starobl, y lo calificó como agresión terrorista contra menores. El corresponsal de Telesur, Oleg Yasinski, señaló que todas las víctimas durante el ataque ucraniano contra el recinto son adolescentes y jóvenes entre 14 y 22 años, de las cuales se registran 21 fallecidos y decenas de heridos de gravedad. Información martes 26 de mayo, 10 de la mañana.
4: Como se sabe, en la madrugada del 22 de mayo, el régimen ucraniano perpetró un ataque con drones contra el edificio y la residencia estudiantil del Colegio Pedagógico de la ciudad rusa de Starobielsk, ubicada en la República Popular de Lugansk. La operación de búsqueda y rescate duró más de 45 horas. Como resultado del ataque han fallecido 21 personas y decenas quedaron heridos con diferentes grados de gravedad. Todas las víctimas son adolescentes y jóvenes de entre 14 y 22 años, en su mayoría niñas. Inmediatamente después del ataque, Rusia solicitó una reunión de emergencia del Consejo de Seguridad de la ONU, calificando el hecho como un ataque terrorista contra menores y estudiantes. Ucrania obviamente rechazó las acusaciones, negando haber atacado el recinto y enfatizando que sus operaciones van dirigidas únicamente a instalaciones militares. Ninguno de los representantes occidentales expresó las más mínimas condolencias por las víctimas.
1: El periodista Oleg Yasinski indicó que desde el Consejo de Seguridad de las Naciones Unidas se mostró indiferencia por el ataque ocurrido el pasado viernes contra el Colegio Pedagógico Ruso en la ciudad de Starobielsk. Información martes 26 de mayo, 10 de la mañana.
4: Cuando en la sesión extraordinaria del Consejo de Seguridad la representante permanente danesa Christina Marcus expresó sus dudas del propio hecho del bombardeo, el representante ruso Vasily Nibenzia recordó a su colega que el ataque contra la ciudad ya fue reconocido oficialmente incluso por el Estado Mayor ucraniano. Pero ante la pregunta directa del representante permanente ruso, ¿de verdad no les da vergüenza?, Christina Marcus respondió con calma: no, no sentimos vergüenza. Fue una reacción muy típica de los funcionarios europeos ante las víctimas entre la población civil rusa. En Rusia muchos se acordaron que en abril de 1940 Dinamarca se rindió a las tropas de Hitler en 5 horas. Incluso para ocupar Luxemburgo, que es mucho más pequeño, los nazis necesitaron 5 horas más. Cabe recordar que el derecho internacional humanitario obliga a las partes en conflicto a adoptar todas las medidas posibles para proteger a la población civil y a las infraestructuras. Ninguna de las personas que se encontraban en el edificio participó ni pudo participar en combates, como no existe ninguna instalación militar cerca del colegio atacado.
2: Además, el periodista Oleg Yasinski refirió que el ataque deliberado de Ucrania contra el Colegio Pedagógico Ruso en Starobielsk no tenía objetivos militares y es visto como una provocación de Occidente para escalar el conflicto ruso-ucraniano. Información martes 26 de mayo, 10 de la mañana.
4: Bajo la conmoción de la tragedia, queda la certeza de saber que no fue un error, sino un acto terrorista planeado. Es parte del plan occidental para provocar a Rusia y escalar la guerra. El silencio de Occidente lo confirma. Starobielsk es un lugar sin objetivos militares, lo que recuerda a la masacre de niñas en Minab, Irán. En pocas horas, toda Rusia se solidarizó con Starobielsk. Toneladas de ayuda, psicólogos, donaciones de sangre, comidas gratuitas y memoriales espontáneos llenos de flores y juguetes. La solidaridad fue la respuesta más firme frente al terror. El terror no desmoraliza al pueblo ruso, sino que lo une y hace más fuerte para alcanzar la victoria. La victoria sobre la muerte.
1: Estados Unidos ejecutó nuevos ataques militares en el sur de Irán dirigidos contra instalaciones de lanzamiento de misiles y embarcaciones que presuntamente intentaban colocar minas en el estratégico estrecho de Hormuz. La agencia de noticias AFP indicó que la ofensiva, calificada por el Comando Central estadounidense como una acción de autodefensa, sacudió la región portuaria de Bandar Abbas, poniendo en riesgo el frágil alto el fuego vigente desde el pasado 8 de abril. Escuchemos.
5: El secretario de Estado, Marco Rubio, anunció durante una visita a India en la mañana del martes que aún era posible llegar a un acuerdo con Irán, a pesar de que Estados Unidos anunció el lunes que atacó instalaciones de misiles en el sur del país de Medio Oriente, lo que supone un revés para el alto al fuego vigente desde el 8 de abril. Bueno, miren, creo que nuestra postura está bien definida. El presidente tuvo una llamada muy importante, incluso histórica, hace apenas un par de días, con varios líderes de la región. Creo que hay un fuerte consenso sobre cómo debería ser un borrador preliminar. Tenemos que trabajar en ello, pero ya saben, o será un buen acuerdo o no lo habrá. Según el mando del Ejército para Oriente Medio de Estados Unidos, las fuerzas estadounidenses condujeron ataques de autodefensa en el sur de Irán para proteger a sus tropas de las amenazas planteadas por las fuerzas iraníes, y que los objetivos incluían estaciones de lanzamiento de cohetes y barcos que intentaban colocar minas. Los medios iraníes informaron que se escucharon varias explosiones fuertes en Bandar Abbas, al sur del país, alrededor de la medianoche. La guerra, que ha perturbado gravemente la economía mundial debido al bloqueo del estrecho de Hormuz, por donde solía transitar una quinta parte del petróleo crudo y del gas que se consumen en el mundo. Rubio afirmó el martes que ese paso clave se reabrirá de una forma u otra y añadió que lo que está sucediendo ahí es ilícito e ilegal.
2: El trágico choque entre un tren de pasajeros y un minibús escolar dejó al menos 4 muertos y 5 heridos graves. La colisión ocurrió en la región de Flandes, a unos 30 kilómetros al norte de Bruselas. La agencia de prensa francesa AFP detalló que el transporte trasladaba específicamente a 7 alumnos de secundaria hacia un centro de educación especial cercano. Información martes 26 de mayo, 10:50 de la mañana.
6: Accidente fatal en el norte de Bélgica. Al menos 4 personas murieron el martes, luego de que un autobús escolar fuera embestido por un tren. La portavoz de la Policía Federal indicó a un canal local que a bordo de la furgoneta iban 7 niños, el chofer y un acompañante. El incidente se produjo durante la mañana en un paso a nivel en la localidad de Buchenhut. Según un vocero de la compañía gestora de la red ferroviaria, el minibús cruzó pese a que la barrera estaba baja y el semáforo en rojo. El tren que lo embistió circulaba a unos 120 km por hora y se disponía a iniciar el frenado al acercarse a una estación situada aproximadamente un kilómetro más adelante.
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1: Cuando son las 12:28 minutos de la tarde, avanzamos con más informaciones. Tenemos que Irán y Estados Unidos reportan avances significativos para frenar la guerra, pero ambas naciones aclaran que un acuerdo definitivo no es inminente. La cadena global de televisión de China, CGTN, indicó que el Ministerio de Relaciones Exteriores de Irán mantiene cautela debido a las disputas de redacción y a los recientes ataques militares de autodefensa ejecutados por el Comando Central de Estados Unidos. Información martes 26 de mayo, 11:19 minutos de la mañana.
8: El Ministerio de Relaciones Exteriores de Irán ha informado de que se ha alcanzado un acuerdo marco con Estados Unidos, pero que su firma no ocurrirá de inmediato. Por su parte, el secretario de Estado estadounidense, Marco Rubio, ha expresado su optimismo y ha afirmado que los negociadores tienen una propuesta bastante sólida sobre la mesa. El vocero de la Cancillería iraní, Ismail Baghaei, ha indicado que las conversaciones llevadas a cabo bajo la mediación de Pakistán han permitido resolver varios asuntos pendientes. La nación persa ha asegurado que su prioridad inmediata es poner fin a la guerra, mientras que las negociaciones nucleares podrían retrasarse en el marco de una posible extensión de 60 días del alto el fuego, de acuerdo con el memorando de entendimiento.
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2: Cuando son las 12:30 continuamos con más información. Integrantes australianos de la flotilla global Sumud, que trasladaba ayuda humanitaria hacia la franja de Gaza, retornaron a su país tras denunciar que fueron interceptados, secuestrados y detenidos en aguas internacionales por las fuerzas militares de Israel. La cadena internacional CGTN destacó en sus recientes reportes las condiciones de insulto y vejación a las que fueron sometidos los voluntarios en el territorio en conflicto. Escuchemos.
9: Integrantes australianos de la flotilla Global Sumud, que buscaba llevar ayuda humanitaria a la franja de Gaza, han regresado a casa después de haber sido secuestrados y detenidos la semana pasada por las fuerzas del régimen israelí en aguas internacionales. Los activistas formaban parte de los 430 voluntarios que viajaban en 50 barcos de ayuda. tras ser llevados al puerto de Ashdod el miércoles, el ministro de Seguridad Nacional de Israel, Ben Gvir, publicó un video en el que se veía a los activistas esposados y obligados a arrodillarse mientras sonaba el himno nacional israelí. El video provocó una indignación generalizada a nivel internacional. Los organizadores del envío de ayuda afirman haber documentado al menos 15 casos de abuso sexual. Por su parte, la policía israelí ha negado las acusaciones.
1: El canciller y alto diplomático chino Wang Yi y el presidente del país asiático Xi Jinping reafirmaron que la alianza estratégica con Pakistán es inquebrantable e históricamente sólida como una roca. La cadena global de televisión de China con los detalles en el siguiente reportaje.
8: El ministro de Relaciones Exteriores de China, Wang Yi, ha asegurado este lunes en Beijing que independientemente de cómo cambie la situación regional e internacional, la amistad entre su país y Pakistán siempre será sólida como una roca.
10: En una reunión con Asim Munir, jefe de las Fuerzas de Defensa y del Estado Mayor de Pakistán, el canciller de China, Wang Yi, destacó que los dos países mantienen un alto nivel de confianza política mutua, cooperación práctica y coordinación internacional. Añadió que el ejército pakistaní siempre ha sido una fuerza importante a la promoción de la cooperación bilateral y elogió sus contribuciones a la profundización de la amistad entre los dos países. Por su parte, Munir declaró que el ejército pakistaní seguirá promoviendo la construcción de una comunidad China-Pakistán de futuro compartido y del corredor económico China-Pakistán. Munir también informó a Wang de los más recientes avances en la mediación del conflicto entre Estados Unidos e Irán. Wang afirmó que China aprecia y apoya los esfuerzos de Pakistán en este sentido.
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2: Iniciamos los deportes en su noticiero Voces del Sur contándoles que las piscinas bolivarianas del estado Lara albergaron el torneo clasificatorio de paranatación rumbo a los cuartos Juegos Paranacionales Gran Caracas 2026. Durante la exigente jornada de evaluación en el agua, los paratletas midieron sus capacidades técnicas en la búsqueda de los cupos oficiales para la máxima cita del deporte adaptado en el país. Cada uno de los nadadores demostró un alto nivel de preparación física, mental y en el complejo acuático, donde la entrega de los deportistas recibió el reconocimiento de las autoridades y de la fanaticada nacional. Con estos resultados, las distintas delegaciones de las entidades participantes comienzan la planificación logística para dar inicio a la fase de preparación con miras al evento multideportivo en la capital. El periodista deportivo César Chirino nos trae más detalles de este y otros deportes en su acostumbrado reportaje. Escuchemos.
11: Saludos amigos del deporte. Iniciamos nuestro repaso informativo. Saludos amigos del deporte, iniciamos nuestro repaso informativo con el béisbol de las grandes ligas y particularmente con Salvador Pérez, quien la mandó para la calle por novena vez en la temporada e impulsó una carrerita, pero su actuación no fue suficiente ya que su equipo, los Reales de Kansas City, cayeron derrotados 4-3 ante los Yankees de Nueva York. Su compañero de fórmula Michael García, el tiburón mayor, se fue de 3-1 en la jornada. Otro que sobresalió fue Gabriel Moreno, quien también la mandó para la calle por tercera vez en la temporada. Además impulsó una carrerita en la victoria de su equipo, los Diamondbacks de Arizona, 6-2 ante los Gigantes de San Francisco. Por los derrotados, Luis Arráez dio su 12º de la campaña y sigue en esta lucha por el liderato de bateo. Para completar este repaso, tenemos que Ezequiel Tovar también la sacó del parque por segunda vez en la campaña. Además, impulsó 2 en la derrota de su equipo, los Rockies de Colorado, 5-3 ante los Dodgers de Los Ángeles. Retornamos a suelo venezolano para hablar un poco del Campeonato Nacional de Béisbol Femenino Adulto que se está desarrollando en la ciudad capital. Ayer el conjunto de La Guaira sometió 7-6 a Yaracuy. Aragua, por su parte, sometió en la segunda tanda del día 9-6 a Yaracuy, y Lara sigue al frente con la victoria de 12-2 ante Miranda. Completamos el recorrido por los resultados destacando que Anzoátegui sometió 5-0 a Distrito Capital. Nos metemos en el mundo del fútbol y es que hoy continúa la Copa Libertadores de América, una jornada más con los siguientes enfrentamientos. La Liga de Quito de Ecuador se estará midiendo al All Ahly de Bolivia, el Lanús de Argentina ante el Mirasol de Brasil. Para mañana, la UCB, actual monarca del Balompié Nacional, se estará midiendo a Libertad de Uruguay y el Fluminense ante el Deportivo La Guaira. Así que muy atento con nuestros representantes en la Copa Libertadores de América. Ampliando nuestra visión hacia el Campeonato Mundial de Fútbol, tenemos que España dio ayer su lista de 26 convocados para este máximo evento del Balompié Universal. Y hay que destacar que entre los llamados no hay ninguno del Real Madrid por primera vez en la historia de la selección de fútbol de España. Así que muy interesante lo que se va a estar viviendo en los próximos días. Ahora con el mundo del baloncesto, y es que Cocodrilo se estará enfrentando el día de mañana ante Guayqueríes y Gaitero hará lo propio ante el cuadro de Marinos el día jueves con sus refuerzos y toda esta cantidad de talento que vamos a estar pudiendo apreciar esta jornada de las semifinales de la Superliga Profesional de Baloncesto. Esta es toda la información que manejamos por el momento. Para su noticiero Voces del Sur, reportó César Armando Chirino Andrade.
2: Con esta información finalizamos los deportes en su noticiero Voces del Sur.
7: Ciencia y tecnología.
1: En el estado Monagas, Venezuela, se desarrolla la fase regional de las Olimpiadas de Robótica Creativa 2026. Esto con la participación de más de 250 niñas, niños y adolescentes de la región oriental del país. La periodista de Venezolana de Televisión, Marielis Morales, con los detalles de la información.
12: Jóvenes demuestran sus habilidades y conocimientos en robótica, ciencia y tecnología en dos modalidades, ingenio creativo y sigue línea en las categorías aventura, desafío e innovación.
13: Este es un proyecto agrícola automatizado para la preparación de la tierra y facilitar las tareas agrícolas. Esto le permite ser un tractor con tres funciones en uno. Así tiene el de quitar obstáculos, desmalezar y arar.
14: Estamos presentando nuestra solución robótica, la cual es un asistente médico inteligente, que no solamente tiene la capacidad de recetarte medicamentos y darte atención diaria, sino que también tiene la capacidad de realizar triajes y mantener una base de datos la cual puedes acceder mediante tu cédula de identidad.
12: Participan los estados Anzoátegui, Sucre, Nueva Esparta, Bolívar, del Tamacuro y Monagas. Este último cuenta con 36 participantes en 12 equipos. La actividad es organizada y promocionada por instituciones nacionales y regionales con la participación de niños entre 8 y 19 años de edad.
2: Por su parte, el gobernador de la entidad, Ernesto Luna, manifestó que se busca llevar este tipo de iniciativas a una escala superior con líneas de producción. Escuchemos.
15: Con la importantísima iniciativa, el ingenio, la innovación que aquí se está poniendo de manifiesto. Y entonces, ¿cómo este tipo de iniciativa la llevamos a escala superior? Todo lo que tiene que ver con las líneas de producción, con todo lo que tiene que ver con innovación, con la ciencia y por supuesto la tecnología. Seguir impulsando este tipo de iniciativa en las escuelas, en los liceos, en las escuelas técnicas, porque forma parte de seguir construyendo el semillero de la patria.
7: Cultura nuestra.
1: Muy buenas tardes, usuarios y usuarias de la Radio del Sur. Iniciamos Cultura Nuestra en su noticiero Voces del Sur, contándoles que el próximo 31 de mayo el Museo de Arte Afroamericano presentará un concierto íntimo con la interpretación de la cantante lírica Inés Feo de la Cruz y el pianista Carlos Sala Ballester, Steven Rodríguez Volcán. Con un recital donde aflora la venezolanidad y la maestría compositiva de Modesta Bor. 15 de junio de 1926 y 7 de abril de 1998. La destacada mezzosoprano Inés Feo La Cruz y el distinguido pianista Carlos Sala Ballester ofrecerán un concierto junto a los jóvenes pianistas Carlos de Lima Farías y Santiago Sherman Alvarado Sosa. La cita será este domingo 31 de mayo en el Museo de Arte Afroamericano, ubicado en la urbanización San Bernardino de la ciudad de Caracas. Durante el encuentro, bajo el marco del centenario del natalicio de la compositora venezolana, los músicos ofrecerán un repertorio de canciones. Se trata de canciones maravillosas que son muy variadas en su estructura, de alta exigencia, pero livianas para el espectador. Todas estas canciones, en su estructura, tienen elementos de la música de Venezuela. Ahí aparecen los ritmos del joropo, la guasa y las coplas.

0: damos inicio a las efemérides de hoy mencionando que en la historia deportiva nacional, un día como hoy, en el año 2005, fallece Alfonso Chico Carrasquel, emblemático beisbolista venezolano que destacó como el tercer pelotero del país en jugar en las grandes ligas de béisbol y el primer latinoamericano en participar en un juego de las estrellas de la Major League Baseball. Su legado se mantiene como un hito fundamental para el deporte tradicional y la presentación de la juventud venezolana en las máximas categorías mundiales.
1: Y para concluir nuestro repaso histórico de hoy, en materia ambiental se conmemora la creación del Parque Nacional Morrocoy en el estado Falcón, decretada en el año 1974. Este espacio natural fue establecido con el objetivo institucional de garantizar la conservación de su rica biodiversidad, la cual incluye extensas zonas de manglares, arrecifes coralinos y una gran variedad de aves y especies marinas esenciales para el equilibrio ecológico y el desarrollo sostenible de la región. De esta manera, amigos y amigas, cerramos Cultura Nuestra en su noticiero Voces del Sur.
2: Titulares.
0: Presidenta encargada de Venezuela supervisa recuperación de hospitales y plan de cirugías para el pueblo.
1: En Colombia denuncian campaña de desinformación para manipular intención de votos en los próximos comicios presidenciales.
0: Se registran 21 fallecidos por el ataque ucraniano contra el colegio pedagógico ruso de Starbucks.
1: En deportes, culminó en el estado Lara el torneo clasificatorio de paranatación rumbo a los Juegos Paranacionales 2026.
0: En cultura, recital celebra el centenario del nacimiento de Modesta Bor.
1: De esta manera, culminamos la emisión meridiana del noticiero Voces del Sur. Estuvimos trabajando para ustedes en los controles técnicos Wilfredo Rojas, en la producción de este espacio Neisa Cisnero, Steven González y José Ruiz, en la jefatura del departamento de prensa Tenny Ramírez, en la gerencia de contenidos Tamar Sánchez, en la presidencia de la Radio del Sur Nieves Valdés y quienes les narramos José Ruiz y Neisa Cisnero. 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

Buenos días, mis queridos y apreciados oyentes. Bienvenidos a su programa La Historia en Palabra de Mujer, un espacio para el debate de las ideas desde el sur. Muy buenas tardes a todos nuevamente, a todos los que nos siguen por la Radio del Sur. En los créditos de este programa veremos en la Presidencia del Sur a Nieves Valdés, en la Gerencia de Contos Niños a Tamar Sánchez, en el control técnico a nuestro querido Wilfredo Rojas, en la producción general de este espacio Mireya Malpica y María Jesús Daza, en la conducción de este espacio Diana Pérez, Aurelena Rojas y esta servidora María de Jesús Daza. Para más información sobre este su programa, síguenos en nuestra página web www.laradiodelsur.com.be y en todas las redes sociales @laradiodelsur, canal de Telegram y YouTube La Radio del Sur 01. En este primer segmento vamos a iniciar con las efemérides internacionales. En primer lugar, bueno, el pasado domingo 24 de mayo se conmemoró el Día Internacional de las Mujeres por la Paz y el Desarme. Con ello se pretende visibilizar los esfuerzos históricos y actuales de las mujeres en la construcción de la paz, rechazando la violencia y la militarización, así como la guerra y las supuestas soluciones a los conflictos en el mundo. Desde la historia, en palabras de mujer, reivindicamos este Día Internacional de las Mujeres por la Paz y el Desarme como una jornada de memoria, denuncia, compromiso colectivo frente a todas las formas de violencia y guerra que siguen golpeando especialmente a las mujeres y a la infancia en todo el mundo. Esta confrontación fue instaurada en 1982 en recuerdo del campamento pacifista de mujeres de Greyhound Common en Berkshire, Reino Unido, donde cientos de mujeres se movilizaron contra el despliegue de armas nucleares estadounidenses. Aquella lucha simbolizó la resistencia feminista frente a la lógica bélica y patriarcal y puso en el centro de la defensa la vida, la paz y el desarme como horizonte político y social. Asimismo, un 25 de mayo se conmemora el Día Mundial de África, Día de la Liberación Africana o Día de la Libertad Africana, decretado con el objetivo de dar a conocer las necesidades que siguen enfrentando todos estos países del continente africano. Como vemos, cómo se está moviendo el mundo, es bien importante que recordemos día a día todos estos todas estas efemérides que nos permiten visibilizar todos los conflictos que se están presentando en el mundo. Además de ello, un 31 de mayo se celebra el Día Internacional de No Fumar para llamar la atención mundial hacia la epidemia de tabaquismo y sus efectos letales en la vida humana. La fecha señalada es una oportunidad

0: En este momento nos vamos a conectar con la señal de Venezolana de Televisión.
1: Pues se desempeña como secretario general del partido Cambiemos. Esa ha sido, en resumen, la trayectoria partidista de Timoteo, pero eso en este oficio de la política. Timoteo, además de lo ya mencionado, fue vicepresidente del Comité Americano de la IUCI, de la organización que agrupa a los jóvenes socialistas del mundo. Fue también vicepresidente de la Internacional Socialista. Fue vicepresidente para la región andina de la Conferencia Permanente de Partidos Políticos de América Latina y el Caribe, de COPAL. Fue miembro directivo e integrante del Comité Mundial de Administración y Finanzas de la Internacional Socialista. Fue secretario del Comité para América Latina y el Caribe de la Internacional Socialista. Fue jefe de misiones de observación electoral de la Conferencia Permanente de Partidos Políticos de América Latina y el Caribe. A esto habría que sumarle su vasta experiencia como parlamentario. Timoteo fue diputado al Congreso Nacional de la República por el Partido Acción Democrática, diputado por Caracas. Fue senador también por Caracas del Congreso de la República. Fue presidente de la Comisión de Política Exterior del Senado de la República. Fue diputado electo en dos ocasiones al Parlamento Latinoamericano y fue diputado de la Asamblea Nacional de la República Bolivariana de Venezuela desde el año 2015 hasta el año que nos ocupa. Fue diputado delegado ante el Parlasur, diputado delegado ante la Organización Interparlamentaria Mundial, diputado delegado ante la Iniciativa Global de Diálogo de Civilizaciones de la ONU y presidente de la Comisión de Política Exterior de la Asamblea Nacional durante el periodo 2025. Fue hasta hace un rato presidente de la Comisión de Política Exterior de esta Asamblea Nacional y esta mañana nos correspondió evaluar la solicitud por parte de la Presidencia de la República para aprobar su postulación como embajador plenipotenciario en el Reino de España y además como representante en la Organización Mundial de Turismo. Propuesta que fue aprobada por unanimidad por todos los integrantes de la Comisión de Política Exterior. Decíamos esta mañana que efectivamente el nombramiento de Timoteo tiene también una lectura interna, más allá de sus credenciales, que auguran un excelente desempeño en esta función.

0: por parte del Ejecutivo, por parte de la gestión de la vicepresidenta, de la presidenta encargada, Delcy Rodríguez, al abrir las puertas para que otros integrantes más allá del partido de gobierno puedan incorporarse en instancias desde donde puedan aportar para consolidar la gestión que está llamada a llevar adelante las iniciativas que permitan sacar al país de la terrible circunstancia que estamos viviendo. Ese gesto del gobierno de Delcy Rodríguez evidencia amplitud, deja en evidencia pluralidad, deja en evidencia la comprensión, como ya dije, del momento político. Y ojalá que esta iniciativa que hoy, o mejor dicho, que este momento político, este gesto político que hoy se inaugura con Timoteo Zambrano, pueda permitir que otros representantes, que otros venezolanos de diversos sectores, partidistas o no, que más allá del partido de gobierno, puedan también incorporarse en todos los espacios de la función pública desde donde puedan aportar. Desde donde puedan aportar para contribuir a empujar el país hacia adelante y salir de esta crisis tan grave que estamos viviendo hoy, como ya dije. De manera que yo rescato ese mensaje. Hay que leerlo tal cual es. Es una señal de apertura, es una señal de pluralidad, es una señal de comprensión política por parte del Ejecutivo. Con el gobierno tenemos muchas diferencias, muchas. Pero este nombramiento tiene una lectura política y eso hay que reconocerlo. Una lectura positiva. Pierde este Parlamento, bueno, yo diría que más que lo pierde, le vamos a ceder en calidad de préstamo al servicio diplomático al diputado Timoteo Zambrano, donde va a cumplir una extraordinaria labor, tiene todas las herramientas, todo el reconocimiento, toda la experticia para cumplir esa labor como embajador en el Reino de España, pero indudablemente su presencia, su ausencia en esta fracción de la oposición democrática y en el Parlamento en su conjunto se hará sentir, porque Timoteo, independientemente de las diferencias que podamos tener con él, que se puedan tener con él, es un parlamentario de Estado, es un parlamentario con la formación política suficiente y con el compromiso de nación como para que pueda obtener, más allá de las mezquindades que siempre existen en este oficio, el reconocimiento por su labor pública, por su compromiso en la defensa de la libertad, de la democracia y la soberanía del país. De manera tal que desde esta bancada de la oposición democrática y en mi nombre, en términos personales, saludamos este nombramiento. Sigue adelante, Timoteo. Nuestro pensamiento estará contigo. Te va a ir muy bien y ojalá nos veamos muy pronto. Muchas gracias.
1: Gracias, diputado. ¿Nadie más anotado en derecho de palabra? Se va a cerrar. Se cierra. En consideración, las honorables diputadas y los honorables diputados que estén a favor de aprobar la autorización solicitada por la Presidenta encargada de la República, doctora Delcy Eloína Rodríguez Gómez, para designar al ciudadano Timoteo de Jesús Zambrano Guedes como embajador extraordinario y plenipotenciario de la República Bolivariana de Venezuela ante el Reino de España y representante permanente ante la Organización Mundial del Turismo. Sírvanse manifestarlo con la sala de costumbre. Mayoría evidente, queda aprobado. Se otorga el permiso correspondiente. Ciudadana secretaria, sírvase informar al ciudadano canciller de la República, Iván Gil, la aprobación del permiso para la designación de el ciudadano Timoteo Zambrano como embajador ante el Reino de España. Siguiente punto del orden del día, ciudadana secretaria.
2: Agotada la materia, ciudadano presidente.
1: En consecuencia, se cierra la sesión y quedan todas y todos convocados, no para este

0: ustedes, sino para la semana que viene. Un abrazo a todos y a todos.
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0: yo ese día tuve que tragar arena en la noche más oscura y amarrar mis demonios internos y recordar que soy el presidente de la República, que soy el jefe del Estado, que soy un estadista, no un tirapiedras de barrio o de urbanización, porque el chavismo en Venezuela garantiza la estabilidad, la paz, ahora, mañana y para siempre, porque así es que tenemos que actuar los verdaderos 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
2: Hola, ¿qué tal? Estamos nuevamente en Resumen Latinoamericano, un programa que realizamos desde Latinoamérica para todo el mundo, tratando de contar aquello que los medios hegemónicos tergiversan o directamente ignoran. Y en este sentido, esta semana realmente hay hechos importantes, algo para destacar en el continente, que es la abierta insurrección que el pueblo boliviano nuevamente ha puesto sobre la superficie para contrarrestar al mal gobierno de Rodrigo Paz, un gobierno ligado a Donald Trump, a Netanyahu. Lo primero que hizo Rodrigo Paz al llegar al gobierno es precisamente restablecer las relaciones que durante el gobierno de Evo Morales se habían circunscripto solamente a temas administrativos y que había una respuesta muy dura con respecto a nivel ideológico a lo que significaba la posición norteamericana en Bolivia. Hoy vamos a hablar sobre esta nueva situación que se da en Bolivia con Guillermo Mamani. Él es director del periódico Renacer, un periódico de larga data en la Argentina, que contiene las expectativas, las necesidades, las denuncias y también la vida cotidiana de la diáspora boliviana en la Argentina, que no es poca, es numerosa, y por eso nos interesa también la visión de Mamani sobre esto que está ocurriendo ahora en Bolivia. ¿Qué tal, Guillermo? ¿Cómo te va?
3: ¿Qué tal? Buen día, Carlos. Sí, lo que están ocurriendo en este momento es un momento, la punta del iceberg de determinado conflicto histórico que se viene dando recurrentemente en Bolivia, porque, bueno, más allá de la cuestión coyuntural de que hay una resistencia del pueblo, más que todo del movimiento sindical y de los pueblos originarios de Bolivia, no quiero hacer esta distinción porque de alguna manera es lo que se está empezando a notar, que gente de la ciudad, justamente ayer marcharon gente de la ciudad. A mí, yo, como vos comentaste, yo soy periodista, hace 27 años dirijo periódico de la comunidad boliviana, pero desde una línea quechua aymara, si se quiere, ¿no? Que por ahí eso hace que nosotros le demos cierta visibilidad o tengamos una lectura distinta a los grupos de izquierda de Bolivia, que tienen su propia perspectiva, su propia mirada de la situación. A nosotros nos parece que es fundamental tener en cuenta la cuestión racial que se ve en todo esto. Hay un racismo estructural, no solamente en Bolivia, en todo el continente, donde el rol que tenemos nosotros es de obedecer los designios de aquellos que heredaron de la colonia el poder, que justamente fueron los hijos de los españoles. Vos justo hablabas de que, bueno, yo soy hijo de boliviano, soy parte de la diáspora, y bueno, esa visión también la tenemos, es diferente por ahí un boliviano que vive en Bolivia de un boliviano que emigró, ¿no? Hay otras cuestiones que se juegan. Muchos bolivianos que por ahí están en una determinada clase social, al migrar acá, digamos, esa exclusividad que tienen en su país, no la tienen y son gente del llano. También hay otro tipo de conciencia. Lo que estamos viendo en Bolivia es este recorrido histórico, ¿no? Cómo a través de la política se arma esta cuestión de poder racial que existe en Bolivia. Por eso los que están muriendo, las masacres del 2019, y los que están en la ruta poniendo el cuerpo son campesinos, indígenas o gente de la COP sindicalizada, que justamente tienen determinado color de piel como el que tengo yo y no por ahí determinada clase social en las ciudades de las capitales de Bolivia. Que justamente también para complejizarlo más, para que lo entienda la gente, hay mucha gente con esta misma tez que al nacer en una ciudad o tener una carrera universitaria ya se cree blanco. Entonces pasa a estar del otro lado. Nosotros vemos testimonios de muchos originarios de mayores de 40 años que dicen, enfrente los policías son nuestros hijos y nuestros sobrinos, ¿no? Para cargarle el dramatismo y que entendamos también ¿Qué cosas están jugando dentro de Bolivia? No solamente la cuestión ideológica, reivindicativa, sino una cuestión de quiebre también entre las familias, porque quienes reprimen son policías, y quien ha viajado a Bolivia saben de qué extracto social son los policías, ¿no? Y en el caso de los militares sabemos que la cúpula es blanca y se va decolorando, ¿no? Por eso, por ahí quisiera aportar esta visión, si se quiere, racial de la cuestión, porque bueno, a mí me tocó nacer en este país con sus propias características, acá en Argentina, y que también cuando voy a Bolivia hay cosas que a mí me llaman la atención, y cuando estoy acá también hay otras cosas que me llaman la atención, como vos decís, ¿no? La reacción de las organizaciones, la memoria histórica, si se quiere, ¿no? Lamentablemente la situación de pobreza a lo largo de los 500 años de conquista no ha variado mucho en las poblaciones originarias de Bolivia. Bolivia es uno de los pocos países que tiene mayoría indígena, que han sido sobrevivientes de un genocidio. Entonces, hay ahí también otras cuestiones que pesan a la hora de analizar este momento de pedido de renuncia, pero en realidad es parte de un recorrido histórico que, si tenemos que empezar a datarlo, más recientemente, para que entendamos, tiene que ver con el intento de secesión de los grupos de Santa Cruz, que justamente Santa Cruz, a mediados del siglo pasado, cuando terminaba la Segunda Guerra Mundial, recibió a muchos criminales de guerra nazi de Europa, judíos y de otros países de Europa, que se escapaban y que les dieron todas las facilidades para que se instalaran, y ahora se creen dueños de la tierra, se hacen llamar cambas. Cambas es una palabra que sirve para identificar a los originarios del oriente boliviano. Te roban el nombre y encima te quieren exigir y se creen dueños del país, que es un poco la tensión que estamos viendo hoy, ¿no? Como ellos volvieron al poder con Jeanine Áñez, le salió mal, y volvieron con Rodrigo Paz al poder y se creían, o desde el primer momento, quisieron hacer pata ancha, acá mandamos nosotros, y bueno, hay un contrapeso, hay una resistencia, y eso estamos viviendo en las calles, y es un ejemplo para toda Sudamérica, de cómo se puede uno, con las herramientas que tiene, poder enfrentarse al poder. No sabemos cómo va a terminar, porque bueno, como vimos lo que pasó con Chávez en Venezuela, hay otro tipo de herramientas tecnológicas de guerra que ellos tienen mucho más perfeccionado que antes. Habrá que ver qué tanto el pueblo puede adaptarse a estas nuevas condiciones que se están dando, que tienen que ver con la guerra comunicacional. Esto que estás haciendo vos, Carlos, es fundamental para conocer otras voces. Te agradezco el espacio. Y bueno, y también para que nos demos cuenta en Argentina y en otros países que es parte de un movimiento mundial, ¿no?, de control social y de cambio que estamos padeciendo, que tiene que ver con cuestiones internacionales como la que está pasando en Palestina, que a nosotros desde acá, nosotros lo vemos que es la misma receta que se aplicó en América 500 años después en Palestina. Por eso también nosotros siempre publicamos en el periódico Renacer los movimientos que hay. Hace poquito creamos un streaming que se llama Cosmopolitan, que también tocamos temas relacionados, que nos da la posibilidad no solamente de hablar de temas de pueblos originarios y de Bolivia, sino que también otros temas que a nosotros nos afectan, ¿no? Por eso en Bolivia hay que estar atento, porque hay una reacción de quechuas, aymaras y también guaraníes que se manifestaron hace 2 semanas en una marcha, y que el gobierno de Paz, envalentonado por la, digamos, por el apoyo y por el respaldo del gobierno norteamericano a través de la DEA, a través del Departamento de Estado, ya hay, digamos, indicios de que no va a haber una tal renuncia de Paz sin que corra sangre indígena, ¿no?
2: Y hay todas estas temáticas que has tocado, son realmente súper interesantes, porque además nosotros venimos trabajando esta idea de que no es casualidad que ocurre en Bolivia, como tampoco es casualidad que ocurre en Ecuador cuando se levanta la CONAIE y el pueblo indígena ecuatoriano. Las cosas se plantean de una manera totalmente diferente. Nosotros siempre observamos que los levantamientos indígenas, sobre todo, no se dan de un día para el otro, se dan con un proceso, primero con un proceso histórico, previo, pero después también a futuro con una escalada, ¿no? Un día salen unos, otro día se levantan otros, otro día, y se va generando un clima de perdurabilidad del levantamiento que realmente desgasta a quienes lo enfrentan, en este caso al gobierno de turno. En este marco quería preguntarte sobre los liderazgos. Generalmente cuando se habla de Bolivia insurreccional o de Bolivia rebelde, se dice Evo Morales, ¿verdad? Por todo lo que significó Evo antes de llegar al gobierno, en el gobierno y posteriormente. Ahora están surgiendo otros liderazgos. Ahora hay otra gente que no es tan conocida, Argollo, por ejemplo, de la COP, pues digo, no tan conocida fuera de Bolivia, en Bolivia seguramente que sí. ¿Cómo estás viendo ese trasvasamiento que hay? Porque ahora no está solo Evo con la Marcha por la Vida, hay muchas marchas y hay, como vos decís, también esta presencia fuerte de la colectividad indígena, de cada una de las colectividades, los quechuas, los aymaras, poniendo también el cuerpo y poniendo también el contenido político a este levantamiento. ¿Cómo lo estás viendo a eso?
3: Sí, mira, hay casi siempre.

0: 2009, creo que fue el primer año que fui. Los caminos eran imposibles, llovía y no podías ir de un departamento a otro. Yo prácticamente, desde los 15 no soy católico, pero hasta me arriesgaba a querer rezar para llegar a destino, para darte una idea. Bueno, hubo un cambio dramático con Evo Morales en cuestión de distribución, y eso se fue justamente por cuestiones internas, pero por sobre todo ayudado por, digamos, por las fuerzas de colonialistas de ahora, ¿no? Que sufrió un desgaste muy importante, errores políticos también, no vamos a decir que ha sido todo perfecto, por lo cual, para sacárselo de encima, tuvieron que recurrir a un nuevo tipo de golpe que vimos todos en el 2019, ¿no? Un golpe blando, si se quiere, y que después, al retomar al poder el MAS, se lo sacaron de encima. También hubo proscripción. O sea, esta elección en Bolivia, como la anterior, cuando estaba Jeanine Áñez, Evo Morales estaba proscripto, ¿sí? Una vez la proscribió la derecha y otra vez la interna con Arce. Bien, entonces la gente eligió a Paz Zamora, si se quiere, como el mal menor. Vamos a probar, vamos a depositar nuestro voto en este tipo que parece que habla bonito, que dice que no va a tocar nada, platita para todos y todas cuestiones que son lindas para escuchar, pero que al mes ya había mandado un decretazo y la gente mostró que no estaba dispuesto a dejarle pasar las cosas, porque aparte fue haciendo todo lo contrario de lo que él decía en su corta campaña. Y además, no lo votaron tanto a Paz. Vos fijate que Paz, que aparte que nació en España, porque su padre estaba emigrado, por eso le dicen ahí en la jerga el pollo español, Paz es hijo y nieto de expresidentes. Víctor Paz Estenssoro, a mediados y fines del siglo pasado, fue presidente, fue quien, después de la Revolución Boliviana, prácticamente la entregó, fue parte, de un sector social que se alió con Estados Unidos, y su padre, por eso lo llaman pollo, porque lo llamaban gallo al Paz Zamora, ¿no? Que estuvo en los 90, en la época en los que estaban los Menem, los Color de Melo, y formaban parte de ese plan de estar al ala de Estados Unidos. El tipo no ganó ni siquiera en su terruño, ¿no? En Tarija, que es una provincia sureña muy particular, que formó parte en un tiempo de la medialuna secesionista por Bolivia, que en el 2008 quería separarse de Bolivia, y este plan va a ser y de alguna manera es refrendado. Con respecto a los liderazgos, la COP lideró junto con los campesinos una suerte de levantamiento que hubo al mes nomás del gobierno de Paz. Pero lo que está pasando es que tratan de cooptar a los líderes. En algunos casos el gobierno lo logra porque tiene una billetera grande, e imagínate que vienen los dólares de donde vienen, pero son rebasados por las bases. En este momento hay una ausencia de liderazgos, o si se quieren, hay una efervescencia donde ya no dirigen los dirigentes, dirigen las asambleas. Eso tiene su pro y sus contras, como en todos lados, ¿no? Cuando no hay una dirección. Pero lo que hay, ya hay algo en lo que todos coinciden, es que Paz Pereira tiene que renunciar.
1: Y ahora queremos compartirles el testimonio al pie de la marcha en La Paz de Cecilio González. Él es el secretario general de la Central Obrera Departamental de La Paz y se dedica a explicar cómo mienten los medios hegemónicos, desmiente que el minero que resultó herido en la represión por parte del gobierno haya sido un accidente por manipular petardos, puesto que fue baleado por las fuerzas represoras. Hace un mensaje contundente contra el presidente y sus políticas de destrucción del pueblo boliviano. Y además anuncia que lo que quieren es cambiar la Constitución para quedarse en el poder 20 años. Vamos a escucharlo.
2: A través de este medio alternativo queremos desvirtuar la prensa tradicional mermelera que ha ayer de los hechos.

0: del accidente realmente ha mentido nuevamente a la sociedad, indicando de que el compañero Achaya, de lo que le han disparado a la policía, supuestamente ha sido mala manipulación de petardo o explosivo que haya realizado el compañero. Totalmente mentira, falso. Nosotros como trabajadores hemos estado presentes en el lugar en el que hemos visto que desde parte de arriba la Policía Nacional sin compasión ha disparado a nuestros compañeros trabajadores. El compañero Achaya ha hecho un accidente grave, y asimismo el compañero de otro compañero, que es el compañero Samuel. Lastimosamente esta prensa tradicional miente al país, no muestra lo que son los heridos. Hasta el momento, por ejemplo, existen dos bajas de nuestros hermanos campesinos, y hay centenares de heridos y además 90 y tantos detenidos. Realmente causa mucha molestia. Por lo tanto, la Central Obrera Departamental de La Paz está muy molesto, y esto hacemos una denuncia nacional e internacional para que los derechos humanos de entidades que defienden pueden actuar de oficio, porque no es posible de que de esta manera se esté reprimiendo, porque esta lucha es por defensa del interés nacional, por defensa de las empresas estatales y de nuestros recursos naturales. Por eso es que están cambiando las normas de 20 años. Estamos frente a un gobierno neofascista que se ha proyectado con una política de neoliberalismo por 20 años. Y eso tienen que tomar en cuenta nuestra sociedad, nuestros hermanos campesinos y la clase popular, de que este gobierno neoliberal está para perpetuarse durante 20 años. Para eso es que van a cambiar las leyes, como por ejemplo la ley 535, claramente en el anteproyecto señala garantizar la seguridad jurídica por 20 años, que el Estado tiene que dar incentivo a estas transnacionales cuando se supone que tiene que invertir. Entonces, es una clara muestra, la ley de inversión de la misma forma habla de 20 años. Entonces, caballeros, nos van a someter por las buenas o por las malas. Y así como lo están haciendo en las elecciones subnacionales, lo que han hecho con Sevilla, eso será el procedimiento por las buenas. Y por las malas nos van a someter así, con torturando, secuestrando, judicializando, persiguiendo a los dirigentes. Entonces, frente a eso, convocamos a nuestros hermanos, hermanas, que piensan aún diferente. Ellos piensan que estamos en una coyuntura, por lo menos que va a pasar 2 años o 5 años de gobierno, después va a haber cambio, se equivocan. No es así, que este gobierno se va a parapetar por 20 años, y en el que nos van a someter a los pobres con tarifazos de energía eléctrica, con servicios básicos y gas domiciliaria. Entonces, estos malditos han venido para someternos a la clase popular, y finalmente solamente el pueblo salva al pueblo. De lo contrario, vamos a estar lamentando cuando ya estén las cosas, la situación fregada en nuestro país. Quiero convocar a nuestros compañeros líderes de diferentes juntas vecinales, instituciones afiliadas a la Central Obrera Boliviana y no afiliados, transportes, cooperativistas, todos los sectores debemos unir fuerza, porque a lo que nos estamos viendo, hay algunos líderes que quieren bajar guardia. Por lo tanto, el pueblo unido desde las bases debemos fortalecer este movimiento para que este gobierno, así como el pueblo ha pedido a diferentes sectores, por su incapacidad, la renuncia de este gobierno de Rodrigo Paz. Sí, efectivamente, el gobierno de Milei, como es otro de los fascistas, neofascistas, porque se caracterizan de eso. Hoy el contrasanto seña, por ejemplo, libertarios, Dios, patria y familia, eso es una santo seña de los neofascistas que está en el poder político. Por supuesto que entre el neofascistas se colaboran. Y asimismo hoy tenemos información de que de Ecuador ha llegado otra cantidad de estos elementos químicos para reprimir a la opinión, a la sociedad movilizada. Lo que hay que decir es lo siguiente: a los policías, hermanos policías del departamento, han desplegado en EPIS. Pero los que están reprimiendo son del interior del país, de Santa Cruz, de Cochabamba, de Sucre, de Tarija. De ese lado son los policías militares que están reprimiendo a la población. Entonces, lo que queremos llevar a nuestros hermanos policías militares, súmense, porque estamos frente a un gobierno que nos van a saquear nuestros recursos naturales y nuestras empresas estatales. Para ello están liquidando, porque por ejemplo está paralizado el teleférico, es un sabotaje que está realizando el gobierno. Por lo tanto, a nuestros hermanos hay que fortalecer, y fuerza a nuestros compañeros de diferentes sectores.
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0: Y seguimos en resumen latinoamericano. Y ahora nos vamos a Cuba porque las situaciones de agresión y de injerencia de Estados Unidos se van complicando cada vez más y van sumando más excusas para la intervención en la isla. Recordar que estas sanciones, entre comillas, que están impuestas mediante una orden ejecutiva firmada por Donald Trump contra Cuba, que empezaron el 1 de mayo, tienen unas consecuencias letales para la economía y para todas las condiciones de la vida de la población cubana, que se están uniendo a los efectos de un bloqueo petrolero y a las carencias provocadas por las cerca de 240 sanciones que se implementaron desde el 2019. Producto de este chantaje de las sanciones, también se ha destruido el mercado turístico. Recordar que numerosas compañías de aviación han abandonado las rutas de La Habana. Es el caso de la aerolínea Where Does Fly, que anunció la suspensión de su ruta Madrid-La Habana-Madrid, que era una de las conexiones directas que tenía Cuba con Europa. La de Cubana de Aviación, que había cancelado su única ruta semanal a España, Plus Ultra, porque había riesgos vinculados a sanciones de Estados Unidos. O sea, estos son los daños desde el turismo. También las compañías navieras están dejando de operar en la isla. Recordar que están penalizando gravemente a quien se atreva a viajar. Hasta ahora China, Cuba, Rusia son algunos de los que han levantado este bloqueo. Hay una noticia esperanzadora de esta semana, que la compañía minera canadiense Sherritt International, que es la que habían anunciado que se iba de Cuba, que es la que trabaja con el níquel en la isla, ha decidido revisar su decisión y por ahora mantiene su proyecto conjunto con Cuba. Pero sin duda la campaña más importante ahora mismo de Estados Unidos contra la isla es la colaboración con los medios internacionales para imputar al líder cubano Raúl Castro por la orden del derribo de dos avionetas que violaron el espacio aéreo cubano hace ya 30 años. Esto podría servir como un argumento para su secuestro, para pedir su extradición, como ocurriera con el presidente Nicolás Maduro y Cilia Flores.
1: Evidentemente esta es una nueva patraña de Estados Unidos y de los sectores del lobby, el lobby mayamense, que con Marco Rubio a la cabeza están tratando desde hace años de destruir a Cuba, de derrocar a su gobierno, y siempre han chocado con esa pared enorme de dignidad, de valentía, de coraje que es el pueblo cubano, que es la dirección revolucionaria. Y ahora han sacado a relucir este ataque, para hacer este ataque, esta medida de imputación por un hecho que realmente quien tiene verdadera culpa de lo ocurrido hace 30 años es precisamente Estados Unidos, que fomentó, alentó, equipó y diagramó el operativo de ese grupo gusano que era Hermanos al Rescate. Cuba lo único que hizo es defender su frontera, es defender la posibilidad de que no haya un atentado terrorista, como pretendieron muchas veces y en algunos momentos lo lograron los grupos contrarrevolucionarios que venían desde Miami.
0: Sí, el presidente Díaz-Canel dijo precisamente que mienten sobre Raúl Castro y mienten también sobre la crisis energética. Este pasado miércoles, en su tuit, el presidente de Cuba decía que acusar al exmandatario Raúl Castro y achacarle al gobierno cubano la crisis energética es el colmo de la hipocresía. Miguel Díaz-Canel rechazó la acusación de un tribunal estadounidense contra Raúl Castro y otras 5 personas más por presuntamente haber causado la muerte a 4 estadounidenses en 1996 durante el derribo de 2 aeronaves. Y dice textual Díaz-Canel: se trata de una acción política, sin ningún basamento jurídico, que solo busca engrosar el expediente que fabrican para justificar el desatino de una agresión militar a Cuba. Reiteró que Estados Unidos miente y añadió que las autoridades estadounidenses manipulan los sucesos alrededor del derribo de las avionetas de la organización narcoterrorista Hermanos al Rescate en 1996. Y como decías, Carlos, según La Habana, los Hermanos al Rescate es una organización terrorista que fue creada en Miami y liderada por José Basulto, un agente de la Agencia Central de Inteligencia, de la CIA, de Estados Unidos, que planificó varias acciones para derrotar al gobierno cubano y que es señalado de haber planificado diversos atentados contra el extinto líder revolucionario Fidel Castro. Y dice Díaz-Canel: la pretendida acusación contra el general del ejército Raúl Castro Ruz, que acaba de comunicar el gobierno estadounidense, solo evidencia la soberbia y la frustración que le provoca a los representantes del imperio la inquebrantable firmeza de la revolución cubana y la unidad y fortaleza moral de su liderazgo. Y puntualizó Díaz-Canel que sobran evidencias documentales para asegurar que no se actuó de manera imprudente ni se violó el derecho internacional, como si vienen haciendo fuerzas militares estadounidenses con sus fríamente calculadas y abiertamente publicitadas ejecuciones extrajudiciales sobre embarcaciones civiles en el Caribe y el Pacífico. Ese 24 de febrero de 1996, Cuba actuó con legítima defensa dentro de sus aguas jurisdiccionales, tras sucesivas y peligrosas violaciones de nuestro espacio aéreo por connotados terroristas, de lo cual la administración estadounidense de turno fue alertada en más de una decena de ocasiones, pero hizo caso omiso de las advertencias y permitió las violaciones. Entonces aquí comprobamos que Díaz-Canel está corroborando que tenían todo el derecho, como decías, Carlos, de defender su soberanía. Pero ya se habla de 25 alertas habían hecho en etapas anteriores y no hicieron caso.
1: No, está claro que siempre que hubo un ataque o una preparación de ataques contra Cuba, el gobierno norteamericano tuvo total responsabilidad. O sea, la gusanera de Miami no actúa sola. La gusanera de Miami está provista de armamento, está provista de equipos y de lanchas y de aviones y avionetas por el gobierno norteamericano a lo largo de todos los gobiernos que han pasado, y que cada uno de ellos se termina frustrando cuando termina su mandato porque Cuba sigue en pie. Esto no lo han podido evitar, y ahora Trump, que está en un momento de descargar guerras por todo el mundo y frustrarse porque lo que le ha ocurrido con Irán, con la República Islámica, evidentemente lo tira para atrás y trata de escaparse por el lado de Cuba, tratando de generar este tipo de acciones, amenazando con invadir, amenazando con secuestrar a cualquier dirigente revolucionario, como lo hicieron con Nicolás Maduro. Ellos, la prueba de Nicolás Maduro, la muestran como podemos hacer lo que se nos ocurre. Lo que pasa es que con Cuba chocan con que, primero, es un pueblo en armas, es un pueblo preparado para resistir, y es una isla, no hay frontera por la que puedan entrar tan fácilmente, y en ese sentido se han equivocado de cabo a rabo con elegir a Raúl. Raúl es, junto con Fidel y junto con cualquiera de los dirigentes revolucionarios, es una persona amada por su pueblo, defendida por su pueblo, querido por su pueblo. Raúl es parte, gestor fundamental, junto con Fidel, con Vilma, con todos los compañeros y compañeras de la Sierra Maestra, de lo que fue la fundación de la revolución, del Granma y de subirse al, del hundimiento del Granma, pero después subirse a la sierra con los 10 fusiles que decía Fidel y generar en poco tiempo una victoria que todavía dura. Esto es lo que no puede tolerar ni Trump ni ninguno de los dirigentes de los Estados Unidos, sean republicanos o demócratas, que odian a Cuba, odian a los hermanos Castro, como dicen ellos, y odian todo lo que la revolución ha hecho por el mundo.
0: En medio de toda esta retórica de máxima presión contra Cuba desde Miami, la congresista republicana María Elvira Salazar volvió a recurrir a un libreto conocido, asegurar que el general del ejército Raúl Castro, el líder histórico de la Revolución Cubana, enfrentará la justicia estadounidense, huirá a otro país o terminará sus días fuera de la isla. Esto se lo decía a la cadena NTN24 y que más parecen estas palabras para su consumo interno realmente, para esta mafia anticubana que está en Miami y que no cejan en intentar ensuciar a la revolución cubana. Y bueno, Carlos, decías quién era Raúl, ¿no? Pero si hay alguien amado en Cuba junto con Fidel, es Raúl, ¿no? Ese forjador de la defensa nacional, del Frente Fran País en la batalla de la Sierra y de la defensa irrestricta de la revolución cubana. Y también están haciendo homenajes ahora en Cuba, justo rápidamente, como están los medios de Cuba, las razones de Cuba, les invitamos en el Facebook, Cuba por siempre. Todo lo que está saliendo es rápido y son homenajes y es contestación a la mafia de Miami. Hicieron un homenaje desde Alma Plus TV a Raúl con testimonios de su hija Mariela Castro, de el héroe cubano Gerardo, de personas de la Colmenita, y queremos participarles a ustedes de este homenaje, que es un video que colgamos en nuestra web, pero que lo van a escuchar con las voces y la emoción de los protagonistas.
2: Es una persona osada, es una persona revolucionaria, lo ha sido así en todos los momentos de su vida.
3: Su lealtad, especialmente, esa es una palabra que hay que ponerla gigante al lado de él.
4: Para nosotros es una luz, su firmeza, su trayectoria nos sirvió de guía.
5: Como un abuelo cercano.
6: Fue muy familiar siempre, desde que era niño.
4: General de ejército, un hombre de familia, un hombre de sentimiento.
2: Está la anécdota de Lina, la foto que tenía de Fidel allá en su casa, que está, sale Urrutia al lado, y cuando Urrutia luego traiciona, ella quita Urrutia y pone una foto de Raúl y dice, este es el que no lo va a traicionar, su hermano nunca lo va a traicionar.
7: Más que hermanos de sangre, fueron compañeros de lucha.
8: La lealtad que él, que Raúl le ha tenido a Fidel, increíble eso. Un segundo que nunca quiso ser primero.
3: Un respeto y una fidelidad increíble a su hermano.
5: Y una admiración tremenda a la que es, un cariño que se desborda cuando habla de Fidel.
6: Él tenía una gran admiración y lealtad a Fidel. En algunos momentos lo percibía como el amor del hermano que estaba cuidando al hermano que él apreciaba de una manera muy especial, pero también él estaba cuidando al líder, al máximo líder de la revolución.
9: Coincidimos en el 90 cumpleaños de Fidel, o sea, Fidel fue a su cumpleaños y a su lado estaba su hermano, como siempre, ¿no? Pero yo tuve la curiosidad de estar también pendiente de la reacción de Raúl a todo. Y era todo el tiempo, pendiente de la felicidad de su hermano. Se reía no solo de lo chiquitico que estaban haciendo, sino se reía también a plenitud con la felicidad de su hermano en el cumpleaños de su hermano.
7: Y si hubiera que resumir algo de Raúl, yo insisto en su humildad, en su modestia que solo una madre pudo avizorar. cuando lo nombró precisamente Raúl Modesto.
4: Raúl personalmente se reunió con ella y le dijo, mira, vas a verlo después de mucho tiempo, transmítele nuestro apoyo, transmítele la certeza de que seguiremos luchando. Y le dijo, es más, cuando entres a la prisión, coge su estrella de héroe y póntela en la ropa, que ellos no saben lo que es. Y Ariana le dijo, general, ellos los hicieron héroe, pero todavía no tienen la estrella. Y le dijo, no, y dijo, bueno, llévala la mía. Y se la quitó y se la dio. O sea, cuando ella regresa, se la va a dar, pues, le dice, no, quédate con esa, que esa tiene historia. Y ya está.
10: No solo es un líder, no solo es un guía indiscutible, sino también que es un ser dotado de una sensibilidad especial.
11: Fuimos allí al pequeño lugar donde era Colmenita y nos sentamos allí a ver Abracadabra. Y todos lloramos. Y cuando terminamos, él nos explicó por qué estábamos ahí. Era para que aprendiéramos a ver la esencia de los problemas, la esencia de las cosas.
12: Y el texto más o menos que la maestra Abracadabra dice, que una esencia es algo así como la verdad última de las cosas. Aunque no se vea mucho, es lo más importante. Es el relleno de la silueta que vemos en todas las cosas.
6: Su amor y entrega a mi mamá, su amor, su respeto por mi mamá, y algo que siempre me emocionó mucho fue verlo cuidarla. Cómo cuidó a mi mamá. El modo en que él honra su memoria. Es muy bonito y bueno, también me lo llevo de lo que él me ha dejado en la vida.
2: Que él en su despacho, junto a las imágenes de Martí, de Gómez y de Maceo, tiene una foto de Ñico López y una foto de José Luis Tassende. Lo que quiere decir que Raúl es un amigo profundo. Raúl es una persona que durante toda su vida ha defendido, ha mantenido y ha sido leal a toda la memoria y a toda la amistad que vivió con sus compañeros de lucha.
11: Como jefe, ha sido un jefe muy humano. Siempre ha tenido presente y nunca olvida el día del cumpleaños de sus subordinados o el día de la mujer. O el Día de las Madres, con una postal, con una palabra, con una felicitación.
9: Para mí y para la Colmenita, los estadios más altos de la especie humana se clasifican en dos personas, los niños y los guajiros. Donde está la verdad, para mí es los niños y los guajiros. Y Raúl, para mí siempre yo lo he clasificado desde Virán como sigue siendo un niño guajiro.
12: Como un niño que es un niño grande, bromista, porque siempre está haciendo chistes y entonces va mezclando un cuento con otro y va viendo un niño y le dice, ¿tú te pareces a no sé qué? Y de ahí saca un cuento. Es como un familiar, un abuelo, un tío.
4: Una luz.
11: Bueno, Fidel y Raúl están en todo. Fidel y Raúl están en todo lo que hacemos en nuestra generación, en todo.
13: Para mí Raúl ha sido ante todo un maestro, un jefe que compromete y cuyos pasos uno trata de seguir cada día. Pero también ha sido un amigo entrañable y yo lo siento como un padre. Fidel es Fidel y Raúl es Raúl.
9: Fidel es Fidel y Raúl es Raúl.
11: Y Raúl es Raúl.
6: Raúl es Raúl.
0: Ahí escuchábamos al héroe cubano Gerardo, que decía que cuando Adriana, su mujer, lo fue a ver a la cárcel, le dijo que le llevara la medalla de héroe cubano. Y entonces Adriana le dijo, pero si no tiene todavía esa medalla. Dice, bueno, pero le doy la mía. Esos detalles de Raúl, ¿no? De cariño, de afecto, también estaban reflejados en este video. Y seguimos con homenajes, porque hicieron también desde Cuba Visión, con mezcla de música de Raúl Torres, de su canción, y de testimonios de Díaz Canel, también hicieron este homenaje que es importante, porque aparece el Che Guevara en una imagen poco conocida que habla de Raúl, y que dice que es el más merecido viceministro de la época porque es el más destacado de todos nosotros. Vamos a escuchar este homenaje. Raúl es Raúl.

fue de los que dirigió el ataque al Moncada, de los que estuvo 2 años en la cárcel, de los que organizó el segundo frente Fran País y de los que han dado relevantes pruebas de capacidad como organizador y como líder.

Lógicamente, su hermano Raúl, no por ser su hermano, sino por sus propios méritos, es el viceprimer ministro y es el más indicado entre nosotros para seguir el mismo rumbo de la revolución cubana.

0: mejor.
1: El líder histórico de la revolución, aunque se haya despojado de sus responsabilidades, pero el prestigio que tiene ante el pueblo, la historia, su aporte, su reconocimiento histórico, nadie lo puede negar, como sucede en otro lugar del mundo. Que hay personas que tienen liderazgo no por sus cargos, sino por su historia.

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1: Amigas, amigos, sean todos bienvenidos a nuestro avance informativo de esta hora, 3 de la tarde, 51 minutos. Bolivia enfrenta su cuarta semana de protestas, las cuales han ocasionado grandes pérdidas económicas y gran cantidad de heridos como consecuencia de los enfrentamientos. La periodista Daniela Úsuga nos ofrece los detalles en el siguiente reporte desde La Paz. Escuchemos.
2: Las manifestaciones lideradas por mineros, agricultores y grupos de vecinos entraron en su cuarta semana cuando las autoridades informaron de 52 bloqueos de carreteras activos en todo el país. Los manifestantes rechazan las políticas económicas de Paz, exigen aumentos salariales y culpan al gobierno por la distribución de combustible de baja calidad que ha dañado los vehículos.
3: Quiero avisarles que este presidente, junto a sus ministros, ha asumido la decisión como parte del esfuerzo y el compromiso con el país de rebajarse el salario 50% para que sea aporte a un esfuerzo claro de que Bolivia tiene un presidente y ministros que van a sumarse a ese esfuerzo.
4: Bolivia atraviesa uno de esos momentos más críticos. En medio de protestas, bloqueos y pedidos de renuncia, el presidente Rodrigo Paz anunció que reducirá su salario y el de todos sus ministros en un 50%, como señal de esfuerzo y compromiso con el país. La decisión fue anunciada mientras el país entra en su cuarta semana de manifestaciones lideradas por sindicatos campesinos, la Central Obrera Boliviana y sectores vinculados a Evo Morales. Sin embargo, las protestas continúan aumentando la presión sobre el gobierno. Incluso Evo Morales pidió adelantar elecciones y advirtió que Bolivia podría entrar en una etapa aún más conflictiva si no se alcanza una salida política.
5: La pacificación pasa por una transición y el presidente de transición convoca 90 días a las elecciones, que es constitucional.
4: La crisis en Bolivia escaló un punto de no retorno, luego de que Evo Morales pidiera elecciones anticipadas en un plazo de 90 días y planteara la salida del presidente Rodrigo Paz, quien enfrenta.
1: Amigas, amigos, 3 de la tarde, 53 minutos, hacemos contacto con la señal de Venezolana de Televisión. Escuchemos a la presidenta encargada, Delcy Rodríguez, encabeza reunión con el Consejo de Ministros y Miraflores. Escuchemos.
6: Y de la Venezolana. Yo felicito al Gabinete Económico porque ha ido muy acompasado en seguimiento al crecimiento en las distintas áreas, en la producción de alimentos, la agroindustria, en la pesca. Bueno, lo que tiene que ver también la participación de la economía comunal, cómo los circuitos comunales, las comunas, los consejos comunales tienen una participación directa ya en el crecimiento económico, que tiene que ver con el crecimiento de la producción petrolera, en el ámbito de los hidrocarburos. Bueno, ahí va el Gabinete Económico, paso a paso, garantizando crecimiento. Y ahora que estamos en esta segunda fase de la peregrinación, que es ir al corazón productivo de Venezuela. Hemos dicho, desde el conuco hasta la gran industria, toda Venezuela activada con un objetivo común, que es la Unión Nacional Productiva, para garantizar alimentos al pueblo de Venezuela, para la seguridad y la soberanía alimentaria. Luego, en el ámbito social, también viendo los planes estratégicos, como el plan de los abuelos. Ahí el vicepresidente Héctor ha dado un resumen de cómo avanza muy bien. En el ámbito de la salud, hemos iniciado un programa de recuperación de la infraestructura de los hospitales y los centros de salud del país. Hemos también consolidado planes que ya están en marcha por el Plan por la Vida y la Salud 2026, con operaciones quirúrgicas de catarata, instalación, colocación de marcapasos, procedimientos de hemodinamia. Allí vamos, poco a poco atendiendo las necesidades de nuestro pueblo. Y el plan que tenemos con el sector privado de salud en Venezuela, donde estamos atendiendo necesidades quirúrgicas en todos los estados del país. Siempre llamamos a sumar los esfuerzos del sector privado para que una sola Venezuela sea la que atienda las necesidades y vulnerabilidades de nuestro pueblo. Igualmente, en el ámbito de los servicios, haciendo seguimiento al tema del agua, al tema eléctrico. Hemos pasado días de máximas temperaturas que han llevado también, junto al crecimiento económico, a máximas demandas como no se había conocido en una década. Y allí vamos, bueno, y nosotros batallando para desbloquear recursos que permitan la intervención en el ámbito de servicios públicos esenciales. Y lo más importante, la felicidad del pueblo de Venezuela. Aquí vemos la gestión también en materia de la juventud, planes para nuestra juventud, de educación, de cultura, de economía. Me es muy gratificante llegar a un sitio del país, a un estado, y o sea, aparece un joven con proyectos, Sergio, que se está financiando proyectos productivos a la juventud. También en el ámbito del ecosocialismo, donde cada día el venezolano y la venezolana debe tener mayor conciencia de lo que significa la defensa y el respeto de los derechos de la naturaleza. Igual en el ámbito de la seguridad, venimos avanzando con los cuadrantes de paz. Bueno, ya quedan solamente 8 estados para dar despliegue a los cuadrantes de paz con equipamiento completamente para la atención de la seguridad ciudadana. Esta semana, como lo anunciamos, el 1 de junio arranca la gran consulta nacional al pueblo de Venezuela para la reforma de la justicia penal, con desafíos muy importantes en el ámbito de justicia, pero nuestra brújula es una sola, que es el respeto y la garantía de los derechos humanos. Y ahí estamos trabajando junto al programa de convivencia democrática y paz. Así que, bueno, todos juntos, marchando juntos, yo quería aprovechar esta oportunidad para anunciar que he firmado 2 decretos en este Consejo de Ministros. En uno de ellos estoy designando al vicepresidente sectorial Héctor Rodríguez como comisionado presidencial para la reestructuración y reingeniería del gobierno. Una nueva estructura del gobierno adaptado a esta nueva realidad de Venezuela, a una Venezuela que renace desde su identidad, que renace desde su historia libertadora, a una Venezuela que busca su propio camino para la felicidad del pueblo. Y ese trabajo lo va a acometer junto al vicepresidente sectorial de planificación, quien es un estudioso en esta dirección. Y bueno, en un lapso de 90 días presentarán a este Consejo de Ministros ya un trabajo conclusivo de lo que debe ser la reestructuración y la nueva reingeniería del gobierno. E igualmente designado a la ministra de Economía y Finanzas, Anabel Pereira, como comisionada presidencial para la gestión eficiente del gobierno nacional. Ahí el basamento administrativo, financiero, es fundamental para una gestión eficiente. Así que con la mirada de ministra de Economía y Finanzas, yo estoy segura que vamos a dar un nuevo impulso para la eficiencia gubernamental. Y de igual manera, quiero anunciar que en el ámbito de las facultades que me ha otorgado la Ley Orgánica para la celeridad y optimización de trámites en su artículo 8, estamos abriendo una consulta nacional que va a durar 15 días. Atención, ciudadano, ciudadana. Durante los próximos 15 días podrá ingresar al sitio web simplifica.gov.ve. simplifica.gov.ve. ¿Con qué sentido? Bueno, de que allí puedan descargar cuáles son los trámites más engorrosos, los trámites que más le impiden a un emprendedor sostener su emprendimiento o iniciar su emprendimiento, o a un ciudadano hacer sus trámites relacionados al registro civil, a la identidad civil, o a un ciudadano lo que le cuesta los trámites ante el Instituto Nacional de Tránsito Terrestre, licencia, lo que tiene que ver con el SAREN, con SAIME, aunque estos dos últimos organismos están con nuevas plataformas tecnológicas, pero queremos una consulta directa con el ciudadano para ver cuáles son los trámites que más le afectan y nosotros podamos completar este gran diagnóstico que estamos haciendo desde cada ministerio, desde cada organismo, instituto adscrito, que tengan que ver con trámites relacionados a la vida cotidiana del venezolano y de la venezolana. Así que, bueno, agradezco al Consejo de Ministros, los ministros y las ministras desplegados en el país, atendiendo esta segunda fase de peregrinación por la Venezuela productiva. Todos sumamos, todos sumados en una sola tarea, que es el reencuentro de los venezolanos, y una sola voz exigiendo el cese de las sanciones y el bloqueo económico contra Venezuela. Yo he dicho que si con las manos atadas llevamos un crecimiento sostenido durante los últimos 5 años, imaginen a la Venezuela volando libre. Imaginen a las grandes potencialidades de nuestro país, pero lo más importante es la identidad que como venezolano y que como venezolana nos ha permitido estar hoy donde estamos, a pesar del terrible bloqueo económico como nunca antes había conocido nuestra República, y yo digo también como pocos países en el mundo conocen sobre lo que es las limitaciones a sus capacidades, a sus potencialidades económicas, financieras y comerciales. Así que con gran esperanza estamos en esta peregrinación. Somos peregrinos y somos peregrinas, y marchamos juntos, oramos juntos y cantamos juntos por una Venezuela libre, libre de sanciones, y una Venezuela en paz. Así que a avanzar y a vencer. Gracias.

0: Amigas, amigos, escuchábamos a la doctora Delcy Rodríguez, presidenta encargada de la República, quien encabeza reunión del Consejo de Ministros en Miraflores. Hasta aquí la información, mil gracias por su atención. 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No olviden suscribirse y visitarnos a nuestro canal de Telegram y YouTube, La Radio del Sur 01. Alice Guevara, control técnico digital. Les narró Carlos Eduardo, 1-8-97, 4-3 minutos de la tarde. La invitación es para que continúen disfrutando de nuestra programación.
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2: Resumen de Medio Oriente. Un programa para analizar y hablar de la lucha y la resistencia de los pueblos de la región. Hola, ¿qué tal? Esto es, como todas las semanas, Resumen de Medio Oriente, un programa que realizamos desde Latinoamérica para dar a conocer las denuncias, las noticias y los análisis que podamos hacer sobre una región que evidentemente sigue en erupción y los medios de comunicación hegemónicos o lo ignoran o tergiversan todo lo que allí ocurre. Y vamos a comenzar con la flotilla Global Sumud. Nuevamente, esta segunda parte de la experiencia de la flotilla fue neutralizada, atacada en aguas internacionales muy cerca de Chipre. Chipre, recordemos que es un país ligado íntimamente a Israel, que tiene acuerdos militares con Israel, y por supuesto fueron los que en todo momento hostilizaron, junto con los barcos israelíes, a quienes se trasladaban con alimentos, con medicamentos, para tratar de romper el bloqueo a Gaza. Obviamente, más de 250 tripulantes fueron secuestrados, secuestradas, llevadas primero al puerto de Ashdod y después a una prisión, donde fueron golpeados, torturados psicológica y físicamente, y en un momento de esa detención, de ese permanente acoso y humillación contra quienes estaban tratando de llevar adelante una empresa totalmente pacífica, apareció el ministro de Seguridad Ben-Gvir, ese personaje que en el propio Israel tiene condenas por crímenes cometidos, pero sin embargo Netanyahu lo eligió como ministro de Seguridad, pactando con los sectores más extremistas de los partidos religiosos. Esto es lo que le ha permitido a Netanyahu sostenerse en el gobierno, más allá de los ataques que pudiera sufrir de una oposición que también es sionista, pero que tiene la idea de que Netanyahu está generando una campaña de odio fuera de Israel, que tampoco le conviene a ellos que eso se dé. Y si hay un hombre que genera permanentes provocaciones, es Ben-Gvir. Es el hombre que, el ministro que entra a las cárceles y golpea a los presos, que golpeó a Marwan Barghouti, que le dijo que lo iba a asesinar, que llevó adelante la ley que ya está en vigor para asesinar, ahorcar a los presos palestinos, y que frente a los tripulantes de la flotilla los hizo arrodillar, prácticamente besar el suelo, y les dijo una y otra vez: ustedes vinieron con orgullo y aquí los que mandamos somos nosotros, esta es nuestra casa y ahora van a ver lo que es Israel. Y una compañera, en medio de todos esos actos de humillación, se paró y gritó Free Palestine, y por supuesto la golpearon, la tiraron al piso. Todo esto filmado por el propio Ben-Gvir o sus secuaces, sus guardaespaldas que lo acompañan a todos lados, y fue precisamente Ben-Gvir el que lanzó el video donde se lo ve con la bandera israelí gritándoles a la gente de la flotilla, viéndose cómo los arrastraban o las arrastraban, porque había mujeres, hombres de distintos países. Y ahí está el tema, ¿verdad? ¿Qué pasa con esta impunidad que tiene Israel para hacer este tipo de barbaridades una tras otra? Imagínense que si a los tripulantes de la flotilla, que teóricamente están protegidas por sus países, cosa que no se nota, les hacen lo que Benvir hizo con los tripulantes de la flotilla Sumut, ahora evidentemente a los palestinos los torturan todo el tiempo, los matan en la cárcel, hay un montón de palestinos asesinados y hay muchos que no soportan las torturas que día a día tipos como Benvir les produce. Los gobiernos de que tienen a estos tripulantes como ciudadanos no mueven el amperímetro. La presidenta Meloni de Italia lo único que atinó es a llamar a consulta a el embajador israelí y amonestarlo. Con eso no cambia nada, nadie rompe relaciones. España pasa lo mismo y la mayoría de los países europeos directamente ni se inmutaron. Esta es la realidad que vivimos en una Europa que se dice democrática y que en todo momento no osa defender ni siquiera por formalidad a ciudadanos que cumplían una misión humanitaria. En el marco de todo esto también se conocieron sanciones del gobierno de Estados Unidos contra la organización que atiende a los presos palestinos, Samidum, una organización internacional que se preocupa de que los presos tengan atención de abogados, que controla en la medida que puede, que tenga acceso a la información, que no sean castigados, y que la propia entidad Samidum siempre ha sido acosada por Israel y varios de sus militantes han sido perseguidos, algunos encarcelados y ahora sancionados económicamente, entre ellas la activista palestina y muy amiga de Resumen Latinoamericano, Jaldía Abu Akra, que ha caído también en la red de las sanciones que Israel aplica a quienes obviamente lo enfrentan. Estas sanciones impuestas por Estados Unidos y Canadá contra la red Samidum no constituyen una medida aislada, sino parte de una ofensiva política y mediática más amplia, destinada a criminalizar el apoyo a Palestina y atacar a la resistencia, atacar a todos aquellos que se levantan en distintos países del mundo para condenar a Israel. Y en este sentido, Samidum tiene que contar, como todas las organizaciones que pelean contra la entidad sionista,

el cruce de Rafah con sus familias. Esas personas llaman a ese viaje un infierno. Para los palestinos y palestinas de Gaza, el paso fronterizo de Rafah con Egipto ha sido durante mucho tiempo el único vínculo con el mundo exterior, sirviendo como una línea de vida fundamental para el enclave. Las fuerzas de ocupación ocuparon el lado palestino del cruce fronterizo durante el genocidio de mayo de 2024, destruyendo los edificios, impidiendo el tránsito y provocando una grave crisis humanitaria, especialmente para las personas enfermas. Desplegaron soldados en una zona militar a lo largo del corredor de Filadelfia, como lo llamaron, donde permanecen hasta el día de hoy. La primera fase del plan de 20 puntos que propuso Trump por el alto el fuego en Gaza, que sabemos que no fue tal alto el fuego, entraba en vigor en octubre de 2025 y exigía que el ente ocupante permitiera la entrada de ayuda humanitaria al territorio y abriera el cruce de Rafah en ambas direcciones. Sin embargo, sabemos y hemos denunciado que este cruce no ha sido abierto y que solamente recién en febrero, en medio de repetidos cierres injustificados, un acceso severamente limitado se abrió y con muchas restricciones y muchísima vigilancia. Las palestinas y palestinos que regresan a Gaza han denunciado acoso, palizas sistemáticas y afirman que las fuerzas de ocupación les ordenaron abandonar Gaza con sus familias y no regresar jamás. Los repatriados que hablaron con Quds News Network, que es quien realiza el reportaje, describieron un viaje largo y agotador de regreso a su tierra natal, que está marcado por el miedo y por la incertidumbre. Sanaa Dawood es una anciana que viajó con su nieto a Egipto para recibir tratamiento médico tras resultar herida en un ataque israelí durante el genocidio en el campo de Maghazi, en el centro de Gaza. Y Yasmin Mohamed, una joven de 22 años, huyó del genocidio con su familia a Egipto. Según las dos repatriadas, el viaje de vuelta implicó pasar por 3 puntos de control distintos. La primera situación parecía darse en el lado de Egipto, donde las autoridades instaban a los viajeros a permanecer en Gaza y rechazar cualquier intento de desplazamiento forzado. Ambas describieron los acontecimientos como rutinarios. Se registraban las maletas, se sellaban los pasaportes y se permitía a las viajeras continuar su camino hacia Gaza. El segundo punto de control dentro del cruce de Kerem a Jerusalén parecía estar atendido por personal de la Unión Europea junto con miembros de seguridad vinculados a Palestina, presuntamente asociados a la autoridad palestina. Según las repatriadas, el personal palestino se encargaba de las inspecciones mientras los funcionarios de la Unión Europea observaban de cerca. Se les recomendó a las viajeras que tuvieran cuidado y se les deseó un viaje seguro. Una fotografía de este punto circuló ampliamente en las redes sociales. La imagen mostraba la entrada al cruce tras 2 años de genocidio. Un estrecho corredor bordeado de altas vallas metálicas rematadas con alambre de púas enrollado. Al final, una gran puerta metálica permanece cerrada, bloqueando el paso como si se tratara de un camino enjaulado. Las palestinas condenaron este paso fronterizo vallado, calificándolo de puerta de entrada a una prisión al aire libre. Ambas describieron esta etapa como humillante, marcada por la vigilancia y los controles constantes. Cada viajero era procesado individualmente. Una vez que un oficial israelí, tras el sistema de control, verificaba la identidad de una persona, se abría una puerta para permitir el paso de otro y de otro y de otro, siempre de uno en uno. De camino al tercer puesto de control, los vehículos militares israelíes escoltaron los autobuses que transportaban a las personas repatriadas. El tercer punto, al que las dos repatriadas se refirieron como un infierno, estaba supuestamente controlado por fuerzas israelíes y miembros de las milicias respaldadas por el Estado ocupante. Según sus relatos,
estos miembros armados

armados de las milicias recibieron a los viajeros y los registraron mientras los soldados israelíes observaban desde la distancia. Las dos relataron que les confiscaron sus pasaportes, los teléfonos móviles, los dispositivos electrónicos que fueron entregados a los israelíes, mientras que sus pertenencias quedaron afuera. Luego las condujeron a una estructura improvisada, cubierta con plástico y abierta por arriba. Sanaa relató que un soldado israelí entró en una zona profiriendo insultos con ira. Añadió que la soldado le tocó repentinamente sus partes íntimas, haciendo abuso e intimidando. Posteriormente, otra mujer fue esposada y vendada antes de ser llevada al interrogatorio. La mujer lloró repetidamente, insistiendo en que no pertenecía a ningún grupo de la resistencia. Según Sanaa, la mujer declaró posteriormente que los israelíes y los miembros de las milicias le dijeron que les dijera a los palestinos de Gaza que se marcharan, advirtiéndolos que en pocos años no va a existir Gaza, que Gaza pertenece al ente ocupante y que van a tomar el control total. Fueron momentos espantosos para Yasmín. Aunque solo un hombre de su grupo fue llevado a interrogatorio, contó que otra mujer fue reprendida por llevar el pasaporte de su esposo desde Egipto. Yasmín también dijo que escuchó a un hombre en el mismo autobús contar que los israelíes le ofrecieron una casa y un sueldo fuera de Gaza con el intento de reclutarlo como informante. Me preguntaron, dijo, ¿por qué volvía a Gaza? Y les dije, porque quiero volver con mi familia. A Sanaa también le confiscaron todo, hasta su crema facial, su reloj de pulsera, todo lo que llevaba. Cuando volvió a su ciudad de Rafah, no pudo ni siquiera expresar el dolor y la indignación de lo que vio. Vio por el camino a Khan Yunis, la ciudad al norte de Rafah, una destrucción generalizada. En algunas zonas solo quedaban escombros, en otras únicamente arena. En otro lugar, una casa solitaria permanecía despojada de sus paredes, apenas en pie. Me quedé impactada. Jamás olvidaré la primera vez que vi mi ciudad así, declaró a la cadena Kutnik News Network. Rafah se encuentra bajo control militar desde la invasión de mayo de 2024. La ciudad que alguna vez albergó a 275.000 personas ahora está prácticamente en ruinas. Israel controla el corredor de Moraj, justo al norte de Rafah, lo que le permite aislar y ocupar la ciudad. Yasmín contó que en el camino reconoció su barrio en la zona de Kirbat al-Adas, en Rafah. Lo reconocí porque conozco bien la distancia entre el cruce de Rafah y nuestro barrio, dijo. Todavía la zona estaba arrasada, solo había arena. Ni árboles, ni casas, ni villas bonitas, ni siquiera el pozo que cavamos frente a nuestra casa. Inmediatamente recordé el mandarino de nuestro jardín. Todavía lo veo.

0: a una Gaza devastada, por ese apego a la tierra aunque esté llena de escombros, y tantas y tantas que están volviendo y sufren esto mismo. Y queremos añadirles una noticia que sucedía también esta semana, donde un pescador palestino en Gaza fue asesinado por disparos de la armada israelí. El pescador palestino Mohamed Shamlagh murió este miércoles en las costas del norte de Gaza tras ser alcanzado por disparos de botes israelíes de las militares, según informó la morgue del hospital Al-Shifa de la ciudad de Gaza. Según fuentes del hospital, los navíos de la armada israelí dispararon contra embarcaciones que se encontraban pescando en la zona de la costa de Sheikh Al-Jin, al suroeste de la ciudad de Gaza. Como parte de esta ofensiva constante contra la franja de Gaza, el ente ocupante ha prohibido el acceso al mar a la población y ha advertido de que podría abrir fuego si se incumple la restricción, sabiendo que la mayoría de los desplazados y desplazadas viven en zonas próximas a la costa, que están en tiendas de campaña mal ventiladas y con una llegada de la subida de temperaturas por el verano altísimas, que la situación es insostenible, que tienen falta de alimento y aún así les tienen prohibido meterse en el mar. En general, no disparan contra las personas que se bañan, pero sí son habituales los tiroteos contra pescadores que se alejan de la costa para poder encontrar un alimento. Al menos 67 pescadores han muerto a manos de las tropas israelíes mientras faenaban, mientras que un total de 230 trabajadores del sector han fallecido desde octubre de 2023, según un recuento del Sindicato de Pescadores Palestinos, que hasta principios de este 2026 todavía se sabía esta cifra. Los datos de esta organización, recogidos por la ONG israelí Gisha, reflejan que solo unos 500 de los más de 5.000 pescadores de que trabajaban en Gaza antes de la ofensiva israelí faenan actualmente. En Gaza, pescar es un modo de vida, pero desde el estallido de la guerra hace más de 2 años, el sector de la pesca en Gaza ha quedado casi completamente diezmado, señalaba el informe de Gisha al respecto. En una clara violación de la tregua establecida después de la agresión de 2014 del régimen israelí a Gaza, las fuerzas de ocupación impiden tanto a los pescadores como a los agricultores acceder a sus tierras al norte y al este del enclave palestino. Además, los buques de guerra disparan con frecuencia a los pescadores palestinos y ponen trabas a sus labores, a los que detienen también sin razón alguna. Más de 880 personas han muerto en ataques israelíes en Gaza durante el alto el fuego en vigor desde octubre de 2025, mientras que la cifra roza los 72.800 personas asesinadas si nos remontamos al comienzo de la ofensiva de 2023. Esta es la situación que también sufre Gaza. No solo impiden que entre la ayuda humanitaria con fluidez que está esperando, no solo atacan la flotilla que lleva ayuda humanitaria, sino que también impiden que los pescadores puedan pescar algo para sus familias. Justicia para Gaza, justicia para Palestina.
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6: Amigas, amigos, 4 de la tarde, 28 minutos. A esta hora hacemos contacto con la señal de Venezolana de Televisión. Entrega de cartas credenciales por parte del embajador de la República Portuguesa, Manuel da Silva, ante la República Bolivariana de Venezuela, desde el Palacio de Miraflores. Escuchemos.

0: descansen. ¡Ar!
1: Culminaron los honores correspondientes al excelentísimo señor Manuel Federico Piñeiro da Silva, nuevo embajador designado de la República Portuguesa ante la República Bolivariana de Venezuela.
2: Honores correspondientes.
3: Amigas, amigos, hasta aquí la información. Mil gracias por su atención. Recuerden ampliar estas y otras informaciones a través de nuestro portal www.laradiodelsur.com.be y en todas nuestras redes sociales como @laradiodelsur. No olviden suscribirse y visitarnos a nuestro canal de Telegram y YouTube, La Radio del Sur 01. Alice Guevara, control técnico digital, les narró Carlos Eduardo, 1W897, 4 de la tarde, 30 minutos. La invitación es para que continúen disfrutando de nuestra programación.
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0: Bueno, y ahora en resumen de Medio Oriente, vamos a encontrarnos otra vez con nuestro querido compañero Lisandro Brusco desde Rosario, está él allí, para hablar obviamente de lo que está sucediendo en toda la región. Lisandro, como saben, es un analista de política internacional, un hombre que ha viajado por Palestina, ha estado en Líbano también, ha tenido la enorme suerte y virtud de haber hecho una entrevista con Jordan Abdallah, el ex prisionero libanés, pero hombre jugado por la causa palestina desde siempre. Con él, con Lisandro, queremos hablar un poco de los distintos temas que ahora son candentes, ¿verdad? ¿Qué tal? Bienvenido, Lisandro, a Resumen de Medio Oriente.
1: ¿Qué tal, Carlos? Un saludo aquí grande desde Argentina, desde Rosario. ¿Cómo estás?
0: Bien, bien. Bueno, otra vez Israel ha desplegado su poderío naval para interceptar, con muchísimo armamento, para interceptar a barcos que iban hacia Gaza de la flotilla global Sumud, que fueron en tres partes esta vez. O sea, pararon a uno, secuestraron a ciento y pico, pararon a otro, secuestraron, y ahora finalmente han parado ya los últimos dos barcos que quedaban. Hay alrededor de 174 secuestrados, secuestrados y pasados a prisiones y a tortura psicológica y, no, y también tortura física, como han sufrido algunos de los anteriores. Y también estos barcos fueron agredidos a balazos directamente, estos últimos. ¿Cómo lo estás viendo este accionar de la flotilla global? ¿Qué está consiguiendo y qué no está consiguiendo?
1: Bueno, Carlos, ya primero aclarar que no es, bueno, no, como vos señalabas también, no es la primera flotilla o la primera vez que un conjunto de embarcaciones intentan romper por Mediterráneo el bloqueo que sufre la Franja de Gaza de hace años. Fueron varias las experiencias, obviamente desde el 7 de octubre del 2023. Ha habido algunas en particular que, también teniendo en cuenta la época, han tenido mucha más visibilización, digo, a partir de lo que es los medios de comunicación alternativos y también de las redes sociales. Obviamente, nosotros decimos que es una herramienta justamente más para visibilizar y denunciar el bloqueo que viene padeciendo, en particular, la Franja de Gaza de hace años. También, que es algo que han señalado incluso las compañeras y compañeros que han sido detenidas y detenidos por el régimen colonial israelí, luego de que abordaran la flotilla, de que, bueno, esto es algo mínimo de lo que padecen los más de 9.500 prisioneros palestinos en las cárceles israelíes. Es algo que permanentemente sufren, y ahora sumándole a lo que es el retorno en términos legales.
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3: Amigas, amigos, nos conectamos con la señal de Venezolana de Televisión desde el Palacio de Miraflores.

0: hombro. ¡Ar!
1: Allí vemos los honores correspondientes ante la embajadora de la República de Nicaragua, la excelentísima señora Daisy Ibe Torres Borges, nueva embajadora acreditada ante la República Bolivariana de Venezuela. En breves minutos se entregará las cartas credenciales ante la mandataria encargada, Delcy Rodríguez Gómez, para continuar en este clima de fraternidad y además permitir repasar la agenda de cooperación binacional y reafirmar el compromiso de ambos países con la integración regional.
2: 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Llegan.
3: Amigos, amigos, hasta aquí la información. Era la entrega de credenciales por parte de la embajadora de Nicaragua ante Venezuela a su llegada al Palacio de Miraflores, a través de la señal de Venezolana de Televisión. Recuerden ampliar estas y otras informaciones a través de nuestro portal www.laradiodelsur.com.be y en todas nuestras redes sociales como arroba la Radio del Sur. No olviden suscribirse y visitarnos a nuestro canal de Telegram y YouTube, La Radio del Sur 01. Alice Guevara, control técnico digital, les narró Carlos Eduardo, 1W897, 4 de la tarde, 39 minutos. La invitación es para que continúen disfrutando de nuestra programación.
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5: Importante, la inacción de las estructuras ONGs y las grandes ONGs que siempre se llenan la boca de palabras, pero que después por el pueblo palestino hacen poco y nada. Otro tema que me parece... Sí.
6: No, incluso el Consejo de Paz, digo, que este famoso Consejo de Paz instituido por Estados Unidos a la cabeza y por distintos gobiernos y actores internacionales que no están cumpliendo con ninguno de lo que fue el acuerdo del alto al fuego entre la resistencia y la entidad sionista. Y bueno, no está entrando ayuda humanitaria, no están entrando elementos de construcción, elementos de sanidad. Digo, la Franja de Gaza está arrasada, y también lo que muestra justamente esto, la flotilla, de que con mucho menos poder y con mucha menos capacidad logística puede llevar ayuda humanitaria a la gente que hoy incluso está muriendo por causas totalmente evitables.
5: Otro tema que me parece importante para comentar es las idas y vueltas de Donald Trump con respecto a el no reconocimiento que hace permanentemente de que ha sufrido una derrota realmente estruendosa en atacar a Irán, una derrota que es política y militar, porque con todo el poderío bélico con que Israel y Estados Unidos atacaron a Irán, realmente hacerlo retroceder no parecía una aventura, una situación fácil. Sin embargo, esta semana, que ya había dicho, anunciado que voy a borrar a Irán del mapa, otra vez ha tenido que meter violín en bolsa, lo que no significa que finalmente no lo pueda hacer, porque es un tipo totalmente hepático en sus reacciones. ¿Cómo lo estás viendo a Irán en este sentido, como potencia, como baluarte del eje de la resistencia?
6: Sí, y hay que sumarle también que ninguno de los objetivos militares lo ha cumplido esta alianza estadounidense sionista, porque tampoco ha destruido la resistencia en Palestina, y mucho menos, bueno, en Líbano, digo, lo que estamos viendo hoy con Hezbollah. Pero bueno, Irán se constituyó, me parece que incluso para muchos incrédulos que quizás no lo veían, en una fuerza, una potencia regional en términos de política de soberanía, ¿no? En términos de la lógica occidental como potencia, no sé, capitalista, que intenta ocupar otro territorio. Al contrario, como una fuerza, como un país, como una nación, como un pueblo que permanentemente ha sido solidario con la causa del pueblo palestino, que es parte de su causa, como revolución islámica, como gobierno islámico, el pueblo lo tiene incorporado también, y su política es de solidaridad con los pueblos, no solamente en Asia Occidental, sino también lo ha demostrado con Venezuela y otros países de Latinoamérica. Y en ese sentido, luego de esta confrontación abierta, porque también nosotros señalamos que la agresión del imperialismo sobre la República Islámica.
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3: Amigas, amigos, 4 de la tarde, 43 minutos. Nos conectamos a esta hora con la señal de Venezolana de Televisión desde el Palacio de Miraflores.
7: Señor Manuel Frederico Piñeiro da Silva, embajador de la República Portuguesa ante la República Bolivariana de Venezuela.
1: Allí vemos a esta hora el saludo fraterno entre la presidenta encargada, la doctora Delcy Rodríguez. Allí vemos la entrega también de las cartas credenciales por parte del excelentísimo señor Manuel Frederico Piñeiro da Silva, embajador designado de la República Portuguesa ante la República Bolivariana de Venezuela. Se realiza esta entrega de credenciales con una productiva visita, además en el marco de las relaciones bilaterales y de cooperación. Se reafirma además la disposición del gobierno nacional para promover las relaciones bilaterales que sean beneficiosas para ambos pueblos, fundamentados en la amistad y el respeto mutuo. Conversan ambas autoridades, también saluda a la delegación que vino desde la República Portuguesa, unas relaciones con Portugal que se caracterizan con un fortalecimiento de los lazos de cooperación, de amistad, de respeto mutuo, además con énfasis en la atención a la comunidad portuguesa en nuestro país. Se dinamiza además la agenda diplomática, consolidando alianzas estratégicas y explorando nuevas oportunidades de intercambio beneficiosas para ambos pueblos. El gobierno nacional además ha reafirmado su disposición para promover las relaciones bajo el respeto mutuo. Durante este encuentro, pues también discuten y revisan la agenda de cooperación estratégica y reafirman la voluntad política de profundizar los vínculos históricos que unen a Caracas y Lisboa, fundamentados en el respeto, en el beneficio compartido para ambos pueblos. Además, el gobierno nacional ha ratificado su disposición para brindar todas las garantías y facilidades para que esta comunidad continúe siendo un puente sólido de amistad, reforzando las relaciones que respondan a los desafíos actuales en la geopolítica internacional. También vale destacar que el pasado 23 de enero la Asamblea Nacional lleva a cabo en Caracas pues una reunión de instalación con los grupos de amistad parlamentaria con Portugal, esto para continuar fortaleciendo las relaciones entre Portugal y la República Bolivariana de Venezuela. Con estas imágenes despedimos.
2: Se fortalece.
3: Amigas, amigos, hasta aquí la información. Mil gracias por su atención. Recuerden ampliar estas y otras informaciones a través de nuestro portal www.laradiodelsur.com.be y en todas nuestras redes sociales como @laradiodelsur. Alice Guevara, control técnico digital, les narró Carlos Eduardo 1W897, 4 de la tarde, 46 minutos. La invitación es para que continúen disfrutando de nuestra programación.
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5: Este cambio de táctica militar que ha hecho Hezbollah, que ha pasado prácticamente de ser un ejército a volver a ser una guerrilla, con pequeños núcleos, pequeñas células, para combatir a un enemigo que ahora sí intenta entrar por tierra y no puede, se traba permanentemente. Puede bombardear todo lo que quiera y destruir todo lo que quiera, pero no puede ocupar.
6: Así es, Carlos, y bueno, me parece que esto muestra algunas cuestiones que quizás veíamos y entrábamos en duda en otros tiempos. Yo estuve en diciembre en Líbano, bueno, y una de las cosas que nos preguntábamos, digo, che, todavía sigue el sur todo arrasado, y bueno, en realidad no había reconstrucción porque sabían que iba a haber un escenario de confrontación y de agresión por parte de la entidad sionista sobre el sur del Líbano, y que, bueno, Hezbollah no solamente se estaba rearmando, sino que estaba justamente estudiando nuevas formas de confrontar la ocupación israelí en los territorios del Líbano. Y es importante también señalar eso, que no, por más que avance la ocupación sobre el territorio libanés, no quiere decir que haya una victoria por parte de la ocupación, sino que lo más importante es que esta ocupación no se está asentando en ese lugar, sino que al contrario, está recibiendo fuertes golpes. Incluso todos los días, permanentemente, uno cuando durante la mañana lee los periódicos libaneses, Al-Akhbar, o Palestina Today, puede ver la información que siempre, todos los días, un dron o dos o tres combatientes arremeten contra un contingente de soldados israelíes en el sur del Líbano. Están confrontando incluso contra fuerzas elite del ejército de ocupación. Y hay un grado de apoyo en la población del sur, que en parte algunos han vuelto al territorio, digamos que quizás no estaba en la brújula política de tanto de Israel como de Estados Unidos. Ellos pensaban que Hezbollah estaba debilitado incluso internamente, que con la conformación de un gobierno pro-occidental Hezbollah se iba a debilitar, y al contrario, digamos, hoy el gobierno en Líbano está cada vez más expuesto en lo que es la opinión pública y el pueblo libanés como, bueno, un gran aliado de Occidente. En ese sentido está bastante desprestigiado, y Hezbollah en ese escenario se ha hecho mucho más fuerte, no solamente militarmente, sino también políticamente en el país. Incluso con la gran caída de no solamente combatientes, sino de líderes de Hezbollah, digamos, ni hablarlo de Nasrallah, digo, pero hoy por hoy, como señalabas, ha modificado la táctica de confrontación contra la ocupación. Son pequeñas células, eso se ve, incluso también con los pequeños drones que no puede detectar la ocupación y que, bueno, está dañando no solamente en términos físicos al ejército de ocupación, sino también en términos morales, ¿sí? Que esto ya ha ocurrido y ahora en pocos días se cumplen los 20 años del día de la victoria de la resistencia, cuando logra que se retire Israel del territorio libanés, cuando intentaron volver, digo. Pero me parece que el Líbano se ve con justamente lo que señalabas, un grado también de adhesión de otras fuerzas populares o revolucionarias que quizás antes no lo apoyaban, y hoy hay una articulación política importante. Hay una gran cantidad, como siempre decimos, de refugiados y refugiadas palestinas que ven también en esta lucha que da Hezbollah como una lucha no solamente de solidaridad, sino también de liberación de los pueblos de Asia Occidental, digo, porque el enemigo es el mismo. Y bueno, la situación, si bien sabemos que a corto y mediano plazo posiblemente haya más sacrificios de vidas humanas, más bombardeos, digo, todo esto es lo que hace Israel y Estados Unidos, pero sí, bueno, un posible triunfo de la resistencia en territorio libanés.
5: Ahora, es impresionante cómo Israel permanentemente viola los altos fuegos. No hay ningún tipo de acuerdo fiable con Israel que se pueda firmar. No hay, tanto en Palestina ocurrió con el acuerdo con Hamas y con la resistencia, y ahora en el Líbano, pero una violación constante. Yo te quería preguntar, vos que estuviste hace poco. Yo estuve en Líbano, por el sur del Líbano, hace muchos años, casi 20 años, y me sorprendía gratamente la inserción que tenía Hezbollah a nivel de trabajo social, en los barrios, con la gente, digamos, que fue lo que le permitió crecer de la manera que creció. Ahora, ¿es perceptible eso cuando vas ahora, por ejemplo, sentís en el sur del Líbano que hay realmente una fuerza popular organizada alrededor de los combatientes, de los luchadores?
6: Sí, no solamente en el sur, yo creo que eso es sigue siendo la misma, lo mismo, no sé si más, digo, pero sí es fuerte, sino también en Beirut, sí, que eso quizás ha sido lo que cambió un poco el escenario. Digo, en Beirut, Hezbollah, que es la capital del Líbano, tiene también un fuerte respaldo popular en los barrios más humildes, digo, tiene una logística social también, como señalabas, hospitales, tiene un sistema de crédito sin interés, en donde recurre un montón de gente, no solamente del partido, sino también de gente, digamos, que no necesariamente tenga que ser afiliada, digamos, o seguidora del partido de Hezbollah. que incluso esa logística, tanto financiera, la logística social, de educación y de salud, es la que está siendo atacada, digo, en Beirut, cuando Israel bombardea Beirut, son esas instituciones las que están siendo atacadas, digo. Y como decías vos, es en el sur, pero también es en Beirut y también en otras partes del territorio en Líbano, en donde Hezbollah ha ganado una adhesión porque se constituyó realmente en la fuerza que resiste la ocupación del régimen colonial israelí. La gente ve que el ejército del Líbano y que los distintos gobiernos del Líbano han sido claudicantes desde tiempo atrás, digamos, no solamente, bueno, también en estos días se cumplía un aniversario más del acuerdo del 17 de mayo, que era que de 1983, cuando acuerda el gobierno libanés con Israel este alto el fuego mediado por Estados Unidos, esto que vos decías, incluso algo que nunca respetó Israel, pero no, el pueblo libanés y las fuerzas de resistencia del Líbano ya lo saben de hace años. O sea, cualquier acuerdo que uno firma con Israel, eso saben que no se va a respetar, y de años anteriores también. Y Hezbollah, desde su constitución, se ha constituido en una fuerza, valga la redundancia, que bueno, lo que propone, lo que dice, también lo lleva a la acción, ¿sí? Y eso gana legitimidad en las fuerzas populares. Y cuando ve que una expresión política, digamos, es coherente entre el decir y el hacer, eso gana mucha adhesión, más la gran cantidad de acciones sociales y acciones militares que lleva adelante contra la ocupación. Y eso sí, todavía, y se va a seguir viendo, digo, por largo tiempo, que es algo que, de la misma forma que Estados Unidos no ha podido derrotar a la República Islámica de Irán, otro de los grandes fracasos es que no han podido derrotar a Hezbollah como organización política, luego de haber incluso asesinado a gran parte de su conducción, incluso una conducción insuperable en términos históricos, digo, cuando hablamos de Nasrallah, no sabemos si va a haber otro referente de tal magnitud, pero aún así ha habido relevo, hay mucha juventud que conforma Hezbollah y hay mucha juventud que no es musulmana y que apoya a Hezbollah. Y eso es incluso muy llamativo, una juventud en Líbano, en donde es un país de los países árabes, si se quiere, más occidentales, pero bueno, toda esa juventud más occidentalizada, entre comillas, tiene una adhiere de pie a pa con Hezbollah y con su estrategia de lucha.
5: El único problema siempre es el gobierno libanés, ¿no? Ese gobierno que dividido, que pacta con Francia, con Estados Unidos, ahora negocia de manera directa con Israel para arrodillarse, y eso, bueno, eso es uno de los obstáculos que no permite que Hezbollah pueda extenderse aún más todavía de lo que está, ¿verdad? Te llevo a Palestina. Hay una situación en Palestina que sigue siendo extremadamente dolorosa, y muchos se preguntan qué pasa con la resistencia. Obviamente las respuestas se dan que la resistencia existe, pelea como puede y sostiene un gobierno todavía en Gaza a pesar de los pesares, pero Israel no deja de bombardear un solo día. Esto puede llegar a, como dicen algunos analistas, a la desaparición de Palestina. ¿Cómo lo ves eso?
6: No, o sea, un pueblo como el palestino, que nosotros consideramos que está lejos de desaparecer, al contrario, hoy está más presente que nunca, digo. Obviamente el grado de la agresión que vienen sufriendo en la Franja de Gaza es terrible. Ahí, digamos, está destruido, o sea, está destruido todo, no está, es tierra arrasada, digo, no hay tierra cultivable, no se ha podido reconstruir casi absolutamente nada. A pesar de el supuesto alto al fuego, que como se veas vos, hay ataques diarios en la Franja de Gaza, algo que se está invisibilizando mucho, hay una resistencia que nosotros decimos, bueno, también hace lo posible, o sea, hoy demandarle a la resistencia palestina en la Franja de Gaza algo digamos, es, me parece que muy imprudente, y hoy la resistencia está en el territorio, está administrando como puede, como vos señalás, lo que son los pocos recursos que tiene, incluso combatiendo con mercenarios, también combatiendo con una clase capitalista que se ha beneficiado de esta situación, en donde la mercancía que entra se la apropia y la vende a precios irrisorios, digo, es una situación muy compleja. Me parece que necesita el apoyo, no en términos solidarios solamente, sino un apoyo real de la resistencia en todas las maneras posibles. Esto de que haya distintos frentes también de combate le da una mano y un respiro a la resistencia palestina, incluso le da esperanza. Y después también un desafío de por parte de las fuerzas de Palestina, de las facciones revolucionarias, diríamos, en Palestina, que combaten el sionismo, de articularse y bueno, de tener un marco de unidad y un marco de pensar en una construcción unitaria que sea incluso la Franja de Gaza, que hable también de Cisjordania, de Palestina del 48 y de la diáspora.
8: Hasta la próxima semana con más resumen de Medio Oriente.
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0: Yo ese día tuve que tragar arena en la noche más oscura y amarrar mis demonios internos y recordar que soy el presidente de la República, que soy el jefe del Estado, que soy un estadista, no un 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
7: Amigas, amigos, sean todos bienvenidos y bienvenidas al presente emisión del Noticiero Voces del Sur. Les saluda Carlos Eduardo Piñango en nombre de Nieves Valdés en la presidencia de la Radio del Sur. En la gerencia de contenidos, Tomás Sánchez. En la jefatura del departamento de prensa, Denis Ramírez. En la producción de este espacio, José Ruiz, Neisa Cisneros, Hernán Freites y Alexander Vargas Miranda. Al control técnico digital me acompaña Alice.
4: Titulares. Ejecutivo Nacional anuncia planes de gestión para la eficiencia gubernamental. Protestas en Bolivia arriban a su cuarta semana. Rusia condena indiferencia de Occidente ante ataque terrorista contra residencia estudiantil. En deportes de béisbol, 5 confirma un tablero global para su debut olímpico. En materia cultural, obra del escritor René de Pextré es homenajeada en Haití.

0: Latinoamérica y el Caribe.
1: Amigas, amigos, la presidenta encargada de Venezuela, Delcy Rodríguez, encabezó la reunión del Consejo de Ministros, donde realizó una serie de anuncios de interés nacional, como la reestructuración y la reingeniería del gobierno. Escuchemos.
2: He firmado dos decretos en este Consejo de Ministros. En uno de ellos estoy designando al vicepresidente sectorial Héctor Rodríguez como comisionado presidencial para la reestructuración y reingeniería del gobierno. Una nueva estructura del gobierno adaptado a esta nueva realidad de Venezuela, a una Venezuela que renace desde su identidad, que renace desde su historia libertadora, a una Venezuela que busca su propio camino para la felicidad del pueblo. Y ese trabajo lo va a acometer junto al vicepresidente sectorial de planificación, quien es un estudioso en esta dirección. Y bueno, en un lapso de 90 días presentarán a este Consejo de Ministros ya un trabajo conclusivo de lo que debe ser la reestructuración y la nueva reingeniería del gobierno.
1: Asimismo, la presidenta Delcy Rodríguez asignó a un personal especializado para la gestión eficiente del gobierno nacional. Escuchemos.
2: He igualmente designado a la ministra de Economía y Finanzas, Anabel Pereira, como comisionada presidencial para la gestión eficiente del gobierno nacional. Ahí el basamento administrativo financiero es fundamental para una gestión eficiente. Así que con la mirada de ministra de Economía y Finanzas, yo estoy segura que vamos a dar un nuevo impulso para la eficiencia gubernamental.
1: La mandataria nacional de Venezuela, Delcy Rodríguez, anunció la creación de un instrumento para que la ciudadanía evalúe la gestión de trámites legales a fin de cumplir con las obligaciones de ley con el fin de evitar trabas burocráticas. Escuchemos.
2: Quiero anunciar que en el ámbito de las facultades que me ha otorgado la Ley Orgánica para la Celeridad y Optimización de Trámites, en su artículo 8, estamos abriendo una consulta nacional que va a durar 15 días. Atención, ciudadano, ciudadana. Durante los próximos 15 días podrá ingresar al sitio web simplifica.gov.be. simplifica.gov.be. ¿Con qué sentido? Bueno, de que allí puedan descargar cuáles son los trámites más engorrosos, los trámites que más le impiden a un emprendedor sostener su emprendimiento o iniciar su emprendimiento, o a un ciudadano hacer sus trámites relacionados al registro civil, a la identidad civil, o a un ciudadano lo que le cuesta los trámites ante el Instituto Nacional de Tránsito Terrestre, licencia, lo que tiene que ver con el SAREN, con SAIME, aunque estos dos últimos organismos están con nuevas plataformas tecnológicas, pero queremos una consulta directa con el ciudadano para ver cuáles son los trámites que más le afectan y nosotros podamos completar este gran diagnóstico que estamos haciendo desde cada ministerio, desde cada organismo, instituto adscrito, que tengan que ver con trámites relacionados a la vida cotidiana del venezolano y de la venezolana.
1: La presidenta encargada de Venezuela, Delcy Rodríguez, sostuvo que la Gran Consulta Nacional para la Reforma de la Justicia Penal iniciará este 1 de junio. Escuchemos.
2: Esta semana, como lo anunciamos, el 1 de junio arranca la Gran Consulta Nacional al pueblo de Venezuela para la Reforma de la Justicia Penal, con desafíos muy importantes en el ámbito de justicia, pero nuestra brújula es una sola, que es el respeto y la garantía de los derechos humanos. Y ahí estamos trabajando junto al Programa de Convivencia Democrática y Paz. Así que, bueno, todos juntos, marchando juntos.
1: Amigas, amigos, continuando con las informaciones, la Asamblea Nacional autorizó al diputado Timoteo Zambrano para que asuma como embajador extraordinario y plenipotenciario de la República Bolivariana de Venezuela ante el Reino de España. Así, se acordó en la sesión ordinaria de este martes para responder a la comunicación del Parlamento, quien solicitó permiso para separarse temporalmente de su cargo como diputado principal del Parlamento Nacional. En su solicitud, Zambrano refirió que cumpliría funciones como embajador ante el Reino de España y como representante ante la Organización Mundial del Turismo, OMT. El presidente de la Asamblea Nacional, Jorge Rodríguez, se encargó de hacer público el respectivo nombramiento. Escuchemos.
3: En consideración, las honorables diputadas y los honorables diputados que estén a favor de aprobar la autorización solicitada por la Presidenta encargada de la República, doctora del Cielo Ina Rodríguez Gómez, para designar al ciudadano Timoteo de Jesús Zambrano Guedes como embajador extraordinario y plenipotenciario de la República Bolivariana de Venezuela ante el Reino de España y representante permanente ante la Organización Mundial del Turismo. Sírvanse manifestarlo con la señal de costumbre. Mayoría evidente. Queda aprobado. Se otorga el permiso correspondiente. Ciudadana secretaria, sírvase informar al ciudadano canciller de la República, Iván Gil, la aprobación del permiso para la designación de el ciudadano Timoteo Zambrano como embajador ante el Reino de España.
1: Y los mercados energéticos globales registran una jornada de fuertes pérdidas hoy, con retroceso que superan el 4% en los principales crudos de referencia. La marcada tendencia a la baja está impulsada de manera directa por las expectativas y avances en las negociaciones diplomáticas entre Estados Unidos e Irán. Este escenario disminuye de forma drástica el temor a problemas en el desabastecimiento de suministro global. Al cierre de los reportes matutinos, el crudo West Texas Intermediate se posiciona en torno a los $91.01 por barril, lo que representa una caída del 6.18%. Por su parte, el indicador internacional Brent, Mar del Norte, se ubica alrededor de los $94.88 por barril, perdiendo un 5.52% en la sesión general. En el ámbito regional y de alianzas estratégicas, la sexta OPEP promedió en su última evaluación oficial los $107.37, mientras que el crudo de referencia venezolano, el Merey, sostiene una cotización estimada en $89.95 por barril. Los analistas del sector coinciden en que los precios mantendrán una alta volatilidad mientras se define la estabilidad de las rutas comerciales clave. En paralelo al comportamiento del sector energético,

0: La periodista Daniela Úsuga nos ofrece los detalles en el siguiente reporte desde La Paz. Escuchemos.
1: Las manifestaciones lideradas por mineros, agricultores y grupos de vecinos entraron en su cuarta semana cuando las autoridades informaron de 52 bloqueos de carreteras activos en todo el país. Los manifestantes rechazan las políticas económicas de Paz, exigen aumentos salariales y culpan al gobierno por la distribución de combustible de baja calidad que ha dañado los vehículos.
2: Quiero avisarles que este presidente, junto a sus ministros, ha asumido la decisión como parte del esfuerzo y el compromiso con el país de rebajarse el salario 50% para que sea aporte a un esfuerzo claro de que Bolivia tiene un presidente y ministros que van a sumarse a ese esfuerzo.
3: Bolivia atraviesa uno de esos momentos más críticos. En medio de protestas, bloqueos y pedidos de renuncia, el presidente Rodrigo Paz anunció que reducirá su salario y el de todos sus ministros en un 50%, como señal de esfuerzo y compromiso con el país. La decisión fue anunciada mientras el país entra en su cuarta semana de manifestaciones lideradas por sindicatos campesinos, la Central Obrera Boliviana y sectores vinculados a Evo Morales. Sin embargo, las protestas continúan aumentando la presión sobre el gobierno. Incluso Evo Morales pidió adelantar elecciones y advirtió que Bolivia podría entrar en una etapa aún más conflictiva si no se alcanza una salida política.
4: La pacificación pasa por una transición y el presidente de transición convoca 90 días a las elecciones, que es constitucional.
3: La crisis en Bolivia escaló un punto de no retorno, luego de que Evo Morales pidiera elecciones anticipadas en un plazo de 90 días y planteara la salida del presidente Rodrigo Paz, quien enfrenta masivas protestas, bloqueos y una escasez de dólares que golpea la economía boliviana. Y es que el exmandatario aseguró que existen dos caminos, una decisión suicida, militarizar, o la pacificación, transición, elección en 90 días. Eso lo afirmó en su programa radial Caxachuncoca. Morales agregó que la renuncia del jefe de Estado y la designación de un mandatario transitorio evitaría más víctimas. Mientras tanto, las movilizaciones mantienen bloqueadas desde hace semanas varias rutas hacia La Paz, situación que provocó desabastecimiento de alimentos, combustibles y medicamentos, además de profundizar la inflación. Por su parte, la administración de Rodrigo Paz denunció ante la OEA que las protestas buscan alterar el orden democrático y responsabilizó al ex líder cocalero de promover la conflictividad. Paz rechazó abandonar el cargo pese a la presión social. También vinculó el deterioro económico con años anteriores y sostuvo: Evo Morales nos dejó sin reservas, nos dejó un país arrastrado.
0: Amigas, amigos, y desde Honduras, transportistas de carga pesada mantienen paralizada desde tempranas horas de este martes la salida al sur de Tegucigalpa, a la altura del puente Germania, como medida de presión ante la falta de acuerdos relacionados con el ajuste tarifario del sector. Estas tomas responden al llamado del sector transporte de carga, donde le piden al gobierno una respuesta, con lo que responde al ajuste tarifario autorizado por el Instituto Hondureño de Transporte Terrestre, en lo cual aseguraron que podrían paralizar Honduras entera ante la falta de acuerdos con las autoridades. El periodista Marlon Escobar nos ofrece más detalles desde el lugar de los acontecimientos. Escuchemos.
5: Continuamos desde la salida al sur. La gran cantidad de motocicletas que no han podido pasar debido a esta obstaculización que se reporta en esta calle principal que conduce de la zona sur hacia el interior de la capital de la República, y podemos observar pues los motociclistas tampoco pueden pasar porque realmente está totalmente obstaculizado el paso, tanto para vehículos como para motociclistas. Ya la única opción que tienen las personas pues es caminar, porque no hay paso de motos, no hay paso vehicular. Las personas se están viendo afectadas debido a estas acciones de protesta que se desarrollan aquí precisamente en la salida que conduce de la capital de la República hacia la zona sur del país, y pues muchos son los afectados, los ciudadanos que van a sus lugares de trabajo, así como también aquellos que vienen hacia la capital de la República por una atención médica. No damos fin a esta cola que se genera debido a estas acciones de protesta.
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0: Y la directora del Departamento de Información y Prensa del Ministerio de Asuntos Exteriores de la Federación de Rusia, María Zaharova, condenó la indiferencia de Occidente tras ataques de terroristas ucranianos en Starobelsk. El ataque terrorista de Kiev contra una residencia

0: estudiantil en la ciudad rusa de Starobelsk y la reacción irresponsable de Occidente ante este crimen ha provocado indignación en Rusia y en todo el mundo, declaró la portavoz de la Cancillería rusa, María Zaharova. Escuchemos.
1: Así pues, el Consejo de Seguridad de la ONU, convocado por iniciativa de la Federación de Rusia, se reunió concretamente para abordar este atentado terrorista. ¿Y qué vimos y oímos? Vimos y oímos algo que dejó atónitas a miles de personas. Los representantes de los países occidentales, los representantes permanentes de los países occidentales ante las Naciones Unidas, es decir, diplomáticos cualificados, personas que deben asumir la responsabilidad de sus palabras, no solo dudaron, sino que prácticamente acusaron a nuestro país, afirmando que este atentado perpetrado por el régimen de Kiev nunca ocurrió, que las Fuerzas Armadas de Ucrania no lanzaron ningún ataque contra la escuela y que supuestamente en esa escuela había militares y que no había niños allí. Esto provocó no solo indignación, sino ira pública, no solo en nuestro país, sino en todo el mundo. Y cuando recibimos cientos de preguntas, no solo preguntas, sino el clamor de la gente, ¿entienden? Durante toda la noche, mientras se reunía el Consejo de Seguridad, ya era de noche en Moscú, recibimos cartas, comentarios y llamadas de personas que expresaban su indignación por el hecho de que representantes del Occidente colectivo que engañan, mienten y calumnian estuvieran reunidos en la mesa del Consejo de Seguridad y, lo que es más, no expresaron ni una sola palabra de compasión por los niños heridos, ni por los padres que perdieron a sus hijos.
0: El ataque ucraniano contra la residencia estudiantil dejó 21 muertos y 63 heridos durante la madrugada del pasado 22 de mayo. Amigas, amigos, y más de 140 delegaciones de más de 120 países participan en el primer Foro Internacional de Seguridad que se celebrará bajo los auspicios del Consejo de Seguridad de Rusia en el Life Arena y el Parque Central Patriot, en la región de Moscú, del 26 al 29 de mayo de 2026. Rusia y China le plantan cara a una moribunda, pero aún peligrosa, hegemonía unipolar, sostiene el analista. El politólogo peruano Carlos Mamani Aliaga opinó que estas dos potencias son parte de las fuerzas que presagian un nuevo acuerdo mundial más justo. En ese contexto, donde es responsabilidad y deber de los latinoamericanos endosarse a este o en este nuevo contexto internacional de la mejor manera posible. Escuchemos.
2: Bueno, como algo decía, se supone que debería ya haber sido expulsado el colonialismo de la mayoría global, de los países de la mayoría global, del sur global. Tendríamos toda la libertad, cada uno, cada estado soberano, cada país soberano, cada pueblo soberano, de hacer los vínculos pertinentes, necesarios, con los países que se necesite, que soberanamente se elija. Pero este no es el caso, ¿no? Evidentemente nosotros tendríamos que tener buenos vínculos con las potencias revisionistas, con China, con Rusia en este caso concreto, porque los grandes cambios internacionales no lo hacen los países pequeños, ¿no? China, Rusia, en función, por supuesto, a sus intereses, a sus capacidades y a su visión civilizatoria propia, están en fricción y están generando un nuevo orden internacional. Es en ese contexto donde es responsabilidad y deber de los latinoamericanos endosarse en este nuevo contexto internacional de la mejor manera posible que más nos convenga. Por eso es pertinente estrechar esos vínculos, por supuesto, con Rusia, por supuesto con China, por supuesto con Irán, que son básicamente los países, los pueblos que están dando cara a la hegemonía unipolar en declive, pero aún no muerta, moribunda sí, pero por lo mismo más peligrosa.
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0: Irán denunció que Estados Unidos violó el alto al fuego este martes, después de que los bombardeos nocturnos de Washington contra instalaciones iraníes de lanzamiento de misiles y embarcaciones pusieran en peligro los esfuerzos por poner fin a la guerra. La agencia francesa de prensa AFP indicó que la Casa Blanca describió que los objetivos de dicho ataque fueron embarcaciones iraníes que intentan colocar minas, mientras que Teherán reafirma su postura en defenderse en cualquier hostilidad. Escuchemos.
4: Irán acusó el martes a Estados Unidos de haber violado el frágil alto al fuego en las últimas 48 horas en la provincia de Hormozgán. La cancillería iraní aseguró que no dejará sin respuesta a ningún acto hostil y no dudará en defenderse sin dar más detalles. El mando central de Estados Unidos informó que los bombardeos tuvieron como objetivo instalaciones de lanzamiento de misiles y embarcaciones iraníes que intentaban colocar minas. Por su parte, el guía supremo Mojtaba Jamenei dijo en una declaración difundida en la televisión estatal que Washington está perdiendo influencia y que se aleja cada vez más de su antiguo estatus en el Golfo Pérsico. Según él, los países del Golfo, atacados casi a diario por Irán en represalia por la ofensiva israelo-estadounidense que empezó el 28 de febrero, no servirán más de escudo para las bases norteamericanas. El líder religioso no ha aparecido en público desde que en marzo sucedió en el cargo a su padre Ali Jamenei, asesinado el primer día de la guerra. Desde que estalló el conflicto, las autoridades iraníes cortaron totalmente la conexión a Internet. Pero según indicó la organización especializada NetBlocks, el martes se restableció su acceso parcialmente. El vicepresidente iraní declaró que el gobierno dio los primeros pasos hacia un acceso libre y regulado al ciberespacio.
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0: Amigas, amigos, 5 de la tarde, 26 minutos. China bautiza como Enigma su primera línea ferroviaria suburbana interprovincial que conecta en 30 minutos las provincias de Jiangsu y Anhui. La corresponsal, o es el corresponsal de Telesur, Ángel Santa Cruz, informó que este trayecto abarca más de 50 kilómetros con 16 estaciones a lo largo de la ruta. Escuchemos martes 26 de mayo, 1 de la tarde, 30 minutos.
5: La línea Enigma, primera línea ferroviaria suburbana interprovincial de China, impulsa el turismo y los intercambios entre personas como parte del proceso de integración de las áreas metropolitanas. Construida, administrada y operada conjuntamente las provincias de Hangzhou y la llamada línea S2, abarca aproximadamente 54.3 kilómetros y conecta a Nanjing, capital de la provincia de Jiangsu, con la ciudad de Machang en la provincia de Anhui, con aproximadamente 16 estaciones a lo largo de la ruta. Con velocidad máxima de operación de 120 kilómetros por hora, las personas pueden ir entre las dos ciudades en unos 30 minutos por medio, solamente el equivalente de 10 yuanes, alrededor de $0.47.
0: El periodista Ángel Santa Cruz refirió que la primera línea ferroviaria suburbana interprovincial de China busca impulsar el turismo en las provincias de Hangzhou y Anhui para el desarrollo de la economía del gigante asiático. Escuchemos, 1 de la tarde, 30 minutos, martes 26 de mayo.
5: Ante las vacaciones del 1 de mayo de este año, comprendidas del 5 de mayo, transportó aproximadamente 700.000 personas, impulsando el consumo de tour en varios escenarios entre los dos lugares. La ruta ferroviaria atrae un gran número de viajeros de otras ciudades a Nanjing, potenciando así el turismo en la ciudad y el desarrollo de la economía. Precisamente durante los feriados de mayo de este año, los centros naturales de Machang recibieron 781.000 visitantes, un aumento interanual del 73% del área metropolitana de Nanjing, lo que representa el 55%, mientras el número de visitantes a distritos comerciales superó los 1.1 millones, impulsando así directamente el consumo a más de 70 millones de yuanes durante este periodo.
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0: Amigas, amigos, iniciamos en Ciencia y Tecnología en su noticiero Voces del Sur, informándoles que la presidenta de México, Claudia Sheinbaum, calificó de muy interesante la nueva encíclica del Papa León XIV, titulada Humanidad Magnífica, en la cual el sumo pontífice hace un llamado global a regular el uso de la inteligencia artificial y las redes sociales. La mandataria mexicana, defensores de la corriente humanista, destacó la importancia de cuestionar quién detenta el poder tecnológico y orientarlo hacia el bien común, advirtiendo que actualmente los principales motores del desarrollo son actores en privados transnacionales con recursos superiores a los de muchos gobiernos. Durante su habitual conferencia de prensa mañanera, la jefa del Ejecutivo mexicano leyó fragmentos de este documento eclesiástico sobre los retos de la sociedad actual. Escuchemos.
6: Muy interesante, la encíclica del Papa. Se llama Grandiosa Humanidad. Imagínense nada más ese título. Para nosotros que somos humanistas, pues es un título excepcional. Es muy interesante porque no solo habla de la importancia de la regulación de la inteligencia artificial, sino dice por quién está controlada. Es una reflexión muy interesante, no sé si la tienes ahí. Podemos leer dos. Vale mucho la pena, sea uno católico o no, la reflexión que hace el Papa León XIV. Vamos hacia abajo. Ahora nos corresponde asumir con lucidez y responsabilidad los retos de nuestro tiempo. Es necesario adoptar instrumentos normativos adecuados, capaces de salvaguardar la justicia y de contener los efectos distorsionadores del poder tecnológico.
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0: 5 de la tarde, 30 minutos. A esta hora iniciamos Deportes en su noticiero Voces del Sur, contándoles que la Federación o la Confederación Mundial de Béisbol y Softball anunció los 8 equipos de béisbol 5 en los Juegos Olímpicos de la Juventud Dakar 2026, estreno histórico de esta disciplina urbana en el programa olímpico juvenil. La cita reunirá a selecciones de 4 continentes en un mosaico competitivo, donde Cuba y México defenderán el orgullo de América, mientras Kenia y Senegal pondrán ritmo africano en casa, acompañados por Siria y China Taipei o Taipei desde Asia, y Francia y Turquía como estandartes europeos. El presidente de la Confederación, Ricardo Fracari, describió el anuncio como otro peldaño en la expansión de un deporte inclusivo, mixto y accesible que ha encontrado en el asfalto y la juventud un lenguaje común para crecer sin fronteras. Dakar 2026, primer evento olímpico celebrado en África, servirá de escenario a una disciplina que late con energía callejera y vocación global, donde incluso un equipo de refugiados sirios simboliza la capacidad del deporte para abrir caminos allí donde la geografía impone límites. El torneo se disputará el 30 de octubre al 13 de noviembre dentro de unos juegos que congregarán a 2.700 atletas menores de 18 años en Dakar, Damián Dio y Sally, en una celebración donde el béisbol 5 promete velocidad, inclusión y espectáculo en estado puro.
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0: Amigas, amigos, iniciamos Cultura Nuestra en su noticiero Voces del Sur, informándoles que representantes de entidades culturales haitianas celebran debates literarios sobre la obra de su escritor René Depextre con o por el centenario del autor. Entidades como la Dirección Nacional del Libro y Ballet Grand Soleil convocaron en urbes sudorientales a actividades culturales y educativas que incluyeron el análisis de novelas o del narrador como Aleluya para una mujer de jardín, añadió el diario Le Nouveau Style. Otra novela de Depextre, Adriana en Todos mis sueños, que le valió el premio Renaudot en 1988, fue recordada mediante un musical en el Centro de Convenciones de Hatmel, dirigido por el profesor Edgar Angela e interpretado por estudiantes. Estas iniciativas forman parte de un programa nacional de gran envergadura, comentó el director de libros de la Biblioteca Nacional de Francia, Perret, Antoine Joseph, citado por la publicación. El lauro literario Jean Quart, instituido en 1985 en homenaje al lírico galo Robert Sabatier Goncourt, honra la poética del autor entre las más distinguidas de la literatura haitiana y francófona, de acuerdo con el periódico Le Nouveau. Según la publicación, Depextre, nacido en 1926 en la localidad suroriental de Hamel, es un testigo comprometido de su tiempo y un poeta inclasificable cuya voz, de una energía singular, fusiona la negritud, el surrealismo, la sensualidad y la resistencia política. Su obra incluye colecciones como Vegetación de Claridad, Diario de un animal marino y antología personal, y su reconocido ensayo Buenos días y adiós a la negritud, publicado en Cuba por Casa de las Américas en 1986.

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1: Ejecutivo Nacional anuncia planes de gestión para la eficiencia gubernamental. Protestas en Bolivia arriban a su cuarta semana. Rusia condena indiferencia de Occidente ante ataque terrorista contra residencia estudiantil. En deportes, el Béisbol 5 confirma un tablero global para su debut olímpico. En materia cultural, obra del escritor René de Prextre es homenajeada en Haití. Amigas, amigos, de esta manera finalizamos la presente emisión del noticiero Voces del Sur. Estuvimos trabajando para ustedes al control técnico digital, Alex Guevara, en la producción de este espacio, José Ruiz, Neisa Cisneros, Hernán Freites y Alexander Vargas Miranda, en la jefatura del Departamento de Prensa, de Ramírez, en la Gerencia de Contenidos, Tomás Sánchez, en la Presidencia de la Radio del Sur, Nieves Valdés. Les narró Carlos Eduardo Piñango, 1-8-97. 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
17: El 31 de diciembre de 1937 llegaron por primera vez a La Guaira Billo Frometa y sus compañeros de orquesta. Fueron recibidos por Rafael Sadal y sus hijos, prósperos comerciantes propietarios de el Hotel Madrid, y en cuyo último piso se encontraba el jardín del techo. mejor conocido como el Roth Garden. Allí amenizaba la orquesta puertorriqueña Mingo and His Whopper Kids, de la cual formaba parte la famosísima cantante Ruth Fernández. Corren los primeros días del año 1938. El principal periódico de la época comenta como un acontecimiento memorable la presentación de la Billie's Happy Boys en el Roth Garden. El show lo disfrutarían no solo los asistentes a la sala del espectáculo, sino también quienes sintonizaron la señal radiofónica de la emisora Ondas Populares. Estamos en la época en que la música popular cubana, la llegada del cine mexicano y la figura de Carlos Gardel ocupaban un lugar preponderante. Sin embargo, el fallecimiento de Carlos Gardel en 1935 abrió las puertas para que predominasen los ritmos caribeños. En Europa, Ernesto Lecuona, junto con Armando Orechife, creó la orquesta Lecuona Cuban Boys. Innegable la influencia de esta sonoridad en el maestro Billo. Y su nombre también, Lecuona Cuban Boys y Billo's Happy Boys. Pero ¿quiénes fueron los primeros cantantes de esta orquesta? Si de bolero se trataba, la voz era Ernesto Negrito Chapuzó.
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17: El otro cantante, el guarachero Niñi Vázquez, que se distinguiría también entre los sones y el merengue. Las estaciones radiales jugaban capital importancia en la presentación de los artistas nacionales e internacionales. El cubano Guillermo Portavales presentándose en Radio Difusora Venezuela.
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17: Toña la Negra en Radio Caracas Radio.
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17: Eduardo Lanz en la voz de Pilco. Fue en este ambiente festivo en donde la Billie's Happy Boys se hizo célebre, haciendo sus primeras grabaciones en el año 1939. Y fue este mismo año, 1939, cuando el gran compositor mexicano Agustín Lara visitó Venezuela, permaneciendo por el lapso de un mes completo. Una gran amistad se creó entre el maestro Billo Frometa y Agustín Lara, componiendo este último quizás la única guaracha que compuso en su vida, La Mulata Caridad.
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17: Sin embargo, esta canción no pudo identificarla bajo su autoría por compromisos contractuales con su editorial mexicana.
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17: En noviembre de 1939 contrajo la fiebre tifoidea, lo que le obligó a que se ausentara de la dirección de su orquesta, relegando este rol al violinista y saxofonista Freddy Coronado. Habiendo sido desahuciado, milagrosamente el maestro Billo vencería la enfermedad. Sucedería todo lo contrario con la Billo's Happy Boys, que culminaría su periplo en espera de mejores tiempos, y donde el trompetista Cecilio Comprés y el saxofonista Freddy Coronado le acompañarían en la futura formación de la Billo's Caracas Boys.

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5: Su nombre, Comandante Eterno Hugo Chávez.

0: Yo ese día tuve que tragar arena en la noche más oscura y amarrar mis demonios internos y recordar que soy el presidente de la República, que soy el jefe del Estado, que soy un estadista, no un tirapiedra de barrio o de urbanización, porque el chavismo en Venezuela garantiza la estabilidad, la paz, ahora, mañana y para siempre, porque así es que tenemos que actuar los verdaderos republicanos, independientemente del color político, y sobre todo los que tenemos más responsabilidades, tenemos que dar el ejemplo.
1: Su nombre, Comandante Eterno Hugo Chávez.

0: Delcy Rodríguez, presidenta encargada de la República Bolivariana de Venezuela.
1: Quiero anunciar que en el ámbito de las facultades que me ha otorgado la Ley Orgánica para la Celeridad y Optimización de Trámites, en su artículo 8, estamos abriendo una consulta nacional que va a durar 15 días. Atención, ciudadano, ciudadana. Durante los próximos 15 días podrá ingresar al sitio web simplifica.gov.ve. simplifica.gov.ve. ¿Con qué sentido? Bueno, de que allí puedan descargar cuáles son los trámites más engorrosos, los trámites que más le impiden a un emprendedor sostener su emprendimiento o iniciar su emprendimiento, o a un ciudadano hacer sus trámites relacionados al registro civil, a la identidad civil, o a un ciudadano lo que le cuesta los trámites ante el Instituto Nacional de Tránsito Terrestre, licencia, lo que tiene que ver con el SAREN, con SAIME, aunque estos dos últimos organismos están con nuevas plataformas tecnológicas, pero queremos una consulta directa con el ciudadano para ver cuáles son los trámites que más le afectan y nosotros podamos completar este gran diagnóstico que estamos haciendo desde cada ministerio, desde cada organismo, instituto adscrito, que tengan que ver con trámites relacionados a la vida cotidiana del venezolano y de la venezolana.
0: Delcy Rodríguez, presidenta encargada de la República Bolivariana de Venezuela.
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